0: Son las 3 de la madrugada y 16 minutos.
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Son las 3 de la madrugada y 39 minutos.

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1: Pues otro programa más de Almería Gastronómica, en este caso la huerta que alimenta el Mediterráneo, el capítulo número 2, que en este día de hoy vamos a tratar con tres invitados excepcionales: Marifé, Patricio y Sergio. Ahora lo iré presentando más detenidamente. Almería tiene una huerta que alimenta a media Europa, pero sobre todo tiene una huerta que explica una forma de vivir, de cocinar y de entender el Mediterráneo. Hoy vamos a hablar de productos, vamos a hablar de infancia, de cocina, de agricultores y de territorio. Y lo hacemos desde un espacio impulsado por Almería Gastronómica, que reúne a chefs que representan una parte esencial del talento culinario de esta provincia. Nos acompaña Marifé, que trabaja en la alimentación saludable y la educación sensorial con niños y familias.
2: Buenos días, Miguel.
1: Patricio Úbeda, chef de Blanca Brisa en Cabo de Gata.
3: Buenos días.
1: Y Sergio Rivas, responsable de Copronijar, una cooperativa clave para entender la dimensión agrícola de Almería.
4: Buenos días, Miguel.
1: Muchas gracias a los tres por estar aquí. Y vamos a comenzar el programa. Almería, como he dicho, es una tierra extraordinaria y tiene una huerta magnífica, una huerta que produce, que exporta y que sostiene a miles de familias. Pero también una huerta que forma parte de nuestra identidad. Hoy queremos mirarla desde tres ángulos diferentes: desde la educación, desde la cocina y desde el campo. Porque si algo defiende Almería Gastronómica es precisamente eso: que producto, chef y territorio hablen el mismo idioma. Vamos a comenzar con Marifé. Marifé, tú trabajas algo muy bonito y muy importante: acercar la alimentación saludable a los niños desde la experiencia, desde el juego, desde la emoción. ¿Por qué crees que eso es tan decisivo?
2: Buenos días, Miguel. Bueno, antes de nada, muchas gracias por la oportunidad de poder estar aquí, ¿no?, y dar un poquito a conocer mi trabajo y compartir pues mi pasión también por este trabajo, que es llevar a todos los peques pues la alimentación saludable. Pues mira, respondiendo a tu pregunta, para mí es importante y decisivo porque comer no es solo una experiencia que es una experiencia que involucra a todos los sentidos, no solo a los sentidos del gusto. Y en realidad pues es lo que yo trabajo en mis talleres. Trabajamos mucho con todo lo visual, con el tacto, con todos los sentidos y sobre todo con la experimentación, ¿no? Porque si nos perdemos, no podemos perdernos en lo que es ese descubrimiento. Si nos perdemos en ese descubrimiento y nos centramos solo en la necesidad que tiene el niño de comer, pues estamos perdiendo toda esa experimentación, que para mí es lo más bonito y que es lo que lleva al niño a crear esos hábitos saludables a través de algo que no sea la obligación. No podemos, para mí, obligar a que un niño coma algo. Estamos creando ahí un muro, una barrera, cuando realmente lo que queremos hacer y lo que yo hago en mis talleres es romper ese muro, esa barrera, a través del juego.
1: Digamos que la alimentación saludable se aprende mejor desde el disfrute.
2: Desde el disfrute, sí, porque por ejemplo, pues una frase que a mí me gusta mucho y que yo digo es que es: ¿por qué? ¿Quién dijo que con la comida no se juega? ¿Ah? ¿Por qué no? Con la comida se puede jugar, pero siempre lo digo de una forma muy respetuosa, respetando el alimento y respetando sobre todo a los compañeros que tenemos al lado. Entonces, para mí es decir, o sea, con la comida sí se juega, y eso es lo que yo hago, es jugamos con la comida respetuosamente.
1: Para todos aquellos que somos padres, la mayoría, en este caso todos, creo que el niño debe experimentar con los sentidos, y eso es muy importante también para que aprenda a valorar primero la cocina saludable y segundo el producto de nuestra tierra, que es extraordinario, ¿no? En tu comunicación, Marifé, aparece una idea muy clara, ¿eh? Productos de kilómetro cero, de temporada. ¿Qué valor tiene enseñar desde pequeños?
2: Bueno, vamos a ver. Es un valor, para mí tiene un valor educativo, porque no solo hablamos de nutrición, estamos hablando de cultura, de territorio y de un respeto por lo que tenemos cerca, ¿vale? De ese kilómetro cero. Entonces, en mis talleres yo siempre digo que un tomate no es solo un tomate. Detrás de ese tomate hay una historia, hay un esfuerzo y hay un trabajo de esos agricultores que hacen que ese tomate, en este caso, llegue a nuestra mesa, ¿vale? Entonces es muy importante que educar en eso, que sepan solo eso.
1: Hablo de esfuerzo. Y ahí nos va a hablar Sergio bastante de esfuerzo, porque viene a representar a los agricultores. Y creo que nadie tiene la dimensión absoluta de lo que realmente la importancia que tienen los agricultores. ¿Es Sergio?
3: Sí, bueno, los agricultores son pieza fundamental en eso, evidentemente, claro, porque el fin de los agricultores es producir de la manera más saludable y posible para llegar a las mesas de todos los consumidores, claro.
1: Y Patricio, que tiene un restaurante en el punto, en el kilómetro cero de lo natural, en el kilómetro cero del Parque Natural de Cabo de Gata, donde todo el mundo tiene ahí una parada obligatoria y siempre tiene productos de cercanía, ¿verdad?
4: Nosotros estamos en el sur del sur, como yo digo, en lo más bajo ya. Y claro, nosotros tenemos allí los productos pues de kilómetro cero, como siempre hemos dicho. Si no lo tenemos allí, ¿dónde lo vamos a tener?
1: Así es. Continuamos con Marifé. También hablas de mucho de la familia, de los colegios, de asociaciones, es decir, que la alimentación saludable no solo se puede quedar en un taller puntual, sino que hay que ampliarlo, llevarlo después a la casa, digamos,
2: sí,
1: ¿no?
2: Por supuesto, Miguel, pero bueno, antes de eso también, hablando un poquito, retrocediendo al punto que estábamos hablando, de la importancia también de los agricultores, del kilómetro cero, del producto de temporada, quería también decir lo que es fundamental también, por ejemplo, en el trabajo que yo hago, pues es fundamental el trabajo, el apoyo de cooperativas, por ejemplo, como Copronija, que estamos hablando en este caso, porque ellos hacen una agricultura familiar, que realmente pues ellos consiguen que Almería sea realmente la huerta de Europa. Es muy importante ese trabajo. Y luego que los niños sepan, cuando un producto es de temporada, también es un producto, cuando prueban ese producto, ¿no?, es como más puro, es más natural, esos sabores, que hacerles entender todo eso es muy importante también. Para ellos, saber cuándo es el momento. Entonces, que prueben las verduras también crudas. Eso para mí es muy importante, ¿sabes? En mis talleres también, por ejemplo, me gusta mucho poner, es que aquí tenemos una verdura maravillosa, poner el pimiento, por ejemplo, cuando ponemos un pimiento crudo, que muchas veces no lo han probado, que tiene ese dulzor, les sorprende la textura, les sorprende el sabor, por ejemplo, la calabaza cruda. Y luego eso, cuando prueban y les ha sorprendido, yo lo invito a que lo lleven más allá, lo lleven a casa. Ahí está donde entramos con ese trabajo que vamos a entrar ahora con esas familias, ¿no? Porque no se queda solo el trabajo ahí, sino que lo llevamos a casa y decir, mamá, he probado un pimiento, me gusta mucho crudo, o he probado la calabaza cruda, yo no sabía que se podía comer. Entonces los invitamos a que ya empiecen a trabajar en casa y hagan una ensalada juntos, prueben esos alimentos, jueguen. A mí me encanta decirle a las familias que, por ejemplo, que jueguen, hagan brochetitas de fruta, prueben muchas frutas. Y que guarden, que me gustaría contarte tantas cosas, ¿vale? Que creo que no tengo tiempo, ¿no? Pero hablando de lo que tú me dices, de la importancia que tiene ese trabajo, ¿no? De que no solo se quede en el cole, sino que llegue también a las familias. Creo que es muy importante sacar ratitos. ¿Y si nos llevamos a los niños? Que vengan a nosotros a comprar y que vean la gran variedad que tenemos. Que tenemos una gran variedad de frutas, de verduras, que ellos también lo vean. Y que cuando lleguemos a casa, que no, en vez de coger y guardarlo todo ahí, en el frigorífico y en el armario, no. ¿Por qué no ponemos un frutero bonito y ponemos ahí todo, que se vea un poquito de fruta, de verdura? Y que si pasamos, tenemos que educar con el ejemplo. Pasamos, cogemos una fruta, ¡uy, qué rica! O cogemos, en vez de dar una bolsa de patatas fritas o de lo que sea, vamos a pelar una zanahoria, vamos a comérnosla, vamos a sentirla, que está muy rica, ¿sabes? Pero también educamos con ese ejemplo. Para mí son pequeños consejitos que parece que no, pero son importantes. Tenemos que sacar ese poquito de tiempo, siempre vamos corriendo con las prisas. Entonces a mí me gusta como darle un poquito la vuelta a la tortilla también. Y decir, porque estaba hablando de que los padres eduquen a los niños con el ejemplo, ¿no? Pero ¿por qué no le damos también un poquito la vuelta a la tortilla? Porque a veces vamos con las prisas. no tenemos tiempo para nada. Y si el niño lo ha pasado bien en un taller, ha experimentado y llega a casa, y a veces lo hago mis cómplices, y llegan a casa y dicen, papá, porque es que he llegado y quiero, oye, ¿por qué nos vamos a comprar juntos? ¿Por qué no nos ponemos y jugamos al juego de la ensalada y probamos? Te voy a vendar los ojos, va a cerrar, a ver si te pongo y pruebas los ingredientes y tienes que adivinar los ingredientes, no sé qué. Y entonces es el niño el que está educando o reeducando al padre o ayudándolo simplemente a tener ese momento, aunque sea, o sea, no tenemos que ponernos a hacer un plato ahí elaborado en así, es que con que pasemos a veces esos 5, 10, 15 minutitos compartiendo solamente, eso es lo más importante, y ahí es donde el niño realmente va a crear un hábito saludable, porque lo está creando desde un momento feliz, desde algo compartido.
1: Qué maravilla. Yo creo que hay que tener una Marifé en cada casa, ¿no? Porque no veas. El hábito se construye en casa, pero también en la escuela y en la experiencia, ¿no? Yo creo que ahí lo has dado, lo has clavado, y la verdad, aprender a saber comer cosas saludables, sobre todo productos de nuestra tierra, creo que es fundamental. Claro. Patricio, cuando hablas de cocina mediterránea en tu restaurante, ¿qué peso real tiene la huerta almeriense en tu cocina?
4: Pues mira, lo tiene todo. Precisamente la semana pasada con la Universidad de Almería estamos haciendo un proyecto muy importante. Y me preguntaron lo mismo, y cuando les di la carta del restaurante, dicen, si es que es lo que es la cocina mediterránea en sí. Lo tiene todo. Porque no es una base, la cocina es la base de la cocina mediterránea. En otros restaurantes la base, como el tomate, el pimiento, pepino, calabacín, son productos que tienen presencia y tienen identidad y aportan la frescura, textura, color, naturalidad de una manera muy limpia y una manera de cocinar. Y luego ahí el tema de los agricultores que he hablado aquí con el compañero, como empresas como Copro-Níjar, que hacen su trabajo de forma excelente.
1: Vale, digamos que en tu plato, en cualquier plato de los de que puedes tener en Blancabresa, es difícil no encontrar un color. De un pepino, un color de un tomate, un color.
4: Es imposible. Es imposible, calabacín. Porque es la base. Es más, yo cuando tengo que hacer algún plato, no pienso en lo que podría hacer con lo que hay en el mercado. Yo me voy a mi nevera y la abro e intento siempre hacer, o la carta, siempre me voy a lo que gasto en el restaurante. A los productos que tengo. Porque yo no sé, Marifé educa, pero también es cocinera. Cuando hacemos cartas o platos nuevos, mucha gente coge productos que a lo mejor no son nuestros. Y luego a la hora de que hay que sacarlo adelante, es raro que no te falle la logística, que no lo encuentres, que no es tan fácil. Y yo personalmente, casi siempre en mi casa, no suele fallar. ¿Por qué? Porque son productos nuestros de aquí, que los encontramos en la tienda de al lado o en el mercado. Es la base de la dieta mediterránea nuestra. Entonces, por ese lado, no me suelen faltar productos porque son de kilómetro cero.
1: Digamos que en este caso la huerta almeriense es no es el acompañamiento, es la base, ¿no?
4: Justamente.
1: Porque bueno, a tu lado pues está en zona de agricultores, y es una agricultora en la de otro.
4: Nosotros todo eso lo tenemos cerquita, igual que el producto de la mar, el pescado, todo eso son de kilómetro cero.
1: Exactamente, de todo lo que es el pescado, también la sal que a ti te gusta tanto defender, la sal de
4: no es que me guste tanto, es que la tenemos cerca, y luego siempre sacamos lo que he dicho antes, sacamos los productos que no son nuestros, que son de fuera, y los que tenemos aquí al lado a 50 metros no le damos el valor que le tenemos que dar. Y por ejemplo, la sal que yo promociono es una flor de sal que no necesita nada, solo se recoge, se mete en saco, se airea y con el sol y con el aire y la tiene lista, no tiene ningún proceso más. Entonces, si no promociona eso, ¿qué va a promocionar? Una sal que está hecha artificialmente.
1: Digamos que los productos de la huerta mediterránea dialogan con otros productos como el pescado o como la sal.
4: Totalmente. Tú imagínate un tomate. Un tomate rao, un tomate pera, cada uno para su cosa. Funciona, pero si luego lo ligas, coge un buen tomate, lo ligas con una buena anchoa y con un boquerón en vinagre, con un poquito de sal y aceite de aquí de Almería, pues están ligando, están bailando en el plato entre ellos.
1: ¿Qué es lo que más te pide la gente?
4: Allí lo que más me pide, no sé, desde arroces, frituras, parrilladas, pescado, de todo. Todos los años tenemos la misma historia. Hay que quitar platos. ¿Pero qué quita? El problema que tengo no es, es que si quito esto me lo piden, es que si quito, bueno, pues vamos a poner estos nuevos, ¿vale? Pero pones esos nuevos y no puedes quitar los otros. Y cuando vienes a darte cuenta, en 4 años, dices que tengo 60 platos en la carta, no puedo funcionar así. Entonces lo que vamos es intentando quitar. Mira, tengo un ejemplo de hace 2 años, que yo personalmente quería quitar la carta, la ensalada de la carta, la de toda la vida. Lechuga, tomate, cebolla, aceituna, maíz. Llevaba casi 11 ingredientes. La quité y hubo clientes que me dijeron, cuando vuelva a poner la ensalada, vengo. Pero no me pasó en una mesa, ¿eh? Me pasó en 2 semanas que abrimos, me pasó por lo menos con 8 o 10 clientes. Que no, que sí, que está muy bien el tomate con ajo y anchoa. O una ensalada de burrata, pero yo quiero mi ensalada. Y la tuve que volver a poner la carta porque no. Porque no venían, dejaban de venir.
1: Sergio, porque al final los productos, la ensalada, como dice Patricio, dialogan con cualquier plato. Entonces, ¿cómo no empezar con una ensalada en Almería, no?
3: Hombre, eso es la base de toda buena comida, es una gran ensalada de tomate de Níjar y de Almería.
1: Tomate de Níjar, porque el tomate de Almería es buenísimo, pero en este caso representa Copro Níjar el tomate de Níjar, que es una auténtica joya. Patricio, ¿qué te aporta trabajar con un producto tan cercano y tan reconocible como el que tienes justamente al lado, en la huerta?
4: ¿Alguno en concreto?
1: En general, toda la verdura que se produce.
4: Facilidad a la hora de. Facilidad de categoría en un plato. No es, hace 2 años estuvimos en Berlín y cuando entramos en la cocina de un 5 estrellas, mandé fotos y mandé vídeos porque la verdura que había allí era de Almería. Las cajas que había en la nevera eran de Almería y nosotros lo tenemos aquí a un paso. Entonces, ¿a mí qué nos va a aportar? Nos aporta por lo que te he dicho, calidad, rapidez y sobre todo que son la huerta de Europa. Lo que tenemos aquí en Almería no es lo malo, es quizás lo mejor, para mí lo mejor, vamos.
1: Muy bien, digamos que Marifé pone un frutero en la mesa para que todo el mundo lo vea al pasar. Patricio, no, deja la nevera abierta ya para ver los productos. Y ahora vamos a continuar con Sergio, hablando un poco más del producto terminado, de cómo se fabrica y queremos ir al origen, ¿no? Al lugar donde todo empieza. Y ahí Copro Níjar representa algo muy importante: organización, trabajo, cooperativismo y sobre todo agricultor. Sergio, cuando hablamos de Copro Níjar, ¿de qué estamos hablando realmente?
3: Cuando hablamos de Copro Níjar, pues hablamos de personas. Aunque de fuera pueda parecer que es una empresa más, que es una empresa que tiene camiones, que vende, que tiene un departamento comercial, una cooperativa es algo diferente, es una agrupación de agricultores que ponen todo su trabajo en común para poder comercializar sus productos, ¿no? Y bueno, al fin y al cabo a mí me gusta siempre decir que Copro Níjar hay 3 pilares fundamentales, ¿no? Que son los agricultores, que a su vez son socios, los trabajadores, que son muy importantes en el proceso, evidentemente, y la tierra, porque tenemos la suerte de vivir en el sur del sur, que decía Patricio, en el sur del sur, yo siempre le llamo la esquinita de Europa, la esquinita de abajo, pero aquí hay unas condiciones que hacen que podamos tener unos productos que son excelentes y que tengamos una actividad tanto económica como social, porque yo lo defiendo muchas veces en las redes sociales o de Copro Níjar y tal, que al final no es solamente es el camino, ¿no? El camino con la familia, porque al final en la empresa de esta es un trabajo tan duro, tan dedicado y que necesita tanta preocupación y tanto a estar encima, que al final los compañeros, los propios agricultores son familia uno entre otros. Es lo que creo que define un poco lo que es una cooperativa y cómo funciona, porque el otro día me daba mi presidente un dato que aproximadamente el 70% de la producción que sale de Almería sale de cooperativas. Las cooperativas no son una empresa cualquiera, son empresas sociales con responsabilidad social y con agricultores que trabajan unidos y que se unen para formar y tomar sus propias decisiones, ¿no? Y por eso yo, pues, estoy muy orgulloso, vamos, de trabajar en una cooperativa como Copronijar y defiendo el modelo cooperativista, porque creo que impulsa todavía más el defender lo que estaba hablando Patricio, lo que hablaba Marifé, de tener un producto de mucha calidad y de ser la huerta de Europa.
1: Sergio, muchas veces la gente ve una hortaliza terminada, bonita y limpia, lista para cocinar, pero no siempre son conscientes de lo que hay detrás, ¿no? De esa responsabilidad, de ese compromiso, ¿no? De los agricultores.
3: Sí, y de ese trabajo que hay, de no solo de los agricultores, de muchas más personas que trabajan en el procedimiento de llevar ese producto a tu mesa. El agricultor tiene un trabajo que tiene que cuidar cada detalle, necesita un nivel de alerta, un nivel de compromiso con sus cultivos tremendo para poder garantizar que el cultivo, ¿no? Que los meses de cultivo, el cultivo puede desarrollarse y estar en la mesa de los clientes con la máxima calidad.
4: Y luego, si me permití, en la parte que a mí me toca, ellos lo pueden hacer muy bien, pero si nosotros no tratamos el producto luego bien, lo puede hacer mejor o peor, pero sí hay que conservarlo, hay que cocinarlo.

0: que es la tierra de Almería. Para mí hay una idea muy importante. Llegar lejos está muy bien, pero sin perder nunca el origen. Que incidir otra vez en el mensaje que Patricio estaba hablando del kilómetro cero, de reconocer lo que tenemos aquí para exportarlo, dándole el valor que debe de tener.
1: Para concluir, ¿qué te gustaría que se entendiera mejor sobre la agricultura almeriense?
0: Me gustaría que se entendiese la profesionalidad que hay detrás, que es lo que volvíamos a hablar de los agricultores, los trabajadores y la dedicación que tiene el piensa que nosotros estamos ahora mismo exportando tomate a Alemania, que si no fuese Almería sería imposible que lo hubiese, y esos cultivos empezaron en agosto o en septiembre del año pasado, con todas las borrascas que han pasado, con todas los cambios de temperatura, día al mediodía 25 grados, por la noche baja a 1, y todo eso es la carga que lleva el agricultor encima y que requiere una preparación, requiere un conocimiento, requiere un asesoramiento, requiere un manejo del cultivo que a mí lo que engrandece todo esto es eso, ¿no? Es decir, ojalá se reconociese más el trabajo que se hace de base. O sea, que lo hacemos todo aquí en los invernaderos y en la empresa.
1: Marifé, Patricio, cuando ponemos un tomate delante de un niño cuando está haciendo una presentación o en el restaurante, lo que hay detrás, Dios mío.
2: Mucho, yo siempre lo digo que el trabajo, pero en lo suyo y en todo, el resultado final, lo que tú has dicho, Miguel, que tú lo pones en el plato, pero desde que labra la tierra hasta que se planta, hay un proyecto a nivel de España con Anaya, que se ha sacado un libro, que estaría, no sé si lo conocéis alguno, que han sacado un libro para llevarlo a los colegios, lo único que los colegios lo tienen que coger y meter el libro, y ya desde que se labra la tierra, por ejemplo el primer trimestre un gazpacho, desde que se labra cómo se cultiva el tomate, el pepino, el pimiento, y luego al final del trimestre va al cocinero y cocina y le enseña a los niños cómo se hace. Entonces, para que vean lo que estamos hablando, el trabajo que trae, que el tomate no abre la nevera y está ahí, que tiene muchos meses de trabajo.
1: Si juntamos vuestras tres miradas aparece algo muy potente: el agricultor produce, el chef interpreta y la educación ayuda a que las nuevas generaciones lo entiendan. ¿No está ahí la clave, Marifé?
3: Hombre, está claro que si un niño, una niña, crece valorando las verduras que come, en un futuro no lo va a ver como una obligación. Entonces ahí lo verá como algo natural y habremos creado ese hábito saludable.
2: Así, encima de todo, esa verdura llega a una cocina la cual respeta a esa verdura como se merece, pues yo pienso que se convierte en cultura gastronómica.
1: Sergio.
0: Para que esto ocurra, el campo tiene que seguir siendo sólido, serio y reconocido.
1: Muy bien, bueno, pues hemos dado una pequeña vuelta y creo que la verdura da para mucho, ¿no?
2: Bastante.
1: No solo, o no hablamos solo de agricultura, sino de cocina, hablamos de una cadena de valor que empieza en la tierra y termina en la memoria del sabor. Para concluir, me interesa subrayar que este tipo de conversaciones son posibles porque existe Almería Gastronómica, una asociación que ayuda a que chefs, productos, territorio y relatos se encuentren. Y esto tiene mucho valor para una provincia como la nuestra. Patricio, ¿qué significa Almería Gastronómica?
2: Hombre, Almería Gastronómica para mí, que somos de los fundadores, significa mucho. Pero sobre todo porque intentamos dar voz al producto y también a los profesionales que lo interpretan. Nuestra función es esa, poner en valor también al cocinero y a los productos y todo lo que conlleva la cocina y la gastronomía.
3: Hombre, y además pues ayuda a que la gastronomía se entienda como algo vivo, educativo y cercano. Estamos también entrando con los más peques desde pequeñitos, creciendo con ellos.
1: Vaya. Este verano en la feria, recuerdo que había una cantidad de niños ahí haciendo talleres.
3: Cada vez más, cada vez tenemos más niños.
2: Y el taller que hicimos en El Ejido, no sé si te acordarás, con el desayuno
3: colegio,
2: saludable,
3: sí.
2: Que cogimos, no sé si te acordarás, que pusimos una fruta, no la querían, y por ejemplo le hicimos un batido de frutas, pero se lo hicimos y los niños alucinaron con el.
1: Sí, recuerdo aquel día más que había producto de Cobroneja.
2: Sí.
3: Sí. Estábamos.
2: Hicimos un bizcocho de tomate y sí. Le pusimos tomate rallado y le hicimos un bizcocho de tomate.
3: Sí,
2: también.
3: Para que vieran también las posibilidades, que no solo está en comerte el tomate, todas las posibilidades.

0: que tiene, claro.
1: Mira, nosotros ayer en el restaurante, por ejemplo, abrimos una sandía y estaba un pelín, no estaba, y cogimos, hicimos un batido. Hicimos un batido de sandía y lo hemos puesto esta mañana en el desayuno del hotel. Y más fresco que eso no hay ni conservante.
0: Pues hablando de sandía, ¿sabes lo que me gusta a mí mucho hacer también con ello? La pizza de sandía. Pizza saludable de sandía, tu trocito de sandía y tu frutita encima, tal, y vamos a ir en una pizza más saludable imposible.
1: La verdad que sí.
2: La sandía que ahora está en su momento, porque Sergio, ¿cuándo empieza?
3: Pues en estos días, la semana pasada empezamos ya a cortar, a cortar las primeras sandías en los invernaderos, los primeros cultivos de sandía, que ahora empieza nuestro momento, ¿no? Que lo alargamos ya hasta el mes de septiembre. Y bueno, pues ya muy poquito ya estarán en el mercado las sandías que sí, normalmente a principios de abril, primera semana de abril, se empiezan a cortar sandía en Copronija.
2: Muy bien, pues hoy hemos hablado de niños, de familias, de cocina, de agricultores, de huerta y de Mediterráneo. Cuántas cosas. Pero en realidad hemos hablado de algo todavía mayor, de cómo una tierra se construye también desde lo que se cultiva, desde lo que se cocina y desde cómo enseña a valorarlo. Ahí está el trabajo de Marifé, acercando la alimentación saludable a los más pequeños. Uh-huh. El de Patricio Úbeda, reinterpretando la huerta almeriense desde el Mediterráneo. Y de Copronijar, representada por Sergio Rivas, recordándonos que todo empieza en el esfuerzo del agricultor. Una vez más, este espacio cobra sentido gracias a Almería Gastronómica, que sigue apostando y ayudando a contar historias desde sus productos, desde su chef y desde su verdad. Porque la huerta almeriense no solo alimenta, también explica quiénes somos. Gracias por estar aquí y espero veros pronto en algún otro capítulo contando alguna otra historia.
0: Muchas gracias.
3: Gracias a ti.
0: Gracias.
2: Pues esto supuestamente habrá que dar la parada.
1: Al final tienes cojones a sacar algo en condiciones, ¿y tú?
3: No creo.
0: No, que nada.
3: Yo te parece que lo tenía ahí bastante currado, la verdad que...

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1: Bueno, pues no tengo todos los discos, pero casi todos de sí los tengo de Kike González. Y un tema que me gusta del bastante es La ciudad del viento.

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8: Pues sí, hay bastantes a los que intento que todo lo que sacan, tenerlo o ir y comprar sus discos. Porque son discos que luego guardo con cariño. Siempre estoy esperando como agua de mayo cualquier disco nuevo de José Ignacio Lapido.

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0: Estamos abriendo un nuevo ciclo en la enseñanza. Encuentro con directores y directoras. Y cortamos la cintita. En este nuevo curso hemos dejado respirar ya días, una semana, con el director del IES Jairán, de Huércal de Almería, el Instituto de Enseñanza Secundaria, Luis Miguel Navarro Jiménez. Querido director, muy buenos días.
1: Buenos días, Antonio.
0: ¿Cómo estamos?
1: Bien, bien.
0: Hemos dado margen, ¿eh? Los primeros días, obviamente, pues no eran momentos adecuados para, de una forma relajada, tranquila, calmada, pues explicar algunos asuntos importantes, nos parece, dentro de la enseñanza secundaria en este caso. Lo primero, sensaciones tras una semana ya larga de curso, de nuevo curso.
1: Bueno, ahora mismo estamos todavía recién aterrizados, la carga de trabajo todavía es grande, por eso no he podido venir antes. Pero bueno, la sensación es que venimos con ganas, lógicamente, de un nuevo curso, un nuevo reto, nuevas ilusiones y que salga bien.
0: Sin anestesia, porque además tú no te andas por la rama normalmente, no sueles hacer.
1: No suelo.
0: Los principales retos de la enseñanza secundaria en Andalucía y centrados obviamente desde tu punto de vista en el IES Jairán, ¿cuáles son a día de hoy? ¿Cuáles serían?
1: Nosotros en el IES Jairán, como en todos los centros, cuando finaliza el curso escolar, tenemos que hacer una evaluación de ver qué cosas no nos han ido bien y en qué se puede mejorar. Siempre se puede mejorar algo, ¿no? Entonces, este año en el IES Jairán hay tres puntos principales que queremos abordar, que queremos que darle una evolución con respecto al curso pasado. Primero, principal, es la convivencia. La convivencia, cuando estuve aquí la otra vez, ya lo dije, de que era uno de los retos que teníamos en el Jairán al empezar el curso, pero sigue siéndolo así. Es decir, la disciplina en clase es fundamental para que se pueda realizar la labor que se tiene que realizar, que es que el docente da clase y el alumno aprende.
0: Y atiende, para empezar.
1: Correcto. ¿No? Entonces, todo lo que sea mejorar en disciplina repercute en esa mejor calidad de la enseñanza, sin duda alguna. No es algo fácil, no es algo sencillo, pero tenemos que seguir trabajando en esa línea y en función del objetivo que tenemos que queremos abordar, pues hemos planteado una serie de medidas en el centro para mejorar la convivencia. Uh-huh. Otro objetivo principal es algo tan sencillo como la lectura. Es decir, los niños hoy en día, pues lo que vemos en el día a día en clase es que les cuesta mucho comprender lo que están leyendo, no tienen capacidad de coger dos páginas de un libro, leérselas y saber que han leído, en muchos casos, ¿no? Pues imagínate un enunciado de matemática. Si yo no comprendo el enunciado, ¿cómo voy a ser capaz de desarrollar el problema?
0: Claro.
1: No es posible de ninguna manera. Y yo te digo, vemos en el día a día de que los niños tienen una deficiencia grande en cuanto a comprensión lectora.
0: Y perdóname, Luis Miguel, a lo largo de toda tu amplia trayectoria ya como profesor, ya no solo como director en esta última etapa, ¿no?, pero como profesor, antes, por ejemplo, es decir, cuando digo antes, hace, yo qué sé, un lustro, una década, ¿ese nivel de comprensión era infinitamente, yo no digo infinitamente superior, pero algo mejor, el nivel de atención incluso del alumnado?
1: Algo mejor, sí. O sea, no podemos saber infinitamente, pero algo mejor sí. Es decir, nosotros hemos visto cómo esto cada vez va decayendo, porque bueno, son una serie de factores que se juntan y al final hace que los críos, bueno, pues hoy en día podemos, si quieres, abrir el baúl de los smartphones y de la red social y todo eso. Uh-huh. Pero hace que la concentración del niño sea cada vez sea menor. Entonces, si para leer tienes que concentrarte. Si no es capaz de mantener la concentración en un libro de texto y no te involucras en lo que está diciendo el libro, pues no lo puedes comprender. Si tú, un enunciado que tiene dos párrafos, al primero ya es al final y cansado de decir no sé qué estoy leyendo, el segundo ni lo entiendes. Entonces, sí es cierto que, bueno, que hemos visto que hay deficiencia en este tiempo y se está trabajando para. De hecho, tenemos a través de la Consejería de Educación el plan de fomento de la lectura, uh-huh, que se trabaja en todos los centros, y nosotros queremos incidir mucho más en eso, no solo el plan se lleva a cabo, supuesto, pero dándole un toque más de decir vamos a hacer algo más para que esto mejore. Por lo menos poner nuestra aportación para que esto mejore.
0: ¿Ese plan es adecuado? ¿Es una herramienta?
1: Sí, vamos, sin duda. Es una obligación, de que los niños lean. Uh-huh. Tan sencillo como que los niños lean en clase, ¿no? Uh-huh. Y eso, bueno, pues eso es ayuda. Pero claro, no es suficiente muchas veces con solamente lo de leer en clase. Es decir, es cambiar un poco la mentalidad y darse cuenta a los queridos que, bueno, que esto es un trabajo también de casa. Esto es como el inglés, ¿no? Si tú en inglés no lo mismo estudiarlo en 2 horas o 3 horas o 4 horas, en este caso, que tienen en los centros de secundaria, uh-huh, a salir de viaje, practicarlo, academia, correcto, hablar correcto. Con redes sociales, hablar con gente en inglés, tal, no es lo mismo.
0: Cualquier materia exactamente igual.
1: Exactamente igual, claro. pero con la diferencia que la comprensión lectora te ayuda en todo tu ámbito, digamos, a nivel escolar, en todas las materias. Hay que empezar por ahí. Si no sabemos leer o no entendemos lo que leemos,
0: pues mal. Bueno. Obviamente. Luego, la traída y llevada ratio del alumnado, ya comentábamos, ¿no? En nuestro café, casi acabando el último curso, la media de estudiantes por profesor en la enseñanza pública andaluza está por encima del promedio nacional. Dificulta también la atención personalizada. ¿En qué punto estaríamos?
1: Nosotros ahí no vamos a entrar porque nosotros tenemos ratio bastante bajas realmente. Es decir, nosotros tenemos los cursos a 26, recuerdo, el segundo de la ESO, 25 en primero de la ESO, el que más son los terceros, los por cuartos a 20 y algo así. Es decir, que nosotros en ratio la verdad es que... Bueno,
0: estamos bien.
1: Tiene la ventaja de que sí, tenemos pocos alumnos por clase, pero claro... también tenemos porque tenemos simplemente menos matrícula. Pero bueno, en ratio estamos bien.
0: ¿Número de alumnos y alumnas aproximado en el IEGR en este...?
1: 280 y tantos. El pico ya no te voy a decir, porque ahora mismo está entrando, pero 288 la última vez que lo miré. Ajá. Hemos bajado un poco con respecto al curso pasado.
0: Ajá. ¿A qué se debe ese
1: descenso? No, simplemente pues se debe que los niños en segundo, en tercero, algunos se van a la formación profesional básica, se debe a que el colegio viene hay menos matrícula. No es algo puntuado.
0: Fíjate, buscando información estas últimas semanas, otro desafío principal es el abandono, es luchar contra el abandono, es decir, un porcentaje significativo de la población adulta en Andalucía. No cuenta con estudios de educación secundaria superior. Se añade, solución, reforzar apoyos durante la etapa obligatoria.
1: Hay alumnos que... en la educación secundaria obligatoria, pues la verdad es que están desubicados. Así, cuando tenemos un alumno que en primero de ESO tiene 10 asignaturas, le quedan 9, y pasa a segundo, sin en un primero de la ESO no ha podido afrontar 10 asignaturas, ha probado una, ¿qué va a hacer cuando esté en segundo, cuando esté matriculado de 19 asignaturas? Es imposible. A esos niños, evidentemente, hay que dar solución. La solución, bueno, en esa edad es la formación profesional básica. ¿Qué le ocurre? Pues que no todos entran. Se entra por edad, de mayor a menor, y hay niños que se quedan fuera y siguen en el sistema tradicional de enseñanza porque no tienen dónde ir y claro, están escolarizados. ¿Qué pasa? Que tú, un crío con 20 asignaturas pendientes en un segundo de ESO que no quiere estudiar, pues te puedes imaginar cómo hay que aguantarlo ahí 6 horas y media toda la
0: mañana.
1: Correcto.
0: Es que eso te iba a decir, es decir, desmotivación, no lo siguiente, del profesorado para empezar.
1: Desmotivación del profesorado, interrumpe en clase, no quiere trabajar, claro, y al final no vemos que hay compañeros que sí quieren aprender, que sí tienen el derecho a que se les enseñe, y al final pues no es la mejor de las soluciones. Entonces, bueno, lógicamente ahí si hubiese más plazas de formación profesional básica, más sitios donde destinar a estos alumnos que pueden sacarse un oficio y además sacarse la titulación de secundaria, porque de esa manera también se saca la titulación de secundaria, sería bastante positivo.
0: Otra clave, estabilidad del profesorado. La alta temporalidad, señala este informe, y los índices de interinidad en los centros públicos complican la continuidad de los proyectos educativos.
1: Bueno, nosotros realmente hay tampoco como el tema de la ratio. Nosotros, bueno, como todos los centros a empezar el curso, tenemos nuestras vacantes, toda se cubre. Sí es cierto que hay bolsas de interinos que después cuando hay sustituciones, bueno, pues se tira de ellos. Pero bueno, al final también un poco la interinidad es algo pasajero en tu vida laboral, digamos, ¿no? Es decir, que al final larga, de hecho en educación tiene la particularidad que cuanto más te llaman de la bolsa para trabajar, pues más tiempo trabaja. Es decir, que correcto. Al principio, bueno, pues sí, pues hay gente, yo conozco gente que se han ido pues 2 días a Cádiz o tal, pero claro, esos 2 días se convierten después en una semana, la siguiente sustitución es un mes, luego 3 meses y al final, al cabo de un tiempo, ya está en vacante durante todo el año.
0: La plantilla de profesores y profesoras del IES Jairán se mantiene respecto al curso pasado.
1: Hemos perdido una plaza con respecto al curso pasado, por menos matrícula, dan menos horas y al final hemos perdido una plaza.
0: Y ahora fíjate que ya ha salido, es decir, el temido informe PISA. Esta caía hoy también, ya te lo avanzaba, lo veías venir, ¿no? El informe PISA, estudio internacional para los oyentes que no conozcan, ¿no? Es un estudio internacional de la Organización para la Cooperación y el Desarrollo Económico, la OCDE, que mide el rendimiento académico de los estudiantes de 15 años en matemáticas, en ciencias y en lectura. Y en España pues hemos salido, las cosas como son, pues bastante mal parados según este informe. Lo cual creo que no te ha sorprendido nada.
1: A los docentes no sorprende.
0: ¿Y por qué?
1: Es así, no sorprende.
0: Aunque resulte pues, obvia la pregunta, ¿por qué?
1: Pues porque lo vemos en nuestro día a día. Vemos que cada vez el rendimiento de la nota es menor, la política del esfuerzo es menor, la facilidad con la que el alumno pasa de curso o titula es mayor. Entonces, claro, al niño realmente no le supone ningún esfuerzo muchas veces el pasar de curso, el seguir avanzando tal, y los conocimientos no los tiene. Hay muchas carencias y hay muchos problemas alrededor de la etapa escolar del niño que dan lugar a que el rendimiento baje. Entonces, antes lo hablamos, la comprensión lectora, eso es un problema grave. El niño no tiene capacidad de... les cuesta mucho estar pendientes, les cuesta mucho hacer cosas muy básicas, lo ves en el día a día. Entonces, que los resultados sean bajos, de verdad los docentes no sorprende.
0: Clave fundamental o factores negativos, pantallas, volvemos a lo mismo, ¿no? Las pantallas están haciendo que ese nivel de comprensión también descienda notablemente.
1: A ver, sería un error, por supuesto, siempre de mi parte, de mi punto de vista, ¿vale? Sería un error achacarlo a una única causa. No es así. Es decir, cuando tenemos algo como esto, hay que ver qué está pasando, ¿no? Es más, si queremos revertir esto, tenemos que tener muy claro qué es lo que estamos haciendo mal. Entonces yo creo que son una serie de circunstancias, no solamente una causa. Una de ellas, por supuesto, el tema de las pantallas, y te lo dice un profesor de informática, no ayuda a críos que se están formando el uso que tienen hoy en día en cuanto a redes sociales, educación de internet. Quieren cada vez más información muy rápida, en muy poco tiempo, y claro, cuando tienen que concentrarse en obtener esa información en una lectura, en un tiempo más largo es cuando uno se concentra y ahí vemos esos problemas. Entonces, lógicamente, la pantalla es una de las muchas de las varias causas. Otra, pues, te podría decir, pues te digo, la política del esfuerzo que tienen los críos. Es decir, no vemos cada vez que quieren menos hacer las cosas. Son, te digo, varios factores. La familia, por ejemplo, también hay también...
0: Te lo voy a preguntar ahora, es decir, la implicación de la familia también.
1: Vamos a ver, todos queremos tener que nuestro hijo sea autosuficiente con 14, 15 años, le mande la tarea del colegio, se ponga en casa a hacerla y la lleve y la lleve bien. Eso sería ideal, pero eso no son todos los críos, esa no es la realidad. La realidad es que un adolescente hoy en día tiene muchos estímulos en casa alrededor, ya acabamos de hablar de uno, y entonces pues hay que supervisarle y hay que estar encima de ellos. Y... creemos que ahí también tienen que ayudar a la familia. Es decir, no puede recaer todo la responsabilidad suya en nosotros. Eso no sería justo. Aquí tenemos que ver los fallos, determinar cuáles son y entre todos poner solución. Porque además es que hay que poner solución. Uh-huh. Que la educación es lo más importante que puede tener una persona hoy en día.
0: Claro, ante la pregunta hay punto de retorno, es que debe es que, encontrarse.
1: Es que tiene que tenerlo. Pero claro, para tenerlo tenemos que ponernos de acuerdo en ver cuáles son los fallos. Entonces, lo que no podemos es mirar para un lado o ni siquiera llegar a este punto intermedio, ¿no? Uh-huh. ¿Cuáles son los fallos? Y cuando tú encuentras los fallos es cuando puedes encontrar la solución. Si no te pones de acuerdo con los fallos, la solución nunca va a venir.
0: Para empezar por la administración de turno, pregunto.
1: Bueno, a ver, la administración... Bueno, quizá aquí, por ejemplo, podríamos hablar un poco del sistema de la ley educativa que tenemos hoy en día, la cual, bueno, pues el sistema de calificación es extremadamente complejo, muchas veces se premian menos los contenidos con otro tipo de tal, que no lo ve mal, pero los contenidos hay que darle la importancia que tiene. Entonces, quizás sí también habría que darle una vuelta al sistema educativo y ver cómo está planteado. El tema de... que hoy en día también se ve mucho en clase, es que no se quiere dejar a nadie atrás. Y estoy de acuerdo, tú jamás puedes desahuciar a un crío en clase diciendo como no llega, pues dejamos de lado, eso no se puede hacer de ninguna manera, hay que apoyar al crío. Pero ¿qué pasa? Que cuando tú tienes los recursos que tienes, para no dejar a nadie atrás, tú tienes que bajar el ritmo. Entonces, esto es un grupo de 30 por clase, si tú bajas el ritmo para que no se te descuelgue el último, los primeros van más despacio.
0: Correcto.
1: Y eso al final se transmite o se traduce en recursos. Si tuviésemos, lógicamente, a nivel generalizado, más recursos para atender ese tipo de necesidades, lo que decíamos antes, un niño en clase que le quedan 20 asignaturas suspensas, que los hay, en todos los centros los tenemos, en clase, para nosotros, pues eso es un problema que tenemos que afrontar, sí, porque sí, al final sí. El niño está desmotivado, no quiere estudiar. Si tuviésemos recursos, herramientas para trabajar eso, pues podríamos intentarlo hacer de otra manera, pero claro.
0: Y hemos comentado en otras ocasiones, es decir, también con directoras que pasaran por aquí de primaria, basados también en tu experiencia, ya no solo ahora en el IES Jaén, es decir, llegan con esa rémora de falta de motivación, descomprensión también desde primaria en los últimos cursos, los alumnos y las alumnas, o esta desconexión empieza en la enseñanza
1: secundaria. Fíjate que yo no veo tanto que venga de abajo, porque cuando, de hecho, yo el año pasado, este año también, doy primero de la ESO, no creo que vengan tan desmotivados. Yo creo que empieza más en lo que es la adolescencia. Yo creo que pues, los niños en esa etapa, la etapa de infantil y primaria, son niños como tal. Correcto. Y no les llega tanto a esa desmotivación, ¿no? Yo creo que pero cuando ya es un adolescente, que la adolescencia todos sabemos que es una edad complicada, ahí es cuando empieza la motivación, cuando empiezan a hacer el uso de herramientas que no les ayudan en la concentración y no les ayudan en su día a día como estudiante. Entonces, yo diría que es más cuando ya no llegan a nosotros.
0: Se ha lanzado un globo sonda este verano, en torno a la prohibición, creo que en Francia ya se está llevando a cabo, creo, no tengo datos, de usar teléfono móvil a menores de 16 años. Es decir, ¿esto cómo lo verías tú? ¿Qué se lleva a cabo?
1: A ver, como informático pienso una cosa.
0: ¿Como informático qué piensas?
1: Como padre pienso otra, como docente pienso otra.
0: Pues mira, vamos a parcelar tu respuesta. ¿Como informático?
1: A ver, como informático es una herramienta. Es una herramienta más que tenemos. De hecho, yo, por ejemplo, tengo dentro de los contenidos que tengo que impartir, en una asignatura tengo programación móvil. Entonces yo, claro, ahí los niños, lógicamente, usan el móvil para hacer programas como tal, ¿no? El problema de los dispositivos no es el uso del dispositivo en sí, es que hemos dejado a los niños crecer con un monstruo tan gigante como se llama, como es internet, en el que no le ponemos ningún tipo de límite. Prácticamente o muy pocos hogares se les pone límite. Entonces al final tú no le puedes poner barreras al campo. Tú lo que tienes es que educar en el cómo tienen que los niños utilizar las herramientas. Entonces las herramientas no son el problema. Además, el uso que hace de las herramientas no ayudan. ¿Qué ocurre? Que ahora mismo sí, lógicamente ahora mismo, para empezar por algún sitio, pues te habría que empezar por decir, oye, pues vamos a empezar a limitar el uso del teléfono móvil en los centros, que no haya, claro, si es que algo tienen que hacer ya. Y luego, poco a poco, decir, bueno, que el móvil no es el problema es cómo usas el móvil. Entonces, bueno, para empezar, sí, creo que lo más adecuado sería restringir ese uso, porque claro, para empezar a poner ya un punto, es decir, hay que darle la vuelta a esto.
0: Claro, me baso en la información. El gobierno español propuso elevar de 14 a 16 años la edad mínima obligatoria para crear cuentas en redes sociales, por ejemplo, y el uso del móvil también.
1: Lo que pasa es que eso, bueno, claro. eso se puede hacer ahí, se puede restringir, pero bueno, hoy en día un niño entra en internet, se hace una cuenta y el control sobre eso es muy difícil.
0: Es complicadísimo.
1: Son 14 años los niños que la edad para tener cuenta en redes sociales y no sé qué porcentaje, pero vamos, porcentaje muy alto de niños tienen redes sociales con menos de 14 años. Ajá. Es así.
0: Pues analizada la realidad a nivel general, el foco, y yo te agradezco tu claridad como siempre con el director del IES Jaén de Gurescal de Almería, vamos a centrarnos en el IES Jaén comunicando, digamos, en la parte óptima, positiva. En Candil Radio, por ejemplo, tenemos grandes proyectos y mucha ilusión, ¿no?, para este curso que acaba de empezar.
1: Sí, tenemos ahí un proyecto entre el IES Jaén y Candil Radio. Tenemos ahí algo, sí. A través de una compañera, María Carmen Lozano, que se ha animado a coordinar un programa que tenemos en la Junta de Andalucía, se llama Comunica, para redes escolares. Entonces, a través de este programa vamos a empezar a hacer un planning de trabajo de venir aquí a la radio, de utilizar, gracias por supuesto, de parte de Liz Jairán, que nos deja utilizar estas instalaciones, nos faltaría más.
0: Gracias a vosotros, por supuesto.
1: Y vamos a planificar el venir a la radio con críos, con temática. Y la verdad es que tengo ganas de que empiece a funcionar y ver cómo va. Hay que echar a andar. Yo espero que para noviembre estemos ya por aquí. Que en octubre ya tengamos todo planificado, todas las temáticas, los grupos, los alumnos. Y ya para noviembre imagino que estaremos por aquí ya.
0: Imagino que también se consolida el encuentro literario en el IES Jaén un año más, claro.
1: Por supuesto. Y tal y como fue el curso pasado, no podría faltar. Eso llegará y se va a hacer seguro, vamos, seguro.
0: Ajá. ¿La biblioteca en qué punto está ahora?
1: La biblioteca, bueno, pues tenemos Ahora, gracias al Ayuntamiento de Boca de Almería, que nos han donado

0: estamos
1: bueno,
0: en línea.
1: La dirección del IES, ellos nos tienen siempre, es decir, como digo yo, siempre está abierta la puerta de mi despacho, es decir, todo que quiera venir a hablar con nosotros, pide cita y viene a hablar conmigo, con Jefatura de Estudios, siempre estamos dispuestos a hablar con los padres, porque es que los padres es que están presentes, o sea, tienen que estar presentes en el sistema educativo nuestro.
0: Pero estamos en frecuencia, ¿no?
1: Siempre,
0: en los últimos
1: cursos.
0: Sí.
1: Perfecto.
0: Totalmente. Pues, querido director, yo te agradezco, insisto, este breve rapto, a seguir ahora con las clases,
1: en este
0: primer café, director, del IES Jairán de Huércal de Almería, Luis Miguel Navarro Jiménez. Gracias.
1: Muchas gracias a ti.

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El mejor solista español ahora mismo para mí es Miguel Company. Y pondría cualquiera de sus canciones del disco, pero fíjate que aquí pondría ahora mismo el primer track del disco, que es un pedazo de poesía de su abuelo.

La música es fundamental en nuestras vidas porque puede transmitir lo que a veces no somos capaces, nos puede animar a hacer cosas, nos hace más ameno un viaje en coche, en avión, y también nos puede reunir para escuchar el álbum que va a sacar un artista, por lo que creo que es esencial vivir con música. Una canción que me gusta mucho y que siempre me relaja es Algo contigo, de Rita Payés.

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Sí, hay una canción que me gusta mucho, porque me recuerda a mi marido cuando éramos novios. Y una de Salvatore Adamo, mis manos en tu cintura, que la cantaba y me regaló el disco. Y

0: Son las 6 de la mañana y 47 minutos.
1: Un disco que lo he puesto muchas veces, lo ponemos en el coche, lo ponemos en casa, porque no hay desperdicio en él, todos los temas son buenísimos. Es un disco del año 2001. Hay quien dice que hay un antes y un después en el rock internacional, un antes y un después de este disco. Estuvo hecho por una pandilla de casi adolescentes, porque tenían 20 años, o 20, 21 por ahí. Te estoy hablando de una banda neoyorquina que son los Strokes. Los Strokes. Y este grupo, esta pandilla de chavales en aquel momento, se reunieron y sacaron un primer LP que se titula Is This It? Y fue un bombazo, fue un bombazo. Hay quien dice, bueno, el año 91 fue Nirvana, el año 2001 fueron los Strokes, ¿no? Creo que no han igualado luego en sus discos posteriores este primero, ¿no? Pero el tema, o sea, el disco, el álbum es brutal. O sea, el tema 1, el 2, el 3, da igual el que pinches, son obras de arte. Yo creo que la hicieron desde la más pura inconsciencia de la juventud, ¿no? Cuando luego se dieron cuenta y quisieron repetirlo, ya fue complicado, ¿no? Pero sí, Is This It, de Strokes.

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1: Bienvenidas a la sección ¿A ti también te pasa? ¿Tú también repites palabras, frases o sonidos? Si me llegas a hacer esta pregunta hace un año, te habría mirado igual que miré a mi terapeuta, con cara de que se había vuelto completamente loca, y te habría respondido con un no rotundo. ¿Yo? ¿Ruidos? Pues sí, yo, ruidos. Y no solo ruidos, sino también palabras y frases y trozos de canciones que no vienen al caso. Por ejemplo, si me pongo muy nerviosa en una situación, dentro de mi cabeza siempre aparece la misma frase una y otra vez. Es algo que leí en algún sitio hace mucho tiempo y me pareció tan verdad y tan tranquilizador en su momento que ya no puedo vivir sin ella. Lo gracioso es que si estoy en mi casa sola, la digo en voz alta, una y otra vez. Parece que esto me viene de muy pequeña, porque recuerdo que me enseñaron muy pronto, a base de golpes, que hacerlo en voz alta es raro y que tenía que cortarme un poco. Así que ahora, si estoy contigo en un lugar público y me pongo nerviosa, puedes estar segura de que estoy diciendo esta frase, pero por dentro. Como siempre me han hecho creer que a mí lo que me pasaba es que estaba loca, pues lo achacaba a una de mis peculiaridades. Hasta que mi terapeuta me dijo que eso se llama ecolalia. Y resulta que sirve, entre otras cosas, para autorregularse y para darse tiempo a procesar. ¿Tú también eres Lady Ruiditos, como me llaman a mí en broma? ¿Repites las preguntas y las palabras 3 veces, como hace uno de mis amigos? Párate y piénsalo un momento, porque igual resulta que estás dentro del espectro autista y no te has dado cuenta todavía.
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2: Hola, me llamo Pablo y soy del Colegio 28 de Febrero. Y os voy a recomendar un libro infantil, Los Tres Bandidos. Trata de tres hombres con gorro negro. El primero tenía un trabuco, el segundo un fuelle lleno de pimienta y el tercero una enorme hacha roja. Y todo el mundo le tenía miedo a los tres. Os recomiendo el libro porque es un libro muy interesante. Adiós.

Pues mi llegada a la música va a través de la radio y de los discos de mi padre y un pequeño tocadiscos que él tenía, lo que antes se llamaba un pickup, en donde yo escuchaba lo que le pillaba por ahí.

Una de las coreografías, no difíciles, pero que más recuerdo, y la verdad que tengo muy buen recuerdo porque es una coreografía en la que era facililla y todo el mundo se la aprendió, y es la de No rompas más mi pobre corazón, de Caballo Dorado. Esa música cualquiera, cuando la ponían en la orquesta del pueblo, salía todo el mundo, se levantaba y salían todos a bailarla al mismo son. Mi pobre corazón.

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1: Un concierto pendiente de ver es cualquiera de U2. Me encantaría ver cualquier gira de ellos, porque en realidad los vi hace muchísimo tiempo en el Calderón, pero me gustaron tanto que me gustaría volver a verlos otra vez, sin duda.

Muy buenas a todos los oyentes de Candil Radio. Atención conductores y peatones, porque la Dirección General de Tráfico prepara un cambio en el funcionamiento de determinados semáforos que entrará en vigor el próximo 1 de octubre de 2026. Hasta ahora, en algunos pasos de peatones regulados por semáforo, podíamos encontrarnos con una situación que podía generar cierta confusión. El semáforo de los vehículos podía encontrarse en ámbar intermitente mientras el semáforo para los peatones estaba en verde. Pues bien, esta situación cambiará. A partir del 1 de octubre, el ámbar intermitente de los vehículos no podrá coincidir con el verde de los peatones en estos pasos. El objetivo de esta modificación es evitar situaciones de confusión y, sobre todo, aumentar la seguridad de los peatones. Así que ya lo sabéis, el 1 de octubre de 2026, nueva modificación en el funcionamiento de determinados semáforos y, como siempre, máxima atención al volante y respeto a los peatones. Informó para Candil Radio, Fran Rider 600.

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Mi primer recuerdo musical. Pues en casa se escuchaba mucho la música italiana, sobre todo Umberto Tozzi, que le encantaba a mi padre. Y también recuerdo de pequeña, pues tragarme, había poca televisión, la primera solamente de televisión española, esa serie de televisión mítica de dibujos animados del Quijote, me encantaba la banda sonora de esa serie de dibujos animados. Como primeros recuerdos musicales.

era inevitable que llegase a la música porque la música siempre ha estado a mi alrededor, en casa y fuera de ella. Y a través de la radio también, mi madre escuchaba todas las tardes la radio y la radio siempre era nuestra banda sonora de fondo, ¿no? Sobre todo al principio con música, mi madre tenía mucha música de los Beatles en pequeños discos de vinilo de 45 revoluciones y nos ponía los singles y pues desde niño ya escuchábamos esa música. Y uno de los singles que más sonaban era el de It's a Hard Day's Night. One, two, three, four.

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1: Mi primer recuerdo musical, así levemente, fue Camarón. Mi padre le gusta mucho el flamenco. Pero recuerdo lo que es el flamenco, no recuerdo ni la voz, ni nada. Si tuviera que hablar de alguna canción, pues sí, primera, pues serían probablemente Los Payasos de la tele, el Miliquito, la canción del autobús y tal, el Hora de un Pepito. Eso sí podía ser mis primeros recuerdos musicales que yo. Pero bueno, después del flamenco. El flamenco siempre ha estado ahí. Mi padre le canta también muy bien, y entonces el flamenco siempre ha estado pululando por mi cabeza. Pero por primera, si tuviera que elegir una canción, elegiría a Los Payasos, seguro.

Muy buenas a todos los oyentes de Candil Radio. Anteriormente ya os habíamos comentado que se prepara una modificación del reglamento de circulación que entrará en vigor a partir del 1 de octubre de 2026. Y hoy vamos a hablar de lo que concierne a patinetes eléctricos. Lo primero de todo, aviso a papás y mamás, la edad mínima para llevar un patinete eléctrico será de 15 años. Además, el casco será obligatorio en todo momento. El alumbrado de los patinetes deberá estar encendido tanto de día como de noche. Respecto al chaleco reflectante, será obligatorio de noche y en zonas de baja visibilidad. Y para los riders, los repartidores a domicilio, tanto chaleco como casco son obligatorios en todo momento. Próximamente os traeremos el resto de modificaciones, así que atentos a nuestra noticia porque queremos que os evitéis cualquier tipo de sanción. Informó Fran Rider 600 para Candil Radio.

0: Amigos y amigas, chicos y chicas, hola a todos y a todas, ¿qué tal? ¿Cómo estáis? Bienvenidos un día más a vuestro programa favorito, ya sabéis, La Mezcladora, a través de Spotify, SoundCloud, Deezer, iVoox, Facebook, Amazon Music, Instagram, en YouTube y en tu emisora online favorita por streaming. Que no se me olvide decirte que además en el buscador de Google, poniendo La Mezcladora .2, te aparece todo. Si pones La Mezcladora solo, te sale una de cemento o una batidora de esta de fruta. ¿Qué tal? ¿Cómo lleváis el día? Espero que bien. Venga, hoy vamos a comenzar con una canción que es una versión. Nunca lo hemos hecho. Comenzar el programa con la tía, ya sabes, la total inteligencia artificial. Así que hoy me apetecía traerte esta maravilla de canción que salió en el histórico álbum Bad de 1987. Lo has adivinado, el disco de Michael Jackson, que aunque se lanzó el tema que va a sonar como quinto sencillo del disco en 1988, fue un pelotazo total y se convirtió en el quinto número uno consecutivo de ese álbum en la lista Billboard Hot 100. Un récord descomunal para la época. Bueno, pues la canción que va a sonar hoy en la tía está absolutamente transformada por Skillwalker CR, que nos ha mandado esta versión. Por cierto, si nos quieres mandar alguna sugerencia musical, nos quieres mandar algo que hayas hecho, lo puedes hacer a través de lamezcladora7@gmail.com. Repito, lamezcladora7@gmail.com. Bueno, pues de Skillwalker CR nos trae esta versión, este Dirty Diana, en una versión dark funk de Michael Jackson que no tiene absolutamente nada que ver con el original. De hecho, podría pasar como una canción con su propia personalidad. Así que ahí va.
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0: Bueno, pues canción que podría pasar por original si no fuese porque está basado en el éxito de Michael Jackson. Dirty Diana, una canción que va sobre las famosas groupies que perseguían a los músicos entre bambalinas y la constante tentación de la vida nocturna de una estrella de rock. Aunque corrieron mil rumores de que estaba dedicada a su gran amiga Diana Ross o Lady Di, el propio Michael Jackson aclaró que se trataba simplemente de las chicas que rondaban a los artistas en las giras. Cuando Michael Jackson tocó en el estadio de Wembley en Londres en 1988 durante Bad World Tour, decidió quitar Dirty Diana del repertorio por respeto a la princesa de Gales, que estaba entre el público. Sin embargo, justo antes del concierto, la propia Lady Di le confesó entre risas que era su canción favorita y le pidió que la cantara, así que la incluyó a última hora en el show para ella. Skywalker CR, que nos ha traído este cambiadísimo Dirty Diana, el exitazo de Michael Jackson, hoy en La Tía, en su versión Dark Funk.
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0: Pues sí, y le damos un poquito de groove a lo que sea, a la mañana, a la tarde, a la noche, dependiendo cuando nos escuches, porque ya sabes que a través de tu plataforma de escucha y descarga musical tienes la mezcladora siempre y cuando quieras, además de en tu emisora online por streaming, donde también en sus horarios habituales nos escuchas. Venga, un poquito de funk con Raid y este Clothes Yours Much.

0: un tema como este Close Your Mouth de Ray, de su álbum Joy para este 2026. Hemos entrado directo en una atmósfera de elegancia pura, sofisticación y rhythm and blues alternativo que, como has oído, te deja flotando. Detrás de Ray está la voz inconfundible y andrógina de Michael Milos, cantante y multiinstrumentista canadiense nacido en Toronto, que arrancó este proyecto en Los Ángeles allá por 2010, originalmente junto al productor danés Robin Aníbal, aunque hoy en día es el motor creativo absoluto del grupo. Una canción, la que has oído, que forma parte del esperado disco Joy de este 26, un trabajo que rescata esa calidez analógica tan característica del proyecto, combinando arreglos de cuerda orgánicos con capas electrónicas súper sutiles. Close Your Mouth, que es una invitación a silenciar el ruido del entorno, apagar el ego y dejar que el contacto físico o la simple presencia hablen por sí solos, transmitiendo esa intimidad vulnerable tan propia del universo de Milos. Durante los primeros años del proyecto, Ray lanzaba sus canciones e imágenes de forma totalmente anónima, lo que llevó a muchísima gente y a la crítica especializada a pensar erróneamente que la voz principal era de una mujer cantante de soul, algo que al propio Milos le divertía muchísimo ver cómo descolocaba al público en sus primeros directos. Ray y su nuevo trabajo para este año se llama Joy, y dentro estaba este Close Your Mouth.
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0: Bueno, pues Q Marsdinde, un artista multiinstrumentista y productor estadounidense procedente de Pembroke Pines en Florida, criado en una familia muy ligada a la música. Su padre era músico de reggae, aprendió a tocar la guitarra, el piano y la batería prácticamente de forma autodidacta. Este tema que te acabo de traer y que forma parte de su esperado álbum Do You See Me con interrogación, lanzado este 26, la canción destaca por esta fusión tan suya de falsete soul, sintetizadores atmosféricos y un ritmo envolvente que mezcla nostalgia con modernidad. Este tema que te acabo de traer, Silly Boy, que explora el diálogo interno, las dudas personales y la lucha contra las voces negativas o impulsos que intentan desviar a uno de su propio camino, es una especie de mensaje de autoconciencia donde se pide guiarse por el corazón para no caer en vacíos emocionales. Q Marsden, que suele grabar la gran mayoría de sus instrumentos él mismo en su propio estudio, manteniendo un proceso creativo extremadamente solitario e íntimo para asegurar que la vibra que transmite sea 100% pura y sin filtros comerciales. Silly Boy, así se llama el nuevo trabajo dentro de este Do You See Me de Q Marsden.
1: ¿Sabías que?
2: Robert Johnson, acerca de este célebre guitarrista negro nacido en 1911 en Halle's Hearts, Mississippi. Se han dicho muchas cosas, como que era un músico mediocre hasta que supuestamente hizo un pacto con el diablo en el cruce de Hitchway 69 con la 49, invocando en la medianoche al maligno con una pequeña oración de encantamiento que había aprendido de un viejo esclavo para pedirle que lo ayudara a tocar el blues como nadie lo había hecho nunca. Johnson, al parecer, no solo era consciente de sus limitaciones como músico, sino que también estaba resentido con Dios por la prematura muerte de su joven mujer y su hijo, después de que el maligno se le apareciera tras prometerle que dominaría la guitarra como nadie. Le explicó también que solamente debía deslizar las manos sobre el instrumento para interpretar el mejor blues de la historia. Realidad o ficción, de la noche a la mañana Johnson se transformó en un músico sublime. Grabó 29 canciones, entre las que se encuentran dos de sus mayores éxitos, Crossroad Blues y Me and the Devil Blues, que precisamente hacían referencia al pacto demoníaco. Ahora ya lo sabes.
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0: Bueno, pues Kelly Box, que te la vengo trayendo de manera más asidua en los últimos programas porque ha sacado nuevo disco. Esta creadora, diseñadora y artista digital, nacida en Los Ángeles, California, tras más de 2 décadas trabajando como editora de vídeo y diseñadora gráfica para gigantes del cine como IMAX o DreamWorks, decidió volcarse en la creación audiovisual utilizando herramientas de inteligencia artificial y producción musical electrónica. Esta canción que has oído, Kite Rebellion, vio la luz a principios de este 26, lanzada de la mano del sello Gelsor Mina Studios y distribuida por Network Music Group. El tema está incluido también en su proyecto discográfico Fair Trade de este mismo año. La canción que habla sobre esa resistencia personal que no necesita gritar ni montar un escándalo para cambiar las cosas. Se trata de mantenerse fiel a uno mismo, tomar decisiones firmes en silencio y romper con lo establecido sin buscar la aprobación de nadie. Kelly Box, que no solo compone y programa las pistas, sino que ejerce como productora e ingeniera de mezcla y máster de prácticamente todo su catálogo musical, combinando sus propios diseños visuales con paisajes sonoros cinemáticos que han arrasado redes sociales como piezas artísticas integrales. Kelly Box, que no va a ser la única vez que pase por aquí con este Kai Rebellion de este mismo año.
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0: Strong Oil, el dúo súper divertido y relajado proyecto formado en Berlín por la popular cantautora sudafricana Alice Foben y el talentoso multiinstrumentista y productor israelí Zif Yamime. Esto que te acabo de traer, que acaba de sonar y que se desvanece, este Think Twist que vio la luz como sencillo a finales de julio de este año como el adelanto principal de lo que va a ser su esperadísimo segundo álbum de estudio. La canción que contrasta una instrumentación súper juguetona, cálida y psicodélica con una letra llena de vulnerabilidad sobre las dudas de pareja, preguntándose si la otra persona se pensará dos veces las cosas antes de dar un paso en falso. Strong Boy y este nuevo trabajo, este Think Twist.
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0: Bueno, pues nos hemos sumergido en estos siete mares. Seven Seas. Y así se llama esto, con este ambiente veraniego que nos va muy bien. Hasta el día 22, que acaba el verano, como sabes, y la mezcladora Fresh para adentrarnos en nuestro programa más duro y progresivo. Dirty Head, la icónica agrupación estadounidense formada en Huntington Beach, en California, allá por 2006, mezclando de forma genial, como has oído, reggae rock y el hip hop junto con el ska caribeño, con todo el espíritu surfero del sur de California. Esta canción que te acabo de traer da título y abre su noveno álbum de estudio, Seven Seas, lanzado al principio del verano de este año. El tema Seven Seas, que es un auténtico himno de evasión y libertad que invita a dejar atrás las preocupaciones cotidianas, zarpar simbólicamente por los siete mares y abrazar la calma del océano y los buenos momentos en compañía. En la producción del disco y del tema han colaborado con su productor de cabecera, Ryan Otgen, y cuentan además en el álbum con colaboraciones especiales como la de la cantante Sophia Lynn, hija de Daddy P, y el artista de reggae jamaicano Ira, Dirty Head, y este Seven Seas que acaba de salir con aire fresquito.
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0: Bueno, pues casi lunes, Almox Monday. El trío californiano de indie pop procedente de San Diego, formado por los amigos de la infancia, quienes empezaron haciendo música juntos mientras surfeaban y tocaban en garajes y trastiendas de surf. El tema, este caso oído Delicate, forma parte de la tanda de lanzamientos de su esperado trabajo, consolidando ese sonido disco pop soleado y bailable que evoca atardeceres en la playa y brisa marina. Delicate, que es lo que has oído, habla sobre la fragilidad del amor incipiente y esos primeros momentos en los que una relación empieza a florecer. Trata de equilibrar el miedo a estropear las cosas con la emoción desbordante de dejarse llevar sin pensar tanto. El nombre del grupo, no sé si te lo he contado alguna vez, nació de pura casualidad porque ensayaban los domingos por la noche en un garaje y viendo la hora siempre bromeaban diciendo que ya era casi lunes, decidiendo quedarse con el nombre para reflejar esa energía de exprimir el fin de semana hasta el último segundo. Almost Monday, este Delicate dedicado.
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y la mejor música en español te la traigo de la mano de esta joyita del post-punk y la onda siniestra Patria. Fracción DDP, que es la legendaria banda de post-punk, after-punk y rock siniestro que nació originalmente en León allá por 1983, aunque posteriormente se afincó en Valladolid con Fran Zin al frente como alma materna, voz y guitarra.

Bueno, pues fracción de DP, que creo que significa lo del diferencial de potencia o algo así. Va relacionado con el tema electrónico, eléctrico, mejor dicho, de los magnetotérmicos y los cuadros de la luz. Bueno, pues esta banda, que fue una de las agrupaciones más singulares de la trallera escena underground leonesa, ibay y soletana de los 80, pero tras separarse a mediados de esa década, la banda estuvo más de 30 años en el tintero, hasta que decidieron reunirse para sorpresa de todos sus seguidores veteranos, demostrando una longevidad y una pasión por el rock que muy pocas bandas consiguen mantener vivas. En cuanto a este tema que has oído, El Hijo de la Tormenta, vio la luz el pasado 17 de julio y es uno de los cortes más potentes de su producción más reciente, un disco llamado Payasa, donde demuestran que su sonido sombrío, enérgico y rítmico sigue tan afilado como en los 80. Este tema, Hijo de la Tormenta, es un grito de resiliencia y rebeldía interior. Habla de esas personalidades que han sido moldeadas en medio del caos, la tempestad y la adversidad, pero que lejos de venirse abajo encuentra su verdadera fuerza y luz en medio de la rabia y el vendaval. Fracción de DP, que acaba de sacar este disco que nos ha enviado el mismo cantante, Franci. Muchas gracias, porque no solo me has mandado el Payasa, sino que además el disco anterior, que como comentamos en el Instagram, me pareció un disco fantástico, el Subliminal, pero es que además no se queda corto y me manda un vinilo de 200 gramos que pesa como un muerto, esos discos que lo tiras como un frisbee y corta cabezas, pues eso mismo. Así que muchas gracias, Fran, por este disco, que es para coleccionistas además, el cual te agradezco enormemente. Vamos a seguir pasando por La Mezcladora, el nuevo disco de Fracción de DP, que como te digo, se llama Payasa y nos trae un aire fresco para este fin de verano. Fracción de DP y este El Hijo de la Tormenta.

0: ¿Sabías que?
1: En la madrugada del 7 de julio de 1993, Mia Zapata, la cantante de la banda de punk The Geechee, fue golpeada, violada, estrangulada y abandonada muerta en las calles de Seattle, a unos metros de la taberna donde la vieron por última vez con vida. Tuvieron que pasar 10 años para que la policía esclareciera las circunstancias de su muerte y descubriera la identidad del asesino, gracias a una muestra de saliva encontrada entonces en el cuerpo sin vida de Mia, y sobre la que se había vuelto a trabajar por los nuevos avances en el análisis del ADN. Se trataba de un hombre cubano residente en Seattle, llamado Jesús Mezquía, quien ya acumulaba otros delitos de violación y agresión a mujeres. Ahora ya lo sabes.
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0: Pues elegancia absoluta de una de las bandas más queridas de nuestro panorama musical, Elefantes, la veterana formación barcelonesa nacida a mediados de los 90, liderada por la inconfundible voz y carisma de su arma, Juan Manuel Álvarez, acompañados por Jordi Ramiro en la batería y Julio Cascán al bajo, quienes llevan 3 décadas emocionándonos con su estilo poético e íntimo. Este No me arrepiento se estrenó el pasado 3 de julio como el gran adelanto de lo que será su próximo álbum de estudio publicado bajo el sello Hook Ediciones Musicales. La canción es una preciosa mirada retroactiva y madura, trata sobre la aceptación de todo lo vivido, abrazando sin miedo ni nostalgia los errores del pasado y celebrando el camino recorrido como parte fundamental de lo que somos hoy. 30 años de carrera en la música llevan los Elefantes, y no solo repasando clásicos, sino encerrándose a crear nuevo material inspirados por la respuesta del público, demostrando que tras 3 décadas siguen componiendo con la misma ilusión y frescura del primer día. No me arrepiento, así se llama este tema de Elefantes.
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0: Otra de las nuevas canciones del nuevo proyecto de los Limones Atómicos, Atomic Lemons, que después de traernos su Bajo Control, ahora aterrizan con este Fantasmas.

0: Los limones atómicos, Atomic Lemons desde Linares, o como lo llamaban en los 80 a esta ciudad, la pequeña Manchester, porque salían grupos desde debajo de las piedras. Bueno, pues esta banda de glam, indie rock y synth pop que nació, como te digo, Linares, precisamente de allí, es el batería de Fracción de DP que escuchábamos hace un ratito en la mezcladora, el amigo Tete, un abrazo Tete. Bueno, pues no me lío más, este grupo que estuvo formado, está formado de hecho, por jóvenes apasionados por la música que han ido conquistando la escena emergente andaluza a base de frescura, ritmos pegadizos, sintetizadores ochenteros y una estética visual desenfadada y arrolladora. Este Fantasmas que te acabo de traer se ha estrenado precisamente en el pasado mes de agosto y es un sencillo independiente que consolida esa evolución hacia un sonido más potente, bailable y maduro, cargado de guitarras enérgicas y capas de sintetizador que te atrapan desde el primer acorde. Este tema que trata sobre esas inseguridades, recuerdos y pensamientos del pasado que nos persiguen en la cabeza cuando intentamos avanzar en lo personal o en las relaciones. Habla de aprender a bailar con las propias sombras y soltar lo que ya nos suma. Estos limoneros atómicos que empezaron tocando en locales y festivales universitarios de Jaén, montando un fiestón tremendo en cada directo. Su lema de llevar el glam y la purpurina por bandera ha hecho que en varios escenarios el público acabe lanzándoles limones de plástico y confeti como tradición en sus canciones más cañeras. Atomic Lemons y este Fantasma. Amigos y amigas, nos vamos yendo.
1: Nos vamos yendo, yendo.
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2: 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Amigos y amigas, nos vamos con la música a otra parte. Te voy a traer un viaje espacial de principios de los 2000. Vitas, cuyo nombre real es Vitaly Vladosovich Grankovich. Lo he dicho como he podido. Bueno, pues nació en Letonia, por aquel entonces parte de la Unión Soviética, en 1979, aunque creció en Odessa, en Ucrania. Bueno, pues esta canción que te traigo vio la luz originalmente en 2001 dentro de su popular álbum Philosophy of Miracle, y aunque fue producida y lanzada a finales de los 2000 como uno de los sencillos más rompedores de su carrera, la canción gira en torno a un mensaje futurista de paz, amor y conexión intergaláctica, donde el séptimo elemento simboliza esa energía espiritual o luz interior que une a la humanidad con el cosmos tras superar los elementos terrenales. Esta canción pues fue un éxito masivo en Rusia y Asia a principios de los 2000. Se convirtió en un fenómeno viral planetario más de una década después, en 2015, gracias a las redes sociales y Reddit, donde millones de internautas quedaron fascinados con su atuendo plateado, su movimiento de lengua pues imitando el sonido marciano y sus pintas básicamente. Bueno, pues con este 70 Element te voy a dejar con el amigo Vitas, esperando que hayas disfrutado de la selección musical, y nos escuchamos, como ya sabes, en el próximo programa. Y como siempre, pues eso, pórtate bueno y pórtate buena. Adiós.
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0: ¡Qué maravilla! Las palabras de amor y la pasión. La pasión por la vida, sexta temporada que estamos estrenando. La pasión por las humanidades, el humanismo, Iberoamérica y la hispanidad. Pasión con nuestra humanista, mayúsculas, columnista también, de cabecera, Irene Gálvez, que vuelve más fuerte que nunca. Irene, ¿qué tal? Buenos días.
1: Muy buenos días, saludo a todos, un placer y siempre muy agradecida a Candil Radio por estar aquí y formar parte de su familia.
0: Tú has elegido este himno de Queen, de parte de Queen, ¿no?
1: Sí, te da Queen. Te da Queen. Sí, señor. Brian May, el guitarrista de Queen y astrofísico, que además sabe perfectamente dónde está el Calar Alto.
0: Correcto.
1: El observatorio.
0: Correcto.
1: Escribió esta canción, incluyendo algunos versos en español, por la cantidad de seguidores en el mundo hispano que tiene Queen, que tenía y que tiene Queen.
0: Ajá.
1: Efectivamente.
0: Y que tendrá, naturalmente, sí, eternamente, ¿no?
1: Eternamente, uh-huh. Exactamente.
0: Algunos de sus versos que dicen...
1: Las palabras de amor... No me toques ahora, no me abraces ahora, no rompas el hechizo, cariño, ahora que estás cerca. Mírame a los ojos y cuéntame las especiales promesas que deseo oír. Las palabras de amor. Déjame escuchar las palabras de amor. Un mundo de tontos, demasiadas almas arrojadas sin piedad a la interminable frialdad. Y todo por temor y todo por egoísmo. Puedes hablar cualquier lengua, pero por el amor de Dios necesitamos las palabras de amor.
0: Totalmente. El camino ha de ser largo, pero lleno de vivencias.
1: Ahí está.
0: ¿Qué te recuerda esto?
1: Ahí está acá, de Cavazzi. Pide que el camino sea largo, aunque sea difícil y lleno de experiencia y de tropezones.
0: Inasequibles, desaliento.
1: Sí, sí, eso sí. Nosotros siempre, ¿verdad? Aquí en la pasión por la vida, inasequible al desaliento.
0: Y especialmente cuando el camino pues, se tuerce.
1: Ahí está. Y nos ponen obstáculos y trampas y cartones y todas esas cosas. Pues que no nos confundan molinos con gigantes ni mala arte en ninguna parte. Claro que sí, cervantinamente.
0: Total, este es un capítulo que va dedicado especialmente, ¿no?
1: Sí. Como no puede ser de otra manera, dedicamos el programa que inicia nuestra sexta temporada a nuestros hermanos de Ceuta, a los Caballas.
0: Uh-huh. De entrada.
1: De
0: y
1: entrada,
0: además...
1: A nuestros hermanos de Melilla y de las Islas Canarias. A toda España, que es Aldonza Lorenzo y es Dulcinea. Y en esa rebeldía secular ante el mal y la injusticia.
0: Y siempre es necesario, tú lo sueles recordar a menudo, lo que nos enseña toda la obra de la Escuela de Salamanca.
1: Sí, señor, que en este extraño y descalabrado 2026 cumple el quinto centenario nuestra Escuela de Salamanca. Más nos valdría pensar más en eso y que no nos distrajeran con otras cosas.
0: Es imprescindible volver a detenernos, ¿no?
1: Sí.
0: Los españoles, en este caso, ¿no? Para
1: sí.
0: saber de dónde venimos.
1: Exacto, si no sabemos de dónde venimos... Especialmente en lo que llamamos del siglo XXI, que ha habido tantos grupos de presión e influencia interesados en que los españoles, en que en realidad la comunidad hispana, ignoremos caínitamente nuestra historia, pues no podemos permitir eso.
0: Y conocedor de los mecanismos del mundo, de uh-huh. la naturaleza humana, Fray Luis de León.
1: ¿Qué nos enseña Fray Luis de León? Que para... conseguir la paz con nosotros mismos, en nuestra casa, en la sociedad de la que formamos parte, en nuestro país, entre otros pueblos, con otras naciones. La paz excluye toda resignación a la injusticia. Ceuta está invadida, es la invasión de España en Ceuta, y el infierno que se ha generado allí, pues no tiene justificación alguna.
0: Y ya en su día, volvemos al término humanismo y a
1: sí.
0: reforzarlo, es decir,
1: sí.
0: ¿qué creo? ¿Quién creo, mejor dicho, ese término y por qué?
1: Pues Marco Tulio Cicerón, ni más uh-huh. ni menos, porque para entender las acciones humanas, su naturaleza y condición, hay que aprender historia,
0: uh-huh.
1: cuidar con esmero su reconstrucción, su conservación y su transmisión. Sin el pasado no sabemos de dónde venimos, como comentábamos antes, Antonio, qué hacer con nuestro presente y no sembramos nada de provecho para el futuro.
0: Correcto. Pensar, dudar, es decir, filosofía.
1: Exacto.
0: Básicamente, ¿no?
1: Duda razonable, como tú me bien señalas. ¿Qué es la filosofía? Ética, estética y hermenéutica o teoría de la interpretación. ¿Cómo vemos el mundo que heredamos? en el que nos toca vivir y qué hacemos con él.
0: Política.
1: Hombre, insuperable su escollo si no estamos pendientes de las relaciones de poder y los conflictos que genera. Uh-huh. La política, que no se nos olvide que los griegos nos enseñaron que política viene de polites, de polis, de ciudadano. ¿Eres ciudadano o eres esclavo?
0: ¿Y el humanismo que nos recuerda constantemente?
1: Pues el humanismo se cuida de recordarnos que el conocimiento en todo tiempo y lugar no puede ser manoseado por el poder y la política para convertirlo en algo meramente instrumental. Incluso llegar a convertirlo en algo inútil, como Jean-François Revel nos contaba en el año 89 en su libro Conocimiento inútil.
0: Y bueno, sometido en ocasiones a los intereses de quienes pretenden que la política, su acción política y las relaciones de poder no se lleguen a cuestionar, ¿no?
1: Exactamente, ni se estén cuestionando y se estén revisando y se estén vigilando también. Entonces ahí ya nos perdemos. Y es ya hora de que una vez por todas los españoles aprendamos nuestra historia, en realidad toda la comunidad hispana. Entonces vamos a descubrir que en ella pervive un humanismo mestizo y universal que es capaz de cuestionar las relaciones de poder y la política como nadie. ¿Por qué? Por la experiencia histórica que tiene España y la hispanidad.
0: Si yo te digo don Francisco de Quevedo y Villegas...
1: ¡Hombre!
0: ¿Tú qué me dices?
1: Pues que escribió un tratado, por ejemplo, de lo que estábamos hablando, de la importancia de aprender en nuestra historia, ¿no? Escribió un tratado moral en prosa que se titula Virtud Militante. Lo podemos consultar en la Biblioteca Virtual Miguel de Cervantes, desde nuestra casa en cualquier momento. Lo publicaron de manera póstuma, Quevedo ya había muerto, en Zaragoza en el año 1651, los herederos de Pedro Lanaja. Pedro Lanaja fue uno de los grandes impresores españoles del siglo XVII.
0: Su taller, de hecho, funcionaba en Zaragoza, ¿no?
1: Exactamente. Desde 1639, continuadamente por su heredero, hasta 1680. Trabajaba entre otras para la Universidad de Zaragoza.
0: Y en su tratado, Quevedo nos advertía sobre las cuatro pestes del mundo.
1: Sí, envidia, ingratitud, soberbia y avaricia. Por eso Marruecos ha invadido España en Ceuta. Esas son las causas. Y además, los peores enemigos de España desde el siglo XIX siguen estando dentro de nuestro país. Y eso hay que hablarlo así, a las claras, sin complejos ninguno. Si no afrontamos nuestros problemas, ¿cómo demonios los vamos a resolver?
0: Es una buena cuestión esta, que te iba a lanzar yo como pregunta. ¿Cómo lo vamos a resolver desde el punto de vista humanista? ¿Tú qué, no sé, qué vislumbras?
1: Hombre, pues que tú no puedes aceptar perversiones como decir que es una crisis humanitaria. No es una crisis humanitaria, es una invasión con todas las letras. No se puede. Invasión es una cosa y emigración e inmigración son cosas diferentes. Tenemos el lenguaje manipulado. Humanismo no es humanitarismo. Globalismo no es globalización. Y precisamente nosotros, en el bagaje de la historia de España y de la hispanidad, tenemos esos términos perfectamente definidos y podemos participar en los debates culturales que tú quieras con argumentos reales. Porque además tenemos el apoyo de toda una creación jurídica, las leyes de Indias, por ejemplo. ¿Te acuerdas cuando vimos en los en temporadas anteriores la Edad Media Española, que era imposible entender por qué llega a 1492 sin la Edad Media Española, sin todo el proyecto político de la Edad Media, que era la Reconquista? Y vimos por qué Ceuta, Melilla, las Islas Canarias pertenecen, son España. Son España.
0: Correcto.
1: Pues eso lo recordaremos también.
0: Y hablando de humanismo, humanos usados como arma arrojadiza.
1: Efectivamente.
0: Es decir, de un lado y si me apuras también.
1: Efectivamente.
0: Desde el otro.
1: Marruecos tiene la costumbre de usar a su población. ¿Dónde están los derechos humanos? ¿Dónde está la preocupación por la educación de su población, por el bienestar de su población? En ninguna parte. Es un país con una monarquía feudal. Fátima Mernissi, si queremos conocer ese país, Fátima Mernissi, que le costó muchos disgustos, toda la obra de Fátima Mernissi explica perfectamente no solo la situación de Marruecos, sino de todos los países musulmanes, tanto de cultura árabe como de otro tipo de cultura. En Asia, en Filipinas, por ejemplo, también. Entonces, hay que abordar las cosas con madurez. Ese es otro de los problemas que tenemos en España. Llevamos décadas donde no se permite que en este país la población se ha destrozado el sistema educativo. Tenemos que madurar como sociedad, como individuos y como sociedad. Saber lo que entraña la naturaleza humana, saber lo que es la política, saber que hay que poner vigilancia y límites, saber que legislar es un compromiso, legislar, hacer leyes que sean realmente útiles. Decía Antonio Escotado que la riqueza de un país no era ni tener petróleo, ni diamantes, ni oro, ni... No. La riqueza de un país es el nivel educativo y cultural de su población. Uh-huh. Saber discernir, como nos enseñó Aristóteles, ¿qué es la política? Saber discernir qué es el bien y qué es el mal.
0: Correcto.
1: Entonces, claro, nos tienen distraídos, dislocados. No, señor, hay que abordar las cosas con honradez. Y hablar las cosas como son. Y no que nos tienen distraídos con cosas que bueno, no tienen ni pies ni cabeza. Menores, usted, ¿dónde están los padres de esos niños? Luego, y la ley de nietos, que esa es otra.
0: Uh-huh. Ese es otro melón importante.
1: ¿Eso? Hombre, por amor de Dios. Personas que tú tienes que tener un compromiso con tu país, unas responsabilidades, lo que no, tú no puedes buscar cambiar un censo porque no te conviene. Entonces, desde el punto de vista del humanismo que me preguntaba, Todas las fuentes de conocimiento son necesarias, pero en lo que no se le puede estar sistemáticamente mintiendo a la gente y diciéndole que las cosas no tienen consecuencias. Oye, que hemos llegado hasta aquí porque esto es consecuencia de permitir la corrupción y permitir que se tenga un poder absurdo y una representación en nuestra democracia que no es tal. Uh-huh. Entonces, claro, que por cierto, don Francisco de Quevedo y Villegas, en este tratado que le recomiendo de verdad encarecidamente, también nos habla no solamente de las cuatro pestes del mundo, sino que también nos habla de las cuatro fantasmas. Uh-huh. Es decir, los problemas, las angustias que tienen los seres humanos desde que empezó el proceso de hominización.
0: Correcto.
1: Que son desprecio de la muerte.
0: Todos los seres humanos.
1: Todos los seres humanos.
0: Subrayarlo. Todos.
1: Desprecio de la muerte, o miedo a la muerte, o cuestionamiento sobre qué es la muerte. Uh-huh. La vida, los problemas de la vida, lo que se necesita para vivir, la disciplina, la pobreza y la enfermedad. Uh-huh. Eso dime tú, ¿qué ser humano en cualquier época y en cualquier punto geográfico se sienta angustiado por eso?
0: Y desde cualquier cultura.
1: Exactamente. Ahora bien, ¿todas las culturas son iguales? No. ¿Por qué? Porque no respetan el valor de la vida humana y no respetan el valor de la vida ajena. Ese es el problema. Uh-huh. Y hay que hablarlo así. Uh-huh. No me vale eso de todas son iguales. No, no es así. ¿Por qué? Por el respeto a la vida humana y el respeto al derecho a que tú hagas tu proyecto de vida. Por eso no son iguales.
0: Correcto. Pues se puede decir más alto, pero más claro. Yo creo que es complicado, ¿no?
1: Bueno, pues aquí estamos para debatir, buscar, uh-huh, aprender, cuestionarnos, duda razonable, debate constructivo, saber hablar, saber pensar. Como decía Hannah Arendt, la barbarie llega cuando el ser humano se le convence de que no tiene que pensar. ¿Te acuerdas de lo de la banalidad del mal? ¿Nos acordamos de la banalidad del mal?
0: Sí.
1: Pues en esas estamos. ¿Qué parece que no aprendemos?
0: Y seguimos cabalgando, fíjate yo el lazo, a modo de reflexión también, que compartes cada semana, sigues esta temporada, ¿no? Las páginas del diario de Almería, Libertad Quijotesca.
1: Sí, sigue
0: esta
1: cabalgando.
0: ¿Esta semana por dónde cabalgamos?
1: Pues precisamente recordando, inspirada por don Francisco de Quevedo y Villegas, a ver si es verdad que nuestra gris política pues tiene ética, tiene moral y son capaces de cumplir con sus responsabilidades. Que uh-huh, deja mucho que desear, la verdad. Uh-huh.
0: Pues dicho queda. ¿Algo más que añadir, Irene?
1: Ay. Que necesitamos palabras y hechos de amor.
0: Las palabras de amor, efectivamente. Y tú lo has dicho, y hechos.
1: Y hechos de amor.
0: Hechos de amor, absolutamente.
1: Ahí está.
0: Pues así de intensos hemos abierto esta nueva temporada, que es la sexta temporada ya de nuestra pasión por la vida.
1: Y permíteme, Antonio, que mandemos desde aquí un abrazo a nuestros hermanos de Ceuta. Uh-huh. Un abrazo a nuestros hermanos de Ceuta. Hay que no se pueden, hay cosas que no se pueden permitir.
0: Pues enviado este abrazo, claro que sí. Irene, cuídate mucho y muchas hasta gracias. El siguiente capítulo, naturalmente. Será el segundo de la sexta.
1: Claro que sí.
0: Vale, un abrazo enorme.
1: Un abrazo enorme.

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8: Y llega una nueva columna sonora de nuestro poeta por derecho y además por derechos y humano, Guillermo de Jorge, desde Los hijos de Caín. Hoy en torno al éxito, el éxito del poder o el poder del éxito. Guillermo de Jorge, en Días de Radio, y dice así.
9: El éxito siempre ha estado relacionado con la capacidad de los hombres para conseguir sus objetivos, constituyéndose en microgrupos o microestructuras, buscando siempre identificarse y conseguido ejercer el liderazgo, que no es otro que dominar a los demás seres humanos para beneficio propio. Dicen que la responsabilidad en la toma de decisiones es fundamental a la hora de escalar dentro del organigrama de un sistema. Las competencias morales y técnicas son uno de los pilares básicos para acceder. En algunas ocasiones, el líder se disfraza de una entidad grupal donde poder moverse en esa conciencia colectiva. En otras circunstancias, el Mesías se disfraza de mortal, come con el vulgo, se identifica con los demás desfavorecidos, pasa desapercibido y, sobre todo, nos identificamos con él. Sin embargo, sus ampulosas y tordas manos no pueden ocultar lo que realmente es. Tarde o temprano se destapa, se quita la careta, se desnuda. La preocupación llega cuando accede a tal cuota de dominación que es imposible arrebatársela. Controla los medios de comunicación, somete a las personas, ya sea moral o éticamente, y sobrevive a pesar de todo. Es indestructible. Lo sabe, es intocable. Algunos hedonistas creen que el poder sirve para el desarrollo de las sociedades. Están equivocados. Nunca entendieron que los seres humanos no se sacian. Por eso, si algún día existe alguien dispuesto a destruir una sociedad o un sistema, solo tiene que proteger a ciertos actores importantes, como jefes, dirigentes, preservar los objetos más valiosos de todo daño posible, prever las perturbaciones que puedan sobrevenir en determinados actos importantes de la vida, proteger la propiedad del sujeto, su familia, sus campos de acción, sus actividades y sus herramientas contra los usurpadores. Esto no lo digo yo, lo dice Sigmund Freud. Sin embargo, dicen que estos pueblos que se dejan someter adoptan ante las prohibiciones una actitud paradójica y en su inconsciente no desean nada mejor que el quebrantamiento de su derecho y al mismo tiempo sienten temor a ello. Le temen precisamente porque lo desean y el temor es más fuerte que el deseo. Y esto último tampoco lo digo yo, aunque lo pensase. Todo tiene un precio y algunos están dispuestos a pagarlo. Solo tenemos que esperar el momento más oportuno para asestar en el lugar más acertado con el punzón

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0: Serena Joy, así se titula esta cortinita musical como intro, como conexión con el paraíso de los libros en Almería. Ya saben, viva Book, y exclamamos a estas alturas de semana, vivan los libros desde Viva Book, librería en Almería, frente a La Salle, ya saben, Avenida Federico García Lorca, no tiene pérdida, y por supuesto con una compañera que debuta dentro de ese equipazo humano de Viva Book, a la que recibimos ya pues encantados. Ella se llama Isabel Daveu y está ya al otro lado. Isabel, muy buenas.
1: Hola, Antonio.
0: ¿Cómo estás?
1: Muy bien, muchas gracias.
0: Creo, me cuenta un pajarito, que acabas de aterrizar en todo este universo Viva Book hace bien poco. ¿Cuándo llegas y por qué?
1: Sí. El 1 de septiembre, pues me llamaron en agosto si me interesaba trabajar aquí, porque encajaba en el perfil, y obviamente sí, como has dicho, el paraíso de los libros, a mí me encanta leer, entonces así llegué.
0: O sea, te sientes como pez en el agua, ¿no? Es decir, casi uno de tus objetivos más recientes cumplido.
1: Exacto, y muy bien, bienvenida, la verdad, con mis compañeros, que son geniales, así que estupendo.
0: Qué bueno. Oye, tú te vas a encargar este curso, y corrígeme si no es así, literatura fantástica, juvenil uh-huh. adulto, más o menos, ¿no? Ficción también, por
1: sí,
0: ahí va.
1: Sí, también, exacto. Uh-huh. Todas las cosas peculiares que se salen de lo cotidiano, me toca a mí.
0: Lo dices así como diciendo, me ha tocado a mí por sorteo, casi, ¿no?
1: Claro, no, me encanta.
0: Te encanta.
1: Es mi tipo de lectura favorita.
0: Ajá. Fíjate, pues también para conocer un poquito la parte humana, suelo preguntar por algún título que te haya marcado especialmente en los últimos tiempos. Yo no voy a decir el mejor porque es imposible decir el mejor título, pero no sé, alguno que tengas directamente en un lugar preferente por el motivo que sea, Isabel.
1: Pues, por ejemplo, este año ha sido Yo que nunca supe del hombre, de Jacqueline Hammond. Me ha gustado mucho por lo cortito que es, lo mucho que impacta. Uh-huh. Y sobre todo es una distopía, pero está basado en la historia real o la vivencia que tuvo la autora durante el Holocausto. Entonces, uh-huh. es muy interesante y la verdad, por parte igual, es desolador y precioso.
0: Te decir,
1: así
0: es
1: que yo lo recomiendo.
0: Uh-huh. Una historia uh-huh. intensa, sin duda, ¿no?
1: Sí, es muy, sí, sí, la verdad es que sí, muy de acompañar a las protagonistas y tú te quedas con ellas y ellas se quedan contigo. Yo cuando terminé el libro me quedé media hora en silencio uh-huh. Para procesar todo lo que había leído y uh-huh. bueno, me lo leí en un día, como digo, es muy cortito y adictivo.
0: Fíjate, y te pongo un umbre, y después de esa media hora, de todo ese proceso sí. de recolocar, ¿a qué conclusión llegabas?
1: Pues a la que te he comentado, que es desolador y bonito como la vida misma, la verdad, porque uh-huh. es muy, para lo distópico que es, que tampoco se aleja mucho de la realidad que estamos viviendo, porque sí. te lo puedes llegar a creer que llega a pasar, no sé, es que te acerca mucho a la protagonista.
0: Uh-huh. Te llegas a identificar, obviamente, ¿no? Lo vives directamente.
1: Sí, sí, como humano, vamos a decirlo así.
0: Como humano, correcto.
1: Sí.
0: Está bien aclarado esto. Pues nos vas a traer, ¿cuántos

0: títulos esta semana, Isabel?
1: Cuatro.
0: Cuatro títulos, por supuesto, novedades me siguen llegando, ¿no? Semana a semana en Vivabook.
1: Sí, exacto. Aquí tenemos un poquito de todo. Tenemos, para rescatar algunos olvidados, tenemos el éxito del verano y luego tenemos una novedad que ha llegado esta semana a la librería de juvenil.
0: Perfecto. Enseguida vamos a por ello, pero otra pregunta clásica, sí o sí, ya supongo que te habrá chivado algo parte del equipo, es el sentido de la música inicial, la banda sonora. ¿Por qué exactamente Serena Joy y Olivia Rodrigo?
1: Vale, aquí sí lo entrelazo con el primer libro, porque al igual que Serena Joy, que es un personaje del cuento de la criada, la protagonista del primer libro, Yesterday, se cree que por estar en una situación de privilegio a ella no le va a ocurrir nada. Entonces ya sí que lo entrelazamos, porque esta mujer se dedica a vivir una vida idílica en redes sociales, apoyando lo que es la familia tradicional americana, viviendo en una granja, haciendo la comida desde cero, vamos a decirlo, esa vida idílica, pero todo lo que tiene de idílico lo tiene de falso, porque detrás de las cámaras todo está al milímetro controlado, cada pestañeo, cada monólogo, todo. Y le da igual, la verdad, que pisar a quien sea con tal de conseguir su propósito, que es ser la reina de las redes sociales y crearse ahí su imperio. Lo que pasa es que un día ella despierta en 1855 y ahora todo lo que antes estaba, digamos, que performando, lo va a tener que vivir de verdad. Y nosotros vamos a tener que acompañarla en el libro para saber cómo ha llegado hasta ahí y cómo se desenvuelve.
0: Qué bueno, bueno, inquietante ya de entrada, ¿eh? Pero
1: sí, muy... este ha sido el libro del verano, como digo, se llama Yesterday, por Caro Claire Burke, y lo tiene la editorial ADN.
0: Ajá, fantástico. Bueno, aquí encontramos, fíjate, fusión, viajamos en el tiempo, misterio, naturalmente, sí, crítica, o sea, lo tiene todo.
1: Sí, mucho. Sí, la verdad es que sí.
0: Fantástico, pues apuntado, ¿eh? Este primer titulazo, Yesteryear. Vamos a por el segundo.
1: Vale, Catábasis, de R.F. Kuang. De las redes sociales nos vamos a un Cambridge, pero este Cambridge es mágico. Y allí, Alice, que es nuestra protagonista, es una brillante estudiante de magia que tiene ahora una misión, y es ir al infierno, literalmente, para rescatar el alma de su profesor. Pero no porque le importe mucho su profesor, esto nos lo cuentan en los primeros capítulos, sino porque es el único que le puede ofrecer una carta de recomendación para lograr ser la doctorada en magia más importante del mundo.
0: Ajá, ahí es nada. Esto no es spoiler, ¿no? Sí. Pregunto.
1: No, no, es la primera página. La primera página te enteras ya de todo. Perfecto. Y bueno, como digo, se llama Catábasis, está escrito por F. Kuang y lo trae Hydra, que la verdad la edición que tenemos es preciosa con los cantos pintados.
0: Maravilloso.
1: Y lo más interesante de esta literatura es que la autora bebe mucho de la filosofía, entonces el infierno que nos vamos a encontrar es muy semejante al de Dante.
0: Qué bueno, qué bueno. Pues fíjate que además está avalada, es decir, es autora superventas número uno, o sea, está en el top, ¿no?
1: Sí, sí, la verdad que sí. Además que tiene bastantes géneros diferentes, porque tiene La guerra de Amapola, que es una trilogía de bélica, pero de fantasía. Luego tiene Catábasis y Babel, que son un Dark Academia, que es una crítica a la academia. Tiene Amarilla, que es ficción, pero hace una crítica también a lo que es el mundo editorial. Y tenemos ya también el de Historia de Tapey, que lo más seguro que sea el siguiente que recomiende.
0: El próximo, ¿no? Ya avanzamos también, ¿eh? Un poquito de cebo. Vale. Catábasis es el segundo título y no he ido sin tres. El tercero, Isabel.
1: Bunny, de Mona Awad, que lo trae la editorial Stefano. Aquí tenemos a Sam, que estudia un curso de literatura creativa en una universidad muy prestigiosa, tanto que solamente está ella con cuatro compañeras más. Pero ella de primera, esas compañeras, la detesta, porque parecen las típicas niñas ricas, que son una copia la una de la otra, y de hecho lo son, y se llaman entre ellas Bunny. Pero todo cambia cuando las Bunny invitan a Sam a una fiesta y ella asiste, y a ella
0: y hasta
1: es un exceso a la locura.
0: Hasta ahí podemos leer casi, ¿no?
1: Sí, porque a partir de ahí ya lo que es la realidad del libro se separa completamente, ya no sabes lo que es verdad y lo que no. Y lo más interesante de este libro y una cosa de lo que más me gustó a mí es que no te puedes fiar de la narradora, de Sam. Tú no sabes en qué momento te está contando la verdad, si se lo está imaginando, si no. Y otra cosa sobre todo que es muy divertido es que cuando te lo terminas de leer y tienes amigos o gente que se lo ha leído, es las teorías de cada uno, porque la siguiente es más loca que la anterior.
0: Claro que bueno, o sea, ya cada lector le da su interpretación, como es lógico, ¿no?
1: Sí, exacto. De hecho, la autora dijo que este libro es una especie de retelling de Alicia en el País de las Maravillas, por eso de esa sensación que te quiere dar, de como si tú fueras Alicia cayendo en una madriguera interminable.
0: Tremendo, además en una fantasía, digamos surrealista también, tiene psicodelia, o sea, tiene puntitos de terror.
1: Sí. Incluso si te lo quieres mirar desde el lado más realista, tiene realismo mágico. Claro, depende. Depende del punto de vista del lector. Yo no voy a dar ahora mismo mis conclusiones porque sería spoiler, pero
0: Correcto.
1: lo recomiendo.
0: Correcto. Pues lo tacho porque te las iba a pedir, te lo prometo, pero no, no, no, haces muy bien, ¿eh? O sea, de momento no nos pronunciamos aquí, ¿eh? Bunny es el siguiente título. Y vamos a por el cuarto.
1: Sí, por cuarto y último tenemos The Others, que se llama también Los retos de Kilmar. Es el más reciente que tenemos y es un libro juvenil, totalmente juvenil para iniciar a la gente que quiere iniciarse en la fantasía más para esta edad, por así decirlo. Aquí la protagonista se llama Sofía y ella tiene un pacto de sangre que no la deja liberarse. Y la única forma que tiene de romperlo es acudir a la academia. La academia, para entrar en ella, tienes que superar una serie de exámenes. Y allí se alía con un botánico, pero a la vez tienen que estar resolviendo una serie de asesinatos que está habiendo. Y todo eso se junta con la magia, con lo que es la iniciación. Y bueno, como digo, para los jóvenes lectores que se quieren iniciar en la fantasía, digamos que está muy bien, te abre el camino.
0: Ah, fantástico. Pues The Ordeals, ese cuarto titulazo, insistimos, novedades que siguen llegando para todos los gustos, todos los géneros, naturalmente, a Viva Book cada semana. Imagino que también durante estas semanas, reiniciando curso, por ejemplo, la secundaria acaba de empezar, todo el material de texto lo tenemos disponible también en Viva Book, ¿no?
1: Sí, exacto.
0: Y oye, desde el punto de vista, porque me llega un flash por aquí, que además eres ilustradora. Es decir, yo no sé si esto lo confirmamos o no. Isabel Dabeu, lo
1: Sí.
0: confirmamos, ¿no? Eres ilustradora. Vale. Pues ahora fíjate, te pongo en otro brete más, y aquí sí te tienes que mojar. De las cuatro portadas, sin desmerecer a ninguna, pero ¿cuál te atrae más?
1: Estoy entre Katabasi o entre Bunny, porque Bunny es muy simple
0: Sí, ¿eh?
1: y literalmente aparece un conejo y un fondo rosa, entonces es bastante literal y llama la atención. Pero Katabasi creo que me interesa más y sobre todo después el juego que hacen con el trabajo del lomo,
0: Sí, ¿eh?
1: que en el lomo se ve lo que es el centro del infierno y lo que es la cubierta se ve como lo verían los protagonistas. Entonces son muy diferentes, pero me quedaría con ellas dos.
0: Venga, pues superado el examen, ¿eh? Que no era fácil. O sea, ya digo desde el punto de vista de la ilustradora, ¿vale? En este caso, Isabel Dabeu. Oye, desplegamos agenda que tenemos a corto o medio plazo en Viva Book.
1: Sí, pues seguimos con el club de lectura los sábados a las 6. Y una novedad que tenemos es que ya retomamos los cuentacuentos. Y el primer cuentacuentos que vamos a tener ahora es el 26 de septiembre, por Brujita Loli, y recordad que es bajo inscripción previa.
0: ¿Y cómo hacemos
1: Entonces
0: para
1: puedes
0: apuntarnos? ¿Cómo hacemos? A ver, recuérdanos.
1: tanto enviarnos un mensaje por Instagram como un WhatsApp o llamarnos por teléfono, lo que sea más cómodo.
0: Genial. Y actualizamos, por supuesto, día a día en Instagram, librería Viva Book, directamente ahí. Tenemos toda la
1: Exacto.
0: información. Y yo voy a recordar el teléfono fijo. Sabes que soy locutor analógico y este se me da muy bien, pues el fijo de toda la vida, que es el 950 17 35 45. Es correcto, ¿no?
1: Correcto.
0: Fantástico. Pues Isabel, de verdad, una gozada recibirte en este grandísimo equipo humano desde ese paraíso de los libros en Almería. Viva Book, vivan los libros. No sé si quieres añadir algo más.
1: Nada, no, que muchísimas gracias a ti, la verdad, me lo he pasado muy bien.
0: Y seguimos en permanente contacto. Cuídate mucho, Isabel Dabeu, en Días de
1: Igualmente.
0: Radio.
1: Igualmente.
0: Gracias.
1: Adiós.

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0: Pues nos disponemos a tomar el primer café del curso en clave mujer, en clave igualdad, en clave, por supuesto, huerca de Almería, en clave mancomunidad, con la concejal Puri Matas. Querida Puri, muy buenos días.
1: Muy buenos días.
0: Bienvenida a esta tu casa.
1: Lo sé. Bien hallada me encuentro yo aquí, como siempre.
0: Es un gustazo. Fíjate que hace pocos días te vi refilón por aquí, no tuve la ocasión de saludarte y tenía yo esa espinita ya. Sí, ya estamos aquí, iniciando curso. Bueno, hemos iniciado hace un ratito el curso ya.
1: Vaya.
0: Si te pregunto por tu verano en dos palabras, ¿qué me dirías?
1: Uy, pues reparador, que hacía falta.
0: Sí.
1: Y bueno, pues compuesta a punto de salud y demás.
0: Ajá.
1: Pero bien.
0: O sea, a nivel físico y emocional, digamos,
1: sí,
0: reiniciando,
1: sí. Reparador, totalmente reparador, que la verdad yo pienso que hace falta parar y reparar.
0: Ajá, total.
1: Y bueno, pues trabajando en vez de tan públicamente, de cara a la, tan en actos,
0: sí,
1: y
0: sí,
1: todo eso, pues más bien trabajo interno, perdón, de preparación, pues para todo lo que viene ahora. Que
0: correcto.
1: Detrás de todo esto, pues la verdad, hay mucho trabajo de organización, de administrar tiempos, de agendar muchas cosas, buscar espacios donde se pueda hacer, porque como mis compañeros organizan tantísimas actividades también y
0: no
1: hacen tanto,
0: vida, es que no nos
1: ni
0: vida,
1: nos da,
0: ¿no?,
1: la vida, ni nos quedan ya instalaciones para hacer muchas cosas.
0: Correcto. O sea, la labor, digamos, sorda, esa que no se ve, que no se nota, pero que es fundamental, necesaria, ir coordinando, preparando, agendando.
1: Así es. Y entonces para mí es muy buena época el mes de agosto porque, claro, yo lo comentábamos antes, me fui de vacaciones en julio y está muy bien porque el cuerpo necesitaba ya ese descanso y demás. Y viene muy bien, pero luego me he pasado el mes de agosto viendo cómo desfilaban mis compañeros y me ha dado una profunda envidia.
0: Sí. Sé de lo que me habla, a mí me pasa en septiembre, cuando nos incorporamos en septiembre,
1: claro.
0: Pero bueno, afortunadamente se pasa rápido.
1: Sí.
0: Y con mucha ilusión, mucha motivación, en un año además especial, porque bueno, es el año, digamos, previo a la nueva reválida que llegará por el mes de mayo. Ya nos avanzaba en el primer café del curso el alcalde Ismael Torres, que no os condiciona para nada, es decir, que el ritmo sigue inalterable, ¿no?
1: Sigue igual, para mí es un curso más, no pienso además si seguiremos, si no seguiremos ni nada, aquí estamos trabajando, aquí importa el presente y el ahora, e ir sembrando, pues bueno, hacer nuestro trabajo lo mejor posible y luego ya pues los ciudadanos que son muy libres,
0: claro,
1: que decidan.
0: Total. Presente y mirando al futuro también, está claro. Pues desplegamos la agenda, Puri. Es decir, ¿qué tenemos ya a corto o medio plazo?
1: Bueno, pues mira, vamos a dar inicio. La semana que viene empiezan ya todos los talleres que tenemos de igualdad, que ya son, bueno, pues son una institución.
0: Sí, ¿no?
1: El taller de pintura empezará el día 22 y será pues todos los martes, habrá dos turnos de 4 a 8 en Adarve del Río. Esta vez contamos no solo con una monitora, vamos a contar con otra adicional que también es una pedazo de artista que ya lo veréis. Y eso sería para el día 22 de septiembre. El 23 empezamos con el taller Carmen de Burgos de microrrelatos, con nuestra querida Rocío Juárez.
0: Otro clásico que vuelve.
1: Claro que sí. Empezaremos también el 5 de octubre, pero sacaremos las inscripciones para la semana que viene ya, con taller de macramé. También los lunes, y este año pues con una novedad. Habrá sesión de tarde y una sesión también de mañana. En principio, si tiene buena acogida y demás. Siempre que hacemos talleres, si los ponemos por la tarde, hay gente que dice que no puede ir porque solo le viene bien por la mañana. Si hacemos por la mañana, nada más pasa lo contrario. Vamos a abrirlo y si hay suficientes plazas, pues habrá suficientes solicitudes, pues tendremos taller por la mañana y taller por la tarde.
0: Horario flexible, o sea, dos turnos.
1: Dos turnos. Sí. Así que bueno, eso lo más inmediato. También sale la semana que viene el plazo de inscripción para la escuela de robótica, que, fíjate si es inmediato, que ayer nuestro equipo que participó en Andorra en el campeonato nacional, el equipo de Huércal, se quedó subcampeón en su categoría.
0: Toma ya.
1: Así que, apúntatelo.
0: Pero apuntado desde ya.
1: Porque, bueno, tendremos que recibir aquí a nuestros niños y que nos cuenten un poco, los niños y el entrenador, y que nos cuenten un poco cómo ha sido esa experiencia
0: qué
1: y
0: bueno.
1: Demás. A mí la verdad es que ayer cuando me mandaron las fotos, porque me quedé con muchas ganas de ir a Andorra, todo hay que decirlo,
0: claro.
1: Pero bueno.
0: No se puede estar en todos los sitios, claro, al tiempo.
1: Claro. Pues me llenó de orgullo ver esa pareja de niños, ese equipazo con su bandera de Huércal. Y bueno, fue mucha emoción cuando los nombraron y se subieron. Y lo primero que hizo uno de ellos fue colgarse su bandera en el cuello, subirse y demás.
0: Qué bueno.
1: Entonces, pues bueno, es verdad que tenemos... Nuestra juventud está dando fuerte en todas las disciplinas. ¡Uy! Que le acabo de dar al micro.
0: No te preocupes, dando fuerte, precisamente.
1: Claro, en todas las disciplinas que hay y demás. Pues bueno, este año continuamos con nuestra escuela de robótica, que se consolida como una de las mejores, no solo de la provincia, sino del país.
0: Sí, puntera, sin duda.
1: Y ya está demostrado. La semana pasada también, pues hablando de niños... iniciamos el curso escolar con la reunión del CLIA, del Consejo Local de Infancia y Adolescencia. Pues bueno, se constituyó el nuevo CLIA, se dio la bienvenida a los nuevos miembros, porque claro, van saliendo unos ya por cumplimiento de edad o porque por alguna circunstancia no pueden seguir, y se van incorporando nuevos miembros. Y Fue muy bonito verlos ahí implicados, participar y demás. Se les dio la bienvenida, se explicó en lo que se iba a trabajar este año y, bueno, pues se seleccionó también a las personas, a los niños y niñas que van a ir al Consejo Local de CLIAS, o sea, perdón,
0: al encuentro
1: provincial de CLIAS, que va a ser en Roquetas, el 3 y 4 de octubre. Y nada, pues ya está, ahí...
0: Correcto. Conviene recordar que somos Ciudad Amiga de la Infancia, por supuesto, declarada por UNICEF, además.
1: Así es.
0: Y si ampliamos un poquito de info para oyentes no iniciados en este aspecto, ¿de qué se encarga el Consejo? Es decir, los objetivos de este Consejo...
1: Pues son básicamente de participación y de propuestas. Pues de hacer propuestas de, bueno, cómo les gustaría... que fuera su ciudad, como les gusta que sea Huércal de Almería. Y entonces, en unos casos, simplemente hacen propuestas y en otros toman ciertas decisiones. Pues, por ejemplo, vamos a ver cómo queremos que sea este parque. Se les muestran varios... A ver, no se deja que diseñen ellos el parque totalmente, pues porque
0: claro.
1: no son arquitectos, no son ingenieros, pero sí se les da opciones... Y se les va preguntando qué opción preferís, qué creéis que les falta, qué tal. Entonces, por eso, propuesta, decisión, y nos hacen llegar sus inquietudes, sus sugerencias, sus quejas también.
0: Eso te
1: iba
0: a decir, incluso sus críticas, sus reivindicaciones, claro.
1: Y también sus felicitaciones.
0: También.
1: Que son muy agradecidos.
0: Por supuesto.
1: Pero sobre todo muy implicados. Yo los veía y estaba disfrutando y digo, madre mía. Digo, yo creo que aquí están los futuros concejales de dentro de unos años. Digo,
0: seguro.
1: Probablemente el futuro alcalde o alcaldesa.
0: Sí, seguramente, ¿no? Pues, de nuevo, en marcha, ¿no?, este curso. Me has dicho que el encuentro provincial va a ser en Roquetas, ¿qué días?
1: El 3 y 4 de octubre.
0: 3 y 4 de octubre. Fantástico.
1: Además, en estos días tenemos que ir preparando el informe para renovar ese título que tenemos de Ciudad Amiga de la Infancia, porque esto no es que te den el título y se acabó,
0: y
1: lo colgamos en un diploma,
0: claro,
1: y punto. Entonces hay que seguir trabajando. Además, pues con Eva, desde Prevención y demás, se está preparando también para el día 28, con todos los primeros de la ESO, del instituto, tanto Jairán, es Jairán, ¿no? No,
0: sí,
1: no me
0: Jairán,
1: equivoco, porque
0: Jairán.
1: Me hago ya unos líos.
0: A mí me costaba al principio, pero es el Jairán y el Carmen de Burgos.
1: Sí,
0: los dos.
1: Sí, me ha salido esta vez de golpe, pero me cuesta.
0: Dejó de ser el nuevo para ese,
1: exactamente,
0: y es Jairán.
1: Claro, pues todos los primeros de la ESO va a haber dos pases, van a tener una conferencia experiencial con un mago, entre comillas, Miguel de Lucas, que utiliza la magia y demás para dar esos talleres de gestión emocional, de comunicación, y se da pues junto con las familias. Entonces podrán asistir los alumnos y los padres que estén disponibles y que tengan tiempo podrán asistir también.
0: Fantástico.
1: Eso será el lunes 28 en el Teatro Multiusos.
0: Ajá. Citamos también a Eva próximamente, ¿eh? Lo digo micro abierto, pasará por aquí también para avanzarnos.
1: Claro que sí, que os va a contar ella muchísimas cosas más. La verdad es que está haciendo un gran trabajo. En cuanto a alumnos del instituto, pues esta semana, yo creo que esta semana o principios de la que viene, porque primero dejamos que vayan asentándose y demás, tal y como nos piden los directores, pues luego se les hará el reparto de agendas escolares desde el área de igualdad, que se hace también todos los años y que lleva, pues como logo, lleva en la contraportada siempre, pues los ganadores o los seleccionados desde educación artística del instituto, pues dos trabajos que han hecho que la verdad son muy interesantes. Y bueno, pues la verdad es que a los alumnos al principio la agenda como que importaba menos y ahora crea una expectación todos los años muy bonita también.
0: Es básica.
1: Sí, sí.
0: Fíjate que empezó, es otra de tus iniciativas, ¿no? Es decir, como el que no quiere la cosa y efectivamente ya es una cita consolidada y obligada, ¿no?
1: Así es.
0: Además que, y es útil también para el alumnado, claro.
1: Claro, para el alumnado y para los profes, que también les gusta mucho.
0: Claro.
1: Entonces, desde aquí les decimos a los padres que estén tranquilos, que se la vamos a dar este año también, le vamos a hacer entrega de ella, así que no, que no vayan a comprar otra, que van a tener la del ayuntamiento.
0: La agenda, recordado que era.
1: Claro.
0: Y más.
1: Uy, ¿qué más tenemos? Madre mía, pues ahora en un ratito me voy. Por eso te he dicho que tenía un poco de prisa y hoy no me voy a poder extender mucho. Ahora a las 9:30, desde Mancomunidad, tenemos la Comisión de Igualdad del Bajo Andarax. Y bueno, en ella pues vamos a tratar todos los talleres y jornadas que se van a hacer próximamente, lo más inmediato y bueno, de aquí a final de año. Todo lo que se va a hacer y también escucharemos pues todas las propuestas que tienen. Veremos, se dará cuenta del informe de atenciones que ha hecho el Centro de Información a la Mujer de Mancomunidad, que la verdad es que es uno de los que tienen más, pues más citas y más interacciones de toda la provincia, donde más se atiende. Y bueno, hablaremos también ahí de las próximas jornadas de explotación sexual y de trata, que se va a hacer las primeras jornadas, que las va a organizar el Ayuntamiento de Huércal y va a colaborar con Mancomunidad. Entonces serán en el Salón de Plenos de Mancomunidad, a las 9 se recepcionará participantes, ya te pasaré luego también el programa, que lo mismo que va a salir hoy en difusión, por eso te digo que me has pillado, que no tenemos todavía toda la cartelería en funcionamiento, pero hoy va a dar salida a todo, así que yo te voy adelantando.
0: Perfecto.
1: Y ya lo tendrás, y entonces van a ser unas jornadas donde van a participar profesionales, se van a realizar unas mesas de trabajo y demás, y bueno, también contaremos con un pequeño desayuno a mitad de jornadas, pero la importancia es eso, que son las primeras jornadas que se realizan. También se llevarán a cabo unos talleres que ya nos tienen que indicar en los institutos qué día le vienen bien, sobre prevención de jornada, o sea, sobre prevención de trata y explotación sexual. Porque bueno, todos tenemos un concepto un poco de que la explotación sexual y la trata es que llegan, que secuestran a mujeres o
0: jóvenes,
1: personas en otros
0: todo,
1: países, los traen secuestrados y demás, y no es solamente eso. Eso es la parte más conocida, pero bueno, tenemos desde la niña que captan por redes sociales, alguien haciéndose pasar pues por otra persona, o incluso conoce a un chico, entablan una relación sentimental y demás, y cuando ya se ha ganado su confianza, pues la obliga a realizar determinadas conductas y demás.
0: Claro, y lamentablemente está ocurriendo más cerca de lo que pensamos.
1: Muchísimo, muchísimo. Y entonces, pues bueno, queremos ayudar a prevenir eso y caso de que detectemos casos o tengamos sospechas, ver qué podemos hacer cada uno. Entonces, las jornadas van destinadas a profesionales y asociaciones que quieran participar y demás, profesionales de la salud, cuerpos y fuerzas de seguridad del Estado, Guardia Civil, Policía Local, Policía Nacional, profesionales del centro de salud, trabajadores sociales, un poco un abanico de toda la sociedad.
0: Claro, súper completa. ¿Qué día me has dicho van a ser?
1: El 22.
0: 22, de este mes de septiembre,
1: sí,
0: por supuesto.
1: Sí, así es. Ajá. Y ya pues las del instituto, los talleres, ya cuando determinen, cuando determine la coordinadora de igualdad y demás, que bueno, como están iniciándose ahora, claro, pues es simplemente cerrar eso.
0: Correcto. De hecho, empieza oficialmente este día 15 ya, el curso para los dos CIES de Huerca de Almería. Fíjate, al hilo del Centro de Información a la Mujer no para de ofrecer actualidad, noticias, eventos. El más reciente, Súmate al Reto, Creamos Feminismo en Redes.
1: Así es.
0: Que es otra iniciativa, me parece muy interesante, ¿no? Desde la Mancomunidad del Bajo Andarax se pone en marcha esta iniciativa dirigida a mujeres jóvenes y adultas del entorno rural, sobre todo, ¿no? Esta en concreto.
1: Sí, del entorno rural, pero bueno, vamos a participar nosotros también. Como es en Mancomunidad, pues ya sabes que tenemos, se considera entorno rural menos pueblos de menos de 5.000 habitantes. Sí. Pero Huércal va a participar también, pues por eso, por todo lo que tenemos cerca y demás.
0: Perfecto. ¿Algo más, Puri?
1: Pues en principio tengo muchísimas cosas, pero yo creo que si lo dejamos aquí, que me tengo que ir corriendo,
0: te libero ya.
1: Así me tienes que volver a invitar el mes que viene.
0: Sí, sí, seguro, dalo por hecho, porque está marcado mínimo una vez al mes, pues pasaremos por todas las áreas del equipo de gobierno del Ayuntamiento de Huércal de Almería, como ha sido norma, ¿no? Estas temporadas, y agradeciendo ese huequecito en la agenda intensa. Y algo me dice que esta semana volverás, pero desde otro ámbito.
1: Desde otro ámbito, ya no vengo como cargo público.
0: Nos encontraremos de nuevo aquí esta semana.
1: Claro que sí.
0: Puri, gracias y buen curso.
1: A ti siempre, igualmente.

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6: Se encontró con 5 de golpe.
7: Amigas, ¿se entiende?
6: 5 amigas, obviamente, claro. Pero tesoro, lo que se dice tesoro, solo encontró uno.
7: ¿O ninguno?
6: O ninguno. O tal vez sí.
7: Según se mire.
6: Según se mire, ¿no?
7: Efectivamente.
6: Qué curioso. ¿Cómo surge Macarrones con Tomate?
7: Bueno, Macarrones con Tomate surge de una forma muy curiosa, porque esta novela es el resultado de algo muy personal que dedico a mis amigas, un grupo de amigas incondicionales mías, que yo agradezco que estén en mi vida. Y entonces, un poco con la sinergia de nuestra amistad, la ocurrencia de ellas cuando me ven un poco bloqueada y quieren que resurja de alguna forma, pues empiezo a tomar notas de lo que una me sugiere, de lo que la otra por otro lado me va sugiriendo, y entre nosotras el sentido del humor es algo que practicamos. Entonces yo quería hacer un cambio brusco, digamos, sí, en lo que era mis publicaciones hasta ahora, uh-huh, de género, cambiar de género en este sentido.
6: Y pero entonces, además un cambio, perdóname, brusco, ¿no?
7: Total, porque yo vengo de hacer novela en contexto histórico, sí, que es un género que a mí me apasiona, uh-huh, y sobre todo con temas de Almería, como son los que yo he tocado en tanto en La Seda de Candeleire como en La Otra Orilla. Pero esto fue, digamos, para acercarme también, una forma de acercarme también a otros lectores para, y sobre todo, probarme yo que era capaz de tocar otro género como...
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6: Y por supuesto, como cada mañana, abrimos segundo segmento, el primero del otoño del 26, que hemos estrenado esta pasada madrugada, en torno a las 2 y 5, 89 días va a durar este otoño. Según los expertos meteorológicos, será algo más seco que el pasado. Y el primer apunte social, naturalmente, desde FAM en Almería, en esta nueva estación, lo aporta Rocío Guillén. Rocío, buenos días.
12: Muy buenos días. Pues esta mañana del 23 de septiembre se presenta el segundo Congreso Nacional de Edadismo Vivir con Ganas, el valor de la experiencia. Se trata de un encuentro organizado por la Federación de Personas con Discapacidad de Almería y el Ayuntamiento de Almería por segundo año consecutivo. Se celebrará los días 15 y 16 de octubre en el espacio Alma, y habrá el jueves 15 de octubre por la tarde un conjunto de talleres que cuentan con profesionales de primer nivel para su realización. Talleres donde la música, la nutrición y el movimiento van a ser protagonistas. La jornada del día 16 tendrá un panel de expertos de primer nivel, entre otros profesionales como el doctor Luis Gutiérrez Rojas, profesor titular de psiquiatría de la Universidad de Granada, la periodista almeriense referente María Rosa Granados o el catedrático de Educación Física de la Universidad de Almería, Antonio Jesús Casimiro. Un encuentro para aprender, compartir experiencias y reflexionar sobre cómo construir una sociedad que valore todas las etapas de la vida y contribuya a desmontar los estereotipos asociados al envejecimiento. Las diferentes redes sociales de FAM ya tienen toda la información, así como los enlaces de inscripción, ya que las plazas son limitadas hasta completar aforo.
6: Gracias, Rocío. Es el apunte social de, ya digo, el primer día de este otoño. Y desplegamos agenda Workalover para empezar. Escucha atentamente.
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6: Pues así de sencillo, nos lo cuenta la concejal de Atención al Ciudadano, Dolo Fernández. Si necesitas ese certificado digital y no sabes cómo obtenerlo, nos acaba de explicar, es muy sencillo. Paso a paso lo tienes además en las redes sociales del Ayuntamiento de Huércal de Almería. Entra en el enlace de certificado digital, utiliza la aplicación, en la opción B de certificado digital y realiza la solicitud. 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Mucho más cerca de ti el Ayuntamiento de Huércal de Almería. Y atención, si tienes entre 14 y 30 años te puedes unir a la red de mediación por la igualdad y formarte como mediador juvenil, una formación gratuita que se va a desarrollar desde el 19 de octubre y hasta el 30 de diciembre con grupos de mañana y tarde en Huércal de Almería. Durante esa formación aprenderás a crear campañas de sensibilización, practicarás además y participarás en diferentes situaciones reales, eventos, y podrás trabajar en puntos violeta como agente de prevención. Nos lo avanzaba además Purimata desde Igualdad en el primer café del curso. La formación cuenta con 30 plazas disponibles. No puedes perder esta oportunidad de formarte y contribuir así a la promoción de la igualdad. Tienes más información, tienes las inscripciones hasta el 9 de octubre como límite en el teléfono 662-291958. 662-291958, directamente en el Ayuntamiento de Huércal de Almería. 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
2: Pues a los saltos y a los libros, con Libre Albedrío, un montón de libros para todos cada mañana en Días de Radio. Rafa Pulido, Mari Carmen García, Merche Murcia se encargan de compartir y contagiar esa pasión por la lectura precisamente a los más jovencitos de la casa, Coles y es de Huércal de Almería, pronto además con sus espacios en nuestra parrilla. Y desde ese campamento base, Libre Albedrío, vuelve Sol Ruiz ilustrando, que es gerundio, a nuestros Días de Radio. Hoy toca nuevo capitulito después de las novedades que nos avanzaba la cúpula, es decir, Gema Sirvent, la propia Sol Ruiz y además Paula Mandarina. Mucho que contar, que inicia también curso la próxima semana en Sintonía Candil. Y siempre positivo, nunca negativo, Daniel Jiménez desde ese universo, noticiaspositivas.net, contagiando además esas noticias, esa conciencia. Y además recordando, por supuesto, cada mañana en nuestros Días de Radio. Hoy, el algodón orgánico, que continúa sin engañar.
3: Fox Hybrid Organics seguirá el próximo año 2 décadas dedicándose a la comercialización de ropa ecológica. El algodón orgánico es la base de actividad de esta empresa, que acaba de inaugurar nueva tienda en Santa Cristina de Aro, Gerona, y cuyos productos se pueden encontrar actualmente en más de 500 establecimientos de toda Europa. La marca nació gracias al contacto con su fundador, Ángel Sánchez Egea, mantuvo con la investigadora norteamericana Sally Fox, quien está reconocida como una de las personas que más han hecho en las últimas décadas por el cuidado del medio ambiente y de la salud de las personas. El gran mérito de Fox fue que consiguió recuperar el pigmento de color natural del algodón orgánico, color que se había perdido en la revolución industrial como consecuencia de la desaparición de los métodos de cultivo tradicionales. Para recuperar estos pigmentos, Fox empleó métodos completamente naturales, principalmente la polinización cruzada. Siendo fiel al mensaje de su inspiradora, Fox Fibre prescinde del algodón transgénico, así como de la utilización de productos químicos o sintéticos durante todo el proceso de cultivo, elaboración y fabricación de sus prendas. Tampoco se emplean tintes, frente a los que se prefiere siempre el color natural del algodón. Al margen de la ropa ecológica, la marca ha extendido en los últimos años su oferta de productos. De este modo, Fox Fibre cuenta con su propia línea de cosmética natural, así como con detergentes para la ropa, peluches, toallas o sábanas, entre otras posibilidades. Todos estos productos se pueden conocer a través de la nueva web de la marca, www.foxfibrecolorganic.com, lanzada precisamente con motivo de la celebración de su 20º aniversario. El sitio incluye además su propia tienda online.
2: Gracias, Daniel, el optimista del grupo. Y como también viene siendo habitual, estrenando nueva estación, el otoño, el poema de Espada. Pausa y reflexión, tributo de paso a grandes letras, grandes poetas de nuestro entorno más o menos cercano. Hoy directamente desde Las Vegas, Nevada. Y dice así:
4: Las Vegas, Nevada, de Pablo García Casado. Bendito sea el croupier que trucó los dados. Bendita sea la Exxon que arruinó los planes de la compañía. Bendita la convención republicana que nos hizo cambiar todas las fechas. Benditos desastrosos resultados financieros. Benditas habitaciones oscuras, solitarias. Bendita la soledad y el sufrimiento. Sin todos ellos, sin la Exxon, el croupier y todo lo demás, nunca te hubiese conocido. Casémonos, Lidia. Quiero apostarlo todo a tu número. Quedarme en tu hueco para siempre. Casémonos. Conozco una capilla en la Avenida Oeste, 24 horas, 40,95, flores aparte. Casémonos, casémonos esta noche, porque esta noche estoy de suerte.

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0: Y desplegamos el nuevo pensamiento zurdo, actualizado y revisado, por supuesto, de la mano de Antonio Guerrero Ruiz, filósofo de calle y de cabecera en nuestros días de radio. Hoy la cuestión gira en torno al prejuicio y la fe ciega. Normalmente dos elementos que constituyen una bomba de relojería para toda sociedad o civilización que se precie. Lo analiza, insisto, desde el punto de vista filosófico, nuestro pensador zurdo de cabecera, Antonio Guerrero, en Días de Radio, y dice así.
1: Dijo Nietzsche que los contrarios terminan pareciéndose mucho. Ambos adoptan las mismas costumbres con el paso de los años y los dos se convierten en monstruos. ¿Por qué digo esto? Porque hay dos errores que con el tiempo terminan siendo el mismo error: el prejuicio y la fe ciega. El prejuicio es tomarse conclusiones falsas sobre la gente, sobre las ideas, simplemente porque creemos en lo que no parece o en lo que nos interesa que no parezca, sin detenernos en verificar los argumentos, las pruebas objetivas, etc. Prejuzgamos. Tenemos una intención previa de seleccionar la realidad. La fe ciega es parecido. Es creer en la respuesta sin necesidad de hacernos o que de que nos hagan una pregunta. Tener una fe basada en un dogma que es inquebrantable. Ese dogma no tiene por qué ser religioso, puede ser un dogma ideológico. Hay veces en que creemos demasiado en una cosa y somos incapaces de ver de que nos estamos obsesionando con esa cosa. Por eso el prejuicio y la fe ciega terminan convirtiéndose en el mismo error. Y eso nos convierte en monstruos. Querido oyente, ten cuidado con el prejuicio y ten cuidado con la fe ciega. Donde más se observa esto es en el terreno político. No podemos hablar, no podemos entendernos, no podemos comunicarnos. Nosotros siempre tenemos razón y son siempre los demás los que se equivocan. Pues somos conscientes de nuestros propios prejuicios políticos y no somos conscientes de nuestros propios dogmas y cómo eso nos lleva a tener una fe ciega en lo que creemos. Son dos grandes errores, no solamente en política, en nuestra vida personal. La sociedad se ha convertido en esos dos grandes pivotes que impiden la comunicación y favorecen la tergiversación. Querido oyente, tenemos que cambiar esto porque la sociedad del futuro está en quiebra. Intentemos mejorar estos errores. Pensemos en la duda, en la honestidad, en la humildad, como los verdaderos pivotes de la inteligencia. Una persona inteligente es aquella que siempre duda. Hasta pronto, querido oyente.
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0: Buena onda, buena vibra y buena música ya de entrada en este nuevo encuentro. Voy a definir directamente respeto, es decir, valor moral fundamental que consiste en reconocer, aceptar y valorar la dignidad, los derechos y las diferencias de los demás y de uno mismo o de una misma. Defino diversidad. Es la variedad, la diferencia o la abundancia de cosas distintas entre sí en un mismo entorno. Estoy adentrada. Porque el respeto nos sigue uniendo, para empezar, válgame la redundancia, a dos activistas humanas. Tania Pérez, productora, ¿qué tal, Tania?
1: Buenos días.
0: Buenos días, ¿cómo estás?
1: Muy bien.
0: Bienvenida a esta tu casa.
1: Gracias.
0: Una vez más. Y activista humana Eva Moreno. Hola Eva, ¿qué tal? Muy buenas.
2: Buenos días, Almecija. ¿Has visto qué cara más relajada trae hoy nuestra Tania?
0: Sí, absolutamente.
2: Es que está de vacaciones.
0: ¿Estás de vacaciones? ¿Qué sí. me dices? Me acabo de enterar ahora. Fíjate, no te había notado nada. ¿Cómo se ve el mundo desde
1: bajo,
0: tu punto
1: bajo.
0: De vista? Mejor, ¿no? ¿Qué planes tienes en estas vacaciones? ¿Algo que puedas compartir ahora?
1: Pues mira, he hecho cosas en mi casa, he podido cocinar yo sola y bueno.
0: Toma ya, qué
1: poco
0: bueno.
1: Poco a poco.
0: Qué bueno. ¿Cuánto tiempo tienes de vacaciones?
1: Una semana y media.
0: Bueno, está bien. Disfrútala, ¿eh? Disfrútala. Y tenemos invitado, hablando de respeto precisamente y de diversidad también, esta semana. Él se llama Carlos Pérez Pérez, presidente de Almería Diversidad. Carlos, ¿qué tal? Muy buenas.
3: Buenos días.
0: ¿Cómo estás?
3: Muy bien, aquí estamos echando el ratico.
0: ¿Tú has disfrutado de vacaciones hace poco? ¿Has desconectado o no? ¿Estás en ello?

0: Yo
1: El verano he desconectado un poquito.
0: lo has conseguido 100%.
1: Bueno, un 50%.
0: 50-50, ¿no? Más
1: Sí.
0: o menos. Está sonando esta canción que tú has elegido.
1: Efectivamente.
0: ¿Por qué?
1: Porque, bueno, esta canción significa la lucha de las personas LGTBI. Significa que cada uno es libre de ser, independientemente de su orientación sexual, su identidad de género, su raza, su ideología política o cualquier otra circunstancia de la vida.
0: Y si te amplío a decir, ¿qué parte de tu vida estaría reflejada en esta canción, por ejemplo?
1: Pues la lucha LGTBI, y la defensa de los derechos LGTBI.
0: ¿Esa lucha cuándo empieza? ¿En qué momento aparece en tu vida?
1: Pues bueno, comenzó desde que inicié el activismo LGTBI en el año 2000, 2021 como voluntario en la asociación Colega Almería. Y bueno, pues a lo largo de todo este tiempo, pues yo cuando entré a esa asociación, pues no conocía nada, no tenía constancia de lo que significaba tampoco la sigla LGTBI, yo solo sabía que había personas homosexuales y transexuales. Y bueno, pues a raíz de iniciar en el activismo, pues he ido aprendiendo, he ido conociéndome un poco más.
0: Y
1: Y
0: antes de cómo llegas al colectivo, es decir, a través de alguna persona, ¿cómo te
1: pues
0: enteras
1: bueno,
0: de...?
1: yo llegué al colectivo, a las asociaciones, a través de un profesor de historia en el instituto que yo estuve estudiando, porque bueno, él se enteró de una situación que yo viví. Entonces, bueno, pues me recomendó esta asociación porque yo a raíz de declarar mi orientación sexual, yo tenía un grupo de amigos del cual a raíz de declarar mi orientación sexual dejaron de hablar conmigo y bueno, pues decidí pues conocer otro tipo de gente que me acepte tal y como soy.
0: Y antes de tu declaración, es decir, cómo era la vida, y después, es decir, en ese plano, cuéntanos un poco, ¿en qué giran, qué cambia?
1: Ah, bueno, antes de declarar mi orientación sexual, pues bueno, sentía en mi cabeza como una época de confusión, pero a raíz de darle voz, pues la verdad me siento como más libre.
0: Vuelvo a la canción, a la banda sonora de entrada, Lady Gaga, Born This Way, perdón por mi pronunciación, más o menos, ¿no? ¿Qué significa en castellano?
1: Así nací.
0: Así nací. ¿Representa también una etapa diferente a la de hoy en tu vida, esta canción? ¿O no?
1: Pues no, la canción representa que yo, pues bueno, he nacido como soy y poco más no representa mucho en mi vida.
0: ¿Te recuerda a alguien también esta canción?
1: No.
0: Y si tu vida, imagínate que tu vida tiene una lista de canciones, esta por supuesto iría en el top, ¿qué otras dos, tres canciones estarían ahí? Fíjate que he tirado por la parte musical de entrada.
1: Pues una canción de Paulina Rubio que me gusta mucho también, que se llama Yo no soy esa mujer, que va sobre todo en contra del machismo de las personas que, por así decirlo, piensan que puede hacer con las mujeres lo que le da la gana. Y también de esta misma cantante, de Paulina Rubio, otra canción que es Ni una sola palabra, que también es muy conocida.
0: Si tuvieras que presentarte brevemente, no por tu cargo en este caso, ni por tu profesión, ningún tipo de colectivo o asociación, ¿cómo te presentarías? Es decir, ¿quién es Carlos Pérez Pérez?
1: Pues bueno, Carlos Pérez Pérez, pues una persona pues sencilla. Una persona que, bueno, pues hace su vida como puede y poco más.
0: ¿Qué personas han sido fundamentales en tu vida?
1: Mi madre. Mi madre ha sido.
0: Clarísimo, ¿no? Lo tienes.
1: Mi madre y mi abuela han sido las dos personas en mi vida que siempre me han apoyado, que siempre han estado a mi lado en los momentos difíciles y en los fáciles.
0: ¿Y eres consciente de cambios que ha cambiado en tu persona desde que te inicias en el activismo?
1: Sí.
0: ¿Y qué cambios fundamentales? A ver,
1: pues bueno, muchos de ellos, por ejemplo, el conocimiento de nuevas cosas, de nuevos términos, el conocimiento, el saber expresarme más libremente ante las personas.
0: ¿Se conoce realmente, es decir, la gente de tu entorno conoce realmente al auténtico Carlos Pérez Pérez? ¿Los que han pasado incluso por tu vida han llegado a conocer al auténtico Carlos Pérez Pérez?
1: Sí.
0: Totalmente, ¿no?
1: Sí.
0: Genial. Eva.
2: Muy bien, Carlos, bienvenido. Y bueno, me quedaba pensando un poco en esa parte del cole que nos contabas, ¿no? Porque solemos tocar, entrar un poquito en ese tema de la educación. Y esa gente que te dio de lado en su día, con el paso del tiempo, ¿has vuelto a encontrarlos? ¿Se han acercado a ti de nuevo o se apartaron y nunca más has vuelto a saber de ellos?
1: Pues bueno, en alguna ocasión que he ido al pueblo donde esa gente reside, pues alguna vez me lo he encontrado por la calle y se han cambiado de acera o sea, me han ignorado.
2: A día de hoy, igual, después de que haya pasado el tiempo, se supone que han madurado, que han crecido, siguen con la misma actitud.
1: Sí, pero que yo ya no le doy importancia, porque realmente tengo a la gente que verdaderamente me acepta como soy.
2: Totalmente, así debe ser. Bueno, pues hablamos un poquito, si quieres, de la realidad del colectivo. Y bueno, me gustaría tocar el tema pues de los últimos datos que han salido sobre discriminación y delitos de odio, que creo que Almecija tiene algunos datos que nos puede contar de las últimas noticias, y para que nos cuentes pues cómo ves esos datos y qué es lo primero que piensas, ¿no?, cuando te encuentras con una noticia de ese tipo, tú que ahora mismo pues estás tan metido en la asociación y en todo este activismo.
0: Voy a por los datos, si quieres, y ahora valoras, como muy bien dice Eva, ¿no? Datos que además se recoge vuestra página en redes sociales, Facebook, en Instagram también, ¿no? Estáis como Almería Diversidad, ¿no?
1: Sí.
0: Y datos en principio preocupantes. En la provincia de Almería se han registrado durante el pasado 2025 28 agresiones por orientación sexual e identidad de género. Son datos que coinciden con la realidad, ¿no?
1: Efectivamente, aunque realmente mucho detrás de esos datos hay mucha gente que ha sufrido agresiones por ser parte del colectivo LGTBIQ+, pero todavía no lo han denunciado.
0: Yo te preguntaba ahora, y voy a compartirlo antes de abrir micrófono, que qué significan esos datos, si incluso van en incremento, si tenéis ya alguna percepción de este 2026. La percepción es que va en incremento, lamentablemente.
1: Sí, estos datos lamentablemente pues van en incremento, puesto que en este 2026 ya se han registrado casos de agresiones contra el colectivo LGTBIQ+, en la provincia de Almería, por ejemplo. A principios de año, como bien salió, en el municipio de Ejido, fue uno de los municipios que estrenó el año con agresiones contra el colectivo LGTBI. Desde diciembre de 2025 hasta el enero de 2026, porque bueno, cuento un poco la situación. Sí. Pues era una persona que aprovechaba para quedar con chicos a través de una aplicación de cita, de Grindr. Y bueno, pues aprovechaba para pegarles, robarles y humillarlos por su orientación sexual. Si me permiten hacer una pequeña sugerencia rápida a la audiencia, siempre quiero recomendar que personas, cuando quedéis con alguien a través de una aplicación de citas, que nunca sea en un sitio apartado, porque puede ser una señal. Y que, bueno, a la persona que más tengáis de confianza, que le enviéis vuestra ubicación por si ocurre algún tipo de emergencia, que pueda estar esa persona disponible.
0: Y localizable también.
1: Exacto, porque el caso de esta agresión ha sido cerca de un descampado de la barriada de las Norias de Daza. Y bueno, pues la verdad es bastante preocupante este incremento de datos que está saliendo por parte del Ministerio del Interior.
0: Claro. De hecho, fíjate, tiene una parte positiva, entre comillas, ¿eh? Lo de positiva, y tú también me comentabas, es decir, hay más casos públicos, se conocen, porque se denuncia más, ¿no?
1: Efectivamente, por suerte la gente está denunciando, está hablando, está dándole voz, porque hay, no hay que quedarse callado ante cualquier agresión, ya sea física, verbal o por redes sociales.
0: Correcto. Vosotros además añadís, en redes no podemos permanecer indiferentes ante el retroceso de derechos y situaciones de discriminación y de persecución que afectan a tantas personas por el simple hecho de ser quienes son y amar a quien aman.
1: Sí, efectivamente. Ahora estamos viendo que hay muchas comunidades autónomas que están intentando derogar o, por así decirlo, vaciar las leyes LGTBI trans que hay en respectivas comunidades autónomas. Y estamos viendo cómo están saliendo muchos discursos de odio, por eso está habiendo este incremento de agresiones. Y ya no solo vamos a la provincia de Almería, sino a nivel estatal ya el 54% de la población LGTBI de nuestro país ha sufrido algún tipo de agresión por ser quien es.
0: El 54%.
1: Ya el 54% de las personas pues sí han sufrido esas agresiones. Y las que más destacan sobre todo son las físicas.
2: ¿Y algún colectivo en especial que esté sufriendo?
1: Pues sí, en especial las personas trans, los jóvenes LGTBI y las mujeres lesbianas y bisexuales.
2: Vale. ¿Y qué papel crees que tienen, Carlos, las redes sociales en todo este discurso de odio?
1: Pues bueno, en especial en las redes sociales muchas veces suelen ir bulos, suelen ir discursos de odio a los que, por así decirlo, la gente pues recurre a ellos para atacar a las personas por ser quienes son. Lo vimos, por ejemplo, cuando un futbolista de Alemania pidió matrimonio a su pareja en un campo de fútbol. Y empezó el acoso por redes sociales, porque siempre empieza por redes sociales. Entonces ficharon su domicilio y fueron a pegarle una brutal paliza a su domicilio, pese a que esa persona estuvo alertando a la policía mucho tiempo, pero la policía no hizo nada por evitar esa agresión, por el simple hecho de pedir matrimonio a su pareja. Luego vemos en los comentarios de esa publicación diciendo es que un campo de fútbol no es para eso, es que hay niños, es que hay no sé qué. Y yo pienso, a los niños no hay que protegerlos de las personas LGTBI, porque las personas LGTBI no somos un peligro. De lo que sí que hay que protegerlos es del odio, de la LGTBI-fobia, del machismo, del racismo. De eso sí hay que protegerlo, no hay que protegerlo de las personas LGTBI.
2: Bravo.
0: Pero te he entendido bien, o sea, alguien decía, llegó a decir que no era un lugar, un campo de fútbol para eso. ¿Y a qué se refiere? Es decir, ¿para pedir el matrimonio a una persona? Es que no.
1: Efectivamente, porque ahora, por ejemplo, si a lo mejor se lo hiciese un hombre a una mujer, pues sí sería lo más normal, pero como es un hombre a otro hombre, pues ya ahí se ve como que no, eso no es para esas cosas, en fin.
0: Bueno. Tremendo.
2: Quería comentar lo del lunes, ¿no? Que nos contaras un poquito, porque sabíamos que el lunes habíais tenido una manifestación en la plaza del ayuntamiento, para que nos contara un poco sobre ello.
1: Pues sí, el lunes tuvimos una concentración en la plaza del ayuntamiento de Almería, sumándonos a otras tres ciudades, Torremolinos, Barcelona y Madrid. Fuimos las cuatro que nos movimos en todo el territorio español para denunciar la situación que está viviendo el colectivo LGTBIQ+ en Turquía, porque están sufriendo redadas para impedir su activismo, están ilegalizando asociaciones, están deteniendo gente, ya hay decenas, si no me equivoco, cientos de personas encarceladas, y nosotros hemos salido a la calle para pedir la liberación de esas personas, porque hoy ha pasado en Turquía, pero otro día puede pasar en otro país. Y aparte, esta concentración y estos actos no hacen mirar al pasado, porque nuestro país, en España, surgió exactamente igual en el año 1971 en Torremolinos.
0: Justo ahí.
1: Con la famosa disturbio del pasaje Begoña.
0: Correcto. Amplía un poquito, por favor, para los más jóvenes.
1: Bueno, lo que sucedió en el pasaje Begoña en el año 71, en aquel entonces ese sitio era como un sitio en plena dictadura de Franco, en el cual las personas LGTBIQ+ se sentían seguras. Entonces, en agosto del 71, si no me equivoco, el gobierno de Franco mandó ahí a la policía a detener personas, a las personas, a detener, a registrar. Hubo, si no me equivoco, hubo varios cientos de detenciones. Uh-huh. Y bueno, la verdad, no queremos volver al pasado, porque no solo en Turquía han hecho eso, también, como mencionamos en el manifiesto, uh-huh, hay países que también lo hacen, como por ejemplo Rusia, con la, sí, sí, con la famosa ley de propaganda LGTBI, que, uh-huh, que bueno, que utilizan ellos para destilar su odio.
2: Uh-huh. Totalmente.
0: Tania, señora productora, cuando usted quiera.
3: Vale. ¿Qué es Almería Diversidad y para qué puede acudir una persona a vosotros?
1: Pues bueno, Almería Diversidad es una asociación LGTBIQ+ de carácter provincial. Y bueno, las personas pueden recurrir a nosotros, ya sea para un tipo de consulta o para, por si tienen alguna denuncia, o también incluso por si se sienten solos, necesitan hacer algo, pues también pueden recurrir a nosotros para trabajar junto a nosotros.
0: ¿Más cuestiones, Tania?
3: ¿Quién puede acudir?
1: Puede acudir cualquier persona, independientemente de su identidad, de su orientación, de su raza, puede acudir quien quiera.
3: Vale. ¿Qué situaciones atendéis con más frecuencia?
1: Pues atendemos en especial denuncia, para personas trans, sobre todo en el entorno laboral, y también, aunque no sean denuncias, también atendemos pues las personas que tienen a lo mejor alguna ITS, pues el tema de la salud sexual, que también lo trabajamos, pues también pues asesoramos a las personas en ese tema.
3: Uh-huh. Vale, ¿y qué papel tiene la formación y la educación?
1: Pues la educación, la verdad, tiene bastante mucho que ver con este tema, porque desde la educación es como hay que enseñar a los chicos y a las chicas a respetar a todo el mundo, porque hay que inculcar los valores correctos desde pequeños, porque si no, el día de mañana pues estamos viendo cómo están habiendo estas agresiones contra las personas. Y en la educación, pues bueno, hay mucha gente que trata de decir que es adoctrinamiento cuando una asociación LGTBI entra en un aula, pero no es así. Nosotros enseñamos que la gente es libre de amar, que es libre de ser, y que por supuesto que tienen que respetar.
0: Claro, nunca mejor dicho, diversidad.
1: Efectivamente.
0: Tal cual.
1: Como muchas veces les preguntamos a los niños qué significa la palabra diversidad, muchas veces pues le ponemos ejemplos, significa variedad de cosas, variedad, por ejemplo, en la fruta, en la verdura, en los animales, claro, en cualquiera.
0: Claro. Y también los humanos.
1: Efectivamente.
0: Es así. ¿Alguna pregunta más, Tania?
3: No.
0: Es diferente vivir, ya hablamos del entorno, no es lo mismo, imagino, ¿eh? Imagino y casi confirmaría, pero creo que tú certifiques, ¿no? Ser componente de LGTBI Q+, en Almería capital o en cualquier capital, que en un municipio. En un municipio, digamos, alejado de la capital o con un número menor de habitantes.
1: Pues bueno, sí que es verdad que en las capitales de provincia, en ciudades grandes, pues es como más fácil, es más cómodo vivir, porque es como que hay más gente, la gente es más tolerable. Sí que es verdad que los entornos rurales, en municipios más pequeños, pues es más complicado por el que dirán.
0: Que sigue pasando a estas alturas de,
1: claro,
0: de
1: sí,
0: siglo y de película, ¿no?
1: Sí, que sí, aunque la mayoría de agresiones, no obstante, se registran en ciudades grandes, como por ejemplo la que yo he dicho del Ejido, en sí. Almería capital también se han registrado bastantes agresiones en este 2025, pero aún así en los pueblos es como más complicado para las personas.
0: Claro. Igual se denuncia menos en los pueblos.
1: Claro.
0: que en una gran capital.
1: Claro,
0: es decir,
1: eso, sí.
0: ¿Esto lo contempláis desde Diversidad Almería? Es decir, ¿detectáis necesidades del colectivo en municipios más o menos pequeños? ¿Tenéis redes? ¿Llegáis a toda la provincia?
1: Pues nosotros poco a poco sí vamos construyendo redes hacia cualquier municipio de la provincia. No nos centramos solo en la capital, porque bueno, las personas LGTBI no solo viven en Almería capital, sino pueden vivir en Berja, en Dalía, en Níjar o en cualquier otro municipio pequeño.
0: Uh-huh. Eva.
2: Bueno, le toca a Tania y sus tarjetas mágicas.
0: Ah, perdón,
2: yo quería aprovechar que me has pasado la palabra para que nos cuente un poquito de este proyecto que tenéis para hacer los municipios, ¿cómo me contabas?
1: Gay friendly.
2: Eso, gay friendly. ¿He pronunciado bien?
0: Sí. Amistosamente, ¿no? Digámoslo.
1: Ah, bueno, este proyecto surge pues a raíz de una persona que me estuvo comentando un poco sobre el tema y he dicho, pues mira, podemos hacerlo. Porque esto no tiene ningún coste para los ayuntamientos, al contrario. Porque hay muchos municipios, este proyecto está destinado sobre todo a municipios turísticos. Hay muchos municipios, como por ejemplo Níjar, que de hecho mañana vamos a ir al ayuntamiento de Níjar a presentar la moción al equipo de gobierno del ayuntamiento. Uh-huh. Entonces, porque Níjar, por ejemplo, es un destino donde va mucha gente LGTBI, en especial San José, a Las Negras y Aguamarga. Son destinos muy muy dedicados para el colectivo, muy acogidos. Entonces nosotros queremos llevar este proyecto no solo a Níjar, sino a más municipios como Roquetas, la propia Almería capital, que también, que hace poquito entró en la red estatal de destinos de la diversidad. Y bueno, pues con este proyecto lo que planteamos es que en los municipios estos pues se hagan cosas por el colectivo LGTBI y bueno, pues seguir aumentando el número de visitantes.
0: ¿Huercas de Almería está en vuestra previsión?
1: Lo digo
0: por lo que nos toca de cerca, estamos aquí en Huercas.
1: Pues bueno, estamos valorándolo. La verdad, Huercas de Almería sí hace muchas cosas por el colectivo. He visto que todos los años el ayuntamiento ha colgado la bandera en su fachada. Así que estamos contemplando pues no solo municipios de costa, sino también municipios así en el interior, como a lo mejor Huercas y otros municipios.
0: Oye, una más y ahora sí le cedemos la pelota a Tania. El papel que tienen los centros educativos, por ejemplo, y las familias, es decir, que ¿cómo lo veis desde Diversidad?
1: Pues el papel ya también depende de cada familia y depende de cada centro, pero ahí es donde, o sea, ellos tienen que tener el papel fundamental para educar a los más pequeños a que el día de mañana pues no salgan personas que vayan pegando palizas por ahí por la calle, que no vayan insultando por redes sociales a cualquier persona que pertenezca del colectivo LGTBI, o ya sea por otras cosas, por su religión, por su raza, por estar más rellenito o menos rellenito. O por cualquier otra circunstancia de la vida.
0: O sea, para no generar monstruos en definitiva, ¿no?
1: Efectivamente.
2: Exactamente.
0: Dicho así.
2: Y para que también libremente puedan sentir y amar como quieran y no se sientan cohibidos o cohibidas.
0: Claro,
1: efectivamente.
0: Ahí va todo incluido, está claro.
1: Efectivamente.
0: Ajá. Y Tania, ahora sí, tarjeta, aquí hay que mojarse o atreverse, ¿no? Creo, en este momento.
3: Elige, ¿me mojo o me atrevo?
0: A ver.
1: Venga, vamos a ser valientes, me atrevo.
2: Muy bien. Está eligiendo,
0: se lo está pensando, está eligiendo Tania, ojo, momento este decisivo y clave. Vamos a ver.
3: Tania. ¿Cuál es tu mayor miedo que no te detiene?
1: ¿Mi mayor miedo?
3: Sí.
1: El odio.
0: Vale. ¿Más, Tania?
3: Nada más.
0: Nada más, o sea, era simplemente el odio, fíjate.
2: El odio, ¿no? ¿Cuánto dices esa sola palabra?
0: Total.
2: En este contexto, además.
0: Claro, en el panorama actual, fíjate, hablamos de un episodio, un capítulo histórico en Torremolinos, en 1971. No sé si tienes cierta duda, incertidumbre, a que en algunos sectores se esté más o menos manejando ese ambiente de otros tiempos.
1: Pues bueno,
0: vinculado al odio también, claro.
1: Yo, bueno, no es que tenga mis dudas, sino que básicamente
0: está aquí,
1: lo estamos viendo, vale, efectivamente, por desgracia, en determinados sectores, determinadas formaciones políticas, pues estamos viendo, como estamos viendo en televisiones, como representantes de ese partido político atacan a las personas, vinculando al colectivo LGTBI con la pederastia, o vinculando a las personas trans como que están enfermas, como dijo un diputado de Murcia, que dijo que el mayor logro del comunismo fue sacar las conductas LGTBI del catálogo de enfermedades mentales para meterla dentro del catálogo de derechos humanos. Que esperemos que no se dé por aludido, pero bueno.
0: Total.
2: Y Carlos, ¿tú has tenido miedo alguna vez?
1: Pues alguna que otra vez sí he llegado a tener miedo, he llegado a tener esa inseguridad, porque al estar viendo los datos y creciendo cada vez más, me genera un poco de inseguridad diciendo, ¿y si mañana me pasa a mí?
2: O sea, que quizás lo que no has tenido antes, empiezas a sentirlo ahora.
1: Exacto, no obstante, puedo controlarlo y sé que si alguna vez, Dios quiera que no pase, me sucede, pues no estoy solo.
2: Muy bien, eso es súper importante, vamos, y de hecho creo que el asociacionismo hace una gran labor en ese sentido, ¿no? De acoger a pues depende del colectivo, del que sea la asociación, de que si tienes que denunciar, si tienes que desahogarte, si tienes que contarlo, pues te sientas mucho más acompañado y acompañada a la hora de tomar esas decisiones.
1: Efectivamente, mucha gente cuando ha contactado con nosotros ha estado dudando mucho, por ejemplo, a la hora de denunciar, y nosotros le hemos estado animando, le hemos dicho, no estás solo, incluso si quieres que estemos en los juzgados defendiéndote, vamos a estar. Porque las personas necesitamos apoyarnos los unos a los otros.
2: Una gran verdad y una gran labor la que hacéis. Bueno, Carlos, y una cosita ahora. A ver, si mañana mismo tú pudieras cambiar una sola cosa de esta sociedad, ¿cuál sería?
1: Pues si yo pudiese cambiar algo, sería tener una sociedad libre, que cada persona sea como es, sin que sea juzgada por como sea.
0: Perfecto.
2: Amén.
0: Total, ni una coma que añadir, ¿eh? A ese cambio, ese posible cambio. El respeto te une a ti y ahora tienes que decidir por una persona que represente cosas para ti, al margen, obviamente, de la figura de la madre, que ya has mencionado antes, de la abuela, pero no sé, el nombre de una persona de la que hayas aprendido incluso que te gustaría reconocerla públicamente. Aquí. ¿A quién te une el respeto en ese sentido?
1: Pues, a ver qué piensa un poco. Pues bueno.
0: O actual, o en los últimos años, no sé.
1: Pues muy, no sé muy bien qué decir con respecto a esto, pero si tuviese que elegir a alguien.
0: No estás obligado a responder, ¿eh?
2: Vamos a tener que reformular esta pregunta, ¿eh? Nos pasó la última vez. Queremos, a ver, la idea es hacer una cadena, ¿no? Como de gente, claro, que cambie, el que quiera cambiar el mundo, que se sume a este barco, a este barco del respeto, del trabajar por una sociedad inclusiva, de, por ejemplo, lo que contabas de tu profesor de historia. No es por decir, ¿no? Es por.
1: Yo, por ejemplo, sí que es verdad que hay una persona con la que dentro de mi propia asociación, que tengo buen vínculo, que de hecho está dentro de la propia junta directiva, que es nuestro tesorero, Fran Ferre, del que he aprendido mucho y del que tengo que seguir aprendiendo. Y bueno, poco más que añadir.
0: Perfecto, vamos, alto y claro.
2: Ahí queda.
0: Y la pregunta encadenada, tú ahora tienes que pensar una para lanzar al siguiente protagonista, siguiente humano, protagonista del respeto, sin saber, es que ni nosotros, yo al menos no lo sé, quién será el próximo o la próxima. Pero la pregunta que te llega a ti, de José Robles, un maravilloso humano, profesor, maestro, que lanzaba, insisto, sin saber que tú venías, es ¿qué cambiarías del colegio en el que estudiaste?
1: ¿De cuál de todos?
0: El que tú elijas. primaria, secundaria, no sé, ¿qué tú eliges? Del centro educativo en el que estuviste.
1: De secundaria, como he pasado por varios, voy a decir de uno, no voy a decir el nombre, pero yo cambiaría el director.
0: Al director para empezar, ¿no?
1: Sí.
0: Vale, que marcaba un poquito del patrón.
1: Vamos a dejarlo ahí.
0: Hasta ahí podemos leer,
2: ¿vale? No te sentiste apoyado en ese momento, ¿no? Por esta persona.
1: No, lo que es que era una persona que era bastante mal educada.
2: Vale. No era un ejemplo, ¿no? De director de un centro educativo.
1: Exacto. A él le gustaba mucho insultar a los demás. Y bueno, yo recibía insultos de él.
0: O sea, que cero, bueno, cero respeto, claro.
1: Exacto.
0: En este caso, ¿no? ¿Y qué pregunta lanzarías al siguiente invitado o la siguiente invitada?
1: ¿Qué es lo que cambiaría del mundo actual en el que vivimos?
0: Del mundo actual. Oh, menuda pregunta, ¿eh? Menuda pregunta. Vale, pues lanzada queda. ¿Qué cambiarías del mundo actual? Y tramo definitivo, estamos llegando al final, hemos disfrutado. Y yo creo que hemos aprendido también de su historia y de la historia de un gran colectivo de diversidad, Almería. Almería Diversidad, mejor dicho, en ese orden.
1: Almería Diversidad.
0: Diversidad. Sí. ¿Tenéis próximos, no sé, eventos?
1: Pues bueno, ahora estamos organizando una presentación de libro que todavía no tenemos fecha ni hora, el lugar sí. Y bueno, también estamos preparando una sorpresa que se viene para el orgullo que viene, porque vamos a llevar por primera vez a Roquetas de Mar el orgullo LGTBI. Estamos ya preparando todo para ponernos a trabajar.
0: Correcto.
1: Para llevar este evento a Roquetas.
0: Y esto es spoiler, ¿no? Esta es la sorpresa.
1: Exacto.
0: ¿No? Estamos haciendo spoilers, lo sabes, ¿no?
1: Exacto. No voy a dar más detalles porque, bueno, lo mismo se pueden torcer las cosas,
0: bueno,
1: pero
0: en principio
1: por lo menos orgullo de Roquetas. Ya otra, cuando ya tengamos más detalles, ya lo diremos.
0: Correcto. Confirmaremos, pero bueno, ahí está la idea, ¿no? Ya confirmaremos. Y ahora abrocha Tania Pérez este episodio.
3: Hoy hemos conocido a Carlos Pérez Pérez, presidente de Almería Diversidad, pero también a Carlos que hay detrás del cargo. Hemos hablado de diversidad, derechos, discriminación, educación, activismo y futuro, pero sobre todo de personas, porque detrás de cada etiqueta hay una persona y detrás de cada persona hay una historia.
0: Fantástico. ¿Algo que añadir o puntualizar a esto, Carlos?
1: Pues la verdad es que tiene toda la razón lo que ha dicho y no hay mucha más.
0: Absolutamente. Pues muchísimas gracias, enhorabuena.
2: Muchísimas gracias, Carlos.
1: A vosotros.
2: Ha sido un placer.
3: Muchas gracias.
0: Y hasta la próxima, Tania. Saludos a Stradivarius cuando te incorpores a esa gran familia. Sigue disfrutando. Aprovecha estas vacaciones, ¿vale?
3: Pues sí.
2: Ay, tengo que decir una cosa.
0: Dila, Eva.
2: Que el sábado a las 11 de la mañana.
3: ¿Es verdad?
0: Sí.
2: El sábado a las 11 de la mañana en la papelería Picasso. Sí. Tengo la presentación y un cuentacuentos de mi nuevo libro que se llama ¿De quién son los colores? Y que sí. Habla de estereotipos de género y que viene bien aquí en
0: perfecto,
2: este contexto.
0: Perfecto.
2: Y sobre la ropa que les ponemos a los niños y las niñas de pequeño y cómo al final vamos generando pues ese carácter, ¿no? Y esa personalidad en los niños también a través de la ropa y en las niñas.
0: Genial.
2: Así que a quien le apetezca, el sábado a las 11.
0: Sábado 11.
2: En la librería Picasso. No, el sábado, este sábado,
0: a las 11.
2: 11 de vale, la mañana en la librería Picasso.
0: Es que te había entendido el 11 de octubre, ¿no? Este sábado.
2: No sé ni lo que he dicho, lo mismo he dicho.
0: De la
2: eso.
0: Mañana, no, te he entendido yo. Y bueno, a producción le solicito una entrevista al margen
2: muy
0: para
2: bien,
0: hablar de tu nuevo libro.
2: Perfecto, encantada.
0: ¿Vale? Cuando sea posible.
2: Claro que sí.
0: Lo he dicho, gracias, ¿eh? Un abrazo enorme.
1: Gracias.

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7: Evidentemente el mundo ha cambiado. Y la solución pasa por la digitalización. ¿Sí?
8: Uh-huh. Y más que va a cambiar, ¿no? y por supuesto, y estáis en ello, estáis innovando, porque claro, si te pregunto, sí, y además si siempre te lanzo la misma pregunta, ¿no? Es decir, sí. ¿Qué será lo próximo, Ramón?
7: Pues mira, agradezco mucho esa pregunta porque como todo el mundo ya empieza a resultarle familiar la palabra de inteligencia artificial generativa, ¿qué es eso? Pues mucha gente lo asocia a ChatGPT. ChatGPT es una herramienta que ha venido a revolucionar el mundo, porque preguntarle a un programa de ordenador una ecuación matemática y que en un segundo te dé la respuesta, o le pregunto una duda sobre medicina, o le pregunto una duda sobre transporte o sobre cómo acabar con una plaga, eso ha venido para cambiar el mundo. Nosotros, humildemente y en nuestra modesta potencial que tenemos, ¿no?, ya estamos trabajando en soluciones de inteligencia artificial generativa para ponerlo a disposición de nuestros clientes a través de Moibook, ¿no? Es decir, poder preguntarle a un algoritmo de inteligencia artificial generativa, oye, ¿cómo termino con la plaga del pulgón? Y que en un segundo te dé una respuesta.
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0: Y como cada semana llega el momento de conectar directamente con el despacho de nuestra abogada jefa de cabecera, Josefina Escobar Niebla. Asunto candente, ¿no? Lo siguiente, por diferentes motivos en las últimas semanas, la inteligencia artificial. Uso seguro y equilibrado el que nos plantea, el que ponemos hoy sobre la mesa. Querida abogada, muy buenos días.
1: Buenos días, Antonio, ¿qué tal?
0: Pues encantado de recibirte ya en otoño. Me imagino que te vienes un poquito más arriba, conociéndote, ¿no? Con el cambio de estación, de verano a otoño.
1: Sí, yo estoy esperando ese fresquito.
0: Sí.
1: Pero bueno, soy un poco al contrario que tú. Me gusta más el frío, pero bueno, sin exagerar, ¿eh? En pequeñas dosis.
0: Correcto. Bueno, técnicamente nuestra tierra sigue siendo veroño, en tránsito entre el verano y el otoño.
1: Exacto.
0: Nos queda el veranillo de San Miguel, que está a puntito ya de llegar también. Temperaturas que siguen siendo elevadas durante el día. Así que, en fin, vamos a continuar. No nos quejaremos de nuevo, ¿no? Del tiempo.
1: No, vamos a conformarnos.
0: Bueno, asunto complejo el que abordamos, insisto, un uso seguro y equilibrado de la traída y llevada inteligencia artificial en las últimas semanas más. Con una frase célebre, la tecnología es un sirviente útil, pero un amo peligroso. Esto lo dijo Christian Luz Lange, premio Nobel de la Paz. ¿Estaríamos de acuerdo?
1: Totalmente de acuerdo, ¿verdad? Antonio, es casi una creación nuestra, pero tenemos que ir con pies de plomo con este tema, porque y conseguir trabajar bastante también con el marco legal y las normativas, por supuesto.
0: Correcto.
1: Que la inteligencia artificial sea una herramienta, pero no algo que nos pueda conllevar un riesgo. Pero por eso es muy importante también conocer toda la regulación, sobre todo para todos los implicados que trabajamos con ella, obviamente, claro.
0: Tal cual. Pues entramos en materia. ¿Estaríamos hoy ante un vacío legal en el uso de la inteligencia artificial, Josefina?
1: Bueno, yo diría ya, Antonio, que no, que no, porque aunque parezca un terreno salvaje, pues ya existe un marco normativo sólido y a nivel europeo el hito histórico ha sido ese reglamento de 2024/1689 del Parlamento Europeo y del Consejo de 13 de junio, concretamente de 2024, que vino a establecer normas armonizadas en materia de inteligencia artificial y que vino a modificar también otros reglamentos anteriores de inteligencia artificial. Es decir, este reglamento ha entrado también recientemente en aplicación directa en nuestro país y bueno, tiene unos objetivos muy marcados, principales, ¿no? Así a grandes rasgos, porque profundizar en el reglamento nos podría llevar años, creo yo, que son esos objetivos: armonizar el mercado para establecer un marco jurídico uniforme en toda la Unión Europea, que eso es importantísimo, fomentar la innovación, proteger los derechos, garantizando un alto nivel de protección tanto en la salud, la seguridad, la democracia, el Estado de Derecho, el medio ambiente y los derechos fundamentales que se pueden ver quebrantados, se pueden ver vulnerados con un uso indiscriminado o no deliberado de la IA, tiene también como objetivo la libre circulación. Todo en sí el reglamento está inspirado en fundamentos jurídicos importantísimos de los tratados de fundación de la Unión Europea, como puede ser el 114, el 16.
0: Sí.
1: Y luego a grandes rasgos también, y ya termino de responderte, los beneficios y los desafíos que comporta, pues también los trabaja el reglamento. Entonces, beneficios, pues el crecimiento económico y social en los sectores de impacto, pues todo el impacto, el beneficio que tiene positivo en la asistencia sanitaria, seguridad alimentaria, educación, formación, cultura, energía, justicia, medio en todo lo que es la mitigación del cambio climático, el cambio de la biodiversidad y riesgo, pues esa tecnología o desafíos también, ¿no? Esa tecnología en rápida evolución y las amenazas potenciales que un poco has abierto tú el tema, ¿no? Con esa frase, porque dependiendo de su aplicación y el nivel de desarrollo, es verdad que la IA puede generar riesgos graves para intereses públicos y los derechos fundamentales que están consagrados ya en la Carta de la Unión Europea, pero todo esto está perfectamente medido y trabajado en ese reglamento, lo cual no quiere decir que con posterioridad no se vayan trabajando nuevas ampliaciones o nuevos reglamentos que sean necesarios,
0: Claro.
1: que nos lleve también, nos conlleve el uso y la práctica de todo el uso de la IA, obviamente, claro.
0: Total. Por ampliar un poquito el foco en la ley europea, es decir, mide a todas las IAs, a todas las ramificaciones de la inteligencia artificial por el mismo rasero. Pregunto.
1: No concretamente porque funciona mediante un enfoque basado en el riesgo.
0: Sí.
1: Fíjate, o sea, clasifica los sistemas en cuatro niveles, desde los prohibidos, como puede ser, perdón, la manipulación subliminal, hasta los de riesgo mínimo, pasando por los de riesgo alto, que podrían ser aquellos que están comprendidos en sanidad o recursos humanos y que exigen controles exhaustivos, obviamente. Y los de riesgo limitado, como pueden ser los chatbots, ahí donde prima, donde lo que se trabaja es que debe de primar la transparencia. Es decir, como ves, no los mide con el mismo rasero, pero porque no pueden ser medidos con el mismo rasero, claro.
0: Correcto. Y Josefina, ¿qué ocurre si una empresa se salta estas normas o llega a utilizar una IA prohibida, digámoslo así?
1: Pregunta crucial y respuesta con mayúscula, porque las sanciones económicas que contempla el reglamento europeo son muy duras y ejemplares. Pueden llegar, Antonio, hasta los 35 millones de euros o el 7% de la facturación global anual de la empresa infractora, sin contar, obviamente, el grave daño reputacional que conllevaría para esa empresa.
0: Correcto. Pues respuesta concisa también y yo creo que muy muy muy clara. Otra cuestión, ¿existen más leyes que deban cumplirse además del reglamento específico?
1: Sí, Antonio, porque la IA no trabaja ni opera en una burbuja aislada, sino que debe de convivir y cumplir estrictamente con el Reglamento General de Protección de Datos, con la normativa europea de ciberseguridad, ya que alimentar una IA con datos personales sin control es una vía directa también hacia la sanción de todo lo que es la protección de datos y la ciberseguridad. Es decir, es que hay que estar muy cualificado, muy preparado, muy informado y muy bien asesorado para el uso de esta herramienta.
0: Ajá. Y ante el actual panorama, decir, ¿cuál sería o cuál es el papel principal de un abogado especializado en tecnología?
1: Pues sería una labor que actuaría como un arquitecto de seguridad jurídica para que conllevaría la protección y el uso de todo ese cumplimiento normativo, compliance, que se llama, ayudaría a la empresa a innovar y aprovechar las ventajas de la IA, pero evitando que esa empresa o esa persona física, evitando que asuman riesgos legales o multas, como ya hemos visto, millonarias en algunos casos.
0: Y así con esas tareas, digamos, protege a una empresa que emplea a la IA, ¿no? A la propia empresa.
1: Claro, con esas tareas, con unas tareas concretas, por ejemplo, realizando auditorías para clasificar los sistemas, revisando la legalidad del tratamiento de los datos con los que trabaje esa empresa, redactando con contratos blindados con proveedores de software y creando políticas de uso interno para prohibir, por ejemplo, que los empleados de esa empresa, si los hay, puedan usar o subir datos confidenciales a herramientas de IA gratuitas. Es decir, es que no se puede hacer un uso desde el desconocimiento, sino un uso desde el pleno conocimiento y la plena información y la plena cognición de todos los reglamentos y las leyes auxiliares con las que hemos visto que hay que trabajar en IA.
0: ¿Y qué ocurriría si una empresa comete un error con el uso de la inteligencia artificial y provoca daños a un cliente? Entendemos que daños en principio económicos.
1: Pues el abogado sería el que asumiría esa defensa jurídica de la organización frente a demandas por decisiones automatizadas erróneas, brechas de seguridad, reclamaciones por vulneración de propiedad intelectual o plagio algorítmico. Es decir, ya ese abogado o ese despacho, ese equipo jurídico especializado en esta herramienta, pues tendría que analizar qué defensa jurídica sería el enfoque que tendría que darle para asistirle.
0: Perfecto. Ahora ampliamos un poquito el arco. Hemos hablado desde el punto de vista de las empresas que usan la IA. ¿Qué ocurre con los humanos de a pie, que somos la inmensa mayoría en el planeta? ¿Cómo nos protege el marco legal frente al uso indiscriminado de la inteligencia artificial?
1: Muy buena cuestión, Antonio, la que planteas, porque claro, todos estamos ya vinculados y todos podemos ser también víctimas de este uso indiscriminado. Entonces, el ciudadano está protegido por sus derechos fundamentales. La ley es que exige, exige transparencia. Si uno trata con una IA, podría ser un bot de atención al cliente. El usuario debe saberlo. Y si, y tiene derecho a la intervención humana cuando una máquina toma decisiones críticas sobre uno mismo también. Es decir, fíjate que todas estas cuestiones son bastante, pueden resultar bastante sencillas, pero también bastante complejas, porque igualmente están basadas en el desconocimiento. Es decir, si a uno le está asistiendo telefónicamente un bot de atención al cliente, desconocemos que tendríamos que haber sido previamente informados que quien nos está atendiendo es un bot de atención al cliente, para que nuestros derechos no se vean vulnerados. Es decir, ahí hay muchas cuestiones que también hay que ir trabajando, pero también hay que ir informando. Y también todas estas cuestiones, tanto para las empresas como para los ciudadanos de a pie, como tú bien dices, a veces nos enteramos después de. Y es esa falta de información. Claro, la información cada día está tan abultada que no viviríamos si tuviésemos que estar informados de todo, porque la tecnología avanza a un ritmo vertiginoso, ¿no? Pero bueno, un poco a veces, como pasó al principio con todas las cuestiones de la ciberseguridad y tal, las leyes que vinieron a castigar y ese derecho coercitivo, ¿no?, sobre los delitos que se estaban cometiendo, lamentablemente fueron posteriores al uso de todas esas herramientas. Entonces, bueno, ahora la guía está bien, jurídicamente está bien ensamblada y bien protegida, pero también es una información de un amplio espectro
0: Correcto, correcto.
1: y de mucho peso,
0: Es
1: claro.
0: que no nos da la vida, es decir, para estar al tanto de las novedades que prácticamente a diario y los avances de la tecnología, ¿no? Aquí, por supuesto, la inteligencia artificial, ¿no? Un caso concreto, es decir, un ejemplo en el que un particular deba acudir a un abogado por problemas con la IA, Josefina.
1: Pues principalmente, Antonio, ante tres situaciones graves o tres escenarios graves, podemos decir, pues que serían decisiones automatizadas injustas, como que la IA te niega un crédito o un puesto de trabajo sin justificación real, delitos de suplantación de identidad mediante deepfake, no sé si lo pronuncio bien, que son audios o vídeos falsos con fines de estafa o acoso, más en uso de lo que nos gustaría. Y por último, la vulneración del derecho al honor. Digamos que esos tres son los principales, ¿eh?
0: Y para concluir, de momento, imagino que en un futuro próximo pues dedicar más espacio a la IA, ¿cuál sería el mejor consejo legal que nos dejarías hoy en torno a la inteligencia artificial?
1: Pues yo creo que podemos cerrar la mañana con algo tan importante como que la IA es una herramienta fantástica, pero nunca debe implementarse a ciegas. ¿La clave cuál es? El asesoramiento previo. Prevenir un riesgo legal hoy cuesta una pequeña fracción de lo que costaría defender una sanción, que ya hemos visto que pueden llegar a ser millonarias, o una demanda en el día de mañana.
0: Perfecto, pues ni una coma que añadir, ¿eh? Recordado queda. Asesoramiento desde el minuto cero, por supuesto. También ante este, a veces inabarcable, bueno, a veces no, confirmado, ¿eh? Inabarcable universo de la inteligencia artificial. 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Y hay novedad, nuevo espacio, me ha contado un pajarito, Josefina, en torno a tu despacho, ¿no?
1: Sí, Antonio, tenemos una nueva web, incipiente, ¿verdad?
0: Sí.
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0: Perfecto, pues lo dicho, ya en otoño, aunque de momento no lo estamos notando, algunos, con el mejor asesoramiento directo, naturalmente, el de Josefina Escobar Niebla. Querida abogada, la próxima semana más. Un abrazo.
1: Seguimos trabajando, un abrazo muy fuerte, gracias Antonio, buen día.

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0: Partimos de ahí, de esta maravillosa historia llevada a la música por Santiago Serón, es decir, Juan Perro. El Joraique tiene su motivo. El Joraique, cuyo nombre real era Alonso de Aguilar, bandolero, pirata, morisco, el más famoso del siglo XVI en el sur de la península ibérica. Y hasta ahí puedo leer de momento. El motivo de esta banda sonora es un encuentro gratísimo para hablar de algo más, muchísimo más que un simple libro al uso. Una historia, unas raíces, amor, leyenda, pirata y un apellido. Inicialmente Frenich, actualmente Frenich. Y los autores de esta maravillosa historia llevada al libro pues tienen vínculos directos con nuestra tierra, desde Melilla, pasando por Mijas también. Ellos son Pedro González Pérez de Guzmán, el bueno. Pedro, ¿qué tal? Buenos días.
1: Buenos días.
0: Y a la entrada me llama la atención.
1: Sí.
0: Lo de Guzmán el bueno, te lo dirán un montón de veces, ¿no?
1: Claro, es un apellido ya ilustre.
0: Sí.
1: Y viene de Guzmán el bueno, el defensor de la plaza de Tarifa.
0: Uh-huh.
1: Que tuvo que renunciar a la vida de su hijo para no entregar la plaza de Tarifa. Lo tenían cautivo y entonces él dijo que no nos rendía la plaza. Ellos uh-huh. le ofrecían la vida de su hijo y muchos bienes para que la dejara. Y él dijo que no podía hacerlo. Y entonces lanzó el cuchillo y dijo, si en tu campo no hay acero, ahí va el mío.
0: O sea que tiene su historia también, claro. Por supuesto, este apellido. Y Carmen Márquez Frenich. Y subrayo, Frenich. Carmen, ¿qué tal? Muy buenas.
2: ¿Cómo estás? Hola, buenas, ¿qué tal? Bien.
0: Y venís a hablarnos de, ya digo, muchísimo más que un libro. Frenich, el último pirata de Rodalquilar. Banda sonora, el motivo está clarísimo, yo creo, ¿no? De claro. Por qué has elegido precisamente claro. esta. A mí me ha sorprendido, ¿no? Me ha sorprendido. Carmen, empiezo por ti. Bueno, natural el de Melilla, paisanos melillenses, ambos dos.
2: Sí.
0: Os conocéis siendo prácticamente niños,
2: sí,
0: chavales.
2: Así fue.
0: Y la historia, luego vamos a pasar por episodios de vuestra vida en común, también interesante, ¿no? Pero la historia de Frenich, el último pirata de Rodalquilar, ¿cuándo arranca y por qué?
2: Bueno, desde pequeña en mi casa se oía, pues comentaba mi familia, mi madre, pues que nosotros el apellido Frenich venía, era extranjero, venía de, decían que de

0: Austria, era austriaco, comentaban que naufragó un barco y de ahí se salvó un niño y de ahí venimos nosotros. Todo eso, pues yo soy la número 7 de 8 hermanos, pues mis hermanas mayores estarían más informadas, pues algunos de las mayores conocieron incluso a mi abuelo, que es el que llevaba el Freniche, pero yo aún más pequeña me quedé con aquella cosa de lo que hoy es mis mayores y me hice mi propia película también. Yo pensaba, bueno, pues si mi abuelo sería el último, el único superviviente de este naufragio, y entonces pues yo le daba la cabeza y veía cómo la gente, cuando iba a escribir ese nombre, me decía, ¿cómo se escribe? ¿Cómo se pronuncia? O sea,
1: no era un apellido nada común, claro.
0: Sí, sí, era un apellido que llamaba mucho la atención. Entonces Pedro, que le gusta mucho la investigación, pues ya, bueno, nos conocimos, nos casamos y siempre me dijo, pues yo algún día tengo que investigar, tengo que saber la historia del Freniche, de dónde viene Freniche y tal. Y yo le decía, wow, muy difícil, si nada más que mi abuelo, mis tías, mis primas, pues entonces tendrá que ir a Austria, eso es muy difícil, claro. Lo veíamos muy difícil. Pero a raíz del 2002,
1: creo,
0: sí,
1: que es el punto de partida, ¿no?
0: Sí, ahí empezó la investigación.
1: Pedro, por alusiones directas, es decir, bueno, tú siempre me han contado, y ahora me vas a confirmar, que has sido pues un apasionado de la historia de los apellidos, incluso escudos heráldicos también.
2: Sí, siempre me ha llamado la atención, porque por mi apellido.
1: Partiendo obviamente tu apellido.
2: Por mi apellido, que mi madre siempre me decía que nosotros éramos descendientes de Cumán el Bueno. Yo siempre me interesa mucho por la historia. Y claro, le dije a Carmen, digo, tenemos que buscar su apellido. Pero era difícil de encontrar, porque consultando en enciclopedias, archivos, en todas partes que podía yo, no encontrábamos nada, no se encontraba el apellido. Hasta ya que por fin, estando mi hija aquí de vacaciones en Cabo de Gata, nos invitó a que pasáramos una jornada con ella. Y allí es donde yo empecé a escuchar, en el hostal que nos alojábamos, escuché a unos clientes que estaban en la barra hablando de los Freniche.
1: De los Freniche.
2: Entonces yo enseguida me metí por medio.
1: Te activas, se te enciende la bombilla,
2: claro,
1: ahí, ¿no?
2: Y ya pregunté y me dijeron, sí, aquí son muchos. Y ahora lo que pasa es que la mayoría estaban fallecidos, pero en el cementerio están ahí enterrados los Freniche. Y eso ya, ahí empezamos nosotros. Ese mismo día nos fuimos al cementerio, cuando ya nos íbamos para Málaga, y empezamos a ver allí las tumbas de los Freniche, a tomar notas, a hacer fotos, y ya con todo aquello y lo que yo había oído, ya tuvimos que regresar para Málaga, y allí nos pusimos las pilas y dijimos, aquí hay que volver.
1: Y ahí empieza, digamos, todo el proceso laborioso, todo el trabajo, y contándonos un poquito, es decir, registro, imagino, archivos.
0: Sí. Bueno, nosotros es que también tuvimos la suerte de encontrar algo escrito de Freniche y que nos lo dio a leer la dueña del hostal, Marta del hostal Diego. Ahí leímos algo y ya digo, pues se nos puso los vellos de punta. Como dice Pedro, volvimos de nuevo porque ya venimos en plan de investigar, y lo primero que fuimos a buscar fue que encontramos la calle Freniche en Almería. Y ahí ya, de ahí, Pedro, pues ya empezó el...
1: ¿Y a partir de ahí?
2: A partir de ahí, pues fue el primer encuentro con los Freniche, porque yo, Almería, un libro de Almería que se llama Almería Piedra a Piedra, no me acuerdo ahora del escritor, pues ahí leí ese libro y encontré que había una calle Freniche en Almería, desconocida, porque nadie, a todo lo que preguntaba, incluso estuvimos en el ayuntamiento, para que nos entregaran un mapa, y tampoco venía.
1: Sí, José Ángel Tapia Garrido es el autor de
2: José Ángel Tapia Garrido.
1: De ese libro, Almería Piedra a Piedra.
2: Exactamente. Y entonces ya por fin, hablando con la gente, preguntando, dimos con la calle, que está allí en la, en Piedra Redonda.
1: En el barrio de Piedra Redonda.
2: En el barrio Piedra Redonda. Y ya preguntando en un bar que había allí cerca, el bar de Chipi, nos dijo que si ahí vive mucho Freniche, nos dijo enfrente hay una barriada, y allí fuimos. Había, y allí encontramos que había unos señores en la puerta, le preguntamos y enseguida salieron. Nada más que nombrar Freniche salieron todas.
1: Qué bueno. Y bueno, ¿ahí qué sientes, Carmen?
0: Pues mira, yo, en fin, estoy recordando, y todavía se me pone los vellos de punta, porque nada más que de pensar que nosotros éramos pues los hijos de mi abuelo, mis primas, mis tías y tal, y al venir aquí al Pozo de los Frailes y ver a los Freniche, pues yo dije, ¿esto qué es? ¿Cómo puede ser esto? Si nada más que es mi abuelo y aquí hay otro Freniche que era asombroso. Hasta, y entonces pues dije, ya empezamos, digo, esto aquí hay algo que no coincide con la versión que yo tengo, y porque hay muchos Freniche. Ellos empezamos a andar por las casas, a pegar en las puertas, todas las puertas se nos abrían. A partir, o sea, todos los cementerios los visitamos, y nada, pues ellos tenían, esta familia de aquí de Almería tenía otra versión. Había un barco, eran mercantes, y había niños, hablaban de dos niños. O sea, se parecía un poco la historia, pero como mi madre se fue tan joven a Melilla, pues, y mi abuelo no era muy hablador, pues tampoco la historia, pero aquí sí se quedó mal la historia. Y ahí ya empezamos a decir, bueno, aquí hay que tirar, digamos, del hilo, saber, a ver, cuánto de verdad hay en esto y hasta dónde llegamos.
1: ¿Y cuánto de verdad hay en esto?
0: Pues la verdad es que sí, encontramos, fuimos a la iglesia, allí en sacristía, pasamos muchas horas buscando partidos bautismales, en fin, que de verdad, pues sí, pues hemos encontrado hasta la partida de matrimonio del pirata, del pirata Freniche, y de María, que la mujer.
1: Claro, porque hay una historia de amor también, encontramos en el libro. Partimos de ahí.
0: Sí.
1: ¿Y cómo era aquel tiempo? Insisto, está en este interesante libro, pero cuéntanos, avánzanos un poco.
2: Sí, corría el año 1800, 1830, cuando este supuesto marino, capitán del barco, tuvo que enfrentarse a un temporal y entonces se vio obligado a tomar tierra en la cala de San Pedro.
1: Ajá.
2: Allí,
1: mítica cala también, la cala de San Pedro.
2: Cala de San Pedro, allí tuvo que anclar su barco huyendo del temporal para salvarse. Y en ese momento es cuando ya ellos bajaron a tierra a buscar alimento, agua, que allí hay un manantial muy grande en la cala de San Pedro, para continuar viaje, pero no pudieron porque se dieron cuenta que el barco tiene, esos barcos que se llaman, son goletas para ir de voz, pues tiene un motorcito pequeño que les ayuda a salir y a salir de la entrada del puerto, y después ya en alta mar desplegan las velas y navegan con velas. Estaba averiado el motor, entonces tuvo que permanecer mucho más tiempo allí. Y allí conoció a María Segura.
1: Una lugar ahí se produce ese flechazo.
0: Se enamora de ella, pero en realidad lo del 1830 es la fotografía que nos dan en mano, ¿no? Porque así, hablando con los de la familia de Piedra Redonda y algunos Freniches más, nos dijeron que había Freniche muy interesado en la historia, un tal Matías Freniche, le llamaban de Venezuela. Entonces fuimos a visitarle a él y nos dio estas fotografías que ahora se ven en el libro, ¿no? Ahí pone 1830, pero parece que para ellos, para los Freniche de Almería, ahí está el capitán y sus dos hijos, y ponen esa fecha. Pero en realidad, entonces, cuando María y el pirata Juan Freniche se casan, fueron en el 1815.
1: Claro, hubo un intervalo, es decir, Juan, el pirata, es decir, tiene que partir de aquí, pero le promete a María, obviamente,
2: regresar,
1: que va a volver. Claro, regresa,
2: pero pasa el tiempo y no vuelve, pasan años, no regresa, hasta que por fin vuelve para casarse con ella. Pero ya María tenía una niña.
1: Claro, tenía su vida, digamos, iniciada.
0: No, que tuvieron anteriormente, antes de la boda, tuvieron un romance.
2: Pero ya ella quedó embarazada y tenía una niña.
0: Sí. Bueno, pero toda esa historia ya se cuenta en el libro. Sí. Lo que pasa es que, perdona, aquí los familia de Almería cuenta que va y viene varias veces, como viajante que era, ¿no? Entonces, pues que una de las veces pues los deja los niños, según cuentan ellos, hasta que son mayores, y esto se encuentra ahí un reencuentro con su padre en un puerto, pero eso es lo que cuentan aquí, pero nosotros queríamos saber todo la verdad de
1: la
0: esto con documento.
1: Claro.
0: Con documentos.
1: Sí. Y si encontrabais
2: un
1: montón de documentos que respaldaban esa historia real.
0: Sí, ya respaldaba, pero que vamos, ya pues, con hechos reales, los hijos en realidad no eran dados, ya más profundidad y más la realidad de todo.
1: ¿Cuántos eran en realidad los hijos?
0: Pues nosotros hemos sacado cuatro.
1: Hay otro dato, se ha publicado en prensa en el Diario de Almería, en concreto estos días, es decir, un relato escrito al parecer como otro antecedente de Casimiro Freniche Ruiz.
0: Sí, ese era hermano de Matías.
2: Ese era
1: hermano de Matías.
0: De Venezuela.
2: Él trabajaba en las minas, y con su amigo Evaristo Gil Picón, que se llama, pues él editó un libro hablando de Valle de Rodalquilá, sobre todo de las minas, pero había una pequeña historia de 11 personajes y ahí él metió lo de Casimiro, le contó lo que estamos contando nosotros.
1: Correcto.
2: Pero claro, era un pequeño relato que ahí no podía haber fecha ni nada, pero sí él lo definía como el último pirata de Rodalquilá.
1: Correcto.
2: Ahí de ahí el título que nosotros...
1: Correcto, porque realmente era así.
2: Era así, sí. Es que en aquellos tiempos, cuando ya la piratería dejó de existir, pues entonces estos piratas se convirtieron en contrabandistas.
1: Eso te iba a decir, historias de contrabando.
2: Claro, eran antiguos piratas.
1: Correcto.
2: Entonces se dedicaban a los géneros de contrabando.
1: Luego hay otra fuente inesperada también, que es ni más ni menos una fuente vinculada al nombre de una figura ilustre en Almería, Carmen de Burgos,
2: Carmen
1: Colombine.
2: Sí.
1: Ella, hay otro enlace ahí.
2: Sí, allí es que cuando ya descubrimos la escritora esta, Carmen de Burgos, Colombine, pues es Carmen de Burgos, seguí su nombre. Entonces yo lo que hice es comprar casi todos los libros que ella había editado que tenían que ver con la historia con Almería. Y ahí, en algunos de sus libros, ya menciona a los Freniche, los menciona también. Y hay dos relatos cortos que los pongo yo en el libro.
1: También están recogidos.
2: Dos historias muy bonitas.
1: Qué bueno.
2: Que lo escribió ella.
1: ¿Y cuándo llegáis, digamos, a la conclusión, a pensar, lo tenemos? Tenemos la historia. Pues supongo que con tantos datos, con tanta historia, también es complicado, ¿no?
0: Pues eso.
1: Llevarlo al libro.
0: Eso nos llevó unos 12 años, 10 o 12 años, tener todo esto. Estas partidas votivales, que hacía en mi caso, por ejemplo, porque yo este libro se lo dedico a mi madre. Esto fue el saber, el querer saber, el querer, y sin darnos cuenta nos encontramos con un tocho de hojas escritas por Pedro, un dossier tan grande que eso ya se convirtió en un libro.
1: Claro.
0: Pero claro, decía Pedro, bueno, fuimos a la Cala San Pedro a visitar todo, a los cortijos, a todo lo que nosotros nos íbamos enterando, lo de Carmen de Burgos, lo que decía en su libro, y bueno, pues decía Pedro, mira, el broche final es ir a Croacia, Dubrovnik, porque resulta que no es austriaco.
1: Lo tenía apuntado aquí.
2: Claro, que en la partida que encontramos...
1: Sí, ¿eh?
0: Sí.
1: Ponía, sí, Pedro.
2: La partida que encontramos de la que ya era la boda de ellos cuando se casaron.
1: Correcto.
2: Ahí ya había ya una pista de dónde era él, que en realidad decían que era austriaco, pero no
1: era.
2: Porque es que él, encontramos que era natural de Ragusa, que yo no lo podía localizar tampoco, hasta que en unos mapas antiguos que tengo yo, encontré la ciudad de Ragusa, que es la actual Dubrovnik hoy día, donde nació él. Entonces, él era croata. Lo que pasa es que en aquella fecha, toda Croacia y la antigua Dalmacia estaba tomada por el imperio austrohúngaro. Entonces ellos son los que gobernaban en aquella fecha toda la antigua Dalmacia, Croacia, y de ahí que le llamen el austriaco,
1: cuando
2: realmente era croata.
1: ¿Habéis llegado a conectar con descendientes de él? También allí, imagino, ¿no?
0: Pedro encontró allí una lista de Lofred Nietzsche y tal, pero también encontramos una descendiente de Lofred Nietzsche, pero ya, pues, Lofred Nietzsche está escrito de otra manera.
1: Frenich, como el originario,
0: sí,
1: ¿no?
0: Sí, Frenich, pero también con una comita que le ponen arriba. Entonces, sí. Pues sí, nos dio mucha alegría y tengo una foto con ella que también se publica en el libro.
1: Qué bueno.
0: O sea que sí.
1: ¿Y cómo está siendo la reacción de los Frenich? Bueno, ¿y cuántos somos a día de hoy, más o menos?
0: Pues muchísimo. En realidad, nosotros en el libro ahí van, de Frenich van 1.065 Frenich, recoge el libro. Ajá. Y 117 partidas, bautismales, casamiento, todo incluido.
1: Y la mayoría de los Frenich en nuestra zona.
0: Sí, y como decía antes, pues como, sí, de esta zona, todo.
1: Claro.
0: O sea, hemos ido a Croacia, pues por el gusto también de saber, investigar y tal, pero digamos, nosotros tenemos que pensar que nosotros queremos la historia del que vino aquí, que es el que echó raíz aquí y de dónde venimos nosotros, que es del pirata.
1: Correcto.
0: Entonces yo encontrándome que yo tengo voy subiendo de mí a mi madre, a mi abuelo, a mi bisabuelo, a mi tatarabuelo. Entonces, pues digo, si yo ya he llegado, ya he llegado.
1: Correcto.
0: Pero con ello, pues hay muchas partidas bautismales de familia que también haciéndolo de esta manera llegan. Es más, también el Frenich, pues en su casamiento habla del padre del pirata. Del padre del pirata y de la madre, o sea que tenemos incluso los nombres de los padres del pirata. Y por parte de María también tenemos los nombres de sus padres. Y además Pedro encontró pues a todos sus hermanos, tenemos partida de todos los hermanos de María. O sea que hemos ido todavía un poquito
1: más allá.
0: Más, sí. Y bueno, pues y claro, hay mucho Frenich que en el caso mío, por ejemplo, éramos 8 hermanos cuando yo empezamos Pedro y yo el estudio, y hoy día que ya está el libro publicado quedamos solamente 3. Hemos perdido mucho Frenich en el camino, pero hay muchos Frenich que estamos todavía aquí, que han nacido en este tiempo y que un interés enorme en el libro, pero que no nos esperábamos nosotros ese interés.
1: Fíjate, voy a compartir un comentario de una gran profesional de la fotografía, gran persona. Ella ha sido en parte el nexo con este humilde locutor, ¿no? Eva
0: sí,
1: Zeta, ¿no?
0: Sí, Eva, sí.
1: Hace algunas semanas pues me daba esa primera conexión con esta gran historia vuestra, ¿no? Y ella decía, es que yo he descubierto que soy pirata también,
0: sí,
1: que soy Frenich, que tengo ese tronco en común, ¿no?
0: Claro.
1: Muchos seguramente.
0: Bueno, nuestras hijas son Susana y Lidia, y nos llevan ya Frenich.
1: Ese apellido,
0: pero ¿quién le dice que no es también?
1: El origen está ahí.
0: Claro, es mi hija, y yo soy Frenich, ella también es de nuestra sangre. Y bueno, contentísimo y con muchas ganas de la familia que estamos reuniéndonos ahora, firmando los libros, que quieren un anexo. Un anexo a este libro.
1: Os lo iba a preguntar, es que daría para más.
0: Por lo menos dice con los Frenich que no hemos salido en el libro porque ya no podíamos localizar a tanto Frenich porque era, bueno, si no, no íbamos a terminar nunca el libro. Dice, pero sí con los que quedan y con los nuevos que han venido.
1: Claro.
0: Y así está la cosa, que quieren hacer algo.
1: Lo tenéis en mente incluso, ¿no?
0: Han dicho de hacer una reunión, pues de aquí a diciembre, por ejemplo, para todos los Frenich que quieran y hacer, pues eso, vernos juntos y celebrarlo y hablar sobre esto, no sé.
1: Genial.
0: Me parece muy bueno. Sí.
1: Lo encontramos de momento en Amazon, ¿no? Quien quiera hacerse con esta maravillosa historia.
0: Sí.
2: Sí.
1: En Amazon. el libro, ¿no?
2: Sí, el libro,
1: esa plataforma.
2: En Amazon, en la plataforma, que es la mejor porque es más fácil de comprar. Nosotros, sí.
1: Más accesible, desde cualquier lugar además, claro.
2: Lo puedes pedir y no tienes problema.
1: ¿Presentación oficial tenéis ya más o menos en agenda?
0: Pues no hemos tenido tiempo porque, como dice Eva, también nos dijo de una reunión con la concejala de Cultura de aquí del Ayuntamiento de Níjar, pero cuando se dijo, nosotros estábamos en Málaga y no podía ser en ese momento. Y nada más que llegar aquí ya empezaron a verse los libros, a salir los libros en venta, y ha sido el no parar y todavía no hemos tenido ocasión, pero vamos, que si en carta, pues claro que sí, que nosotros iríamos a una presentación que nos dijera la concejala.
1: No, claro, y el término municipal de Níjar.
0: Claro, es que se habla, el apellido es muy importante para todos los freniches, pero es que Pedro, además, pues habla de las minas, ¿no? Habla de otras cosas.
1: Las minas de Rodalquilar también aparecen aquí.
2: Hago un recorrido por el parque natural, por toda la comarca de Níjar. Y hablo,
1: la forma de vida.
2: La forma de vida en aquellos tiempos, cómo vivía la gente en los cortijos, luego los mineros, el poblado minero de Rodalquilar, en fin.
1: Hay una radiografía histórica también.
2: Exactamente. Todo tiene que ver porque ellos también fueron mineros. Freniche, muchos fueron mineros. Sí. Otros se dedicaron a cultivar el campo y así.
1: Es una obra de arte, ya te digo. Es que es un tesoro.
0: Ha sido muchos años que le hemos dedicado, porque también hay que pensar que estábamos trabajando los dos. Hoy día estamos ya jubilados porque pasó el tiempo, pero que hemos dedicado muchos años en ello. Luego ha estado parado un tiempo y hace 5 años vinimos ya decididos a vivir más en el Pozo de los Frailes que en Málaga. Entonces tuvimos la oportunidad de extender todo lo recabado en una mesa y extenderlo todas las partidas y tal, y ponernos sobre la marcha para formar todo el libro, digamos, todo lo escrito, toda la historia. Entonces ya lo teníamos organizado, pero nos faltaba, pues eso, que alguien nos lo revisara y también lo maquetara. Y en esto ya nuestra hija Susana dijo, venga, ya no, esto no se deja más.
1: Y ha sido clave.
0: Y ha sido, pues eso, pues hacerlo ella con Rafa, que le ha ayudado, y se ha hecho. ¿Qué pasa? Pues que salió a la venta el día 2. El primer libro llegó a Francia, porque se han vendido en Francia, en Alemania, y después pues aquí en la península, pues en España, pues claro. Ya digo, salió el primer libro el día 2, y hasta la fecha de hoy, sí, hoy se venderán más. Pero anoche ya me dio la cifra Susana de 154 libros vendidos.
1: ¡Wow, qué barbaridad! Qué barbaridad.
0: Así que para nosotros ha sido
1: esto. Se está abrumando, ¿no? En sentido positivo, ¿no?
0: No lo esperábamos y estamos súper contentos porque es que nosotros en realidad lo que hacemos es dejar un legado altruista, o sea que no. A toda la familia, a los míos y a estos que no me he encontrado en Almería, que también son míos, son mi familia, que ha crecido.
1: Correcto, los Freniche.
0: Los Freniche,
1: qué
0: bueno.
1: Desde el otro lado del Atlántico me ha llegado a mí que también se están solicitando libros, ¿no?
0: Sí.
1: En la parte sur de América.
0: Sí, en Argentina, en Estados Unidos, creo que Amazon se puede vender por Amazon y lo ha cogido Iberlibro. Lo ha cogido y vamos, que lo puede mandar aquí a España también, pero vamos, teniendo Amazon aquí en España, seguro que le va a salir mejor.
1: A través de Amazon mucho más sencillo.
0: Claro, ¿no? Más cómodo y todo.
1: Pues Freniche, el último pirata de Rodalquilar, insisto, muchísimo más que un libro al uso. Lo que más has sorprendido de todo este proceso, de toda la historia, ya sé que es difícil, ¿no? ¿Qué ha sido?
0: Bueno, sorprendido. ¿Qué? ¿A ti qué, Pedro?
2: Pues en realidad todo, porque no esperábamos que tuviera esta repercusión. Sobre todo los freniches más jóvenes de ahora han demostrado un interés enorme uh-huh. en conocer su historia uh-huh. y están todos revueltos corriendo el libro todo, o sea, no
1: para estarlo, claro,
2: claro uh-huh. entonces eso nos ha impactado mucho porque claro, nosotros en principio bueno, un libro para la familia, ¿no? Para uh-huh. los más allegados, pero es que ha sido que se ha ido corriendo la voz y cada día comprando libros han venido a casa porque algunos hemos tenido nosotros por si alguien no sabe o no puede pedirle por
1: claro,
2: la razón.
1: Claro.
2: Pero todos
1: lo tenéis han... también en físico, tenéis sí, ejemplares.
0: Claro. Sí, pero es que para claro. los que no tienen Amazon, no correcto. Se manejan eso. Sí. Para mí la verdad es que ha sido en el primer lugar fue cuando encontramos escrito lo de Casimiro. Y después fuimos al cementerio y vi una tumba que se llamaba María Freniche Ruiz, uh-huh. igual que mi madre. Ahí ya fue, bueno, era...
1: Otra señal.
0: Otra señal, claro. pero ya eso para mí. Y también pues el llegar a encontrar una partida de Juan Freniche, el pirata, uh-huh. eso sí que no me lo esperaba. Uh-huh. O sea, que ha sido dos impactos, ha sido encontrar... una tumba con el nombre igual que mi madre que hay apellido y nombre que se repiten sí, en este caso sí, ¿no? Sí. Y luego encontrar el pirata pues
1: la
0: ha
1: gran
0: sido
1: clave claro
0: ha sido la, sí pirata. Claro ha sido las dos bueno. cosas importantes y importante también ya te digo sí. que me encontré aquí con una verdadera familia muy grande
1: genial. Y bueno, seguís teniendo contacto con Melilla, imagino.
0: Sí, claro, hace
1: gran
0: poco.
1: Gran parte de vuestra vida está allí.
0: Sí, hace poco han estado ellos de vacaciones allí.
2: Hace poco he estado yo allí, hemos estado una semanita allí.
0: Con sus dos ajá. hijas.
2: Con mis hijas, mi nieto, y a ver un hermano mío que es el único que queda allí. Uh-huh. Y luego ya, también, como yo, serví en el tercio gran capitán, primero de la Legión, uh-huh. en Melilla. Sí. Pues allí me tenían preparado una sorpresa para mí. Y fue muy, muy, muy grato aquello. La visita ha sido muy, muy buena.
1: Qué bueno. Sí. Hay mucho en común entre Melilla, por ejemplo, y Almería.
2: Muchísimo. Almería.
1: Somos hermanos, ¿no?
2: Es que desde aquí emigraron a que también contamos algo ahí en el libro, uh-huh. emigraron cantidad de familias al abrigo de los militares que había allí uh-huh. porque faltaba población, mucha militar pero claro. faltaban familias y se repobló Melilla uh-huh. con la gente de Almería correcto. Entre ellos su abuelo
0: ajá. sí, Freniche, claro. Los Cañada también, los Cañada, los Freniche, los Cañada claro, los claro. Méndez, los Varones sí. o sea todas esas familias, pues yo los veo aquí, los cortijos uh-huh. en Rozarquilá, sí. que tienen esos nombres. Y esa familia pues, emparentada con mi padre, que también se fue uh-huh. allí, Antonio Márquez Segura, pues con los Cañada. Y bueno, pues uh-huh. sí. Sí, tiene mucho que ver con Almería.
1: Conexiones, ya lo creo que sí, muchísimas. Ese triángulo mágico, Melilla, Mijas, Rozarquilá.
0: Sí, sí, sí, sí. Nosotros tres. Eso, yo
2: y por,
0: sí.
2: Y por último, Croacia.
1: Y Croacia también, es verdad. Croacia, pues el antiguo sí, imperio sí. austrohúngaro también. Claro.
0: También.
1: Digamos ahí.
0: Sí.
1: Pues os agradezco enormemente ese primer café, de verdad. Espero que tengamos contacto más adelante, por ese anexo también, por la evolución y el desarrollo de esta gran historia.
0: Sí. Y nosotros muy contentos y además agradecida que nos hayas invitado a tu programa. Ah.
1: Y ahora, Pedro, fuera de micro, ya te comentaba, te haré un encargo en torno a mi a primer apellido. Si puedes hacer algo, ¿vale?
2: No, yo encantado, porque ya eso me meto en eso y ya me tiro ahí un poco de tiempo investigando.
1: Pues oye, insisto ya, sí. hablamos ahora, ¿eh?
2: Claro, fuera de micro. Hablamos.
1: Pedro González Pérez de Guzmán, el bueno, ya nos ha contado la historia. También Carmen Márquez Freniche, el último pirata de Rodalquilar. Y abrochamos con la historia del Joraike también, como habríamos. Gracias, un abrazo.
0: Para ti,
2: gracias. Para ti, gracias, Antonio.

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0: Sí, señor. Agua, aguas, planeta agua, una parte de ese planeta, para seguir plantándonos por la biodiversidad, por los ecosistemas y por el bien de la humanidad, de paso. Igual me pongo yo demasiado trascendente de entrada, o estupendo, pero estoy convencido de lo que digo. Y además me fortalece que asiente nuestra profe biodiversa de cabecera, Pilar Díaz Garbosa, en este momento. Querida Pilar, ¿qué tal? Buenos días.
1: Bien.
0: ¿Cómo estás?
1: Buenos días. Muy bien, aquí encharcándonos. Hoy nos encharcamos.
0: Sí, ¿estoy yo en lo correcto? ¿Este torpe locutor está en lo correcto?
1: Hombre, el planeta, básicamente un planeta agua, como el título de esa canción.
0: Correcto. De la gran Ana Belén.
1: Claro, la mayor parte de este planeta es una masa de agua enorme, es el océano.
0: Uh-huh. Y seguimos muy bien acompañados, muy bien arropados.
1: Sí, nos van a contar muchas cosas. Hoy seguimos, pues mira, vienen hoy nuestros geólogos de cabecera, casi podemos decir, Juan Gisbert, de la Universidad de Almería, y también nos acompaña hoy Azucena, la guía Ayuén, que es técnica del pabellón de historia natural. Corrígeme si me equivoco, Azucena.
2: No, correcto.
1: Hola, ¿qué tal? Hoy Azucena nos acompaña por primera vez. Y bueno,
0: pues bienvenido, Juan.
3: Buenos días.
0: A esta tu casa. Bienvenida, Azucena. Esta, desde hoy, espero tu casa también. Uh-huh. Vamos a hablar de humedales, obviamente, en distintos puntos de Almería, del estado de esos humedales. Que ya de entrada está caída, seguro. Os lanzo. El estado actual de nuestros humedales, ¿cómo lo calificáis? De entrada, ya bueno, sé que es una pregunta.
1: La primera,
3: sí, sí.
0: Yo pido perdón sin anestesia, ¿no? Pero...
3: Ya. Bueno, pues según la directiva Marco, pues yo creo que en general el estado de los humedales, al menos aquí en Almería, no es de muy buena calidad. No es de muy buena calidad, tanto en cantidad como en calidad. O no se asemejan a su situación inicial o prístina, que llama la directiva Marco, ¿no? Entonces, en general no están calificados con buen estado.
0: O sea, manifiestamente mejorable.
3: Mejorable, sí.
1: Mira que aquí se mezclan muchos temas, no solo los regímenes climatológicos que están variando, sino la presión humana que hay sobre estos sistemas, ¿no? Uh-huh. En fin. Bueno, habría que subrayar que Almería, que es una provincia que puede ser muchas cosas menos monótona, en todos los sentidos, geológico, biológico, incluido pues en el aspecto este del ecosistema de humedales. Parece mentira que siendo una de las regiones más áridas de Europa, si no la más, pues tiene una cantidad enorme de humedales y con mucha diversidad, dentro de que, bueno, unos más, otros menos, pero y llama la atención, choca mucho. Yo a mí, cuando toco este tema, me choca enormemente. Claro que están muy, más que están sometidos a una gran presión humana, eso está claro. Sí, yo le he distribuido, si quieres que hablemos un poquito, porque yo sé que Juan es experto en hidrogeología, y aquí tiene mucho que ver el agua subterránea, también la superficial, pero el agua subterránea tiene mucho que ver en estos humedales.
3: Claro.
1: Entonces he hecho como uno, dos, tres, cuatro bloques, tres, más un cuarto que he añadido, que es el litoral, los humedales que hay en la Sierra de Gádor y los de Sierra Nevada, porque son diferentes. Y después ya por último las aguas calientes, que se toman otro canto. Ese da para otro programa.
3: Ese da para otro.
0: Es otro plano, ¿no?
1: Si queréis, pero empezamos por el del litoral, ¿no?
0: Fíjate, antes incluso definir para los humanos más jóvenes, incluso aquellos humanos que no lo conozcan, decir qué es un humedal, cómo se define, cómo se forma de entrada.
3: De manera muy muy sencilla, es un punto de agua que puede ser permanente o semipermanente, que aparece en la superficie y que puede estar relacionado o puede ser tanto continental como de aguas de transición, es decir, el límite entre el continente y el mar, ¿no? Y que puede recibir aportes tanto de agua de un sitio como de otro, cada uno tiene sus características. Y que, bueno, lo valioso que tienen es que pueden ser puntos de elevada biodiversidad, con ecosistemas realmente complejos y dignos de ser conservados. Y, bueno, pues por hablar también de otras cosas, de su uso dentro de un socioecosistema, pues pueden ser sumideros de carbono bastante interesantes.
1: Claro, porque
3: además de otros contaminantes.
1: Claro, o sea, porque se ha demostrado que son los ecosistemas con mayor productividad del planeta.
3: Sí.
1: Entonces, como la productividad tiene mucho que ver con la fotosíntesis, y por eso son sumideros de CO2 muy interesantes. Tienen gran productividad, tienen gran biodiversidad, una gran base productiva que sustenta una gran biodiversidad, una pirámide espectacular. Si queréis empezamos por lo del litoral, porque ahí tenemos cositas que parecen igual pero no son lo mismo y cada uno de esa manera, y entonces empezamos un poquito por el a ver, yo me he ido aquí al poniente,
3: sí.
1: Albuferas de Adra, Punta Entina Sabiná, Ribera de la Algaida, que es las salinas que hay en Roqueta,
3: sí.
1: ¿No?
3: Uh-huh.
1: Aquí más o menos no son iguales, ¿cómo se formaron?
3: Todas tienen sus características particulares, pero básicamente casi todos los humedales costeros, litorales, al menos los almerienses, comparten algunas características similares en su formación, ¿no? Básicamente, pues se encuentran casi todas en un delta o en una desembocadura de un en este caso una rambla,
0: sí.
3: No podríamos decir un río, y en el cual pues el agua pierde fuerza y hay depósitos de materiales, ¿no? A su misma vez, al llegar al mar, pues el oleaje, las corrientes de deriva juegan un papel importante y pueden remover, retocar esos sedimentos, tanto en forma de flechas como formando parapetos.
0: Los van alterando, ¿no?
3: Claro, los van alterando y cerrando zonas determinadas de esas desembocaduras, ¿no? Y después, pues, el estancamiento de ese agua, pues, los puede dejar ahí de manera permanente y semipermanente. Ahora bien, la salinidad que contienen, pues ya depende mucho, y en este caso, sobre todo en los humedales almerienses, depende mucho de la presencia de agua subterránea. Uh-huh. Dado que lo que tenemos aquí son ramblas, no hay una circulación continua de aguas superficiales, pues son las aguas subterráneas los que condicionan mucho que un humedal sea permanente o sea semipermanente, es decir, que sufra desecaciones periódicas.
0: Y todos tienen el mismo origen, el mismo punto de partida, ¿no?
3: Sí, prácticamente sí. Es decir, ya te digo, un aporte de agua y de sedimentos que cierra, y hay pues una situación en la que hay un aporte de agua de mar o también de agua subterránea en este caso, y eventualmente pues corriente superficial cada vez menos. Aunque no siempre cada vez menos, porque estamos viendo circular, por ejemplo, el agua... la semana pasada circulaba agua por el Andaraz,
0: sí,
3: así que,
0: sí, sí.
3: O sea que no tenemos que tampoco
1: el
3: asustarnos.
1: El agua del Andaraz que también tiene tantas componentes, una es el nivalismo también, ¿no? Entonces, no hay que ver. Pero concentrándonos en esto, ¿no? Por ejemplo, lo de la albufera de Adra, está claro que es el río Adra.
3: Sí.
1: Y la pregunta del millón, ¿cómo tienen que ser? ¿Esas aguas son más salobres, más dulces? ¿Qué calidad tienen esas aguas? Porque no como son actualmente, porque actualmente está claro que hay una regresión, se están salinizando.
3: Sí, algunas lagunas, sí.
1: Algunas lagunas, no hay problema ambiental con ellas, sí. Si es del aporte del río o del agua subterránea, pues debería de ser agua pues, más o menos dulce, ¿no? O con poca cantidad de sal, ¿no?
3: Sí, vamos a ver. La laguna del río de la albufera de Adra han sufrido una historia muy larga, entonces en la cual la componente antrópica tiene también, o la actuación, el manejo del terreno ha tenido mucho que ver desde su inicio. No son muy muy antiguas, como muchos tendrán unos 2000 años, ¿no? Y han cambiado su distribución y su constitución. Incluso alguna de esas lagunas se ha perdido en el camino. Y ha tenido que ver gran parte, pues, lo que hemos hecho, el manejo que hemos hecho nosotros con el delta y con el cauce final del río.
0: La acción humana, vamos.
3: Efectivamente. Entonces, pues, para empezar, casi todos los pequeños deltas que surgen de las ramblas, pues tienen una edad como mucho neolítica o posneolítica, es decir, tienen su origen en la acumulación de sedimentos cuando hemos empezado a manejar las cuencas vertientes. Y eso fue, pues, el inicio de la agricultura, la ganadería, la transformación de los ecosistemas en esa época. Eso aumentó, de alguna manera, junto con posiblemente algunos cambios climáticos, aumentó el aporte de sedimentos y se formaron los pequeños deltas, tanto el de Almería como el del río Adra y algunos otros. Algunos otros que, bueno, que también dependiendo de quién pese más, si la fuerza del mar o... la fuerza de arrastre de posición del río, pues tendremos los deltas un poquito más grandes, un poquito más pequeños, incluso podemos tener incluso algún pequeño estuario, como el caso de la Almanzora.
0: Claro, pero esas condiciones son las que definen, digamos,
3: efectivamente,
0: las características.
1: Yo he leído alguna vez por ahí que hubo un antes y un después en cuanto a la erosión y la correntilla y la erosión del terreno, un antes y un después del arao romano.
3: Claro.
1: Claro, que fue lo que en cierto modo removió los suelos y permitió que hubiera escorrentía y que hubiera arrastre de sedimentos, ¿no?, hacia los deltas. La pregunta es, ¿hay río Adra, un delta, las lagunas más o menos manejados, cambiado de circulación, los cauces, pero por qué hay un sistema de dunas, por ejemplo, en Punta Antina Sabiná y no en el, en el?
3: Pues eso tiene mucho que ver con los, pues con los aportes de sedimentos y además con la presencia de viento, ¿eh? El viento que es el que forma o más o menos deposita o sedimenta esa arena de alguna manera determinada. Entonces, si bien ambas son flechas, está claro que la de Punta Antina Sabina es mucho más grande, o era mucho más grande, ya casi no se ve, pero ahí se formó un cordón de dunas francamente extraordinario, ¿no? Y que era la envidia de todos los geomorfólogos de fuera de Almería, y no había muchos tampoco, pero que se ha estudiado muchísimo. Sí. En la actualidad está ya muy retocado por la presencia de la salina, etcétera, vegetación, los cambios que ha habido a raíz de otros humedales y del manejo de los acuíferos en el campo de Alías. Pero en cualquier caso, el río Adra también, y al igual que en las salinas de Cabo de Gata, pues se formó un pequeño cordón, una pequeña flecha que encerró, al menos en las lagunas, en el caso de Adra, en las lagunas que dan más al mar, que cerró parte de agua marina y se mezcló con agua subterránea en esa zona, haciendo las lagunas de tipo salobre. En el caso de Adra, pues tenemos una mucho más continental, la Laguna Honda, que se formó, la más antigua, en el siglo 8 o 9, sí. Se formó, que tiene la conductividad más baja, es decir, la salinidad más baja. Actualmente está sobre 8 o 9 mil microsiemens centímetro, pero ha estado, nosotros la hemos llegado a medir con 3 y 4 mil, es decir, bastante más, son aguas salobres, pero bastante más continentalizadas. Tiene una influencia del acuífero del río Adra bastante alta. Su aporte, le llegan aportes subterráneos del río Adra muy continuos, bueno, que mantienen el nivel ahí.
1: Antes de continuar, dos puntualizaciones para la gente que también se pierde un poco con tanto utilizamos las flechas. Sí. Hay que explicar un poquito así por encima qué son las flechas, bien, ¿no? Esas sedimentaciones, las desembocaduras, así, dilo para que lo entendamos.
0: Muy buena pregunta, ¿no? Está a punto yo de...
3: Una flecha es básicamente una acumulación de arena que sobresale normalmente por encima del nivel del mar ligeramente, y que se deposita paralela a la costa.
1: Siempre la desembocadura de un río.
3: O cerca de ella, sí. O en un delta, en un lateral de un delta.
1: ¿Y hacia dónde apunta? ¿Qué nos indica la dirección en la que crece la flecha?
3: La dirección nos indica las corrientes de deriva y el oleaje fundamentales que se producen, más abundantes que se producen en esa zona.
1: Corrientes de deriva, ¿cómo van las corrientes? ¿Qué sentido tiene en el litoral las corrientes marinas?
3: Claro, efectivamente.
0: ¿No? Y esos cambios a lo largo del tiempo, todos esos factores que nos estás contando, altera también el ecosistema, ¿no? Claramente lo va
3: efectivamente
0: cambiando, girando, ¿no?
3: De hecho, la Laguna Nueva, que es la siguiente laguna alufera de Adra, que pega más al mar, la Laguna Cuadrada, ha sufrido, bueno, es una laguna con una influencia marina debido a su cercanía al mar, mucho mayor que la Laguna Honda, pero lo asombroso es que en los últimos 10 años ha sufrido un cambio tremendo en su conductividad, hasta estar prácticamente ahora cercana a la conductividad del agua de mar. Empezó midiendo cerca de 10.000, 12.000 y actualmente va por 45.000, 48.000, siendo el agua de marina unos 55.000. ¿No? 55.000 microsiemens.
0: Estamos
3: muy cerca de agua marina.
1: Con la repercusión directa sobre los ecosistemas.
3: Efectivamente, ¿no? Eso condiciona el cambio de vegetación y a su misma vez el cambio de también de la
1: ictiofauna,
3: se llaman las peces, y el cambio también, por supuesto, de la bifauna que podemos encontrar allí.
1: Y otra cosa que también, para no pasar por alto, porque habla de río y habla de acuíferos siempre ligado, hay que puntualizar un poquito qué pasa con los ríos y los acuíferos, que están siempre juntos, o cómo funciona esto.
3: Normalmente en las zonas finales, en los deltas y en los tramos finales de los ríos y ramblas, donde los materiales aluviales se acumulan especialmente y pueden tener un cierto espesor, cierto grosor, pues eso constituye un acuífero, un acuífero detrítico que puede tener un alto potencial de cantidad y de transmisividad de agua, ¿no? Entonces, por eso están muy relacionados. De hecho, cuando hay un río más o menos frecuente pasando por encima de un acuífero, se establecen relaciones entre el río y el acuífero. A veces en un sentido y a veces en otro. Uh-huh. Puede haber ríos ganadores, ríos perdedores, dependiendo de...
0: ¿Qué es un río ganador? ¿Qué es un río ganador?
3: Es aquel en el que puede ser un tramo también de río, uh-huh. no tiene por qué ser el río completo. O sea, aquel uh-huh. en el que cuando discurre a través de un acuífero, el acuífero aporta agua al río, de uh-huh. alguna manera. Uh-huh. Tenemos un ejemplo aquí estupendo en Almería, sí. que es la fuente de Marbella, el río Adra. Uh-huh. Es decir, el tramo superior o medio superior alto del río Adra, tenemos un río ganador.
0: Sí.
3: Y después, en el tramo bajo, ya cuando discurre sobre el delta, ahí tenemos un río perdedor. El río, cuando discurre por ahí, cuando lleva agua sí. superficial, aporta, infiltra agua dentro del acuífero. De tal manera que, en este caso, en los últimos años al menos, el acuífero del río Adra, su principal recurso es uh-huh. la aportación es cuando de infiltración del río cuando discurre sobre él.
0: Y la situación óptima sería igual, atención porque llega la primera pregunta tonta del locutor, no, posiblemente tonta. Es decir, la situación óptima, lo deseable es un río ganador.
3: No, es decir, no es que es deseable para qué, es que estamos hablando ya de un uso desde una perspectiva humana. Uh-huh. Los ríos yeah. tienen, discurren dependiendo de su régimen fluvial, nival.
0: Pero no influye en el ecosistema, es decir, no altera.
3: No, sí. una vez que un río en sus distintos tramos yeah. tiene constituido, dependiendo de su vegetación, uh-huh. sobre todo del régimen climático uh-huh. e hidrológico, claro. tiene constituido sus tramos de perdedor o ganador, uh-huh. pues los ecosistemas se han adaptado. Uh-huh. Se han formado en virtud de eso. Uh-huh. Ahora bien, cuando nosotros por alguna cuestión modificamos ese régimen, es cuando nosotros el ecosistema se transforma uh-huh. a nosotros yeah. transformar esas relaciones entre el río y el acuífero.
0: Uh-huh. Yeah, yeah, yeah, yeah.
1: Sí, que el agua circula independientemente que a veces claro. lo haga por superficie o sí. lo haga subterráneamente. Claro. Como tú dices, hay ecosistemas adaptados a cursos superficiales claro. y plantas que están adaptadas a que haya un régimen más subsuperficial. O sea que uh-huh. ahí está el uh-huh. problema. Entonces ahí tenemos, bueno, la Putentina Saminal, que tiene más pinta de más pinta de marisma sí, que la Almojara de Adra. Uh-huh. Y con las mismas parece quizás la salina de la Ribera de la Algaida, ¿no?
3: La Ribera de la Algaida, sí. Quizá un poquito con una salina ligeramente mayor porque los aportes de esa rambla pues no son excesivamente altos y en ese caso pues el mar ahí, las corrientes no cierran bastante bien la posibilidad de el aporte de agua al mar y entonces lo que tenemos ahí una salina que es más bien un saladar. Uh-huh. Aunque tiene bastante aguas permanentes, pero eso todos los humedales, más o menos todos los humedales, de manera genérica, estoy hablando de la zona de Levante, de sobre todo que drenan toda esa costa del campo de Dalía, uh-huh. han sufrido una transformación, quitando el Adra, que es otro tema, ha sufrido una transformación de aumento de cantidad de agua.
1: Tendrá que ver también con la agricultura de regadío, ¿no?
3: Efectivamente.
0: Claro, uh-huh. claro.
3: En los últimos 20-25 años. ¿Por uh-huh. qué? Pues porque el acuífero superior del campo de Alián no hace tiempo que se dejó de explotar por su mala calidad. Pero hay retornos de regadío y por tanto los niveles aumentan. Y toda esa zona es una zona de descarga preferencial de ese acuífero superior.
1: ¿Pero dónde salen esas aguas de regadío? Porque había otra problemática que era la intrusión marina.
3: Sí, sí.
1: Entonces aquí veo
3: yo... Claro, es que el campo de Alía es un sistema acuífero, no es un acuífero único, es un sistema acuífero además multicapa. Uh-huh. Es decir, tenemos que ver no la extensión superficial, sino lo que ocurre...
0: Hay varias plantas, digamos.
3: Sí, efectivamente, tenemos varios pisos, ¿no? Uh-huh. Entonces, básicamente el agua de calidad es la del acuífero inferior, que son los materiales carbonatados de la Sierra de Gádor, que uh-huh. Es el sustrato de todo lo que llamamos el campo de Alía, de toda la zona emergida como el campo de Alía actualmente. Entonces, ese es el acuífero con agua de calidad, sí. que se lleva explotando fundamentalmente desde los años 80, uh-huh. con cierta ya profusión, y los acuíferos superiores se dejaron de explotar por su mala calidad, que son acuíferos detríticos de uh-huh. edad posterior, ¿no? Entonces, la agua fundamentalmente del acuífero inferior.
0: Correcto, uh-huh.
3: Se riegan con ella, el retorno es regadío, infiltra uh-huh. agua en el superior y aumenta los niveles.
0: Cuando uh-huh. dices explotando, sobreexplotando.
3: Sí, porque efectivamente, de manera legal, el acuífero del campo de Alía, el acuífero de la Sierra de Gádor, se declaró sobreexplotado en el año 86.
0: Claro.
1: De unos cuantos años.
2: Del siglo pasado.
1: Bueno, correcto, si seguimos hacia poniente, la pregunta es por qué. Lo siguiente, por ejemplo, antes de la salida de Cabo de Gata, tenemos la Charca de Morales. Sí. Y es porque no es una salina, es un pedazo de laguna con más profundidad.
3: Sí.
1: También del mismo origen, supongo, ¿no? Hay una rambla ahí,
3: sí,
1: ¿no?
3: El origen es muy parecido al de que podría ser la Ribera Algaida. Uh-huh. Pero en este caso hay una influencia del mar también, creo yo, bastante interesante. No solamente de la... Hay dos influencias, una más marina, que rompe de vez en cuando esa barrera con el mar. Tanto el oleaje como la salida de las ramblas rompen esa barrera. Sí. Y entra el agua del mar superficialmente.
1: Yo lo he visto en algunos momentos del invierno, claro, en las temporales, se puede ver cuando se rompe. Sí.
3: Pero es que además esa, desde hace un tiempo, desde hace unos años, tiene un aporte adicional de agua fundamentalmente más dulce, que es la salida de la depuradora que tenemos allí en el sector de por encima del Toyo. Que se creó justamente con la urbanización un poquito antes, y que yo creo que actualmente es la que mantiene fundamentalmente pues la agua subálvea de ese pequeño acuífero detrítico que tenemos allí, sí, de la desembocadura de la Rambla de Remo, y por tanto el nivel del agua, y hace que, bueno, pues no sea tan salina o tan hipersalina esa agua como debería ser. Claro. Como podría ser la de la Ribera Algaida.
1: A pesar de estar tan cerca y de estar conectada en algunos momentos durante el invierno.
3: Efectivamente.
1: Bueno, ya lo siguiente sería, que me parece interesantísima. Además, esa tiene unos problemas de eutrofización que yo he visto. En fin, es muy curioso. Lo siguiente ya sería la salina del Cabo de Gata, muy parecido a lo que es la Ribera de la Algaida. En este caso también con influencia humana, porque ahí se mete agua, se bombea agua del mar, ¿no?, para explotar las
3: salinas. Eso es un humedal muy muy antropizado desde hace muchísimos años, ¿no? Entonces esto sería posiblemente los humedales permanentes tienen una lámina de agua permanente y suelen tener agua pues salobre, en salina, dependiendo de la evaporación también, del nivel de evaporación y de los aportes superficiales y o subterráneos. En este caso, posiblemente el humedal original de Cabo de Gata sería un saladar, sí, posiblemente. Es decir, un humedal con poca profundidad y que la evaporación estacionalmente lo podría secar y que las precipitaciones del año siguiente volvieran a rellenarlo, ¿vale? Y volver a desecar. Los años que más llueve podía tener algo de agua en verano, pero es decir, es lo que se denomina un saladar, con su tipo pica vegetación de saladar, etcétera, que por cierto, cuando vemos un cambio entre un tipo de aguas y un tipo de cantidad de agua en un humedal, nos damos cuenta cómo la vegetación rápidamente se adapta y cambia. Claro. Es decir, pasamos a los carrizos cuando hay más agua y se nos van las masas salinas,

0: esa laguna. De hecho, se sabe que
1: tsunami bajito, ¿no? Imagino.
0: Pequeño tsunami, sí.
1: Perfil bajo.
2: No vamos a alarmar nada.
1: De andar por casa, vamos.
2: Sí, más que tsunami.
0: Sí, he constatado en el. Posiblemente, no se tiene muy claro, pero posiblemente hay algún trabajo hecho en la.
2: En la torre, en Almería Chamana.
0: Sí, sí, y concretamente de sedimentología en esa. En la salina de Caguata, en el cual se describe algunos pequeñas, podrían ser tsunamitas, en relación posiblemente con el, podría ser, no está claro, con el gran terremoto de 1522, el que cambió la ciudad de Almería, ¿no? Parece que las dataciones ya sabéis que no son...
1: Son aproximadas.
0: Son aproximadas, claro. Cuando hablamos de datación con carbono 14, claro. No podemos llegar exactamente al año como cuando tenemos escritos que se saben que es de un año.
1: ¿Qué margen más o menos? ¿Qué margen tendríamos? No sé.
0: Pues no lo sé, en ese caso la datación es, pero unas decenas de años hacia arriba, claro. Varias decenas de años hacia abajo.
2: Bueno, pues antes de pasar ya a Levante...
1: Si antes de Levante,
2: no hemos saltado la balsa del sapo, que yo quería.
1: Es que vamos a la balsa del sapo, pero antes, no sé si Azucena tienes algo que matizar, alguna pregunta, alguna inquietud que te haya surgido.
2: No, yo estoy aquí encantada, escuchando a Juan.
1: Vale, sí.
2: Ahora nos contará
1: balsa del sapo, del pabellón.
2: No me la he saltado, por la popularidad, porque es un espacio muy grande.
1: Sí.
0: Bueno, la balsa del sapo es una balsa...
2: El término de las norias, me parece.
0: Sí, sí. Podríamos decir que es una balsa artificial, actualmente.
2: ¿Y por qué cómo se produjo ese hoyo tan grande?
0: Bueno,
2: ahí?
0: Pues ese hoyo se produjo... Bueno, eso es una zona endorreica, en la cual...
1: ¿Y esto qué es lo que es?
0: En una zona endorreica es una zona en la que vierten los ríos y llega el agua del río de Rambla, pero no sale al mar. Queda ahí acumulada de manera permanente o semipermanente.
1: Ajá, perfecto.
0: En este caso, como se trata de una zona semiárida, pues era de manera semipermanente. Con lo cual ahí hay un fondo bastante arcilloso. Llegan los materiales finos que drenaban, que traían la cuenquitas que tenemos en el borde sur de la Sierra de Gádor. Y cuando había un episodio torrencial, pues salía la Rambla y finalmente algunas llegaban al mar por los extremos izquierda y derecha de Campo de Alía, y las que llegan al centro pues dejaban ahí una zona encharcada durante un tiempo, pero que periódicamente se secaba y dejaban el fondo por una acumulación de sedimentos muy arcillosos, limosos. Esto ya, como ya sabéis, pues va muy bien para la construcción de invernaderos.
1: Sí, sí, viene fenomenal.
2: Yo había leído que la extracción la utilización de gravera allí, la extracción de arena, había provocado ese agujero, ¿no?
0: Entonces, el inicio fue, la extracción de esos materiales en esa zona, los finos y los gruesos, en las partes más apicales o más cercanas al borde de la sierra, donde están los materiales más gruesos, por ahí se depositan grandes abanicos aluviales, ¿no? Y posteriormente, pues al mismo tiempo que se iba ahondando en esa cantera de materiales en esa zona endorreica, pues se empezó a dejar de explotar el acuífero superior. Claro, cuando tú ahondas y dejas de explotar, por un lado vas comiendo terreno a la parte superior de la zona no saturada del acuífero, y por otro lado, pues los niveles del acuífero superior van subiendo,
1: claro.
0: Se va
2: inundando.
0: Un acuífero es como un cubo lleno de agua, pero que pasa el agua están los poros, ¿no?, de la roca. Al final tocaron el agua.
1: Se veía venir, ¿no?
0: Se veía venir. Entonces empezó a manar agua ahí en el fondo de en esas canteras. Tuvieron que dejar de explotarla. Pero bueno, pues ya no. Tanto es así que no es que se dejó de explotar, sino que actualmente hay que drenar ese agua hacia el mar de manera continuada, porque si no, pues tenemos problemas de inundaciones, claro, tanto de zonas urbanas como de invernaderos.
1: ¿Hay que drenar? ¿Se está haciendo o no?
0: Sí, sí, sí, está drenando.
2: No es el único sitio que se ha hecho esta explotación de gravero. Lo que pasa es que ese quizá es el más descomunal, es muy grande, ¿no? Y la verdad es que tiene muy mala prensa entre los biólogos, porque como no tiene orillas, que son las paredes de talud, pues ahí no permite un establecimiento claro de vegetación. Es un sitio muy conflictivo.
1: Biólogos enfurruñados, con todo el afecto del mundo.
2: Bueno, si ya seguimos, ya dejamos el poniente, nos vamos a Levante.
0: Sí, pero bueno, tengo que decir, si me permites, que entrando con lo de los biólogos, que pues que hay biólogos y ecologistas, están en un... una especie de debate, porque bueno, como es un humedal muy grande de aguas salobres, pues tenga más o menos contaminación de, de distintos productos, se haya formado como se haya formado, es que han aparecido avifauna que incluso está, y puede que me equivoque, pasa grandes temporadas del año allí, incluso puede que haya anidado y todo, con lo cual

0: hay un debate de si hay que proteger balsa, claro. No hay que proteger una balsa que es artificial.
1: Hombre, pero el mismo debate podría ser con la salina de Cabo de Gata. Lo que pasa es que como es más antiguo, parece que lo tenemos más asumido, ¿no? O sea,
0: y de hecho, en la salina de Cabo de Gata surgió un debate cuando se rompió hace un par de años o tres.
1: Si el arreglar canal. El motor o no. Si arreglar el motor.
0: Si arreglar o no, si, bueno, por un lado echando cubos de agua del mar, por otro lado, bueno, eso... La verdad es que a mí me preguntaron y yo dije, bueno, es que eso posiblemente fue un saladar que se secaba todos los granos.
2: ¿Y arreglóse o no?
0: Sí, sí, se arregló.
1: No, lo que hay que entender es que ya toda la historia natural está ya muy ligada a la historia humana y no se puede separar tan fácilmente, ¿no? Bueno, ya si nos vamos al Levante, ¿no? Que es por donde a mí me gusta esta zona, porque es el sitio de desembocadura de ríos más grandes. Tenemos ahí, por ejemplo, el río Agua, ¿no? Sí. Hay una humedad en la desembocadura. Tenemos otra en la del río Antas. Tenemos también la del río Almanzora. Ahí tenemos tres desembocaduras potentes. Con
2: Villaricos también. Villaricos,
0: sí, en el río.
1: Y también hay humedales, no sé yo si se secan una vez al año, ¿no? Y por último, el que más uno que ahora está muy protegido, bueno, o se quiere proteger porque hay un problema de propiedad, que es el Salar de los Canos.
0: El Salar de los Canos,
1: que está entre una y otra, ese no corresponde a ningún río grande, ¿no? Entonces, los ríos grandes, ¿eso por qué forman zonas? ¿O me da lo mismo? ¿Como especie de todo del Caico?
0: Sí, sí, efectivamente. El problema es que en esas zonas de Levante, las corrientes de deriva y el oleaje son más potentes, reciben el oleaje de Levante, y la bahía de Almería no los protege. Por tanto, el mar, como decimos, tiene gran fuerza y no deja que se formen deltas o deltas muy grandes. Forman pequeños deltas e incluso en el caso del río Almanzora, pues podríamos hablar de un pequeño estuario porque penetra el agua de mar.
2: O sea, casi no llega a ser delta.
0: Claro, no se forma un delta como tal, o hay un delta antiguo, pero actualmente como que entra el agua un poquito, ligeramente, en el continente. Con lo cual, cuando tenemos que el río tiene mucha más fuerza, más potencia, más sedimentación, tenemos un delta. Cuando ocurre al revés, lo que tenemos es que el agua entra en el interior, es un estuario. Los estuarios son más típicos de los océanos, y los deltas son más típicos de los mares, más bien cerrados, etcétera, o de los grandísimos ríos, que ya no tienen una fuerza impresionante.
2: Como este caso sería típico.
0: Claro, pero pensás que, por ejemplo, el Amazonas, uno de los grandes ríos, pues no tiene un delta especialmente potente para los grandes ríos. El Mississippi sí, por ejemplo, pero claro, estamos hablando de que estamos ahí en el Caribe, que es un golfo, es más cerrado, no es el océano Atlántico puro y duro.
2: Claro, ¿vale? Claro, tiene refugio.
0: Efectivamente.
1: Pues esa era la pregunta, que porque en el delta pues está contestadísima.
0: Entonces, en la zona de Levante, pues yo creo que el mar tiene mucha más fuerza y no deja que se formen pequeños deltas que son cepillas.
1: ¿Tiene algo que ver las obras de ingeniería, los espigones, los puertos para todo este tránsito? Porque estamos hablando de algo que está... Ahí está el puerto de Almería y está un sistema de espigones por toda la costa defendiendo las playas turísticas.
0: Bueno, pues a gran escala no se han hecho, que yo sepa, trabajos, pero a mediana escala sí se sabe. Bueno, tampoco hay que hacer un trabajo muy concienzudo para darse cuenta de que, bueno, pues ha pasado tanto en el delta del Adra como ha pasado aquí en la zona, en la costa de Almería, ¿no? El espigonado de la playa de Almería pues supuso que cargarnos la playa Costa Cabana.
2: Directamente, sí.
0: Y parte de...
2: Es el ejemplo, además.
0: Y parte de la zona, que de la carretera que iba que va por delante de la rotonda de la Bagual, por ejemplo. Sí. Que han tenido que formar ahí un pedraplén gigante hace unos años porque se la estaba erosionando el mar completamente. ¿No? Pero ahora se espigonó se cerró y se aprovisionó de arena la playa de Costa Cabana, como todos sabemos, hace ya 2, 3, 4 años, o quizá un poquito más. Sí. Mantiene una cierta cantidad de arena ahora, de manera artificial, pero ahora la que se está erosionando es la zona de Retamar el Toyo.
2: Claro.
0: No sé si habéis visto la playa hace relativamente poco.
2: Sí, ¿y qué hacemos ahí?
0: Pues nada,
1: espigonar
0: y nos iremos a Cabo de Gata.
2: Claro. Y así sucesivamente,
0: llegaremos a Barcelona fácilmente.
2: ¿Y el plan B cuál sería?
0: Bueno, pues el plan B es proteger con otro tipo de sistemas que no sean espigones. y que esto ya hemos, no sé si hemos hablado o comentado aquí, que son, por ejemplo, pues los arrecifes artificiales sumergidos, y que, bueno, pues a mucho más largo plazo, pero consiguen el mismo efecto y pues no tienen estos efectos colaterales en la superficie o en la costa, ¿no?
2: Y alguien se está preguntando, ¿son más costosos? ¿Por qué no se lleva a cabo?
0: No, son más lentos, también, posiblemente, no son más costosos. El espigonado posiblemente es más costoso. El espigonado, cualquier obra dura, podríamos llamar, superficial, con hormigón, es más costosa siempre que una obra blanda.
1: Me responde a otro tipo de política, ya que parece, una herencia de un poco del pasado, del desarrollismo y de la creación de playas inmediatas.
0: Que creen que no funciona, aunque bueno, lo de la creencia es una cosa que no entiendo yo muy bien en la ciencia. Se demuestra o no se demuestra.
2: Correcto.
0: La ideología y la creencia no. Igual lo que tú pienses. No, esto es ciencia.
1: Claro. Y así rápido, antes de dejar los humedales del litoral, el Salar de los Canos.
0: Sí.
1: Un salar maravilloso. Además, que ahí han visitado por la Cercita Pardilla.
0: Ajá.
1: Pero es una de las especies importantes que aparecen por allí. En este caso, no está ligado a grandes ríos.
0: No. Pues posiblemente sea la provisión de puede ser de alguna inundación. O de algún pequeño acuífero detrítico que haya por ahí que suministre, cuando en la época lluviosa suministre un poco de agua, y el fondo ese es muy impermeable, posiblemente hecho de margas en esa zona o algún material arcilloso, margoso, y que, bueno, pues deja durante un tiempo la zona encharcada, es muy llana también, lo cual propicia que el agua se embalse y se quede ahí estancada. Entonces posiblemente tenga su origen eso, pero este sea un salar claramente y que se seca pues todos los veranos, siempre y cuando contenga agua, ¿no?
2: Claro.
1: Yo leí sobre eso, que es una zona de descarga de acuífero, que eso es lo que la
0: alimenta. Una pequeña descarga tiene que haber ahí de esos acuíferos que hay ahí en la zona costera, marginales, y evidentemente pues...
1: Yo de todas maneras creo que en el pasado, porque el problema que tiene el litoral, primero fue la agricultura, bajo plástico, la granerao, y bueno, la agricultura, y ahora es el urbanismo, ¿no?
0: El urbanismo.
1: Y en el pasado yo creo que este sistema de lagunas perilitorales, de humedales litorales, pues antes fue mucho más extenso de lo que es la actualidad, y que lo que queda ahora pues deriva de protegerse de alguna manera, porque ya es lo último de lo último, digamos, ¿no? Pues vamos al litoral y vamos a la sierra, porque parece mentira que la Sierra de Gádor, que a mí me encanta, yo la primera vez que las vi me quedé patidifusa, hay laguna. Y son una preciosidad, son una curiosidad geológica, y que nos va a contar Juan, porque hay esas lagunas tan curiosas también llamadas por la gente balsa, la Chanata, Barjalí, el Calabrial, son maravillas de la geología, que también son temporales, ¿no?
0: Sí, podrían ser, pero sí, dependen más de las lluvias, pero allí llueve más.
1: ¿Y qué hace en lo alto de la sierra, en un sitio tan seco?
2: Bueno, ahí está más protegida, ¿no?
0: Sí.
1: ¿Pero qué hace ahí esas lagunas? Que además, si tú las ves, son muy circulares, son sospechosamente circulares, muy bonitas, geométricas.
0: Bueno, tiene que ver con su origen. En realidad, para un hidrogeólogo no tienen mucho misterio. Realmente, si consideramos que Sierra de Gádor es un sistema... está formado litológicamente por carbonatos. Los carbonatos se disuelven. Estamos ante un acuífero, el gran acuífero kárstico de la provincia de Almería. Los acuíferos kársticos en superficie, normalmente el agua penetra a través de sistemas de pequeñas sistemas de fallas, pueden formar simas, y el agua, con una cierta cantidad de CO2, puede ir disolviendo poco a poco en superficie de esa roca, y puede llegar a formar desde pequeñas hasta grandes
2: moles, ¿no?
0: Acumulaciones, pequeñas zonas de infiltración, disolución, que son lo que se denominan dolinas.
1: Con forma de embudo, ¿no?
0: Con forma de embudo. Al disolverse el agua, esos carbonatos que contienen una cierta cantidad de arcilla, pues la arcilla no se disuelve, no se mueve, no se moviliza, permanece. Queda en el fondo de esas dolinas. Y por tanto impermeabiliza de alguna manera ese fondo. Ese es el origen de el agua de lluvia, de escorrentía que pueda surgir todos los años, pues se queda acumulada ahí. La evaporación es menor y tiene un aporte prácticamente todos los años de una cierta precipitación.
2: Llueve más también.
0: También.
1: La evolución natural de esas lagunas, de esas balsas, es que se colmaten, ¿no? Que se vaya rellenando de arcilla. Estoy pensando en la Fuente del Marqués, por ejemplo, sí, que está antes de la Chanata, uh-huh, y esa ya está completamente colmatada, ¿no? Porque por lo que tú dices de la arcilla que va, uh-huh, rellenando el fondo, ¿no? Pero dicen, yo he leído que los de la sierra han sido, volvemos al humano, uh-huh, se mantenían gracias a la ganadería.
0: Claro.
1: Eran, uh-huh, los propios pastores las que se encargaban un poco, sí, de limpiar, de que no se acumulara tanta arcilla.
2: Y era así, ¿no?
0: Sí, sí, efectivamente, sí. Se han utilizado para toda la, esa ganadera, toda la actividad ganadera que va en la sierra. Y además, bueno, pues también es cierto que de alguna manera, pues ellos proveían o podían intentar adecuar pequeñas surgencias colgadas que hay en la parte alta de la sierra o aljibes, llevarlo, encauzar el agua hacia esos puntos que se sabía que se acumulaba el agua para mantenerlas con una, uh-huh, cierta actividad.
1: Ajá. El de las Chanatas es así, yo animo a la gente que la visite porque, sí, además que tiene un aljibe espectacularmente, uh-huh, hermoso, grande, y en este caso, como además son aguas tan temporales, que en verano se seca y depende mucho de lo que llueva cada
0: año.
1: Llueva
0: también, sí.
1: Pues aquí caso en la histofrania, yo que sepa, no hay peces descritos. Sí hay algún anfibio, el sapo corredor, sí, yo lo, sí, he visto, sabéis, sí, que son muy graciosos cuando eclosionan. Y algunas especies de plantas,
0: también,
1: algunos ranúnculos, sí, algunos juncos. Hay algunas curiosidades botánicas en Barjalí, uh-huh, por ejemplo, uh-huh, endemismos como el Coronopo unabasi, ¿no? Esa es una planta, aunque ahora parece que se ha encontrado por otro sitio, pero era, uh-huh, hasta hace muy poco ha sido exclusivo de la Sierra de Gádor, ¿no? Uh-huh. También muy ligado a la presencia de esa planta, una planta pequeña, humilde, chiquitita, pero como muy única en el, uh-huh, mundo, ¿no? Muy ligado a la presencia del pisoteo del ganado. Uh-huh, fíjate tú cómo son las cosas en la historia de la humanidad.
2: Qué bueno.
1: Entonces yo animo a que se visiten, que seáis respetuosos, por favor, visitad, sí, estos espacios, no llevéis cosas, correcto, no arranque una flor silvestre, no sirve para, correcto, nada, la tenéis que tirar a los 2 segundos.
2: Correcto. Por, y lo, no, que y, por lo que valga lo pedimos.
1: Y llévate, ¿eh?, la basura, claro, contigo. Y si te encuentras alguna, se hace el favor de llevártela también.
2: Sí.
1: Visitarla en invierno merece la pena. Son curiosidades geológicas, uh-huh, la Sierra de Gádor, yo no sabía que existía, son muy bonitas de ver.
0: Sí, sí.
1: Cuando están llenas, cuando están vacías, pues pasan,
0: bueno,
1: desapercibidas.
0: Pues, vemos ahí un poco la estructura de la lodellina por dentro.
1: Uh-huh. Uh-huh.
0: Un hidrogeólogo tampoco,
2: claro,
0: puede ser interesante.
2: Claro, y tanto, claro, y tanto. Sí.
1: Y ya el último, porque hay otro tipo también de laguna.
0: Sí.
1: Que hay que contar que una Sierra Nevada almeriense, uh-huh, si bien las lagunas de alta montaña, la mayoría están en la parte granadina, pues aquí hay alguna en la Sierra Nevada almeriense. Uh-huh. La laguna seca, como su nombre indica, se seca, claro,
0: se seca
1: a los pies del Chullo. ¿Qué origen tiene esa laguna? ¿Qué hace ahí en un tan alto? Que son...
2: ¿Por qué y a qué dedica el tiempo libre?
0: Pues, bien, esas lagunas tienen origen fundamentalmente glaciar y periglaciar. Uh-huh. Es decir, la última glaciación afectó, hubo glaciares de montaña en Sierra Nevada, igual que en otras cumbres de la península. Y pues la acumulación de materiales periglaciares, muy permeables en determinados sitios, y sobre todo la forma que tienen los circos glaciares ayudaban a que se formaran esas lagunas que persisten a pesar de la erosión hídrica que ha habido posterior, la erosión de los ríos que ha habido posteriormente, ¿no?
2: Persisten, claro.
0: Sí, sí. Pero claro, en algunos casos cuando, bueno, pues la nieve o no hay suficiente nieve o lluvia durante ese invierno, pues pueden llegar a secarse en verano, ¿no? Uh-huh. Se acumulan, uh-huh, sobre todo de tipo del de hielo, uh-huh, aunque también podríamos decir que hay la parte de descomprimida de esos materiales impermeables, teóricamente impermeables, que son los megaquistos de la sierra, pues constituye un acuífero pobre, pero, uh-huh, que si llueve mucho está siempre empapado de agua, uh-huh, con lo cual va liberando en épocas estivales, va liberando el agua que acumula durante el resto del año, ¿no?
2: Correcto.
0: Y por tanto, al circular, puede llenar esas pequeñas también, concavidades topográficas que, uh-huh, deja el terreno, uh-huh, y que cuando se llenan de vegetación constituyen lo que se llaman borreguiles.
1: Bueno, aquí, ¿qué es lo que llamamos? La verdad es que está considerado, como tú lo has descrito, como micromedales, ¿no?
0: Micromedales, sí, sí.
1: Y los borreguiles, pues son más o menos ecosistemas de montaña,
0: sí, sí,
1: que en el centro de Europa se llaman cervunales. Cervunales. Los que circulan allí son más ciervos. Y entonces, en fin, fue una dinámica vegetal muy curiosa, ligada a un, sí, musgo, elefante, en fin. También llenísimo. por la, sus características, su, por su historia natural de endemismo, abunda la flora endémica en estos sistemas. Sed cuidadosos si lo visitáis, por favor, donde ponéis el pie, donde ponéis la mano, y sobre todo admirar, ¿no? Eso merece la... Fíjate lo que tenemos, el panorama. En la provincia de Almería tenemos la, el espacio perilitorales, lagunas de origen de, ligado a desembocaduras de ramblas, de ríos, después origen cártico en la Sierra de Gádor, y para muestra un botón, una pincelada de glaciarismo en la Sierra Nevada almeriense. Es maravillosa la provincia de Almería,
2: absolutamente, ¿no? Y ahora, desde este plano presente, nos has dado otra lección magistral, ¿no? En cuanto a historia, origen, condiciones, factores claves, litoral, alta montaña o interior, el futuro. Ya sé que no eres futurólogo, pero es decir, basados en progresión, en todos estos factores, desde fuera daría la sensación, tendríamos la percepción algunos humanos de que mucho más complicado, más difícil en zona del litoral que en el interior.
0: Sí, en principio sí, pero cada uno tiene sus distintas presiones. En unos casos, los litorales, pues la presión, como hemos hablado antes ya, podría ser más bien la agricultura, la urbanización, incluso problemas de eutrofización, que no hemos hablado, o lo hemos dicho así un poco de pasada. Porque la presencia de agricultura aporta nutrientes a eso, exceso, no nutrientes, sino exceso de nutrientes. Efectivamente, y eso produce... elevada eutrofización, un bloom de una serie de organismos, de algas, de cianobacterias, etcétera, que producen la eutrofización, que tampoco es un proceso excesivamente, podríamos decir, sano para un ecosistema, ¿no? Sobre todo cuando se mantiene en el tiempo, ¿no? Sin embargo, bueno, pues las de alta montaña o bien en Sierra Nevada, pues podrían tener otros factores que son, pues el ir hacia momentos climáticos de una menor pluviosidad. Entonces esas son las que impedirían que, o las que afectarían esa menor cantidad de lluvias, que pues, los distintos escenarios dentro de unos 50 años podrían ser hasta de un 20% menos en los peores escenarios. Y pues bueno, esa disminución pues supondría un impacto muy alto en esos humedales continentales, como podrían ser los de alta montaña nevadense o los de incluso la Sierra de Gádor.
2: Hay otro cambio de escenario.
1: Claro. Está completamente ligado a lo que llueva, entonces, al régimen de lluvia.
0: Porque en esos sitios no hay una especial acción antrópica ni una captación de esa agua, etcétera, ¿no?
1: Hombre, lo he visto, ¿eh? En la chanata ver las mangueras metidas. Bueno, que hay que decirlo. Yo creo que el tema de las lagunas, porque... por curiosidad, porque creo que para otro tema, para otro día da mucho de sí el tema del agua termal,
0: sí,
1: ¿no?
0: Sí, podríamos.
1: Entonces, la pregunta es, ¿la base de Cela, que es una surgencia, un manantial de agua termal,
0: sí.
1: Pero la balsa en sí, ¿qué origen tiene? ¿Antrópico?
0: Es antrópica. Seguramente existía una cierta cantidad y está adecuado para el baño. Seguramente existía, posiblemente primero un lavadero, después un punto de agua, abrevadero, y después se adecuó posiblemente. No conozco la historia, ¿eh?
1: Creo que los romanos ya hicieron sus cositas.
0: Hombre, claro, seguramente no.
2: Pasaron
0: más listos. Han sido los más listos del Mediterráneo siempre. Incluso siguen siéndolo, a pesar de que ya no existen como tal. Y claro, pues evidentemente actualmente está adecuada claramente para el baño, ¿no?
1: Yo creo que el tema de las manantiales y las urgencias termales los tenemos que dejar para otro día, porque es muy interesante.
2: Merece monográfico.
1: Me estoy acordando de la pornilla Mentarique. La gente dice que el agua sale fría en verano y caliente en invierno, porque esa es una temperatura de esas que no es ni muy caliente, y entonces tiene mucha gracia.
0: Es el hipotermal, es decir, ahí en los 21, 22 grados.
1: Y la sensación de fresquita
2: Las sensaciones cambian.
1: Claro, claro.
2: Fíjate, es curioso, me estaba preguntando y ahora los romanos. ¿Qué hicieron los romanos por nosotros? Este es un... fíjate, un detalle.
1: Te puede bañar la balsa de Cela.
2: Uno de los muchos, poco. Por eso te digo.
0: ¿Realmente qué no hicieron los romanos?
1: Bueno,
2: esa sería la pregunta.
1: Pero si dejamos ya este tema tan húmedo y el tema caliente, esto se está poniendo, lo dejamos para otro programa que estaría muy chulo. Y
2: entramos al pabellón.
1: Claro, y ya le damos paso a Azucena, que nos cuente, que nos tiene mucho que contar. Azucena, que hemos dicho que es técnica del pabellón de historia natural, que nos cuente cómo se presenta la programación para este 3 o 4 meses, ¿no?
3: Bueno, primero terminamos la exposición sobre meteoritos que llevamos desde mayo. este próximo fin de semana ya es el último fin de semana. Sí. Sabemos que el pabellón de Historia Natural de la Universidad de Almería está abierto al público viernes, sábado y domingo de 9:30 a 2. Ajá. Y la entrada es gratuita para todo el mundo. Y las actividades que hacemos en sábado y domingo a las 12 de la mañana también son gratuitas. ¿Vale? Son visitas guiadas o bien de la exposición permanente del pabellón o de las exposiciones temporales.
1: O sea que no hay excusa. No.
3: Ninguna.
2: ¿Y conviene reservar o podemos
3: ir a... No es necesario reservar. Tengo que comentar que este domingo pasado, como ya se sabe que eran las dos últimas semanas, este domingo pasado hemos tenido 200 visitantes en el pabellón. No,
2: está muy bien.
1: Por la exposición de meteoritos que está teniendo.
3: La exposición de meteoritos está teniendo un éxito.
1: Aquí lo entrevistamos al señor de los meteoritos. Correcto. Y es que
3: José Vicente Casado. Fantástico.
1: Ahora mismo la guía Azucena, y doy fe de que lo hace genial también.
0: Lo hace fenomenal.
1: Merece la pena ir a verlo y a que Azucena lo guíe.
3: Gracias. Bueno, pues este próximo domingo ya será el último día que tenemos la exposición. Y comenzamos el próximo cuatrimestre ya con una exposición dedicada al mar de Alborán. La exposición está dividida en tres zonas, en tres partes. En una se va a hablar de el mar de Alborán como frontera entre dos mundos. Se va a hablar de la geología, la biología, todo lo que conlleva el afloramiento de nutrientes que tiene el mar de Alborán y las amenazas también.
2: Uh-huh. Una segunda, que no son pocas.
3: Que no son pocas, sí. Una segunda parte es habla sobre una zona protegida, el mar de Alborán, el lic sur de Almería, Seco de los Olivos, que además es muy importante por el tema de la pesca, porque bueno, la producción que hay ahí de peces es bastante importante. Y una tercera parte está dedicada a los gigantes del Alborán, ¿no? A los cetáceos, a esos que... Unos permanentemente están en nuestra costa y otros que, bueno, pues
2: van
1: visitantes.
0: Van de paso, sí.
3: Y van de paso. Esa es la próxima exposición que estará hasta Semana Santa.
2: O sea, ya desde el siguiente fin de semana.
3: Sí, a partir del día 3 ya estará expuesta.
2: Perfecto.
3: Y lo mismo, tendremos visitas guiadas a esta exposición y los sábados prácticamente... Todos los sábados hay una charla dedicada al mar de Alborán en sus distintas vertientes y
2: diferentes facetas, puntos de vista.
3: Sí, desde geológico, biológico, pesquero, de conservación, de amenazas.
2: Genial.
1: Todo. Todas las charlas estoy viendo son súper interesantes. Yo no me voy a perder ninguna. Porque estoy viendo desde historia ballenera de la península ibérica. ¿Por qué tanta ballena? Porque resulta que por aquí pasan, que hay otras charlas. Los grandes, los gigantes de Alborán, ballenas que nos visitan. Pero es que además, resulta que aquí hay un museo, un viator de la ballena. Alguna vez lo hemos comentado aquí. Porque hay restos fósiles de un sitio donde paraban ballenas, ¿no? Parece que muchos juveniles no había también.
0: Esto en el Plioceno era una zona de reserva de ballenas. Venían a criar a la bahía de Almería, que era mucho más amplia de lo que
2: claro,
0: era.
2: Claro, claro.
1: Qué pasada, ¿eh? Entonces estoy viendo muy focalizado en el tema de la ballena, lo cual me parece una preciosidad, porque parece mentira que haya esa historia aquí, ¿no? Y después cosas más tristes como plástico, ¿no?
3: Aprovechando, hablando del Museo de la Ballena, vamos a hacer un hermanamiento con este museo. Dentro de todo este tema del mar de Alborán, nosotros tenemos una maqueta además en el pabellón que habla justamente de una de las teorías que hay sobre la ballena de Viator, cómo murió la ballena que está expuesta en el Museo de la Ballena. Tenemos una maqueta que son cinco cuerpos donde se habla desde cómo venían aquí a tener sus crías, cómo podían ser atacadas.
1: ¿Eso está expuesto ya?
3: La maqueta la tenemos expuesta. Hasta cómo los paleontólogos desentierran la ballena.
0: Proceso de fosilización, etcétera.
1: Espectacular, sí, bueno. Es súper interesante.
0: Es pequeñita, pero muy bonita.
3: Y entonces, bueno, el Museo de la Ballena de Viator, la verdad es que es una pequeña joya, es una maravilla. Sí. Y bueno, pues tenemos mucho en común para colaborar con ellos. Uh-huh. Y bueno, entre otras cosas, pues las visitas guiadas conjuntas, empezar en un punto, terminar en el otro y ver cómo... Bueno, pues ahí tenemos un punto de conexión muy interesante.
1: ¿Pero hay organizado ya algo al respecto o está ahí en ello?
3: Sí, sí, no, en noviembre se hará el hermanamiento.
2: Noviembre.
1: ¿En qué consiste el hermanamiento? Si no, mucho preguntar. ¿Hay fiesta?
3: Hay institucional, fiesta institucional. Sí, sí, tendremos la presencia tanto del alcalde anterior que promovió la creación del museo, uh-huh, como la actual, que están, uh-huh, bueno, ahí el ayuntamiento le está dando toda la visibilidad posible a este museo, y por parte de la universidad pues estará el rector, vicerrectora de cultura, etcétera, uh-huh, etcétera, que bueno, pues representarán a nuestro museo.
2: Fantástico.
1: Bueno, estoy viendo que aquí hay mucho interés, ¿eh? En focalizar sobre el mar de Alborán. Yo siempre he tenido esa queja de que parecía que estaba un poquito a espaldas del mar, ¿no? Uh-huh. Y me encanta esta nueva propuesta. Y estoy viendo también ahí temas como plástico, temas más tristes, otros temas como paleogeografía o paleogeología, la paleocosta, o diversidad marina, con Diego Lampreave, que también, con Moreno Lampreave, que también ha venido por aquí alguna vez. En fin. Esta programación, porque ahora no nos vamos a poner a detallar con pelos y señales todas las fechas, ¿dónde podemos encontrar esta programación?
3: Puede encontrarse en la página web del Pabellón de Historia Natural, que ponemos mes a mes todas las actividades que tenemos, y también en la página de Cultura de la UAL.
2: Perfecto.
3: UAL es cultura.
2: Correcto.
3: Y ahí viene, además, pinchando, pues mira, yo puedo ir tal día. Pinchas el día que puedes ir y ahí te viene toda la programación.
2: Facilísimo. Además, ponemos enlace en cada podcast también con la página de Pabellón de Historia Natural.
1: Bueno, no, pues es la charla de los sábados, que son del mes de octubre, que son todas de paleocosta, ballena, historia natural, preciosísima.
2: Yo diría que va llena la programación. Del Pabellón de Historia Natural.
0: Muy bien.
3: Luego,
0: traído.
3: Tenemos otra actividad.
1: Sí.
3: Que, bueno, la primera. Primera ya está completa. Ni en dos horas. En apenas dos horas ya se completó, uh-huh, al 100%, que son las salidas de campo, las salidas nocturnas que vamos a hacer al desierto luminiscente.
2: Ah, hombre, por favor, no te puede faltar, claro.
3: Esto le pasó la voz a
1: También han estado aquí Manuel
0: Guerrero y José Miguel Alonso.
1: Contándonos.
0: Y Germán Alonso. Sí. Pues ya los conocéis, y bueno, pues es espectacular. Uh-huh. Y teníamos la oportunidad de incluirlo, aunque se saliera un poquito de la temática general, pero creemos que es muy interesante, y vamos a tener tres salidas, una por cada mes de aquí a Navidad. O sea,
2: genial.
0: Estupendo.
1: ¿La de octubre está ya completa?
0: La de octubre está completa.
3: Sí, octubre, ya, ni dos horas.
1: Merece la pena, ¿eh? Merece la pena.
2: Pues lo recordaremos naturalmente.
3: Hay otra en noviembre, otra en diciembre, y posiblemente continuaremos.
0: Continuaremos, sí.
2: Claro que sí.
1: También estoy viendo aquí un personaje, Jimena Quirós, en la charla sobre este personaje, que es una mujer científica, supongo, ¿no?
3: Sí, fue la primera mujer oceanógrafa que se subió en España, que se subió a un barco científico, y era almeriense ya. Era almeriense, nació a finales del siglo XIX,
0: sí.
3: Y muy jovencita ya se fue a Madrid a estudiar.
2: Ajá, perfecto.
3: No solamente la valentía de Jimena Quirós, sino también de su madre.
2: Claro, en aquellos tiempos, además.
3: Siempre lo digo, claro.
2: Total.
3: Y ella, bueno, pues es uno de los personajes femeninos, científicas femeninas, que se han rescatado en la memoria histórica, ¿no? Porque
2: claro,
3: estaba completamente olvidada.
1: ¿Cómo no?
2: Pues el tiempo una vez más nos limita, nos rodea, pero naturalmente volverán a esta su casa, tanto a Azucena, a la guía, a Llué. Gracias a Azucena, ¿eh?
3: Nada, a vosotros.
2: Y Juan Gisbert también, naturalmente. Gracias, Juan, una vez más. Y el libro recomendado, Pilar.
1: Eso siempre
2: Díaz,
1: el libro. Aparte de los libros de diputación, de la geología, la geografía, del litoral, de los ecosistemas terrestres, que son muy interesantes, son de divulgación, pero dan una visión de esto muy bien. Aparte de eso, siempre me gusta recomendar por algún una novela, un ensayo. Ahora mismo me estoy leyendo yo este que me está encantando, El jardín de los dioses, una historia vegetal de la espiritualidad. No un libro de religión, es un libro más de etnobotánica, sí, porque la autora es Ana Erice, Aina Erice, sí, esta chica que es bióloga, es botánica, experta en temas de etnobotánica, sí, y un libro profusamente documentado. Habla de la relación del hombre con las plantas, cómo las plantas han potenciado, han ayudado o han empujado hacia los caminos de la espiritualidad humana y las religiones y las artes, el chamanismo y muchas cosas. No solo las plantas visionarias, sino, por ejemplo, también cómo la agricultura llevó a ello. Merece la pena, un libro de lectura pausada, porque está lleno de datos, sí, de ahora disfrutar, sí, sí, y animo a que lo lean.
2: ¿Va ilustrado, lleva ilustraciones?
1: No, no va, bueno, ilustrado, pero hay mucho margen si quieres tú dibujar ahí, sí, alguna, no, margarita, no, no, lo que sea. Bueno, El jardín de los dioses, sí, de Aina Erice, editorial Ariel.
2: Perfecto.
1: Recomendación.
2: Fantástico. Y hoy la última, que por la emoción no pregunté y suelo preguntar al principio, es decir, ¿quién ha elegido esta maravilla de Ana Belén, Planeta Agua?
1: Por consenso, ¿no?
4: Por consenso.
1: Por consenso, por consenso.
4: Más bien así, esta vez ha sido...
2: ¿no? La profe ha tenido el voto de calidad, pero...
1: La profe. Sí. Para la cosa de agua, pues, Planeta Agua,
2: claro,
1: de
2: Ana Belén. Sí. Pues nos seguiremos plantando, claro que sí. Un abrazo enorme. Gracias, insisto, Azucena, Juan, Pilar. Hasta la próxima.
1: Hasta la próxima. Gracias. Hasta pronto.
4: Hasta pronto.

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5: Y está al otro lado ya del hilo telefónico nuestro querido maestro que vuelve a casa como el almendro, Santiago Girón. Santiago, muy buenos días.
6: Bueno, buenos días, eso es un decir.
5: Para decir algo, porque ha cambiado el tiempo, ¿eh?
6: La verdad es como aquí está cayendo, no sé, por ahí.
5: Pues hombre, aquí a veces sí, a veces no, sí. Dependiendo de, pero vamos que...
6: Me ha gustado que Javi haya elegido a Little Nemo, porque yo la considero la primera obra maestra del cómic, ¿no?
5: Hola ahí, muy bien.
7: Gracias pues. Por considerarla como en otras ocasiones una moñada, una moñada brutal.
5: Continúa la ría polémica.
8: La opinión que tenga de la obra no es lo mismo que la que tiene de tu batín.
5: Claro, es que es distinto.
7: Mi batín mola tango, coño.
8: Y el perrillo ese que tiene en la cama ahí al lado.
7: Perro rejudo.
5: Hombre, el perrito es el perrito un pelín repelente sí que es, sí. El bicho, pero bueno.
7: Es muy relamido el perro, sí.
6: ¿El perro hace sus necesidades ahí o...?
5: No, sale, ya
7: no, tengo un mayordomo. Que me lo sale.
5: Claro, por supuesto. Claro. Sale con el mayordomo,
7: hombre,
5: le da un par de vueltecitas y hace sus cositas.
7: ¿Alrededor de mi finca?
6: Bueno.
5: Sí, mayordomo le tiene un cariño al perro que ni te cuento.
6: Ah, pero con lo que come el perro, seguro que lo que cague tiene que.
7: Excepción.
8: Estaba pensando ahora mismo. Es que tú no sabes, sí. El perrillo, pues, a base de comer caviar,
5: sí,
8: las
5: sí.
8: Veces que tienen que ir a.
7: Es que tiene muy poca clase, ¿verdad? Tú no puedes poner la sección de Santiago que apuntado de la mía. Yo con mi soberano y luego viene este hombre destrozándome aquí el ambiente que tengo.
5: El perro comerá caviar, pero no veas.
7: Sí, bueno.
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9: Pues gira y gira sobre la campana, siempre llega, nunca es tarde si la dicha es buena, y la dicha lo es, sin duda alguna. Picadito especial, avance, primicia mundial, me vengo arriba con el productor musicoide, Joaquín Navarro, hecho un brazo de mar Mediterráneo, veroño, pero ya en otoño oficialmente. Hola Joaquín, ¿qué tal? Muy buenas.
10: Hola Antonio, muy buenas. Pues sí, encantado de traerte, pues mira tú por dónde que bien viene este gira y gira, como lo que es pues cualquier atracción de cualquier parque de atracciones.
9: Sí, señor.
10: Y lo digo muy al hilo porque aquí Rafa Tornado, precisamente, de gira y gira, pasa a parque de atracciones este próximo 25, que nos va a presentar nuevo single. Rafa Tornado, cantautor almeriense, de pop rock. Al parecer este nuevo tema de parque de atracciones va a ser bastante más rockero, bastante más punk, y bueno, pues estamos a la espera, por supuesto, de que este próximo viernes 25, que ya se puede hacer el pre-save o pre-guardar, mejor dicho aquí en español, en lo que es las plataformas como Deezer o como por ejemplo Spotify, y bueno, pues ya te digo, un tipo que ya nos sorprendía pues con un estilo bastante propio y que hemos tenido aquí también ya un par de veces en Días de Radio.
9: Es de la casa, es de la familia.
10: Sí, es de la familia, justo. Y que nos presenta, como ya te digo, Antonio, este próximo viernes, el parque de atracciones.
9: No te lo vas a creer. Fíjate, la magia de la radio, el vivo, el mismísimo Rafa Tornado acaba de hacernos llegar una nota de audio a través de WhatsApp. O sea que...
10: Ah, esta vez no solamente está escribiendo, ¿no?
9: Yo lo estoy flipando. No, ha estado escribiendo, siempre está escribiendo, lo hemos comentado en ocasiones también con el portadista, pero ahora acaba de llegar nota de voz. Vamos a ver lo que nos cuenta el gran Rafa Tornado. Atención, vamos a abrir bien los tímpanos.
11: Hola Antonio, hola. Hola a todos los oyentes y amigos de Candil Radio maravillosa donde la haya. Aquí Rafa Tornado para contaros que este viernes 25 de septiembre estará disponible mi nueva canción Parque de Atracciones. Por lo tanto, continúa el verano. Una canción que recuerda mucho a lo frenético que es esta estación del año. Nada, contaros que la letra habla sobre ese momento de atracción y de éxtasis que todos hemos sentido seguro en algún momento con alguna persona o con varias, como puede ser mi caso. Y que espero que os guste. Aquí está el sonido más cañero y más puncarra del disco y de Rafa Tornado. Y espero que la disfrutáis, que la hagáis vuestra como siempre, que os quiero y espero poder estar pronto allí en directo. Se
5: Seguro
11: puede
5: que sí.
11: hacer ya presale, se puede hacer activar el aviso en YouTube para ver su maravilloso video mío, que creo que es de los mejores, puesto que aunque representa mucho a la canción, en directo con una banda, una tornado va muy, muy guapa. Lo dicho. Saludos y espero que nos veamos pronto en directo.
9: Seguro que
11: Chao.
9: sí.
11: Beso.
9: Grande, un beso enorme. Grande Rafa Tornado. Fíjate, tal cual, ¿eh? Lo has clavado por anticipado. O sea, además, ha tenido la gentileza de compartirnos. Te ha llegado también el texto, ¿no? De lo que acaba de
10: Sí,
9: explicarnos,
10: claro.
9: ¿eh? Tal cual,
10: Ahí está,
9: tal cual.
10: Rafa, el
9: Qué
10: tipo que
9: bueno.
10: está todo el día escribiendo al WhatsApp.
9: Qué
10: Cuando
9: bueno,
10: dice
9: qué
10: que nos ha
9: bueno.
10: dejado una. Ahí está. Nos ha dejado una descripción bastante.
9: Sí. Es lo que ha contado él. O sea, es que tal cual. Fíjate, el texto lo acaba de contar él.
10: Sí,
9: Directamente
10: sí, sí.
9: de viva voz. Además, bueno, también podemos ya empezar a reservar para visualizar el gran videoclip en YouTube, del parque de atracciones. El
10: Por
9: verano
10: supuesto,
9: sigue
10: empezante aquí,
9: con Tornado.
10: el artista cada vez menos emergente, porque, bueno, porque ya es una realidad.
9: Sí.
10: Él se definía la última entrevista, recuerdo perfectamente, como artista emergente, pero es que Rafa Tornado, pues, que es un currante de la música, ante todo aquí en Almería. Y que por cierto, pues, que cuenta también con la producción para mí de uno de los grandes de la producción aquí en Almería, como Joaquín Perrolo. No solamente cuenta con él en la. A ver, perdón, si le digo. En lo que es la producción, sino también que es parte de su banda de músicos. Pues estoy seguro de que lo que viene el próximo día 25 va a ser sorprendente y, por supuesto, una gran evolución en lo que es el sonido Tornado, Antonio.
9: Sí, señor. Pues avanzó, queda pendientes de este viernes, es el día, y el lunes, segundo capitulito, ya con el tema, ¿eh? Directamente vamos a disfrutar íntegro aquí, en nuestros días de radio, con el permiso del productor, apostando, una vez más.
10: Sí, por supuesto, porque estaremos el lunes, como siempre, apostando por la música almeriense, que es mucha y buena la que, pues ya te digo, nos está últimamente dando esta tierra, tanto Almería, Huarca, como el resto de la provincia.
9: El verano sigue con el parque de atracciones del gran Rafa Tornado. No se lo pierdan, pese a estar ya en la novedosa estación. Productor Musicoide, feliz fin de semana y el lunes seguimos apostando.
10: Igualmente, Antonio, feliz fin de
9: Un
10: semana.
9: abrazo,
10: Abrazo.
9: hasta la próxima. Y bueno, gira y gira del anterior, que ya empieza a ser un poquito de historia, en torno al presente de Rafa Tornado. Pásenlo bien, mañana más Días de Radio desde las 9, toda la info en candilradio.com.

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1: Tenemos al otro lado del hilo telefónico a una componente o miembra de la Asociación Alpedal de Ciclistas Urbanos de Almería. Ella responde siempre que se la llama, claro, por el nombre de Isa Torres. Isa, buenos días.
2: Hola, buenos días.
1: Isa, yo ya tengo mi bicicletita Torrox preparada con la cestita, ¿sabes? Con la merienda y me he puesto el casco.
2: Muy bien, muy bien.
1: Es la Semana de la Movilidad, esto, explicándolo en medio folio para los no puestos, ¿qué supone, Isa?
2: Pues la Semana de la Movilidad lleva celebrándose ya 6 años y es una iniciativa de la Unión Europea que lo que pretende es, durante una semana, pues que todos los temas de movilidad y transporte urbano se pongan en primera página. Uh-huh. Y así se vean los beneficios que tienen para la salud y para la calidad de vida de los ciudadanos utilizar tanto la bicicleta como cualquier otro tipo de transporte público.
1: El lema este año elegido creo que es aire limpio para todos, ¿no?
2: Sí, aire limpio para todos. Sí, el lunes 22 es el Día Mundial sin Coche y luego a partir de las 8:30 los compañeros de Masa Crítica han convocado una concentración que será a las 8:30 en el Parque de la Almadravilla y de ahí pues los asistentes pues iremos a dar una vuelta.
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1: La canción que más veces he escuchado y que más tarareo y tal es otra de Sabina, el 19 días y 500 noches. Bueno, salió justo también cuando me pilló una época rarilla y desde entonces, rum rum, siempre, casi siempre la llevo en los labios esa canción.
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1: Videoclip que me haya impactado, allá por los 80, cuando se empezaba a trabajarse más el tema del videoclip, estábamos en plena movida y había un grupo que a mí me gustaba mucho, que era Parálisis Permanente, y sacó un videoclip de la canción Autosuficiencia, en el que él se veía en la bañera, y era muy crudo, pero a la misma vez era muy, muy potente. Y yo creo que si tuviera que elegir un videoclip, pues que mi padre fue ese, fue el primero, Autosuficiencia, de Parálisis Permanente.

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2: La música clásica sería como el género que más me atrae y más me gusta, desde que tengo 7 años incluso. Últimamente las que más he estado escuchando son Claro de Luna, el tercer movimiento es el que más me gusta. También El Lago de los Cisnes, que suena muy potente. También he estado mi favorita podría ser Invierno de Vivaldi. Últimamente he escuchado Fantasía Impromptu,

Es la 1 de la tarde y 29 minutos.

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1: 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Que
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1: Bueno, pues si yo tuviera que elegir un solo grupo a nivel mundial, tengo dudas entre Pink Floyd y los Beatles. Me voy a decantar por los Beatles porque, bueno, además de la repercusión mundial que han tenido, pues hay que reconocer que los cuatro integrantes, tanto John como Ringo, como Paul, como George, eran cuatro personas de un talento increíble, ¿no? Tremendo. Y aunque hay gente que los pueda considerar como algo comerciales, creo que todo lo contrario. El repertorio musical de los Beatles tiene una complejidad y una variedad de registros verdaderamente envidiables.

la música no, no me ruboriza ni me escandaliza en absoluto. Pero si siento un poco de rubor o así, es con las canciones que tiene grabada la Tuna de Derecho, de la Facultad de Derecho de Granada, a cuyos miembros conozco personalmente y les tengo especial cariño.

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Yo al karaoke he ido bastantes veces con mis amigos, con mi madre también, y algunas de las canciones que he cantado allí son de Camela, porque es que yo creo que como que te que son las canciones más propicias para cantar en un karaoke, no sé, es como toda una verbena todo el rato. Así que bueno, Cuando zarpa el amor es una de las canciones que más he cantado en un karaoke.

0: Es la 1:46 p.m.
1: Pues solo una, la verdad. Y reconozco que pasé de no querer entrar a acabar cogiendo el micrófono y compartiéndolo con otro amigo. Sí, fue una despedida de becarios del mundo donde trabajaba mi mujer entonces. Y acabamos, ya te digo, en un karaoke porque era el único local que había vacío para meter un montón de gente. Y sí, acabé, pues eso, cantando, recuerdo perfectamente, mi agüita amarilla con una amiga, con Nerea, cantándolo. Aparte, una canción muy macarra, ¿no? Para una noche de juerga, creo yo.

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1: Bienvenidas a la sección ¿A ti también te pasa? A ver, ¿tú tampoco eres autista? Cuando a mí me diagnosticaron y empecé a contárselo a la gente a mi alrededor, la reacción generalizada fue ¿tú? No, tú no, no puede ser. Pero si hablas con todo el mundo. Hubo uno que incluso me saltó. Es que todos somos un poco autistas. El otro día intenté explicarle por qué esta frase es una gran mentira, pero eso te lo cuento otro día. El caso es que yo no puedo ser autista porque hablo. Hablo mucho. Te miro a los ojos y te sonrío. Trabajo de cara al público. Así que no, yo no puedo ser autista. Un autista es un niño que no se comunica, que se aísla, que tiene crisis violentas. O eso piensan los que son normales. De eso también habría mucho que decir y también lo vamos a dejar para otro momento. En resumen, que yo autista como que no. Y si no soy autista, ¿cómo llamamos a lo mío? Pues lo llamamos enmascaramiento. Ya lo había mencionado, creo, pero da lo mismo, te lo repito. Lo que quiero decir es que la mayor parte de las veces llevo puesta una máscara invisible para parecerme a lo que otras consideran una persona normal. He ensayado durante años conversaciones, ropa, gustos y disgustos, gestos copiados para que crean que yo también soy normal. Me deberían haber dado un Oscar ya. Esto les hace más fácil la vida a las otras, porque no tienen que aguantar a alguien diferente. Pero a mí la vida me la hace polvo, porque no soy yo. Y en el enmascaramiento nos perdemos a nosotras mismas. ¿Y tú? ¿Tampoco pareces autista, pero te pasas la vida enmascarando y lo sabes? Déjame darte un consejo. Tal vez estés dentro del espectro autista y quizá ya sea hora de que seas tú de verdad, sin máscara.
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2: Me llamo Rubén Mirasoto. Estoy en quinto A, en el 28 de febrero. Voy a recomendar un libro que se llama Iker Unzu y la casa embrujada. Y va de un chico que se llamaba Iker, que acaba de ser aceptado en una universidad en Los Ángeles. Al principio parece todo genial, pero su madre decide que la familia lo va a acompañar en el viaje y ahí empieza el lío. Durante el viaje termina en una mansión antigua que resulta embrujada. Dentro comienza a pasar cosas raras. Si quieres saber más, léetelo, te lo recomiendo.

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1: Pero hay un concierto que sí me hubiese gustado ir y que ya va a ser imposible porque fue una vez en la vida, y que fue el de Miguel Río allí en la Plaza de Toros, el Bienvenido. Ese concierto es otro que me hubiese gustado estar, ¿no? De todos esos que te han nombrado, que has visto en documentales y demás, ese es uno que a mí sí me hubiese gustado ir, a ver el Bienvenido.

0: Muy buenas a todos los oyentes de Candil Radio. Hoy os traemos una información bastante interesante para todos aquellos que estáis pensando en cambiar de vehículo este año 2026. Y es que el gobierno ya ha aprobado el nuevo Plan Auto Plus, un programa de ayuda destinado a facilitar la compra de vehículos electrificados. La principal novedad es que las solicitudes ya pueden tramitarse de forma telemática, por lo que las ayudas ya están disponibles para quienes cumplan los requisitos. En el caso de turismo, las ayudas pueden alcanzar los 4.500 euros, mientras que si lo que necesitas es una furgoneta con una masa máxima de hasta 3.500 kilos, la subvención puede llegar hasta los 5.000 euros. ¿Qué vehículos pueden acogerse a este plan? Pues entran los vehículos eléctricos puros, como los eléctricos de batería y los de pila de combustible de hidrógeno, y también se incluyen los vehículos electrificados, es decir, los híbridos enchufables y los eléctricos de autonomía extendida. Además, hay diferencia entre particulares y empresas y autónomos. Los particulares podrán solicitar la ayuda para un único vehículo, mientras que empresas y autónomos podrán beneficiarse de esta subvención para la adquisición de hasta 10 vehículos. Si tenías pensado cambiar de coche en los próximos meses, puede ser una muy buena oportunidad para revisar si el modelo que os interesa cumple los requisitos y aprovechar estas ayudas. Informó para Candil Radio, Fran Rider 600.
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pasión por la lectura. Calpurnia, Cali B, es una niña que vive en un pueblo de Texas. A pesar de que su madre insiste en que aprenda a tocar el piano, coser y cocinar, ella está más interesada en lo que ocurre tras la puerta cerrada de la biblioteca o en el laboratorio de su abuelo. Poco a poco irá ganándose a este señor un tanto huraño y empezará a colaborar con él en sus observaciones del medio natural. Aprenderá quién es Darwin, qué son las especies y las subespecies, y también lo idiotas que se vuelven los hermanos mayores cuando se enamoran. Lee La evolución de Calpurnia Tate, de Jacqueline Kelly.

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Hay una canción con la que me siento especialmente identificada y no sé muy bien por qué, pero cuando suena me vibra todo el cuerpo y es la de This Girl Is on Fire de Alicia Keys.

por la unidad de los madrileños en una nación, por una autonomía llena de peches, porque se unan los de Vallecas, Orcasitas, Carabanchel, Pan Bendito, Parla, Alcobendas, San Sebastián de los Reyes, Getafe, Latina, Cascorro, Barrio de Salamanca, Barrio Lucero, Oporto, Marqués de Vadillo, Algete, Escorial.

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1: Bienvenidas a la sección ¿A ti también te pasa? ¿Tú también te pierdes cuando las instrucciones que te dan no son precisas? Llevo 18 años en la misma ciudad. Me encanta andar. Me encanta ir de un sitio a otro y me pierdo siempre. A no ser que sea mi ruta óptima. E incluso así, porque a veces la persona que habita mi cerebro... Recuerda, ya sé que no hay nadie viviendo ahí. Pero esa persona a veces se siente exótica y quiere explorar. Y entonces me pierdo. Y antes, cuando me perdía, me daban crisis de pánico. Porque claro, yo me pierdo y preguntar a alguien está completamente fuera de la cuestión. Hablar con alguien a quien no conozco, ni en broma. Así que ahora saco el móvil, abro el GPS y todo resuelto. ¿O no? Pues resulta que no. Porque tengo otro pequeño problemilla, y es que no sé interpretar lo que dice el mapa virtual. Tú crees que estás yendo hacia adelante, pero el punto azul se mueve hacia atrás. Cuando era pequeña, el psicólogo dijo que mi problema es que no tengo visión espacial. Yo añadiría que tampoco tengo sentido de la orientación y no recuerdo con facilidad dónde están los puntos de referencia que tengo que seguir. Si no he hecho la ruta como 3 veces antes, me pierdo. De hecho, esto ya se ha convertido en una broma entre los que me quieren. Por eso, si el lugar al que tengo que ir es importante y también necesito llegar puntual, ensayo la ruta antes. ¿Y tú? ¿En tu mente conoces perfectamente el camino y cuando lo vas a aplicar, todo desaparece? Tal vez no se trata de que seas despistada, como te dicen por ahí. Igual es que estás dentro del espectro autista y no lo sabes todavía. Escucha, ensayar la ruta no tiene nada de malo. Además, haces ejercicio. Deja de creerte a los haters y descubre quién eres de verdad.
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Muy buenas a todos los oyentes de Candil Radio. Hoy vamos a traeros un cambio en el Reglamento General de Circulación de la DGT que entrará en vigor a partir del 1 de octubre de 2026. Una modificación que afectará a diferentes usuarios de la vía, motocicletas, patinetes, bicicletas, además de introducir cambios en la normativa general. Pero como no queremos agobiaros con todo el reglamento de golpe, hoy vamos a centrarnos en las novedades que afectan directamente a motocicletas. A partir del 1 de octubre de 2026, los guantes serán obligatorios para los motoristas cuando circulen por vías interurbanas. También será obligatorio utilizar calzado cerrado tanto para el piloto como para el acompañante. En cuanto al casco, no solo tendrá que ser homologado, sino que deberá cumplir con la correspondiente certificación exigida por la normativa. Otra de las novedades es que en determinadas situaciones de tráfico congestionado se permitirá circular por el arcén siempre que exista la correspondiente señalización de la zona y a una velocidad máxima de 30 km/h. Y atención también a los profesionales del reparto, los riders y repartidores a domicilio tendrán que llevar chaleco reflectante obligatorio durante su actividad. Como veis, son varios cambios importantes que conviene conocer antes de que entren en vigor para evitar sorpresas y sobre todo posibles sanciones. Y esto es solo una parte del nuevo reglamento. En próximos comunicados os iremos contando el resto de modificaciones, incluyendo las que afectan a patinetes, bicicletas y normativa general. Informó Fran Rider 600 para Candil Radio.

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0: Hola a todos y todas, soy Alfredo de sexto B en el colegio 28 de febrero. Hoy os voy a recomendar una saga llamada La Puerta de los Trece Rojos. Es una saga en donde un chico llamado Nico se adentra en otro mundo, encontrando dos amigos y ayudando a las personas de la Tierra y del otro mundo extraño. Lo recomiendo porque a mí me encanta este tipo de libros, ya que es una mezcla de misterio, aventuras y fantasía. Muchas gracias por escucharme. Adiós.
1: No sé, cada época ha tenido sus canciones, pero quizá recuerdo como con cierto cariño una época en la que escuchábamos los compañeros mucho a Sabina y una canción que no sé a santo de qué, pero siempre nos hacía que nos acordásemos uno de los otros, que era Calle Melancolía.

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0: Son las 2 de la tarde y 40 minutos.
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Hola oyentes de Candel Radio, soy Beatriz Gómez y hoy quiero hablarte de un tema importante. ¿Tu hijo necesita talento para aprender música? Muchos padres se preguntan si su hijo tiene un don natural y si es necesario para avanzar en su aprendizaje. La realidad es que el talento musical no es algo fijo ni innato, es una habilidad que se cultiva con el tiempo. Algunos niños pueden mostrar afinidad temprana por el ritmo, el canto o la composición, pero lo más importante es ofrecerle oportunidades para explorar y disfrutar la música. El aprendizaje musical es un proceso único para cada niño, incluso si no hay una inclinación inicial. Con práctica, paciencia y motivación, cualquier niño puede desarrollar una conexión significativa con la música. Lo esencial es que se diviertan y encuentren satisfacción en los pequeños logros. La música no debe ser una competencia, sino una fuente de disfrute y desarrollo. Si tu hijo está expuesto a la música, muestra interés y se divierte, está en el camino correcto. ¿A qué esperas para empezar a construir este talento musical? Esto fue El Consejo Musical con Beatriz Gómez en Candel Radio.

Hola, me llamo Quique y soy del 28 de febrero y hoy quería recomendar el libro Lessie vuelve a casa. Se trata de un perro que no lo querían en la casa y lo abandonaron en la calle. Y después de 4 años de aventura, volvió a casa. Adiós.

La primera canción que me aprendí de muy pequeño, después aprendí, he tenido que aprender bastantes más, pero fue Magdalena de los Puntos. Tenía una prima también, mayor incluso que mi hermano, y salía con un músico. Entonces, claro, pues la música era algo muy, también en su casa muy, muy constante. Y era un grupillo de aquí, no me acuerdo cómo es, Los Rombos creo que eran. Y tenían versiones pues de música española de aquella época, de Magdalena de los Puntos, muy, muy almeriense. Y entonces fue una de las primeras que me aprendí junto a ella, porque además era muy dada al espectáculo, a disfrazarnos y a cantar delante de los padres, y aquella fue la primera.

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Se ruega a los viajeros que dejen atrás cualquier preocupación y se acomoden para disfrutar de 60 minutos de buena música. Embarque inmediato por puerta A42.

Estimados pasajeros, George y su tripulación les damos las gracias por elegir este vuelo. Nos complace dar una bienvenida especial a quienes nos escuchan por primera vez. La duración estimada del vuelo será de una hora. Por motivos de seguridad y para evitar interferencias con la música, les recordamos que los teléfonos móviles deberían permanecer desconectados hasta el final del episodio. Les rogamos guarden todas sus malas vibraciones en los compartimentos superiores, dejando despejada la mente y las salidas de emergencia. Ahora, por favor, abróchense el cinturón de seguridad, mantengan el respaldo de su asiento en posición cómoda y su mesita plegada. Les recordamos que está permitido fumar un pitillo, echarse una cervecita y andar como Dios les trajo al mundo mientras dure el programa. Gracias por su atención y feliz vuelo.

33º programa de esta sexta temporada, en el que volaremos hasta Escocia, origen de un trío inigualable y con un toque especial y diferente, elegantes como pocos y que saben afianzar sonidos de rock alternativo con una propuesta particular y una voz impresionante. Biffy Clyro.

La semilla de lo que eventualmente se convertiría en Biffy Clyro se plantó en 1995, cuando el guitarrista de 15 años del grupo Air, Simon Neil, comenzó a tocar sus canciones con su amigo Ben Johnston, nacido en Kilmarnock. El hermano gemelo de Ben, James Johnston, enseguida se unió a la pareja, y los tres pasaron los siguientes 2 años ensayando, escribiendo y versionando canciones. El 31 de enero de 1995 tocaron su primer concierto, bajo el nombre de Screwfish, como telonenos de una banda llamada Pink Cross, en el Key Youth Center en East Kilbride, ahora conocido como Universal Connections East Kilbride. En 1997 el trío se mudó a Glasgow, donde Neil fue a la universidad, y los gemelos Johnston fueron al Stow College, estudiando electrónica, música e ingeniería de sonido, respectivamente.

Tras tocar en diferentes conciertos en los alrededores de Glasgow y recibir reacciones positivas y entusiastas del público, la banda fue descubierta por Dee Ball, quien pronto se convirtió en su manager. Ball les ofreció la oportunidad de lanzar un sencillo independiente en el sello discográfico Baby Yaga de Aerogram. Iname fue lanzado el 28 de junio de 1999, con Ginger Lutley de North Sound Radio siendo el artífice de la primera reproducción en la radio de una canción de la nueva banda.

Este primer lanzamiento llevó al grupo a ser elegido por el sello discográfico Electric Honey de Stowe College. Especialistas en encontrar futuras estrellas, habiendo lanzado música de Belle and Sebastian y una banda que luego se convertiría en Snow Patrol, para editar un disco, The Kids Who Pop Today Will Rock Tomorrow, que fue lanzado el 13 de junio del año 2000, siendo radiado por el DJ de la BBC Radio Scotland, Big Galloway. Unos días antes del lanzamiento, la banda fue vista en el escenario de bandas emergentes en el festival Tea in the Park 2000, por un representante de Beggar's Banquet, un sello independiente británico, con los que firmaron poco después.

El 9 de abril de 2001, el inédito 27 fue lanzado como un sencillo. El 1 de octubre, Just Boy, una canción de The Kids Who Pop Today Will Rock Tomorrow, fue regrabada y lanzada como sencillo. Algo que se repitió en febrero de 2002, cuando la canción 57 fue publicada. El 11 de marzo, el álbum debut de la banda, Blackened Sky, fue lanzado con críticas generalmente positivas. Fue por entonces cuando la banda comenzó una extensa gira, incluyendo el apoyo a los americanos Weezer en marzo en el Barrowlands en Glasgow. El 15 de julio, el cuarto sencillo del álbum, Joy Discovery Invention, fue lanzado como un doble lado A, con una canción recién grabada llamada Toys, Toys, Toys, Choke, Toys, Toys, Toys, que más tarde aparecería en su próximo álbum, The Vertigo of Bliss.

Formaron parte de la gira de la revista de rock Kerrang en 2001 junto a Suna y Hell Is For Heroes, a la que siguió su primera gira por el Reino Unido con el año ya avanzado. En 2003, la banda se retiró al estudio de grabación Linford Manor en Great Linford para grabar el álbum que sucedería a Blackened Sky.

El 24 de marzo, un nuevo sencillo fue lanzado llamado The Ideal Height, seguido de otro nuevo single, Questions and Answers. El segundo álbum de la banda, The Vertigo of Bliss, fue lanzado el 16 de junio, con críticas positivas que se centraron en el estilo más experimental del álbum, así como la introducción de secciones de cuerda, si lo comparamos con Blackened Sky.

Después de una gira sin apenas descanso para promocionar The Vertigo Please, la banda se retiró en el Monmouth Valley Studio en Monmouth, Gales, para grabar su siguiente álbum. Al igual que con el anterior, dos sencillos fueron lanzados antes, Glitter and Trauma y My Recovery Injection. Una descarga digital adicional también fue publicada el 31 de mayo, llamada There is no such thing as a Jaggy Snake. El 4 de octubre de 2004, el tercer álbum de la banda, Infinity Land, fue publicado, seguido por el último sencillo del álbum, Only One Word Comes to Mind. Puede que Infinity Land careciera del encanto instantáneo de los dos álbumes anteriores de Biffy, que hicieron que su popularidad se disparara. Pero si rascamos un poco, encontramos un LP magnífico.

En 2006, Biffy Clyro dejó Beggar's Banquet y firmó un contrato con 14th Floor, una rama de Warner Bros. En septiembre, la banda voló a Canadá para grabar su cuarto álbum en The Warehouse Studio en Vancouver y en The Farm Studio en Gibson's. De estas sesiones salió la canción Semi-Mental, que fue lanzada como descarga digital el 25 de diciembre. En marzo, pero ya de 2007, se publicó Saturday Supper House, alcanzando el número 13 en las listas del Reino Unido.

Impossible salió a la venta en junio y ayudó a la banda a alcanzar su posición más alta en la lista de álbumes del Reino Unido, llegando al número 2 en la primera semana del lanzamiento, al número 17 en Irlanda y al 39 en las listas mundiales generales. El álbum fue disco de oro en el Reino Unido, habiendo vendido en aquel momento más de 220.000 copias en todo el mundo. Este álbum es notable por tener estructuras de canciones algo más sencillas y un sonido general más melódico que su trabajo anterior, al tiempo que conserva algunos elementos más inusuales. Puzzle fue votado como el mejor álbum de 2007 por las publicaciones Kerrang y Rock Sound. En agosto se anunció que Machines sería el siguiente sencillo de Puzzle, que fue lanzado el 8 de octubre.

Las actuaciones acompañando a bandas como Muse en el nuevo estadio de Wembley, The Who, Red Hot Chili Peppers y The Rolling Stones fueron esenciales para el crecimiento de la base de fans de Biffy Clyro. La banda también tocó en el Download 2007, Glastonbury 2007, en los festivales de Reading y Leeds y en el Tea in the Park por séptima vez. El grupo abrió para Linkin Park durante enero en su gira europea y ya en 2008 fueron de gira con Queens of the Stone Age en sus giras europeas y norteamericanas. Y abrió para los rockeros de Nueva Jersey, Bon Jovi en Twickenham durante el Lost Highway Tour. En diciembre de 2008, la banda tocó sus shows más importantes, incluyendo una actuación en el SEC de Glasgow con capacidad para 10.000 personas.

el trío publicó un nuevo sencillo titulado Mountains en julio de 2008, que alcanzó el número 5 en el UK Singles Chart, la primera canción de la banda en alcanzar el top 10 y su sencillo más alto hasta la fecha. Mountains más tarde se incluiría en su nuevo álbum.

En una entrevista con NME, la banda declaró que habían comenzado a trabajar en el disco sucesor de Puzzle, un álbum que incluiría algunos de los riffs más heavies de la banda hasta la fecha. Simon habló con la revista Kerrang sobre el nuevo álbum, diciendo juguetonamente: "Los beats suaves son más suaves, y los beats heavies son más heavies", burlándose de cómo siempre las bandas etiquetan sus nuevos álbumes como los más heavies o melódicos hasta el momento. El grupo trabajó con el productor de Puzzle, Garth Richardson, una vez más en los estudios Ocean Way.

En marzo de 2009 declararon que planeaban entrar en el estudio en abril, revelando un título provisional para el próximo álbum, Boom, Blast and Ruin. Una serie de actualizaciones semanales en su web oficial desvelaron a cuentagotas las letras del título del nuevo álbum. Y después de que Rock Sound publicara erróneamente el nombre del nuevo álbum como Only Exceptions, se anunció oficialmente que el álbum se titularía Only Revolutions.

En julio de 2009 filmaron el vídeo del primer sencillo del álbum, That Golden Rule. Fue grabado en Londres con la banda diciendo que la canción era como Q's y Tool, dos bandas de rock californianas, tocando con unos frikis escoceses que solo saben gritar. That Golden Rule, el primer sencillo, sería lanzado el 23 de agosto de 2009 y llegó a alcanzar el número 10 en el UK Singles Chart. Justo antes del lanzamiento oficial de That Golden Rule, Biffy Clyro actuó en el escenario principal del V Festival, en su segunda aparición en el mismo. La primera vez fue en 2006, en un horario mucho más tempranero, teniendo fallos de potencia por dos veces durante su primera canción, Glitter and Trauma.

The Captain fue lanzado como sencillo en octubre, justo antes de que Only Revolutions fuera publicado el 9 de noviembre de 2009. En febrero de 2010, The Captain ganó un premio NME al mejor vídeo. Cada pista del disco es indudablemente genial, pero como álbum, Only Revolutions a veces tiene dificultades para fluir por el cóctel de estilos dispersos de Biffy Clyro.

se confirmó que Biffy Clyro actuaría con Muse en 14 conciertos en su gira europea de 2010, incluido en el estadio de Wembley el 11 de septiembre, actuando después de I Am Arrows y White Lies. Ese año, Biffy actuó en el escenario principal en los festivales de música Tea in the Park, Oxygen y Reading y Leeds. También tenían planeado actuar en el festival de música más grande de Nueva Zelanda, en el Rhythm and Vines, en Gisborne, el 29 de diciembre. Pero tuvieron que retirarse debido a problemas médicos menores de dos miembros del grupo.

El 2 y 3 de julio de 2011 apoyaron a Foo Fighters ante 130.000 fans, 65.000 cada noche, en el Milton Keynes Bowl, en el Reino Unido. En julio actuaron en el Apollo Stage en el Sonisphere Festival en Knebworth House. Y el día siguiente lo hicieron en el escenario principal, en el Festival Wakestock en Cardigan Bay, Gales. También en 2011 abrieron para Metallica en Bangalore, la India.

La banda reveló a través de NME que lanzarían dos álbumes de estudio en uno solo en 2012. The Land at the End of Our Toes y The Sand at the Core of Our Bones. Desde el 17 de mayo de 2012, el grupo permitió a los fans ver el proceso de grabación de ambos discos a través de un enlace de streaming en su web oficial.

El 30 de julio de 2012 anunciaron en Twitter que una nueva canción titulada Stinking Bell se estrenaría oficialmente en el Reino Unido en el programa de Radio 1 en la noche siguiente, y que el vídeo musical de la canción estaría disponible a partir de las 9 de la noche durante 12 horas para los miembros del club de fans oficial de la banda. El 31, Simon confirmó que el título del nuevo álbum sería Opposites. Su nuevo sencillo, titulado Black Chandelier, se estrenó en la BBC Radio 1 en noviembre. Más tarde, harían una gran gira hasta marzo y abril de 2013, incluyendo actuaciones en el O2 Arena en Londres, con City and Colour como teloneros.

En febrero de 2013, Opposites encabezó las listas de álbumes del Reino Unido, dando a Biffy Clyro su primer álbum número uno. Es un disco con mucha carga emotiva. Justo antes de empezar a grabar, el trío se encontraba al borde de la separación debido a los preocupantes escarceos con el alcohol por parte de Ben Johnston. Pero 45 nuevas canciones sobre la mesa y la amistad entre Simon Neil y los hermanos Johnston hicieron sobrevivir

Simon Neil fue entrevistado por NME el 6 de enero del 14 y anunció el lanzamiento para bien entrado 2014 de una recopilación de caras B de Opposites, titulada Similarities. Al ser entrevistado para el artículo, el cantante declaró que la banda había creado 6 o 7 riffs para material nuevo. Similarities, el nuevo álbum, fue lanzado el 18 de julio de 2014.

El grupo anunció que 2015 sería su año sabático. En una entrevista con 3FM en junio del 14, Neil declaró que el grupo se tomaría un año tranquilo, que desaparecerían para que la gente no se cansara de los Biffy. En la misma entrevista dijo que estaban trabajando en 19 nuevas canciones, pero que sentían que era demasiado pronto para tocarlas en vivo. Al mismo tiempo confirmó que un nuevo álbum sería publicado muy probablemente hacia finales de 2015.

El primer sencillo, Wolves of Winter, se tocó en exclusiva en Radio 1 el 21 de marzo de 2016. Durante el estreno en directo, Neil anunció que el nuevo álbum de la banda se titularía Ellipsis. El disco, que se lanzó el 8 de julio del 16, es un estimable trabajo en el que Simon inclinó más que nunca su balanza hacia el pop, escribiendo canciones accesibles sin dejar de lado su vena más rockera, reflejada en algunos potentes riffs guitarreros y en disposiciones sonoras con similitudes con los Foo Fighters de Dave Grohl.

Tras el exitoso lanzamiento de Ellipsis, la banda realizó actuaciones compartidas con Fall Out Boy en el Festival de Reading and Leeds. Las nuevas canciones de Ellipsis ocuparon un lugar destacado en el setlist. Entre estas dos citas principales, Biffy Clyro también realizó un gran espectáculo al aire libre en Glasgow, con Fall Out Boy como telonero. En noviembre del 16, fueron anunciados como los cabezas de cartel del sábado del Download Festival 2017. Un hecho que marcó su sexta aparición en el festival y su primera actuación como banda principal en el escenario principal.

Para coincidir con estas actuaciones destacadas, se anunció una gira por el Reino Unido con Brand New como teloneros. La gira culminó con una actuación en el O2 Arena de Londres en diciembre del 16. Ya en febrero del 17, Biffy actuó en el Shepherd's Bush Empire como parte del Brits Week para recaudar dinero para la organización benéfica War Child. Para celebrar una actuación tan íntima en ese momento de su carrera, la banda tocó un conjunto de canciones de una hora de duración, de canciones sacadas de sus primeros 3 álbumes.

El 27 de mayo del 17, Biffy actuó ante 25.000 personas en el Big Weekend Hall de Radio 1. También se presentaron en Glastonbury el domingo 25 de junio. Y en el otoño de 2018 se vio el lanzamiento del concierto MTV Unplugged Live at Roundhouse London en DVD y CD, al que pronto le siguió una gira europea.

En abril del 18 anunciaron que estaban trabajando simultáneamente en dos álbumes. Su octavo álbum de estudio, con el título provisional Opus 8, lanzado en 2020 como A Celebration of Endings, y un álbum para una banda sonora, en el que estaban trabajando con el director galés Jamie Adams para dotar de música nueva y original a la película que estaba produciendo. La película, llamada Balance Not Symmetry, debutó en el Festival de Cine de Edimburgo en junio del 19. El álbum de la banda sonora, de 17 canciones y llamado igual que la película, se lanzó digitalmente en mayo de 2019.

En febrero de 2020 publicaron el sencillo Instant History. La canción fue tomada de su octavo álbum de estudio, A Celebration of Endings, el cual entró en el número uno en la lista de álbumes del Reino Unido, convirtiéndose en el tercer álbum número uno consecutivo del grupo. El título deriva del libro de Charles Bukowski, South or No North, editado en español como Se busca una mujer, y la música muestra los ricos arreglos del terceto bajo sencillas apariencias pop rock, con trazos funk, jazz, hard rock o grunge, en una estructura con variantes de tempo y estilo.

Tras el bajón producido por el pretencioso Opposites y el llamemos fiasco de Ellipsis, A Celebration of Ending supuso un punto intermedio entre el sonido crudo y rabioso de sus inicios y el más pulcro y comercial de sus anteriores lanzamientos.

Habían anunciado inicialmente una gira por el Reino Unido, Europa y Australia a partir de septiembre de 2020, aunque tuvo que posponerse debido a la pandemia del COVID-19. En cambio, el grupo dio un concierto en vivo desde el Borough Ballroom en Glasgow, tocando todas las canciones de su nuevo álbum. También anunciaron una serie de fechas para una gira en lugares más pequeños en abril de 2021, titulada Fingers Crossed Tour, aunque esto también tuvo que posponerse para octubre y noviembre de 2021.

contribuyeron con una versión de la canción de Metallica Holier Than Thou para el álbum tributo benéfico de Metallica Blacklist, lanzado en septiembre de 2021. Ese mismo mes lanzaron el sencillo Unknown Male 01, junto con el anuncio de otro álbum titulado The Myth of the Happily Ever After, que se lanzó el 22 de octubre. La banda se quedó con 15 temas extras guardados en sus archivos para que vieran la luz cuando creyeran más oportuno. Sin embargo, ante el inesperado tiempo libre con el que se encontraron al no poder salir de gira por la pandemia, Simon Neil y los hermanos Johnston decidieron darle una vuelta y componer aún más material nuevo. Lo que en un principio podría haber sido un artefacto designado y destinado a sus fans acérrimos, se acabó convirtiendo en un disco en toda regla. Y del título previsto inicialmente, A Commemoration of Commiserations, pasó a llamarse The Myth of the Happily Ever After.

En febrero de 2022, Amazon Prime Video lanzó un documental de una hora sobre Biffy Clyro y la realización de The Myth and the Happily Ever After, titulado Cultural Sons of Scotland. En noviembre de ese mismo año giraron por Reino Unido e Irlanda, junto a Architects, actuando en un total de 8 conciertos. Previamente, durante abril y mayo, habían hecho lo propio en Estados Unidos y en Canadá.

La banda nunca ha revelado de dónde viene el nombre Biffy Clyro. Simon dijo que era un nombre estúpido, que a menudo, cuando comenzaban y pocos habían escuchado su música, era incómodo explicar sus orígenes. Mientras eran entrevistados en Soccer AM, el grupo explicó que inventaban historias sobre su nombre, porque estaban completamente aburridos de siempre la misma pregunta.

Pocas bandas hay hoy en día que puedan hacer gala de su actitud, potencia e identidad sobre cualquier escenario. Y una de ellas es Biffy Clyro. Biffy Clyro es, sin matices, una banda de rock a todas luces, de largo recorrido en la escena, con todo el aparataje y sobre todo sin pretensiones ni disfraces. Ha sido a punta de talento y actitud que han conseguido sacudir a la crítica y conseguir cada vez más apoyo y seguidores. Biffy Clyro.

La semana que viene volaremos hasta Algete, en Madrid, para conocer la historia de un grupo que sustentó su éxito en sus canciones, en su energía escénica y en su entrega en los conciertos.

Agradecemos nuevamente a Toño Blasco sus labores siempre ahí en el control. 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
3: Bienvenidos al 87.6, bienvenidos a Candil Radio y al tranvía musical, que es el programa que empieza aquí y ahora. Te invito a que te quedes con nosotros los próximos 60 minutos. Vamos a escuchar música electrónica, música de baile, pero vamos a empezar poquito a poquito. Así que quédate. Amanati, esta chica que llega desde Australia, desde Melbourne, y que nos trae esta pitia. Bienvenidos al tranvía.

0: Con este medio tiempo atmosférico de Amanati hemos comenzado este viaje sonoro. Ahora Cat, con un guión bajo. Después, la canción la encontramos por casualidad y a esta artista y nos enamoró. 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

Ahí dejamos esta formación que llegan desde Ámsterdam, este dúo que se hace llamar God. Y Sentie es quien llega ahora mismo hasta el tranvía musical y su tema Men.

Suave y muy dulce esta composición de Isentia, este mental, que es como se llama esta composición de esta chica, que bueno, no hemos encontrado ni la edad, ni de qué país proviene. Un poco misterioso. Su dulzura física se ve bastante joven. Bueno, pues se asemeja también a su dulzura con este mental. Cuatro de los grandes de la música actualmente, como son el gran Ang Mi, Rampa, Adam Poor y Rai X, se juntan para hacer este feeling.

Feeling es el tema que firma a mí. Colaboradores como Rampa, Wadampor o Rainix. Gente que hemos escuchado siempre, bueno, con sus distintas composiciones, sobre todo a mí, siempre bastante presente, digamos, en nuestro tranvía. Ahora nos vamos uno que lleva también presente prácticamente toda la vida. Desde que llevamos haciendo radio, llevamos disfrutando del gran Roger Sanchez y su house. Y en este caso colaborando con Hagel. Un tema muy, muy, muy, muy guapo. Go Again. Que me gusta esto, oye. El gran Roger Sanchez ha vuelto a sacar un tema, un llenapistas de estos guapísimos.

Bueno, no me negarás que no es un temazo, que esto lo bailas, lo disfrutas. Tiene ya tiempo, que no es nada nuevo tampoco, pero... estos que molan mucho. Go Again, el gran Roger Sánchez. Y bueno, ahora nos vamos hasta Málaga. Bueno, ella reside en Málaga, aunque es de Cádiz. Es Marcela. Estuvo aquí en Almería también en alguna que otra ocasión. Ha estado pinchando. Nos trae este maravilloso tema, Boom Voyage. Me gusta mucho esta canción de Marcela. Así que por eso aquí en el Tranvía Musical os la presentamos. Temazo, Marcela.

Pues si tienes oportunidad de verla, ya sea en Málaga o si viene a Almería o en Cádiz, en su tierra, pues ve a verla, visítala. Marcela se llama ella, Bon Voyage es una de sus composiciones. Y bueno, puedes disfrutarla mientras que pincha maravillas como esta o escucharlas aquí en Candy Radio en el 87.6. Nos gusta mucho este rollito y por eso te lo hemos pinchado. Ponchado, iba a decir, no, pinchado. Seguimos, Ruble con V, al final. Only You. Es difícil encontrar información.

Pues lo que te decía, Only You de Ruble, acabado en V. Y nos venimos hasta Almería para escuchar al gran Miles Intec junto a Toshi. Su tech house muy animado, su musiquita la puedes escuchar pues no solo aquí en el Tranvía Musical, sino también en Palo Santo, este maravilloso club que tenemos aquí en Almería, en el centro, chiquitito pero elegante, dulce y sobre todo a la hora de elegir, bueno, pues los DJs y la música. Bonify es como se llama esta historia. Toshi colabora con el gran Miles Intec.

El gran Mike Syntek, este almeriense que está triunfando y haciendo coplillas pues tan bonitas y hermosas como lo que acabamos de escuchar, este Unify. Casi nada lo que viene ahora, ¿vale? El Watching Chongen de Depeche Mode, más mi tocayo Edu Invernón.

Edu Invernón remezclando este Wailing Tongue de los Depeche Mode y nosotros disfrutándolo aquí en el 87.6. Te recuerdo que esto se emite en las ondas hercianas y también lo puedes escuchar a la carta cuando tú quieras y como tú quieras en candilradio.com. 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Mojo, que no, yo no confundamos con los franceses, ¿vale? Angle up. Esto en alguna Aesthetic Dance que hemos hecho ha caído, ¿vale?

Moyo es lo que estamos escuchando ahora mismo con este Engoló. Y nos venimos hasta Almería para escuchar a un ganaíno, sí señor. Si antes te hablábamos de Palo Santo, que es donde pincha, bueno, uno de los sitios donde pincha el gran Mike Syntek, bueno, pues también. Sergio Linares pincha dentro de su local porque, bueno, él lo regenta junto a Da Paper. Bueno, suena muy bien esto, ¿vale? Disco Movie. Tiene algún tiempo, lo hizo con Alex Gómez. Y bueno, esto es un Remember. Bueno, Remember no. Esto tiene sonidos muy Disco Movie, muy de la Motown, de esas finales de los 70, incluso principios de los 80, pero traídos al Melodic Techno de graves contundentes de hoy día en las manos del gran Sergio Linares. Disco Movie se llama esto.

Pues ahí está el gran Sergio Linares. Qué gran disc jockey, sobre todo mejor persona. No sé qué es más bueno, si como DJ o como persona. Las dos cosas molan. Y si no, otro también que al que queremos mucho, que es nuestro amigo Red Albert. En este caso viene con su tema Bed of Rest. Casi nada. La voz de una chica que se hace llamar Bonsi, creo, sino Bonsi. Ese está muy guapo. Red Albert. Desde Almería también llega esto, ¿vale? Es que en Almería se está haciendo muy buena música electrónica. Poquito a poco lo vamos haciendo muy bien.

Red Albert con la voz de esta chica de Bon C, Best of Rest, si no me equivoco, un inglés, ya sé que mi inglés es un poco de aquella manera, pero bueno, lo es, ahí está. Y seguimos en Almería. Ahora vámonos a hablar de una gacela para despedirnos. Es la gacela Thompson. Gran Carlos está detrás de este proyecto, Gacela Thompson, Taking Me Low. Con esto te vamos a decir adiós, nos vamos a despedir hasta un próximo programa, ¿vale? Vamos a bajar un poco así la tensión y nos relajamos. Esto está hecho en Almería, casi nada. ¡Buah, qué bonito! Taking me low, Gacela Thompson. Almería Power. Chicos, chicas, hombres y mujeres, vaqueros y vaqueras, ha sido un placer. Te tengo que decir...

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1: Y está al otro lado ya del hilo telefónico nuestro querido maestro que vuelve a casa como el almendro, Santiago Girón. Santiago, muy buenos días.
2: Bueno, buenos días, eso es un decir.
1: Para decir algo, porque ha cambiado el tiempo,
2: La verdad es como aquí está cayendo, no sé, por ahí.
1: Pues hombre, aquí a veces sí, a veces no, sí. Dependiendo de, pero vamos que...
2: Me ha gustado que Javi haya elegido a Little Nemo, porque yo la considero la primera obra maestra del cómic,
1: ¿no? Hola ahí, muy bien.
3: Gracias por considerarla, como en otras ocasiones, una moñada, una moñada brutal.
1: Continúa la tría polémica.
4: La opinión que tenga de la obra no es lo mismo que la que tiene de tu batín.
1: Claro, es que es distinto.
3: Mi batín mola taco, coño.
4: Y el perrillo ese que tiene en la cama ahí al lado.
3: Perro orejudo.
1: Hombre, el perrito es un pelín repelente sí que es, sí. El bicho, pero bueno.
3: Es muy relamío el perro, sí.
2: ¿El perro hace sus necesidades ahí o...?
1: No, sale, ya
3: no, tengo un mayordomo. Que me lo saque.
1: Claro, por supuesto. Sale con el mayordomo, hombre, le da un par de vueltecitas y hace sus cositas.
3: ¿Alrededor de mi finca?
2: Bueno.
1: Sí, mayordomo le tiene un cariño al perro que ni te cuento.
2: Pero con lo que come el perro, seguro que lo que cague tiene que.
3: Sección.
4: Estaba pensando ahora mismo. Es que tú no sabes, sí. Perrillo, pues, a base de comer caviar, sí, sí. Las veces que tienen que ir a.
3: Es que tiene muy poca clase, ¿verdad? Tú no puedes poner la sección de Santiago que detrás de la mía. Yo con mi soberano y luego viene este hombre destrozándome aquí el ambiente que tengo.
1: El perro comerá caviar, pero no veas.
3: Sí, bueno.
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0: Bueno, estamos abriendo en canal nuestro planeta Duna multicolor y además venido arriba con el otoño, parte del planeta, diremos, Fran Ortega, muy buenas, ¿qué tal?
1: Ay, qué novedad que me saluda a mí primero hoy.
0: Porque, claro, a colación de parte del planeta se viene arriba en otoño.
1: Ah, sí.
0: Vale. Comprende.
1: Lo comprendo, sí, pero es maravilloso, sí, es otoño. ¿No te encanta el otoño? O sea,
0: no.
1: Pero es que es un otoño automático, ha sido empezar y ya se ha puesto a llover, ¿no? Pero ya en breve.
0: Bueno, por estos lares. Aunque hay lugares donde ya es otoño cerrado, otoño cerrado.
1: Sí.
0: Tenemos muestra de ello enseguida, con conexión internacional esperada y deseada. Pero prosigamos, productor number one, el titular en Plaza Artista Madridista que vuelve en carne viva, querido Javier Sánchez. ¿Qué tal, Javier? ¿Cómo estás?
2: Hola, pues muy contento de estar.
0: Tú eres neutral, ¿no? Estarías en la parte del planeta que sí al otoño, no al verano prácticamente.
2: Yo todo lo que no sea verano, vale. Bien. O sea, el momento que ya baja la temperatura 3, 4, 5 grados ya va bien. Pero vamos, que no sea de Almería, le vamos a decir una cosa. O sea, aquí el otoño no existe. O sea, aquí estamos hablando de que el otoño estamos a 30 grados. O sea, aquí pasamos de... Sí. Calor, un poquito menos calor y luego frío y luego otra vez calor.
0: Y luego vuelve el verano, básicamente sí. Fantástico. El resto de la gran familia del planeta Duna, dejadme que los mencione, por supuesto Beltrán, por supuesto Girón, por supuesto Caparrós, por supuesto Moreno, Mr. Brown, por supuesto Zanoletti, Juanjo, Honestidad Brutal, Expediente Z, Novedades Moviola, Comics. ¿Tenemos al Chipapa, Javier, esta semana localizado?
2: No, se hace el Niño de Rogar. Yo creo que las ediciones últimas no están muy, muy integrales, estas tochas. ¿No?
0: Parece que es verdad, sí, estoy contigo. Por supuesto, Sergio Greeléctrica, que irrumpirá en algún momento determinado muy pronto en este planeta por motivos. Por supuesto, Adrián Frente Capitalino. Por supuesto, Jorge López y Jorge Alonso. Los Jorges, Alonso y López, López y Alonso, tanto monta, monta tanto. Y por supuesto, pues naturalmente que vamos a decir que no se sepa de Alejandro Ortega y un poquito de Gasset. Y el gran Arriaga, de los Arriaga, iba a decir de la parte sur de Navarra y un poquito de Avilés, Aupaí, tiene su prolongación, Avilés. Y Mazuni, la gran Mazuni, que enseguida corta la cintita y conectamos ya, con invitadazos, tres invitadazos esta semana. Pero los vehículos oficiales del Planeta Duna, Javier, ¿siguen siendo?
2: Pues siguen siendo nuestro correo electrónico, que es info.laduna@gmail.com. Siempre recordamos que podéis encontrarnos en redes sociales, en Facebook, en el grupo La Duna Comic y en la página Planeta Duna. En X, vale, voy a hacerme el guay a partir de ahora, sí. En la cuenta @lagunacomic y también podéis contactarnos a través de nuestro número de WhatsApp, que es el 687-825742.
0: Correcto, y no es WhatsApp, no es WhatsApp, totalmente en serio. Pues ahora sí que sí, directamente, querido Mazuni, ¿cómo es el planeta? ¿Cómo es el otoño? ¿Cómo es el veroño? ¿Cómo es el invierno? ¿Cómo es el universo? ¿Cómo es Avilés?
3: Es guay.
0: Totalmente guay, claro. Bueno, abrimos circuitos en canal, otoño en estado puro, imagino, un poquito de fresquete ya en el lugar donde se halla un ser de luz, así lo definía Jesús Arriaga de la parte navarra presente en Avilés. ¿Se identifica con ese calificativo nuestro gran, único e incomparable Pierre Dola que vuelve a su planeta Duna? Querido Pierre, ¿qué tal? Muy buenas.
4: ¿Cómo anda, mío? Muy bien, no yo resfriado, pero contento.
0: ¿Temperatura, minuto y resultado en los Países Bajos?
4: Acá. Sí. Frío, tío, tenemos menos 20 grados, está lloviendo afuera y están cayendo así unos granizos gigantes del tamaño de una pelota de fútbol.
0: Por favor, ¿qué me dices? Oye, insisto, Arriaga te llamó ser de luz. ¿Qué tienes que responderle?
4: Bueno, la verdad, así me considero algo moreno en cuanto por lo menos a pelaje, porque yo soy sudaca, pero tiene razón en el sentido de que yo abogo por una búsqueda de el estado más iluminado del alma humana.
0: Ajá, fantástico. De momento lo dejamos ahí, no está mal, para abrir. Porque
4: es... Ah, yo me voy a poner a decir mal palabra.
0: Venga, di unas cuantas más, Pierre.
4: No voy a decir ninguna. Hoy día voy a estar, pero súper reservado. Mira, saqué el diccionario, estoy buscando las más pijas para decir.
0: ¿Metáforas tienes? ¿Alguna que otra?
4: No hay mal que por cien no venga.
0: Vale, pues vamos buscando al lado del planeta, hay mucho tiempo. Bueno, déjame que salude también desde un punto más cercano en la península ibérica, pues a un habitual ya, lo sentimos como alguien de este planeta, de la casa. Es editor, está al frente de Ambrines Comics y se llama Jota. Querido Jota García, muy buenas.
3: Muy buenas a todos, compañeros.
0: ¿Cómo estás?
3: ¿Cómo estamos? Bueno, pues aquí estamos con el compañero Fernando también, un poco aguantando la pelea y a ver qué nos tiene que contar Pierre.
0: Sí, señor. Oye, preséntanos porque es el primer planeta, el debut de Fernando, que está contigo. ¿Quién es Fernando y por qué está hoy aquí con el editor, Jota? A ver.
3: Pues nada, Fernando es casi mi mano derecha, compañero de la editorial. Gracias a él todos nuestros tebeos salen sin erratas. Uh-huh. Y si hay alguna, pues bueno, ya sabéis ahora mismo a quién tenéis que culpar.
0: Fernando, por alusiones directas, preséntate y defiéndete. ¿Cómo está Fernando?
5: Hola, hola amigos, ¿cómo estáis? Yo soy Fernando. Oye, gracias Jota. Espero por favor que no haya ninguna.
0: Esperemos.
5: Oye, es un placer estar en Planeta Duna. Te mando un abrazo a Jesús Arriaga, te mando un abrazo a ti, Antonio, a Fran, a Ogre y a toda la familia, que oye, que siempre da gusto escuchar. Caray.
0: Sí, señor.
5: Da gusto escuchar.
0: Sí, señor. Bueno, vamos a empezar, si os parece, por vuestro punto de vista en torno a Avilés, esas jornadas mágicas maravillosas. Voy a continuar por Pierre en este caso. Pierre, haznos un resumen de medio folio de tu experiencia en las 30ª jornada del cómic de Avilés.
4: Joder, tío, ¿sabéis qué? Ahora estábamos comiendo y mientras me comía el arroz con mi familia me di cuenta de que este había sido un cambio político completo así en mi forma de ver el arte, así, y yo creo que voy a dedicar ahora a la performance y voy a dejar los cómics, porque para mí fue un cambio más que nada político en el sentido de poder emplear el socialismo para acercarme a la gente, porque estuve 7 días solamente besando a gente más o menos vieja, calva, gorda, la mayoría divorciado. Y con eso logré un acercamiento,
0: sí,
4: y una falta de miedo entre los hombres que me acerca al socialismo mucho más eficiente que lo que he hecho con los cómics. Así que ahora yo creo que voy a buscarle el lado comercial a la performance de empezar a besar hombres en la calle. Y yo creo que ya va a ser mi camino en vez de los cómics, que de verdad nunca me han reportado económicamente. Así que yo creo que besar hombres es el futuro y eso fue lo que aprendí a hacer en Avilés.
0: Has visto la luz, por tanto, en Avilés, ¿no?
4: Sí, vi la luz en el montón de barbas que me picaron la boca mientras las chupeteaba.
0: Bueno, vuestra visión de Avilés, Jota, Fernando Jota, vuestro resumen de medio folio.
3: Pues para mí el hecho de haber conocido por fin a Pierre en persona supera cualquiera de las expectativas de las jornadas. Obviamente conocimos a Garcenis, tenemos la foto con Garcenis, nos ha firmado el predicador, pero conocer a Pierre posiblemente eclipsó a cualquier persona que estuviera en las jornadas de este año.
0: Fernando, uh-huh. Quiero tu punto de vista también, como corrector. ¿Habría que corregir algo en Avilés?
5: Yo llevo yendo a las jornadas desde que tenía, no sé, 8 o 7 años.
0: Sí.
5: Y claro, estas jornadas fueron especiales, además de porque fueron las número 30, porque caray, fui como parte de un Brainerd Comics, uh-huh. Fui como, entre comillas, editor,
0: sí.
5: Pude conocer a Pierre y fue, de verdad, para mí las más especiales de mi vida, de verdad, en todos los aspectos.
0: Qué bueno, a vosotros lo tenéis fácil desde Ambrain, es decir, tanto Jota como tú estáis muy cerquita, físicamente me refiero, de Avilés, claro.
3: Como 30 minutos.
0: Por eso te digo.
3: Literal.
0: Como en casa. Bueno, Fran.
1: Señor Pierdola, pasó una cosa el miércoles pasado en el programa cuando nos vino aquí el señor Arriaga, porque vino, me provocó un ataque de celos brutal, visceral, asqueroso, porque apareció con un original suyo. Porque él dijo que usted
4: está... ¿De verdad?
1: Que, sí, claro, porque dijo que él estaba usted allí repartiendo originales.
0: Enmarcados, además.
1: Enmarcados sí, sí. Porque la vida es bella. Entonces yo quiero saber la historia detrás de esa estrategia. ¿De dónde surgió la idea de crear originales? ¿Cuánto tiempo le llevó el proyecto? ¿En qué se basó? Para si se parecen entre ellos, cada uno son imágenes muy distintas. Cuénteme detalles.
4: Bueno, como todas las cosas chulas de la vida, nació de la angustia y la desesperación, porque yo le mandé al Jota, pero como 3 kilos de... No, de ganarse unos 20 kilos de arte que yo tengo guardado debajo de la cama y que mi mujer amenazaba con ir a reciclar. Entonces se los mandé a Jota pensando que iba a haber una exposición, pero al final no pudimos encontrar ningún hueco así cerca de algún baño donde exponer las cosas. Entonces, como yo no me quería porque tenía solo 20 kilos de equipaje, con tanta basura, me pasé los 7 días dando besitos y regalando cosas. Lo que yo creo que fue lo que me ayudó a tener 2 premios al final de la jornada. Así que en cierta medida me soborné el camino a que me dieran el boli de premio que me gané el último día.
0: Qué bueno. Fíjate, es que te has anticipado, porque qué sensación hacen justicia esos premios, ¿no? ¿Lo sientes así, Pierre?
4: Bueno, más que nada me gustó el aprecio de la gente que estaba esperando para las firmas debajo de los dedos. Hay que hablar con esa gente, poder darles besitos, encontrar gente que le gustaba los cómics igual que yo. Sabéis que mejor que cualquier premio que me hayan dado, además que era un boli todo chulo, pero también un boli nomás, y tengo un montón de boli acá también. Uh-huh.
0: Genial. Javier.
2: Sí, de hecho, una de las cosas que siempre nos comenta Jesús, que va también efectivamente a todos los años, y es que dice que Avilés efectivamente es otro mundo, es decir, que no se parece a ningún salón del cómic, por lo menos de los que haya ido él, y ha ido bastante, incluyendo incluso el de San Diego, porque dice que aquí, digamos, que se relaciona a la gente de otro tipo de manera, ¿no? O sea, mucho más cercana, no es esa frialdad del aficionado con profesionales, con estrellas del cómic y tal, sino que se crea otro tipo de ambiente. ¿Vosotros qué, por ejemplo, que eso... me imagino que sí, pero bueno, me gustaría escuchar vuestra opinión. Que eso obviamente es positivo, ya no solamente, digamos, para el mundo de la afición de las cómics, sino también incluso para los profesionales, que haya, por ejemplo, ese tipo de acercamiento entre uno y otro. Puede empezar cualquiera.
4: ¿Quién habla?
2: Cualquiera.
0: Sí, no habléis todos a la vez, también lo pido, por favor. Pero Jota, por ejemplo.
4: Hay un poco, pero al final yo me pongo a hablar, no se preocupen.
0: Adelante, Jota.
5: No, deja a Pierre que tenga su...
0: Al rebote, Pierre. Adelante, Pierre, por favor, en la distancia. Sigue, Pierre.
4: Venga. Entonces, bueno, a mí más que nada fue, como ya dije, algo político y a la vez una forma de verdad a mí me sirvió como combustible. Ya yo estoy ahora en la página 8 del nuevo cómic que estoy haciendo sobre Avilés.
0: Sí.
4: Porque voy a hacer un cómic sobre cómo lo pipa que me lo pasé en la jornada.
0: Ajá.
4: Y la verdad... Yo creo que no voy a ir a ningún otro encuentro de cómic en el resto de mi vida, solo a Avilés, porque la idea de poder salir a la calle y que gratuitamente yo me pueda acercar a cualquier viejo calvo que va pasando por ahí y le puedo dar un beso, no lo creo que lo encuentre en ninguna otra ciudad del planeta.
0: Jota.
5: Pues yo creo, hombre, el es que... opino lo mismo que Pierre, ¿no? Pero no lo debe dar besitos a los calvos, pero sí que...
4: Yo te vi, tío. Claro, también dando besos.
5: En el sentido de que no hay nada, al menos que yo personalmente haya visto, que se parezca a las jornadas de Avilés. Entonces, esa cercanía que hay entre autores, guionistas, ilustradores, editores, cualquier persona del sector del TVO, es mágico. O sea, es que hablar de Avilés, sinceramente, no sabría describirlo. Creo que es algo que hay que vivir, no se puede describir, ¿no? Entonces, ya solo esa pequeña ruta, ¿no?, que hay entre el punto de inicio, el punto de encuentro, que sea el hotel, al hecho de que estás caminando hacia el salón de actos y te encuentras... tropecientos bares, y en tropecientos bares vas a encontrar algún autor, incluso que te puedes sentar con ellos a tomar una caña o lo que sea, incluso hablar del TV o que te firmen las copias o lo que sea. Es todo como un ambiente tan familiar que creo que no existe nada en España parecido, y que al menos todos los aficionados al medio deberíamos vivir una vez en la vida, por lo menos.
0: Fíjate, estas palabras o parecidas son las que empleaba Arriaga y de hecho emplea cada año cuando viene.
2: Sí, yo creo que todo el mundo, es que básicamente todo el mundo lo define de la misma manera.
0: Correcto.
2: Es como si dijéramos como que aquello fuera como un parque temático del cómic, incluso como que parece como que todo el mundo está como muy predispuesto. Es decir, que no te encuentras como gente muy subida que a lo mejor no te quiere saludar o no te quiere, sino que puedas compartir con ellos tanto los momentos dentro de lo que es el salón del cómic como fuera también, un poco así más distendido. Total. Como dice, en bares, en sitios y tal.
0: Fíjate, el aficionado obviamente disfruta, se empapa, conoce autores, descubre a genios como Pierre, imagino, y al editor de qué le vale, es decir, qué idea, supongo a ti te pasará cada año, Jota, que alguna idea te llega, conexiones seguro que también, ¿no?, con diferentes autores.
3: Por supuesto, y no solo es eso, sino a veces, muchas veces, es conectar con los propios lectores que siguen las obras que se publican, pero que a lo mejor en persona no te das cuenta. Bueno, ves un poco la clase de clientela que tenemos, que es de lo más ecléctica que os podéis imaginar. Uh-huh. Y obviamente se surgen cosas nuevas, mismamente lo que nos estaba mencionando Pierre, de que estaba haciendo un tebeo sobre este periplo. Uh-huh. Eso ya solo por estas cosas como esta merece absolutamente la pena. Y otra cosa que no puntualicé en lo que hablábamos antes, es que claro, tampoco son unas jornadas al uso, porque nosotros por desgracia, cuando pensamos ahora en un salón del cómic o en unas jornadas del cómic, por desgracia todo eso mutó a una especie de mercadillo que se venden llaveros de One Piece y Funkos de Marvel. Esto es otra cosa absolutamente distinta. Posiblemente la gente que vaya buscando eso se va a decepcionar, pero los verdaderos fanáticos del tebeo lo van a saber apreciar muchísimo más.
0: Ajá, correcto. ¿Algo que puntualizar, Pierre?
4: No.
0: No te he entendido bien.
4: Se me había olvidado que veníamos de... Sí. La Comic Con de Chichón, tío. Y eso fue un fracaso tan grande en el sentido de que allá a nadie le importaba nada el cómic, tío. Uh-huh. Y era solamente un montón de colegialas, sí, que veían unos mangas que yo no conozco y que mi hijo debe conocer increíblemente bien. Sí. Y que iban solamente a bailar y a sacarse fotos con los disfraces que se habían comprado el fin de semana. Uh-huh. Que fue de verdad así abrumador, así yo estaba, pero súper deprimente, así quería puro llorar. Y después pasar de eso a Avilés, donde la gente de verdad sabía leer y habían leído cómics que yo había leído cuando era joven, me empalmó el alma, así me emocionó hasta las lágrimas y hasta los besos que le di a tantos barbos calvos.
0: Qué bonito. Oye, y fíjate, en la zona donde tú vives, desarrollas tu existencia, Pierre, con gente que habla raro ya de entrada, la mayoría frunce el ceño, imagino que también hay humanos hermosos y calvos, ¿no? Y no sé si humanas, pero vinculado al cómic, ¿hay algo semejantemente que se le pueda aproximar a lo de Avilés allí? Ya no digo que sea como Avilés, porque es imposible, pero no sé, algún evento de este tipo, o ni por asomo, ¿qué sabrán estos, no? En los Países Bajos.
4: No hay nada, tío, para que te diga, para que ustedes no tengan envidia de que aunque vivan ahí en el segundo, casi llegando al tercer mundo, acá en el primer mundo no se cuece la haba, tío, acá. Ajá. Estás muerto. Hay solamente, hacen la Comic Con holandesa, que es lo mismo que la Comic Con, así.
0: Sí, sí.
4: Con mogollón de gente colegial, así, que andan mostrando las patas flacas, así, sacándose fotos, bailando.
0: Sí.
4: Y yo me reúno con un grupo de otros perdedores que también hacemos cómics cada dos meses, para ver lo poco que llega gente de afuera, y solamente entre nosotros nos quedamos mirando así, y a veces nos leemos el cómic del de al lado, así como para intentar así levantarle el ánimo, pero es súper deprimente, tío. Es como una reunión de gente que dejó de hacerse paja, así es como algo para llorar.
0: O como se diga.
4: Sí. Muy deprimente.
0: Sí, sí. Fran.
4: Sí.
1: ¿A quién quieres responder de todos los aquí entrevistados que tenemos hoy? Entonces, ¿qué diréis? ¿Cuál es vuestra opinión? ¿Se está perdiendo la autenticidad en las convenciones de cómics, o simplemente que es que las de ahora son así? No es que hayan perdido autenticidad, es que ahora es así el cómic.
0: Ahora va a empezar Jota esta ronda.
3: Pues es un poco lo que creo que os comentaba antes. Prácticamente a las que he ido... son mercadillos donde se vende, ojo, no estoy menospreciando a la gente que vende llaveros, pero no encuentras, o sea, al menos para mí no encuentro las expectativas que tengo de unas jornadas del cómic o de una convención o de lo que sea. Se concentran mucho en el, digamos que en el merchandise, o incluso a veces si traen a alguien de renombre puede ser el actor o un guionista o un extra que apareció en una adaptación de un cómic, pero cuesta más ver autores de cómic, ilustradores, guionistas. Os voy a contar un ejemplo que a mí me dio mucha lástima. O sea, fue en el Metrópoli, de la Comic Con de Gijón de hace unos años, que había una cola terrible para sacarse una foto con un extra de Stranger Things. Uh-huh. Sin embargo, la cola para que David Joy te firmara un cómic era ínfima. Había una o dos personas delante y el tipo te llevabas el cómic y te lo firmaba gratis. Para sacarse una foto con un extra de Stranger Things tenías que hacer una cola de una hora y media y encima pagar 40 pavos. O sea que yo creo que la mutación que están teniendo este tipo de eventos, sí, a mí me genera mucha tristeza.
0: Ajá. Fernando, ¿algo que apostillar?
5: Sí. A ver, yo llevo yendo a convenciones desde que tenía 8 años, ahora tengo 22. Y es muy muy curioso cómo mismamente, sea la Comic Con de Gijón, sea alguna incluso que fui por Londres o por Estados Unidos, uh-huh, y a ver, fue degradando. Antes había una mayor... a ver, ¿cómo te lo digo? Estaba todo centrado en el cómic, estaba todo centrado en la lectura, estaba centrado en el medio. Ahora realmente parece que importa más, efectivamente, los puestinos de llaverinos, los puestinos de Prince de One Piece, los puestinos, o mismamente conocer al extra de Stranger Things, y ahí tienes a David Joy, por cierto, dibujos a 6 euros y te regalaba una lámina.
0: Ajá.
5: Quiero decirte, yo creo que hace falta más darles.
0: Sí.
5: Insisto, si no les gusta encontrarse con puestos donde no hay llaverinos, tenéis la Comic Con o cualquier otra convención.
0: Correcto.
5: Esto es cómic puro y duro.
0: Correcto, sí señor. Javier.
2: Sí, de hecho, una de las cosas, por ejemplo, que siempre venimos reivindicando hace muchos años, porque es verdad que se suele mezclar mucho ese tipo de cosas que vosotros decís, ¿no? Decís que con el tema de cómo de poner el sello cómic, o sea, engloba muchas cosas que es verdad que no tienen por qué estar, o sea, que puede estar relacionado, ¿no? Es decir, por ejemplo, una persona que le guste, por ejemplo, el mundo del cómic, le puede gustar, por ejemplo, también, como decís vosotros, ¿no? El merchandising, el comprarse cosillas que no puede encontrar. Pero es verdad, por ejemplo, que se ha desvirtuado mucho en el sentido de que parece como que también todo entra lo de la cultura pop. Es decir, como decís vosotros, o sea, un actor, por ejemplo, Stranger Things, que además no tiene sentido nada que ver con un cómic. O sea, te puede gustar un cómic, te puede gustar Stranger Things, pero parece como que todo el mundo lo mete en el mismo saco. Y yo creo que posiblemente, no sé si vosotros lo veréis así o no, es que quizás también deberían de tomárselo más en serio, digamos, la gente que lo hace, de intentar por lo menos, no voy a ponerlo así como muy entre comillas, prostituir la palabra cómic.
0: Uy, lo que ha dicho,
2: para intentar vender otro tipo de cosas, claro, para que la gente sepa efectivamente a lo que va. Muchas veces estamos comentando últimamente, ¿no? Por ejemplo, con la Comic Con esta que va a haber en Málaga.
0: Sí.
2: Habrá muchísima gente que vaya que ni siquiera al cómic le importa y nada. O sea, habrá gente que es que le gusta mucho el cine y estará esperando a una mejor, efectivamente. Y ya ves que se cuece a nivel de producción internacional, la vez que van a traer más que a lo que viene siendo.
0: Ajá.
2: Pero sigue llamándose la Comic Con.
1: De hecho, ayer, mirando la lista de invitados ya exhaustiva que está en la página web, uno de ellos, no es broma, no me lo estoy inventando, es Florentino Fernández.
2: Muy bien, que pinta como... que pinta bastante poco, efectivamente. Pero bueno, sí.
0: Bueno, vamos a ir un poquito al turrón. Enseguida escarbaremos con el proyecto actual del gran Pierre Dola. Pero yo tengo por aquí, y vinculado naturalmente a Unbrind Comics, la portada en Nada Más Abrir, pues haciendo cómics. Pierre Dola nos cuenta a hostia limpia la historia de André, un dibujante pisoteado por la industria del cómic. Un viaje desgarrador, cruel, divertido y sádico. De este ya nos hablabas, creo recordar,

0: pues alguna diferencia con la gente que compra en preventa,
1: sí.
0: Se regaló una libreta,
1: sí.
0: Con el Haciendo Cómics, para que cada uno dibujara ahí sus cosas. Obviamente, como el TVO tiene esa temática, esa tónica y esa parodia de Scott McCloud, como una pequeña libretilla para que la gente, en formato comic book, para que la gente empezara ya a escribir sus propios TVOs.
1: Ah, amigo, vale. Ahora me viene, es verdad. Nos lo contabas además en la anterior cita.
2: Sí. Yo tampoco me acordaba.
1: Claro. ¿No te has asustado, no, Pierre? Pues tú estás pensando, a ver qué están haciendo conmigo.
2: Joder, dibujo rápido, pero no tanto, como van a acordarme que lo hice.
1: Vale, lo ha refrescado el gran Jota. Bueno, ¿en qué estarías ahora, Pierre? Avánzanos en primicia mundial, por contrato estás obligado, tu próximo proyecto, ¿eh? A ver, cuéntanos.
2: Yo creo que ya lo había dicho, pero yo...
1: Sí, pero más, necesito más detalle, más datos, más.
2: Mira, voy a detalladamente hablar de toda mi experiencia en Avilés, los 7 días completos, y las lecciones que aprendí, el cambio político que hizo en mí,
1: sí.
2: Y la predilección que tengo ahora de besar señores viejos, divorciados, gordos y todos barbudos. Todo eso en un cómic que yo creo que va a tener unas 50, 60, a lo mejor 70 páginas. Después de eso voy a hacer con Javi Beltrán, sí. Y otros dos grandes dibujantes de Umbrella Comics. Vamos a hacer juntos un cómic sobre las aventuras que pasamos en la Comic Con. Y después de eso, sí. Yo creo que voy a hacer un proyecto que tengo con el Jota y con hartos dibujantes de Unbrained, espero tener, o con, sí. Mira, incluso ustedes que están en el podcast,
1: sí.
2: O gente que me encuentre en la calle y que no quiera besarme, un proyecto sobre por qué te gusta el cómic y cuándo empezaste de verdad a seguirlo como un fan.
1: Ah, perfecto. Todo esto lo certifica el señor editor y el señor corrector aquí presentes, ¿no? Jota y Fernando, Fernando y Jota. Estamos ahí, ¿no?
0: Damos fe de que esos proyectos están en marcha, uh-huh. Incluso alguna cosa más que al gran Pierre se le olvidó mencionar, como es un tema sobre la precariedad laboral.
1: Anda, vale. Extiéndete un poquito más.
2: Y ese
1: más.
2: Ya está terminado.
1: Jota, ese está terminado ya. Extiéndete un poquito más sobre ese proyecto en concreto. A ver.
0: Pues ese proyecto, nada, tenemos ya los originales, estamos empezando con la edición, estamos dándole una vuelta al tema del diseño de la cubierta, al extra que regalaremos con la preventa, uh-huh. Y un poco, bueno, lo que pasa que ahora mismo tenemos varios CBOs en cola,
1: sí.
0: Y como esto es lo que es, pues vamos poquito a poco, sin prisa, pero sin pausa.
1: Correcto. No quiero que se me escape porque está reclamando ya la atención el gran Sergi Ogre Eléctrica dentro de su tinta subterránea. Hoy sí aparece Sergi para lanzar pregunta y saludos a nuestros invitados. Así que abrimos línea, Sergi, cuando quieras.
3: Hola, bueno, de lo bueno, lo mejor y de lo mejor, lo superior, Sota Caballo, un coni. Un saludo para todas las oyentes y los oyentes del planeta Duna y de la tinta subterránea. Soy Ogre Eléctrica, esta tarde no puedo estar con vosotros una vez más, por cuestiones ajenas a mi propia voluntad, pero solo quería, vamos, que estéis muy a gusto,
1: bien.
3: Que no solo de cómics vive la muchachada, sino también de grandes personas como las que tenéis esta tarde allí en el programa, como son mi hermano Jota, el gran Fernando, primerizo en esta plaza, bienvenido, y el incombustible Pierre. Solo quería preguntarle si, aparte de pasarlo bien en el salón de Avilés, en la jornada, ¿han tenido alguna repercusión su controvertido secuestro a un guionista guiri? Y nada más. Venga, disfrutad y un besito muy grande para todos.
1: Sí, un besazo también para ti, Sergi. Pues venga, por alusiones directas, Pierre, ¿qué le dices a Sergi?
2: Tiene que esperar a leer el cómic porque, de hecho, el gringo desgraciado, rico, calvo del que estamos hablando, sí. Va a ser como el antagonista principal del cómic que estoy haciendo sobre Avilés.
1: Ahora lo pillo, ahora capto, fíjate, de ahí lo de...
2: Tío, Paco Roca se quedó en la época antigua, ahora tengo un nuevo, tío.
1: Es verdad, pero digo por lo de Gordo Calvo, estás insistiendo y el mensaje me está llegando, fíjate, estoy ya hilando, estoy visualizándolo incluso, total.
2: Busque en la lista de los invitados de este año.
1: Está en la lista de invitados de este año, en Avilés, vale, ya está. No vas a decir nada más,
2: como
1: ¿no?
2: De hecho, el principal, ¿qué cojones?
1: El principal.

0: No sigas, Pierre, no sigas, que te vas a meter en un lío, ¿eh? Hazme caso.
1: No, cuando lo haga, ahí sí me voy a meter en un lío.
0: Venga, pues déjalo ahí, ¿vale? Déjalo ahí de momento, ¿eh? Pero yo creo que ya hemos dado con la tecla, ¿no? Está clarísimo. Oye, Jota, he refrescado, he actualizado, porque antes no lo había hecho yo. Pues sigo siendo analógico y zurdo, ya me conocéis. Y un poquito torpedor. Entonces, claro, me sale lo nuevo de Embracer Comics, mayúsculas además, puto buen rollismo. Javi Beltrán, ¿qué me dices, Jota?
2: Pues que es una absoluta maravilla. O sea, hacía tiempo que no me reía tanto con un tebeo. Es un tebeo fresquísimo, súper divertido. Quizás sea para una generación un poco anterior a la mía. A mí ya me pilla un poco fuera de bolos, pero por ejemplo, para la generación de Fernando, sí que es un poco más cercano, pero es un tebeo divertidísimo. Obviamente. Yo a Javi Beltrán ya lo quiero con locura porque es una persona además maravillosa, que tuve la oportunidad de conocerlo ahora en septiembre en persona. Y nada, os recomiendo mucho que lo leáis porque además creo que es el único tebeo del mundo que tiene corbata. O sea, que es
0: Es
2: una cosa
0: verdad.
2: ya de por sí extraña.
0: Sí, señor. Por primera vez en físico y con corbata colgandera, eso sí, incluida, ¿eh? Fíjate otro toquecito de lo que diferencia pues a un sello como Embracer Comics, además de su línea, naturalmente, pues estos detalles, ¿no? Estos detalles únicos en lo físico, digámoslo así, en lo estético. Fernando, ¿algo que apuntar?
2: Sí, mira, yo, ya que nuevamente fui el corrector del tebeo, pues lo único que tengo que decir son maravillas de tanto de Javi Beltrán, que es un tío que, caray, conecta muy bien no solo con los jóvenes que somos, sino también, oye, con jóvenes como Jota, que no son tan jóvenes, pero son jóvenes.
0: Siempre.
2: Es un cómic encantador. Simplemente es algo que hay que leer de alguna manera. Hay que, no para entender a la generación de ahora, sino para entender la sociedad. Y lo más importante, no compréis en Mercamona, ¿eh? En Mercamona no compréis.
0: Vale, pues ya está apuntado, queda también. Es lo nuevo, lo flamante dentro de Embracer Comics. Puto buen rollismo, Javi Beltrán. Y te pido que me adelantes algo más, nada. Brevemente, estamos ya casi fuera de tiempo. J, títulos que se aproximen para este otoño. Vuestra editorial, vuestro
2: Pues
0: sello.
2: mira,
0: Un par de ellos.
2: tenemos, de hecho lo tengo aquí encima de la mesa, pegándole los remates a la edición, al Decisiones, un tebeo de un chico de Asturias que se llama Zazo y que creo que también va a ser un tebeo que va a conectar muy bien con estas nuevas generaciones que se están enganchando o se están subiendo al carro del cómic. Bebe mucho, mucho y muy directo del autor italiano Zero Calcare. Entonces creemos que va a ser una obra muy interesante.
0: Genial, pues la apuntamos también, por supuesto, de aquí. Mira, me pide ahora mismo a través de WhatsApp mi vecino, él es fibroso, pero rapado, no calvo técnicamente, rapado, Pierre, que recuerde cómo llegamos a la editorial, es umbrainetcomics.com, así se escribe directamente, para escuchantes novedosos, también para mi vecino. Pierre, la última para ti es una pedrada de este humilde locutor. Bueno, sigue siendo, imagino, diestro, ¿no? No, no te has cambiado.
1: Sí, yo soy diestro.
0: Sigues siendo diestro, no sueñas con la
1: Pero es
0: zurda.
1: mentira, soy zurdo.
0: Ah, vale, es que te he puesto a prueba. Un aplauso para Pierre por esta condición, que también lo define, claro que sí. Y oye, mi pedrada está. Imagínate que puedes cambiar algo en tu guión vital, en la vida, incluye tu vínculo también con la historieta, el cómic. ¿Cambiarías algo de cara a un plano futuro de piérdola, o todo te ha enseñado, todo te sirve, todo te ha valido hasta ahora?
1: Oh, tío, ahora lo cambiaría inmediatamente. Me gustaría ahora tener una hemorragia cerebral así gigante y olvidarme de la hora que ha pasado, porque me acabo de dar cuenta que me he escuchado el programa y no
0: No me
1: tengo nada que escuchar en el resto de la semana.
0: digas, no me digas. Bueno, pues
1: Oh, tío, qué spoilers, qué aburrido.
0: luego le sacan matices, tío, te lo pones luego, ¿sabes? De madrugada o dentro de
1: Y
0: tres,
1: ahora no
0: cuatro
1: tengo
0: días.
1: nada que escuchar mañana.
0: Que
1: Ya me sé
0: sí.
1: todos los chistes fome. ¡Qué aburrido!
0: Pierre, oye, que te queremos mucho, te apreciamos, que para nosotros pues sigue siendo un ser de luz. ¿vale? En los Países Bajos de allí, y bueno, que te deseamos lo mejor de lo mejor. Este proyecto en el que estás y los próximos, ¿te pones algún límite? Es decir, antes de que llegue el invierno lo tendríamos ya, ¿o no? ¿O es pronto? Bueno, ¿o no te marcas ningún tipo de...?
1: Para llegar el próximo año, cuando me vaya a Avilés, aunque no me inviten, tengo que tener el de la CometCon y el de Avilés ya listo. Eso ya lo sé de seguro.
0: Seguro que sí, ¿no? Fantástico.
1: Segurola, ya listo.
0: Pues será otra excusa para contactar contigo. Y oye, lo de cambiarte de lugar de residencia, chungo, ¿no? Venirte un poquito aquí a nuestro país, donde estamos más alegres y todo.
1: Oh, me encantaría, pero entonces, ¿sabes qué? Me acabo de dar cuenta en España que el sueldo mínimo es la mitad de lo que nos pagan acá en
0: Holanda. ¿Sí?
1: Así que yo
0: ¿me
1: creo
0: estás
1: que
0: contando?
1: Me quedo acá a jubilarme, tío.
0: Anda, o sea que te mueves.
1: Yo soy caro. Muy pobre, pero soy pobre en país rico, entonces
0: fíjate,
1: no es tan malo.
0: Me acabas de defraudar un poquito solo porque te mueves por la pasta. Claro, básicamente.
1: Así tengo paz para rellenarme la barriga. Si no, no como.
0: Sí, señor, sí, señor. Un abrazo enorme desde aquí, Pierre. Cuídate mucho.
1: Oh, lo quiero mogollón, familia. Pásenlo bien.
0: Igualmente.
1: Y bueno, hasta la próxima semana, porque te ya me lo escuché.
0: Sí, señor, hasta la próxima. Vamos a dar un aplauso fuerte, ¿eh? A Pierre Doha, desde aquí. Y Jota, tú sigues siendo diestro, ¿no?
2: No, yo soy zurdo. Pero
0: muy
2: para
0: bien.
2: Todo, ¿eh?
0: Sí, señor, te he puesto a prueba de nuevo. Otro aplauso para Jota por esta condición, insisto, claro. Fernando, la prueba del algodón para ti. Debutante en Planeta Duna, ¿eres zurdo o diestro? A ver.
3: Pues mira, siempre me levanto zurdo y voy a morir zurdo.
0: ¿Qué me dices? Me acabas de ganar ahora eternamente. O sea, llegas a soñar con la zurda, piensas con la zurda, todo el rato con la zurda.
3: Por supuesto.
0: ¡Qué maravilla!
3: Por
0: otro,
3: supuesto.
0: Otro aplauso para Fernando. Fernando, aplauso cálido.
3: Fernando, ¿ibas al zurdo?
0: Sí, señor. Y, Fernando, lo último, me ha contado un pajarito que te apasiona la poesía. Es decir, que de hecho has publicado un poemario. ¿Es correcta esta información de mi pajarito?
3: Un poquitín. Tengo algo de poesía publicado, tanto en antologías... Tengo dos libros de poesía publicados. Uh-huh. Lo que pasa es que el último que publiqué es de poesía.
0: Sí.
3: Pero igual ahora dentro de poco me paso al cómic, que tenemos ahí unos proyectinos. Ojo. Que estamos sacando adelante.
0: Ojo. Fantástico. Pues seguramente volveremos a contactar, tanto contigo como con Jota, ¿eh? Será un gustazo, un placer.
3: Me ha encantado.
0: Un abrazo enorme a los dos, que os cuidáis mucho.
2: Lo mismo, muchas gracias.
0: Un abrazo.
2: Por darnos este hueco, vamos, en el que nos sentimos con un cariño familiar.
0: Es vuestro ya en este vuestro planeta. Cuidaos mucho. Sí, señor, pues continuamos avanzando y, bueno, está sonando la sintonía de Flash Gordon, la adaptada. ¿Alguna noticia, Flash, mirando a Málaga? ¿Alguna última hora del gran evento de los eventos que ya está aquí prácticamente? ¿O,
4: no sé, de momento no. Siguen anunciando famosetes que tienen relación dudosa con la Comic Con. Bueno, ya han anunciado que eran una actriz de Strange Things.
0: Sí. Otra, ¿no?
4: Sí,
0: otra
4: y no, nada interesante, no sé. Ya el martes que viene ya sí, ya os contaré, haré crónica bonita.
0: Va, es verdad, claro. Ya el martes que viene... Sería la semana posterior.
4: Sí.
0: ¿Cómo pasa el tiempo, Javier? Tío,
4: vaya,
0: fíjate.
4: Bueno, no, miento, no lo voy a hacer el martes, lo voy a hacer el miércoles.
0: Lo vas a hacer el miércoles. Es sí. Que íbamos a venir el martes.
5: Sí, sí, ya. Solo por eso.
0: Solo por eso.
4: Tengo prisa por contarle.
0: Te lo prometo, pero será el miércoles, ¿eh? Que no cunda. Pero,
5: al final, ¿tú cuánto día vais?
4: No, yo voy el sábado nada más.
5: El sábado.
0: Solo el sábado.
5: Bueno. ¿Sabes ya más o menos cosas que va a haber o va un poco a.?
4: Es que ahí está el tema. La Comic Con tiene un montón de eventos gratuitos hasta llenar el foro, que para mí son los mejores.
0: Ajá.
4: O sea, por ejemplo, Dave Gurman, que era un portadista de Marvel, ilustrador, que hacía todas las portadas de Star Wars así pictóricas, va a dar una masterclass y yo, ahí voy yo de cabeza, tío.
0: Toma ya.
5: Que está llena de foro, supongo, ¿no?
4: Sí, sí.
0: Fíjate, el planeta a dos bandas mínimo, Arriaga también va a estar ahí.
4: Claro, él estará el domingo, así que vamos a ver si
0: fíjate,
4: cubrimos.
0: Doble crónica, ¿eh? La próxima semana aquí. Solo aquí, amigos, de la Comic Con San Diego Malagueña, ¿eh? Y ya está prácticamente aquí. Y ahora, pues cambiamos un poquito el chip, el disco, la sintonía, y nos vamos directamente, Javier, ya sabes dónde, al paraíso del cómic en Almería Capital, en la calle Mainz O'Gator Name 5. Por cierto, la afición me regaña y con razón, porque yo, por la emoción del inicio, no he comentado que es el planeta Duna 816.
5: Correcto.
0: Este, que en inglés, con B1, sería
5: 816.
0: That's right. Hay que respetar las sanas costumbres y tradiciones, ¿vale? 816. Y lo dicho, calle Miras de Galo número 5, Main Show Gator number 5. Y en lo global, naturalmente, y en lo digital, Moviola Comics y Moviola Films. Dos factorías a elegir. Moviola, Moviola, Moviola, Moviola. ¿Cómo te queremos, Moviola? Primera novedad de la semana. Javier.
5: Pues mira, la primera novedad que traemos es un integral, fíjate, que hablamos antes fuera del micrófono, que el entrarle se puede ir a poco. Trampa en Zarcas, ¿vale? Del autor Jan y Didier Casgrain.
0: Oh, qué bonito.
5: Es de la editorial Nuevo 9, un álbum en cartón y a color.
0: Dactuni.
5: 152 paginitas y a un precio de 35 euros.
0: Bien.
5: Vale, la acción se desarrolla en un puesto comercial que la Tierra tiene en el planeta Zarcas, donde aparecen unas misteriosas naves con forma de triángulo que derriban algunos satélites terrestres. Se envían a dos agentes a investigar cuando una de estas naves se estrella en Zarcas. Bueno, los autores recrean la civilización alienígena de Zarcas casi desde cero, con su cultura, su costumbre, religión, fauna, modo de vida, etc., ¿no? De tal modo que es espectacular el viaje que hacen las protagonistas por ese lugar. Y como lectores, pues contemplamos lo que nos cuentan, como si estuviéramos participando en un viaje turístico guiado, tan creíble que se tiene la sensación, también desde una perspectiva visual, de estar en otro mundo. El único pero, ¿vale?, que debemos poner ahora, es que según avanza la historia, la trama se hace un poco confusa y va perdiendo el interés.
0: Vaya.
5: Sí que, bueno, se desinfla un poco al final.
0: Digamos. Al final, pero al final, del todo. A mí me ha molado, Frank.
4: Bueno, a lo mejor que no pinta mal.
0: No pinta mal, vale. Vamos a por la segunda novedad.
5: Pues la segunda novedad, que es una reedición, ya hemos hablado alguna vez de ella aquí, que es el Spider-Man Azul, ¿vale? En este caso se reedita en el sello Must Have.
0: Blue Spider-Man, ¿no?
5: Correcto. Bueno, realmente sería Spider-Man y se titularía Blue, que ya recordamos. De hecho, creo que hablamos la última vez que estuve yo por aquí, el Daredevil Yellow,
0: sí,
5: el amarillo.
0: Sí, señor.
5: Y bueno, pues esta obra también, como esa, es de Jeff Loeb y Tim Sale, ¿vale? En este caso Panini, obviamente, en cartonea color, 168 páginas y 20 euretes.
0: Bien.
5: Bueno, pues Loeb y Sale pues iniciaron varias novelas gráficas o miniseries en Marvel donde iban tituladas con el nombre del protagonista seguido con la designación de un color, como ya hemos dicho previamente, ¿no? En relación al color predominante del origen del personaje. Recordemos que estaba la de Bill Yellow, el Hulk Grey y concretamente el Pedimeta Azul, con el propósito de reconstruir ese origen o de su momento histórico más entrañable y adaptarlo a aquellos tiempos, pero innovando en la narrativa y con un guión más sobrio destinado a todos los públicos. En Spider-Man Azul se reconstruye la relación de Peter Parker con Gwen Stacy desde que la conoce, inicia una relación con ella hasta poco instante antes de su muerte a manos del Duende Verde, que fue uno de los acontecimientos pues, más importantes de la historia del universo Marvel. La muerte definitiva de una de sus protagonistas y sin intención de que los editores la pudieran resucitar más adelante. Un hecho que provocó pues, un giro emocional en el personaje donde da el paso decisivo a la madurez. Una novela gráfica maravillosa, pero se disfruta mucho más si ya conoces la historia previamente, claro.
0: Ajá. Fran, ¿te mola esta?
4: Siempre me va a molar Spiderman, así siempre, que sobre todo en una época tan clásica.
0: Azul, verde, rojo, amarillo,
4: sí, me da igual,
0: da igual, ¿no? Perfecto, beige incluso, ¿no? Sin apuras, genial. Bueno, veis, igual...
4: Ha hecho como lo piense.
0: Sí. Y la tercera novedad definitiva, Javier.
5: Salamandras. Ya nos quedamos por aquí, sí, con Adrián Huelva y Julien Frey. También de Nuevo 9, como la primera, en cartón y a color, son 120 páginas. Y esta sale por 25 euretes. En una sociedad distópica, todo está bajo control, en plan Un Mundo Feliz o 1984. Y un misterioso virus transforma a los humanos en salamandra, que luego son discriminados. Sin embargo, esta minoría de hombres salamandra pretende reaccionar a su situación. El dibujo es muy bueno, con un toque muy ligero a Moebius, y la narrativa no da respiro. Sin embargo, la historia es algo pretenciosa, como si nos contara algo muy simple, camuflado de complejidad.
0: Ajá, vale, fíjate, tiene perito, cada un perito solo, cada novedad. Pero no es el bate, claro. No,
5: es que
0: no
5: yo lo que sí veo, que es verdad que tenemos muchas novedades de parte de Moviola, que es verdad que empieza con esa premisa, lo de la sociedad distópica. No sé cuánto. Sí. Es verdad que algo tan manío, o lo haces muy, muy, muy bien, o efectivamente a la mitad del cómic ya te va a parecer que ya lo has leído.
0: Correcto, ya te suena.
4: Claro, es que se hace algo estereotipado, que sea porque se te ha ocurrido una genial vuelta de tuerca. Sí.
0: Correcto. O sea que de las tres elegimos una, Javier. A ver, la que tú...
5: Pues yo me quedaría con... Es que yo que soy muy fan de lo de Spiderman.
0: Vale, Fran, sí, imagino que también. Pues mira, yo las otras dos y un poquito más de afecto por Salamandras, ¿vale? Uh-huh. Pero me han molado las tres, ¿eh?, en general. Y hay muchas más en Moviola Comics, ya saben. Y por supuesto, la sección de saldos, interesantísima. Novedosos proyectos que se acercan a pasos agigantados. Puede que tengamos gran bombazo física en próximos planetas, vinculado ese bombazo al universo Moviola y al gran y único Zanoletti, Juanjo Zanoletti. Pero no puedo, hasta aquí podemos leer, ¿eh? Uh-huh. No podemos avanzar nada más hasta que no se firme. Eso sí, el expediente Z vuelve con la tercera entrega de la guerra cultural, ¿os acordáis, no? De la primera y la segunda, de los creadores de la primera y la segunda, es decir, el gran Zanoletti, el expediente llega a la tercera y Superman adosado. Así que vamos a por ello, Juanjo.
6: Hoy traigo la tercera parte dedicada a la guerra cultural, donde me voy a centrar en la película de Superman, intentar revelar las causas por las cuales los conservadores caducos le han puesto una diana. Superman, por derecho propio, es una de las mejores películas de superhéroes que se han estrenado nunca. Supera hasta la fecha a todos los demás Supermanes. Narrativamente es inferior a la película de 1978, pero aquí tal vez peque yo de subjetividad, por mi amor al cine setentero, para mí la década cinematográfica más interesante de la historia. Pero sí la supera en contenido, ya que en la película escrita por Mario Puzo y compañía predomina la superficialidad y el infantilismo, en parte porque el primer propósito era llevar a las salas de cine a los más pequeños. Los creadores del último Superman buscaban alejarse de las anteriores versiones, solamente por cuestiones comerciales. Superman nació como un símbolo universal de paz y justicia, pero durante la Segunda Guerra Mundial Superman se transformó en un símbolo antifascista norteamericano, y durante la Guerra Fría se convirtió en un vehículo para difundir los valores de la sociedad americana, quedando descartado la universalidad del personaje. Que el superhéroe ya no representara al mundo significó una mala prensa en el resto de países, ocasionando que bajaran las taquillas y ventas de cómics, de modo que Warner quiso recuperar la universalidad de los primeros cómics, para que hiciera taquilla en lugares donde no le daban la bienvenida y que también se extendiera a los cómics. El anuncio de este primer cambio ya puso en alerta a los caducos, porque el icono norteamericano que defendía los valores estadounidenses iba a dejar de ser un icono local y convertirse en uno universal, y por extensión defender otros valores no americanos. En esa nueva defensa iban a entrar otras religiones, otros sistemas políticos y otros modos de vida. Era obvio que no iba a gustar un colectivo que se caracteriza por su racismo, xenofobia y cristianismo radical. Sin embargo, lo que más ha molestado a estos caducos es descubrir que Superman no tiene sangre terrestre, sino que es un inmigrante procedente de otro planeta. Que el mayor icono cultural de América sea un inmigrante, pues imaginar cómo le ha sentado a los xenófobos. Y para colmo, Superman es un desagradecido, porque habitualmente no dice América me ha acogido, sino que la Tierra me ha acogido. Jerry Siegel, creador de Superman, era hijo de inmigrantes judíos, que llegaron a Nueva York huyendo del antisemitismo. Y lo que hizo inmediatamente al llegar fue cambiar su nombre, Jerome, por el de Jerry, ocultando su origen. Algo que hace también Superman, nunca usa su nombre original y oculta a quién es poniéndose en la piel del periodista Clark Kent. Por su parte, Joe Shuster, creador gráfico, también fue hijo de inmigrantes judíos y su nombre era Joseph. En parte, Superman es un símil de sus creadores, alguien que debe huir de su lugar de nacimiento, recaer en los Estados Unidos y adaptarse y vivir como un americano y disimular que no es un extranjero. Particularidad que se ha querido recuperar, para desgracia del caduco, en la nueva película. Pero no solo el protagonista ha molestado al caduco, el villano no se ha quedado atrás. Lex Luthor es el hombre más rico del mundo, que gracias a la difusión de bulos por las redes logra cambiar la opinión pública y convertirse en una persona cercana e influyente del gobierno. Es uno de los mejores villanos de la historia del cine de superhéroes, porque por primera vez sabemos qué motivación tiene para lo que hace. No es un ególatra que desea convertirse en rey. Él cree en América y en su sistema. Tampoco quiere destruir el mundo porque se ha levantado con el pie izquierdo, al contrario, quiere salvarlo. No se considera el némesis de Superman y no cree que el mundo es demasiado pequeño para los dos. Lex Luthor todo lo que hace es por odio, al que es distinto a él. Es un racista y un xenófobo de manual, su odio le ciega. En el mundo que se describe ocurre una guerra, donde un país amigo de los Estados Unidos invade a otro de orientación islámica, solo por cuestiones expansionistas y que no le importa asesinar a niños. Superman se las va a tener que ver para impedir el conflicto, recordar, ya no es un héroe local con la idea de no intervenir en estados ajenos. Por otra parte, en los Estados Unidos se habilita una cárcel en otra dimensión donde queda fuera de jurisdicción y en donde los derechos humanos pueden ser pisoteados, encarcelando sin pruebas y practicando la tortura. Ni a los Estados Unidos ni a Lex Luthor le conviene que Superman intervenga en el conflicto bélico, y Luthor hace uso de su ejército de bots para crear bulos y comienza a difundir mentiras que mezcla con verdades y con medias verdades para desacreditar a Superman, como que es un extranjero y por tanto no se puede confiar en él, porque los inmigrantes que llegan a los Estados Unidos lo hacen para delinquir e imponer su cultura por encima de los demás, por lo que Superman debe tener el propósito de implantar la cultura violenta de Krypton. Pero lo que realmente convence a la población es el bulo de que Superman tiene un harén en su fortaleza de hielo. Ese bulo le acerca a una cultura islámica y lo aleja de una cristiana. La población, que adoraba antes a Superman y sin importar que el héroe les hubiera salvado miles de veces, piden ahora su cabeza porque tienen miedo de que Superman dé un golpe de estado e imponga su cultura violenta y lascivia. Y como se decía en la Guerra de las Galaxias, el miedo te lleva al lado oscuro. Una población con miedo, en este caso a la inmigración y a todos aquellos que son diferentes como individuos de otras razas, de otras religiones, de otros lugares o de otras identidades sexuales, la llevan al lado oscuro, al lado del fascismo.
0: Sí, señor, que la fuerza te acompañe, nos acompañe para el folio de Frank, por ejemplo.
4: A ver, me ha gustado mucho el análisis, en general estoy de acuerdo porque esta película, la última película de Superman, se ha hecho para eso, creo que es la película más política de Superman que se ha hecho nunca, y mira que Batman contra Superman lo fue, pero esta se ha hecho para este tipo de análisis y estoy muy de acuerdo con la opinión de Juan.
0: ¿Y el folio de Javier Sánchez?
5: Yo lo llevo diciendo desde que la vi, la película es una basura, una basura woke, progre, sí. Y como película es un coñazo, sobrevalora.
0: Perdona, ¿no he captado un poquito?
5: Sí, ¿podría? Pregúntame si me ha gustado la película.
4: Pero sé claro.
0: No, ha quedado, sí, medianamente claro, ¿eh? Hay que, bueno, reflexionarlo. Bueno, estamos en el tramo definitivo, nos damos el garbeo habitual por el planeta Ivox, donde pues ahí, bueno, cambio. Baja, fíjate, Estados Unidos de allí, pega bajoncito, 207 escuchas en la última semana, sube España. Subido hasta las 56, ya se va recuperando, ¿eh? De poquito a poco. Alemania sube uno más, 9. Rayo Mini de 2 pasa a 3. Croacia sigue en 3. Irlanda, Croacia, sí, 3. 3. 3 croatas escuchan el planeta Duna. O sea, un saludo desde aquí.
5: ¿Crees que Modric no estará escuchando?
0: Pues mira, es posible. O no. No sabría qué decirte. En Irlanda, 3 también. 3 escuchantes. En México, 3. Estos últimos 7 días, México lindo y querido. Singapur, 3.
5: Hombre, Singapur.
0: Vuelve Singapur, un aplauso para Singapur. Venga. Os queremos mucho, Singapur. Os queremos, singapurenses o singapureños, singapureñas también, y brasileños y brasileñas. Con 2, cerrando la tabla, en buena posición Brasil también se incorpora. Y atención porque hay vuelco absoluto por género, según la familia de Spotify and Family, en los últimos, bueno, es que aquí llevan un cacao los de Spotify and Family, porque ahora, en los últimos 10 días, esta estadística demográfica del público de Planeta Duna. Atención, hemos pasado del campo D a la suavidad del valle D. Es decir, porque 100% femenino el público en estos días, según Spotify and Family, 100%. O sea, que un aplauso, por favor, para el género femenino, 100%, que copa,
4: sí.
0: Según Spotify and Family, la demografía del público de Planeta Duna.
5: O sea, que toda la gente que haya escuchado Spotify son mujeres.
0: Sí.
5: Bien, o sea, ese algoritmo
0: ha habido pero fíjate, esta reacción, es decir, hemos tenido casi un 100% en campo D, y no nos extrañaba.
5: Tenemos un público muy
0: nos
5: loco.
0: Nos lo hemos de hacer mirar, porque ahora nos hemos extrañado para bien, positivo, ¿no? 100% ellas. Y 100% en la franja de edad de 35 a 44, en esa franja de edad, insisto, ya está. Y colorín colorado, este planeta Duna pues prácticamente se ha finiquitado. Hemos tenido a Pierre Dola, genio y figura, balance Avilés, avance de proyectos, hemos tenido al editor J y por supuesto al corrector Fernando desde On Brains Comics. El Expediente Z, Sergio Eléctrica, los dos productores aquí, al mando, uh-huh. y el disco dedicado, Frank, gran final.
4: Quiero que hagáis un ejercicio. La canción es And Then He Kissed Me, o sea, y entonces él me besó, y quiero que os imaginéis a todos los invitados de Avilés cantando esta canción a coro, recordando a Pierre Dol.
0: Calvos o no, altos calvos o bajos, delgados, fibrosos, fermosos, en fin, ya en vuestra imaginación lo dejamos. Hasta el próximo planeta. Gracias, productores.
4: Gracias a ti.

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Recuerdo cuando tenía unos 13 o 14 años, fuimos con los amigos a Guadí, vimos un concierto de Seguridad Social. En su momento estaba pegando mucho y entramos en un karaoke, creo que esa noche o noche siguiente, y me animé con Entre dos tierras de Héroes de Silencio.

0: Vale, yo es una banda que ya conozco hace tiempo, pero que son de Reino Unido, que son realmente, bueno, son ingleses, pero bueno, tienen tradición india. Son tres hermanos que se llaman Kitty, Daisy and Lewis, que me encantan porque hacen una música cincuentera, rock and rollera, se cambian los instrumentos. Me parecen que es que como la vuelta de los 50. O sea, que lo recomiendo mucho. Kitty, Daisy and Lewis.
1: También.

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La música ha tenido momentos muy especiales y muy bonitos en mi vida. En concreto por voz de mi madre y mi abuela, que cantaban coplas y yo que estaba trabajando en la obra me la llevaba también ahí. Así que María de la O sería la canción más emblemática, tanto por parte tierna de mi familia como para la obra.

0: Son las 6 de la tarde y 20 minutos.
1: Mi último descubrimiento musical ha sido esta semana, haciendo el programa sobre Juan Gabriel. He descubierto muchísimas cosas de él que yo pues hasta ahora pensaba que Juan Gabriel era un buen compositor, pero no conocía su faceta de cantante. Y me ha sorprendido muy gratamente verlo. Veníamos en el coche y veníamos comentando eso. Y una de las canciones más bonitas que le he escuchado yo es La muerte del palomo.

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1: Bienvenidas a la sección ¿A ti también te pasa? ¿Tú también eliges tu personalidad del día? Déjame que te explique. Hay gente que, antes de salir de casa, se pasa una hora decidiendo qué ropa se va a poner. ¿Están alegres? Pues el conjunto rojo. ¿Están un poco tristes? Entonces mejor el conjunto azul, que además parece muy profesional porque luego tienen una reunión. Bueno, pues yo no. Antes de salir de casa yo no paso una hora eligiendo la ropa. Antes de salir de casa yo paso una hora eligiendo qué personalidad me voy a poner para poder lidiar con la vida de ahí fuera de la mejor manera posible. Hoy me toca ir al gimnasio, pues entonces la personalidad que voy a llevar es la de la mujer combativa que nunca se rinde. Después tengo que ir al médico, entonces la personalidad sería la de quien escucha y hace preguntas. Voy a salir con otras personas de cena. Para eso, la mejor es la de simpática que mata el tiempo haciendo bromas tontas. Lo mejor, cuando crees que se van a reír de ti, es hacerles reírse primero, sí, pero contigo. De ahí lo de la personalidad tonta. A esto, mi terapeuta dice que se le llama enmascaramiento. Sí, eso, llevar una máscara. Si te preguntas para qué sirve, te lo explico. Tengo tanto miedo a no encajar y no saber qué hacer en cada situación social que necesito tener diferentes personalidades con patrones de conducta muy definidos para saber cómo actuar y que nadie diga que soy... Sí, lo has adivinado. Rara. ¿A ti también te pasa y hasta ahora te decían que estabas loca? Pues no, amiga mía. Igual lo que te ocurre es que estás dentro del espectro autista, como yo, como muchos de mis amigos. Y quizá ha llegado el momento de descubrirlo y dejarse de máscaras. ¿Tú qué dices?
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Hola, soy del colegio 28 de febrero y me llamo Jaime. Os voy a recomendar este cómic llamado Mi Hero Academia. Un cómic súper chulo que en un mundo de superhéroes y villanos con poderes, entre ellos Deku, que no tiene poderes. ¿Quieres saber qué pasa? Léelo.

Tengo que decir, muy agradecido que me han dedicado una canción y ahora mismo quiero recordar el último. Mi amigo y pedazo de artista Miguel Company, cuando ha venido a cantar al Cid, que es su casa, pues me ha dedicado a alguno de sus temas que me gusta mucho y quiero recordar que la última vez que me dedicó una fue la cumbia que tiene de su primer disco. Que de hecho, por favor, pondría esta canción en alusión a la pregunta.

0: ojalá que no nos la quiten. ¡Qué guapísimo!
1: Un artista con el que soñaría compartir un café y charlar de música, con Frank Sinatra, indudablemente. Porque, bueno, aparte de que no puedo evitar el sentir ser fan de Frank Sinatra, me encantaría compartir con él un café y charlar de música, porque creo que aportó mucha y muy buena música a la vida de todo el mundo en general. Y una canción que me encanta escuchar de Frank Sinatra, pues por ejemplo la de New York, New York. Es una canción que, bueno, tiene fuerza, tiene algo que a pesar de que es una canción que dedicó a la ciudad de Nueva York, pero es una canción que tiene, bueno, mucha alegría, mucho ánimo y mucha fuerza para mí.

Muy buenas a todos los oyentes de Candil Radio. Sabemos que muchos de vosotros estáis de vacaciones en zonas muy concurridas y algo muy, pero que muy estresante en esta época del año es encontrar aparcamiento. ¿Sois de los que guardáis sitio para cuando llegue otro vehículo? Pues atento a lo que os contamos porque esto no es legal. 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Además, esta conducta puede acarrear una sanción de hasta 80 euros. Recordar que el respeto y la convivencia en la carretera también empieza cuando buscamos un sitio para aparcar, informó para Candil Radio Fran Rider 600.

Yo recuerdo que era en la casa de mi abuelo, en Turón, en Granada, durante las vacaciones, y es un recuerdo de, pero digamos, de los primeros de musicales, claro, viendo la tele con la serie de Marco, la melodía de Marco a mí me envolvía, me atraía y me fascinaba, me ponía loco. Yo ya no atendía a nada, ¿no? Cuando veía a Marco en la tele con el mono allí, a medio ese, pues la verdad que eso es un poco el origen que yo recuerdo de ese primer recuerdo musical, Marco buscando a su madre.

Pues mira, hay versiones, por ejemplo, del disco. Versiones mal, una versión malísima del disco Serrar eres único, que la otra está muy bien. Una canción de los catalanes, que la canción en catalán, pues yo me acuerdo que era Temps era Temps, que me gustaba Temps era Temps, y la otra era Temps era Temps, que hablaba así, tío. A mí esa canción está muy bien, que era como si fuera jazz y todo, pero la voz era como si fuera que estuviera la bobina mal o algo. Entonces no me gustó nada de eso, porque era una canción que estaba muy chula. Se podía hacer otro tipo de versión, pero está bien musicalmente, pero claro, después salta un tío como imitando a un negro de jazz, pero se quedaba horrible, yo qué sé. Si lo habéis escuchado mejor, a algunos les gusta. Pero a mí me dije, coño, qué asco de canción, ¿no? Bueno, y para compensar un poco, decirte que esa canción no me gustaba, pues me gusta de ese disco, la primera canción, que me gustan casi todas, el titiritero que la canta Santiago Cero.

Mi primer concierto fue cuando venían los 40 principales a Almería y yo fui a ver a los refrescos, el Vaya Vaya, que aquí no hay playa.

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1: Pendientes se quedan muchísimas cosas, más de las que yo quisiera, pero creo sinceramente que habría disfrutado muchísimo el musical de Queen, We Will Rock You. Lo hubiera disfrutado, pero vamos, hasta la exageración. Y en cuanto a conciertos, pues creo que uno de los Dire Straits estaría bastante bien.

Pues a mí el concierto que sí, el musical o los musicales en este caso que sí me gustaría ver, que no he visto y no querría dejar de verlo, uno sería El Rey León y el otro La Bella y la Bestia. Los dos me gustan mucho y no quisiera faltar sin haberlo visto. Está pendiente mi agenda para cuando vaya a Madrid, pues poder ir a verlo.

0: Son las 7 de la tarde y 3 minutos.
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Es viernes, son las 10 de la noche y, aunque no lo parezca, todavía estamos aquí. Y ya que estamos aquí, vamos a aprovechar escuchando un nuevo programa de Luna Roja.

0: Muy buenas noches, hoy es 17 de abril y por supuesto, como cada viernes, aunque dudaba Tavo de la hora.
1: Sí, pero bueno.
0: Estamos aquí en Radio Tentación haciendo para ti Luna Roja.
1: Agradece, ¿qué tal Olivia? ¿Cómo estás?
0: Muy bien, Gustavo.
1: Agradece, me acuerdo que es viernes o jueves, si nos estás escuchando en Radio 17, pero bueno. Agradece que me acuerdo cómo se habla el español.
0: La verdad es que últimamente estamos teniendo unas semanas completísimas de trabajo y lo estamos pasando muy bien, pero a veces la noche nos confunde.
1: Sí, sí. Y el día. Bueno, en realidad son los años, creo, lo que nos confunde, ¿no?
0: ¿Vos decís?
1: Yo creo que sí.
0: ¿Sí?
1: Habría que preguntarle qué opinan de esto nuestros oyentes.
0: Por supuesto, pero primero vamos a saludar como Jesus Christ o cualquier divinidad manda. Muy buenas noches a ti, como decíamos, que estás escuchándonos en Radio Tentación en Madrid y alrededores a través del 91.4 de la FM o desde cualquier parte del mundo mundial o quizás incluso nos estuvieron escuchando los astronautas desde la Artemis, ¿no? A través de las www.radiotentacion.com y por supuesto la app Radio Tentación.
1: O también nos estás escuchando desde Aranda de Duero y alrededores por Radio 17 en el 100 de la FM y radio17.es.
0: A lo mejor ellos no escucharon el otro día cuando amerizaron. Claro, dijeron ejemplo, desde Aranda.
1: Claro, desde ahí. ¿Con quién hablé recientemente que me dijo que iba a ir a Aranda?
0: Andarán.
1: Sí. No lo sé. Ah, sí, ya sé quién es, pero no lo puedo decir porque es una cosa privada.
0: Vaya.
1: Sí, pero sí.
0: Aranda mola mucho, ¿eh?
1: Sí, sí, sí.
0: Hemos estado varias veces y la verdad es que es un pueblo muy bonito y muy curioso. No solo bonito, sino que tiene cosas muy interesantes como todo ese suelo horadado de bodegas que es impresionante ver.
1: Sí, y se come muy bien, por supuesto.
0: Eso siempre, siempre. Nosotros siempre vamos a lugares que se comen bien.
1: Sí, básicamente.
0: Somos un detector de lugares
1: en los que se come bien.
0: En los que se come bien, sí. Y bueno, decíamos que hemos estado con muchísimo trabajo. La semana pasada nos invitaron a participar en las jornadas que organizaba AC Traductores sobre un proyecto muy interesante, Arquipélagos, que consiste básicamente en un intercambio de traductores de distintas nacionalidades, ¿no? Que bueno, que a los que se les proporciona una beca para estudiar textos que están bastante al margen y bueno, pero no solo eso, porque esas jornadas que vivimos en la Residencia de Estudiantes de Madrid, pues también consistían en acercar puntos de vista diferentes del mundo del libro, no solo la traducción, sino por supuesto, autores, autoras, librerías, editoriales, bibliotecas, centros educativos, incluso programas de radio. Y la verdad es que estuvo sensacional, pero agotador.
1: Sí, sí, la verdad que sí. Fue una gran descripción.
0: Sí.
1: Sí.
0: Y además pudimos dormir en la Residencia de Estudiantes. Y comer allí. Yo es que de verdad estaba totalmente, totalmente emocionada pensando, por aquí caminaba Federico García Lorca.
1: A ver si nos pegó algo, ¿no? No creo.
0: Como mucho el gusto al gazpacho. Y a ti ni eso.
1: No.
0: Bueno, todo esto se lo debemos a la grandísima Marta Sánchez Nieves, miembro de AC Traductores, que nos, bueno, pues que permitió ese puente.
1: Pues sí, otra que no, Marta Sánchez, todo el rato le estarían cuando iba al instituto y eso, cantando.
0: Ole, ole.
1: Claro, preguntándole si estaba desesperada y todo ese tipo de cosas. Me imagino, pobre.
0: Qué angustia, qué angustia.
1: Es lo que hubiese hecho yo con 15 años y tenía una compañera que se llamaba Marta Sánchez. Es así. Eso,
0: bueno, no se lo he preguntado, pero se lo podemos preguntar.
1: Sí.
0: Hablaremos de todas maneras de estas jornadas más adelante en otro programa de Luna Roja porque tenemos material que hay que editar, etcétera. Y bueno, pero no queríamos pasar por alto recordar este momento.
1: Exactamente, ya eso estaría para el esclavo que se dedica a editar.
0: No sé quién.
1: No lo sabemos. Pero si quieres, como el programa de hoy está muy apretado, podemos ir empezando.
0: ¿O vale, alguna cosa más para decir? ¿No vas a comentar nada de Matsuri?
1: Ay, es verdad. ¿Ves que estoy tan cansado que no sé ni cómo me llamo? Pues sí, estuvimos el fin de semana pasado en el Toledo Matsuri. Estuvimos el sábado, así que tuvimos mucha suerte con el tiempo.
0: Sí, porque el domingo ya hizo un poquito peor, llovió.
1: Sí, la verdad es que estuvo muy bien. Hemos charlado con amigos. Nos hemos encontrado amigos por sorpresa.
0: Incluso alumnos de talleres de radio.
1: Incluso alumnos, exactamente, y alumnas. Ha estado muy muy divertido, muy bien, la verdad es que...
0: Sí, un montón, bueno, una gran variedad de stands diferentes, de artesanías, además talleres incluso, por ejemplo, de caligrafía japonesa, de todo, de esgrima, de también de de karate.
1: Sí, había, vamos, tenías para hacer actividades todo el rato. Así que, bueno, desde aquí nuestras felicitaciones a la organización.
0: Sí, que hacen siempre un muy currazo buen enorme.
1: Exactamente.
0: Sí. Y ya vamos a continuar, si te parece, pero antes quiero comentar una cosita, porque hoy vamos a escuchar dos grabaciones. Una, no empiezo por orden, pero sí por cariño, vamos a escuchar la sección que nos mandó Diego Tomasi, nuestro colaborador desde Buenos Aires, unas ciudades invisibles dedicadas a Elsa Bornemann, una escritora de literatura infantil que abrió el mundo de la literatura a muchos niños y niñas, incluidos a nosotros, ¿no? Y también vamos a escuchar el corte reducido de la entrevista que grabamos hace unas semanas con el periodista polaco Simon Opryczek, perdón por mi polaco, no es muy bueno la verdad, no sé nada de polaco. Bueno, pues conseguimos entrevistarlo porque el año pasado publicó junto a la editorial Itineraria, a la que mandamos un abrazo, el libro Agua, historia de un secuestro. Esta obra, a partir de la historia del secuestro de un guardián de mariposas, nos, digamos, sumerge, nunca mejor dicho, en los problemas que tenemos con el agua en la actualidad en distintas locaciones del planeta. Esta obra está traducida por Katarzyna Górska. Así que vamos a escuchar un corte para la radio, pero en los podcasts va a estar
1: el corte,
0: claro, el corte de la directora.
1: Exactamente. Así que vamos con la música, si quieres. Esta vez traje una banda irlandesa, es un dúo, que se llama Dea Matrona. Supongo que se pronunciará así porque no son palabras en gaélico, sino...
0: Sí, en latín parece, ¿no?
1: Parece en latín. Y la canción se llama John Doe, que eso sí que no es latín. Es inglés vulgar.

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1: Hoy tenemos con nosotros a Simon Opryszek, reportero independiente nacido en Cracovia en 1987 y autor de varios libros de no ficción. Graduado en el Instituto Polaco de Reportaje y en la Escuela de Ecopoesía, ha trabajado en África, Europa y América, centrando su labor en los derechos humanos, el medio ambiente y las migraciones. Ha publicado obras sobre América Latina como Bailamos, solo el Día de los Difuntos, y reportajes que buscan mostrar el continente más allá de los tópicos como Cultiva tu libertad. En 2021 recibió el premio de Amnistía Internacional por la serie Mi crimen es mi pasaporte, sobre la ruta migratoria desde Oriente Medio a través de Bielorrusia. Esta noche viene a hablarnos de Agua, historia de un secuestro, su primer libro publicado en español con la editorial Itineraria. Antes de comenzar, hay una pequeña anécdota que nos une a este libro, Simon. El año pasado, en unas jornadas de literatura, coincidimos con Alba Cantón y Sergio Erro, editores de Itineraria. Estuvimos hablando de viajes, una pasión que compartimos, y nos presentaron ya este libro como uno de sus proyectos más ambiciosos. Meses después recibí un ejemplar de Agua, historia de un secuestro, y la verdad tengo que confesar que me ha resultado una lectura fascinante, así que tenemos muchas ganas de hablar contigo. Bienvenido, Simon.
3: Hola, muchas gracias por invitarme y estoy muy contento que puedo presentar mi libro en esta entrevista.
1: Pues a ver, nuestros oyentes de Luna Roja van a estar encantados de escucharte. Me gustaría empezar hablando del hecho por el que parte tu escritura. En enero de 2020 desaparece Homero Gómez González, un guardián de mariposas en el estado mexicano de Michoacán. Y este suceso ya aparece en la contracubierta, en la parte de atrás del libro, ¿no? Y marca toda la investigación. Pero ¿por qué decides comenzar por esa historia para hablarnos del agua?
3: Oh, es una cosa muy difícil porque cuando empecé el trabajo en este libro, se empezó la pandemia, entonces no podría trabajar en otras partes del mundo como quería. Y México fue el único país que estaba abierto, entonces cuando escuché sobre la historia de Homero, leí sobre él también, mira en sus sociales, medios sociales, y me surgió de una idea de una investigación criminal centrada en la historia de Homero. Porque Homero, como el secretario de lo invisible, mariposas, bosques, personas, desapareció pocos días después de cumplir 50 años. Y cada pista en esta investigación me condujo al agua, su ausencia, la contaminación, la desigualdad social, la influencia de la política, y cada parte de su historia fue conectada con agua por alguna manera. Y por otra manera, también quería, porque en Polonia la gente no quiere leer los libros conectados con crisis climática y todo eso. Es aburrido para la gente. Entonces, quería contar una historia criminal para, podemos decir, vender esta historia para los polacos. Porque ellos leen muchos libros, pero criminales no. non-ficción conectada con crisis climática.
1: De hecho, el libro se puede leer como una novela negra, ¿no? Una novela criminal, pero lógicamente hay una investigación muy profunda, con muchos datos, anécdotas también, con muchas entrevistas. En el libro recorres el mundo en busca de respuestas. México, Chile, Argentina, Bolivia, Colombia, Israel, Jordania, Palestina, Irak. Es decir, hablas de muchas cuestiones asociadas con el agua, ¿no? En distintas localizaciones, Sudáfrica, bueno, por mencionar algunos, ¿no? Algunos países y algunas zonas del planeta. Pero ¿cuándo tú te das cuenta, Simon, de que tanto las mariposas monarca y sus vuelos, el aguacate, la soja, las migraciones, las explotaciones mineras o los centros de datos son en realidad la misma historia, la historia del agua? ¿Cuándo te das tú cuenta de eso?
3: Oh, después de dos años leyendo los tratados hidrológicos muy aburridos, me doy cuenta que sabes, todo es conectado. Vivimos en un mundo grande, que todos los problemas se conectan. Y esto fue también mi idea para mostrar que los... Como las mariposas, ellos llegan desde Estados Unidos hasta México y miran en este mundo desde vuelo y se miran mejor, podemos decir. Y quería vender esta historia también para la gente, que todos estamos conectados, todo se conecta. Y nosotros en Europa no tenemos aguacate de México, por ejemplo, pero tenemos pesticidas, tenemos política, tenemos carteles en Europa, por ahora en España también. Entonces todos somos vecinos, podemos decir, en este mundo, y todos los problemas son nuestros. Y por ejemplo, en América Central los problemas con el agua son más grandes, más tristes, más problemas con crisis climática. Pero en Europa vamos a llegar a este punto también en futuro. Y no es futuro, el futuro está aquí también, podemos decir. Entonces tenemos que decir las historias sobre agua y tenemos que luchar por agua en Europa, en todo el mundo.
1: Bueno, es cierto lo que dices, Simon, estamos totalmente conectados, porque a lo mejor para nosotros no es un problema el cultivo del aguacate, aunque aquí en España, en Almería, ya está dando ciertos problemas, pero somos consumidores de una fruta que se ha puesto de moda. Hablas, por ejemplo, de que los países que tienen menos agua, como el caso de México, República Dominicana, Perú, Colombia, Indonesia, Kenia, Brasil, Haití, Chile e Israel, son los países cultivadores. Pero, curiosamente, los países que más agua tienen, como Estados Unidos, Alemania, Francia o también Holanda, son de los que más consumen. O sea que al final es un problema común.
3: Claro, claro que sí. Y para mí aguacate es solo un símbolo, podemos decir, sí, sí. Porque esta historia, puedo decir historia de los, no sé, soja de Argentina o de Brasil, pero es todo, siempre es historia sobre agricultura y producto de los alimentos, porque todos somos consumidores y este estilo de vida es en todas partes del mundo. Y para mí aguacate, por esta conexión con historia de Homero y los mariposas, esto fue interesante para mí. Pero también podemos decir que otros alimentos que consumimos, hay siempre este tipo de historias. Entonces, para mí es símbolo de que tenemos que cambiar producción de alimentos, porque usamos mucha agua. 80% de los agua que producimos y utilizamos es por agricultura, y sin cambio no vamos a cambiar de mundo, y agricultura es una de las cosas más importantes por ahora.
1: Efectivamente, hablas de la soja, un problema que a nosotros nos toca especialmente porque Gustavo es argentino y bueno, es alarmante el hecho del uso, no, de los pesticidas que se han empleado en México y en Argentina para monocultivos y la incidencia de cáncer, como los argentinos, sí, pues sufren más cáncer e incluso en las zonas agrícolas un 40% más de casos. Una soja que se consume en todo el mundo.
3: Sí, claro. Y en el libro estoy mostrando una pequeña historia de Entre Ríos, un pequeño ciudad en el norte de Argentina donde se produce soja. Y es una historia muy, muy triste porque no hay luchadores para gente. Solo algunos luchan. Y para los políticos, para los empresarios, para los doctores también que investen dinero por sí, monocultivos de soya, es una cosa normal porque hay dinero en este negocio. Y también en aguacate hay mucho dinero, por eso es tan interesante para los carteles, por ejemplo. Uh-huh. Entonces, siempre en otra parte hay dinero y en mi libro quiero mostrar que agua es también una historia sobre dinero, políticos y desigualdad. Porque,
1: desigualdad, porque, efectivamente.
3: Sí. Y siempre es todo claro, pero no luchamos con los grandes empresarios o con industria tecnológica que usa también mucha agua. Uh-huh. En Polonia hay más y más centros de datos de IT y nadie lucha porque necesitamos esto para crecer y crecer, pero ¿dónde hay fin?
1: Efectivamente, estoy poniendo sobre la mesa algunos de los temas para que también nuestros oyentes entiendan que es un libro que aborda muchas caras de este problema que es la explotación, el uso, cómo se enriquecen muchas empresas por el agua, ¿no? Hay una cuestión que acabas de mencionar de las bases de datos que también me han puesto los pelos de punta, ¿no? Dices así, si la nube fuera un país, ocuparía el sexto puesto en cuanto a gasto energético, después de Estados Unidos, China, Rusia, India y Japón. Los centros de datos más grandes gastan al año tanta energía como una ciudad de 1 millón de habitantes. Utiliza la energía del carbón, consumen ya el 2% de la energía eléctrica global. Además, emiten más dióxido de carbono que la industria aérea. También bombean agua estos centros de datos, 350 millones de litros. Nosotros mientras, claro, los consumidores pequeños, como yo, como tú, Simon, tenemos un móvil, mandamos fotos, subimos estados y todo eso está generando ese consumo brutal, entre otras, lógicamente, empresas que viven de esto, ¿no? Pero ¿cómo puedes vivir tú, Simon, investigando todas estas cuestiones con la conciencia tranquila? Esto también lo comentas en el libro. ¿Cómo llega un punto que te obsesiona, que te sientes muy culpable de todo lo que haces?
3: Sí, esto fue un problema durante el libro. Escribiendo este libro durante 5 años y como muchos de los temas que estoy escribiendo en mis reportajes parten del miedo. Miedo sobre el futuro, sobre mi hijo, sobre el futuro de mi país, de mi familia. Y es muy difícil ser tranquilo. Pero ¿qué puedo decir? ¿Qué puedo hacer? Tengo que trabajar y última cosa que puedo hacer es escribir y informar a la gente. Uh-huh. Y toda esta historia se empezó en 2018. Mi esposa y yo esperamos el nacimiento de nuestro hijo. Y Y su fecha prevista de parto era 13 de mayo. Ese mismo día se declaró un día cero en Ciudad de Cabo, en Ciudad Africana.
1: En
3: Y este término
1: Sudáfrica.
3: disponible, sí. Y

0: se empieza la ruta para aprender.
1: Ajá,
0: Entonces,
1: sí, empiezas un camino
0: para mí
1: nuevo.
0: está bien. Sí, y yo estoy escribiendo para entender y para informar a la gente. Y es difícil para ser tranquilo, pero estoy intentando.
1: Volvamos, si quieres, a la figura de Homero Gómez González, porque, claro, todo este pequeño recorrido que hemos hecho acerca de lo que vas tocando, ¿no? El aguacate, la soja, bueno, las bases de datos, etcétera, están todas vinculadas, ¿no? Estas ideas y estos puntos de partida están vinculados a Homero Gómez. Homero Gómez, como decíamos, desaparece en un momento determinado porque se convierte en una figura peligrosa, en una figura impertinente. ¿Pero por qué? ¿Quién es Homero Gómez? ¿Qué hizo para resultar tan peligroso de cara a las personas que estaban manejando los hilos en ese consumo de agua, en esa tala de árboles?
0: Homero como activista social y también activista de naturaleza, fue como un guardián de mariposas y los bosques. Y los bosques en esta parte de Michoacán, México, hay muy importantes, porque desde los bosques de su provincia, llega agua a México Ciudad, pues, primera cosa. Otra cosa es que los bosques son hay muchos dineros en bosques porque se puede vender, ¿cómo se
1: La
0: dice?
1: madera, ¿no?
0: Madera, sí. Entonces es muy interesante. Cuando hay dinero, hay carteles en México. Es muy, muy simple. Y también por eso ellos investen los dineros en cultivos de aguacate. Entonces hay más y más carteles. Entonces, una persona que quiere ser guardián de las mariposas no es persona muy ¿cómo se dice? Que puede trabajar tranquilo.
1: Claro,
0: Y
1: claro.
0: para los carteles, él fue peligroso porque él quería un mundo con naturaleza, con los bosques, con mariposas, sin cultivos de aguacate, sin tallas ilegales, sin minas que también trabajan en esta zona. Y todo eso que pasó fue conectado con organizaciones de crimen y con los políticos corruptivos. Y ahora tenemos, no sé, 7 o más años y no sabemos qué pasa con Homero. Entonces, ¿qué es una persona que le, sabes, que, ¿cómo se dice? Que se secuestró. Entonces,
1: Claro.
0: nadie está interesado en este tema. Para mí, Homero es un símbolo también, los activistas, porque en México, Colombia, Brasil o, por ejemplo, Filipinas, 200 personas activistas de naturaleza mueren por año. Entonces, es una persona para mí simbólica para este tipo de trabajo, muy importante, pero también muy invisible en este mundo.
1: Además, acercarte a esa investigación te permitió cambiar tu forma de entender la naturaleza. El ser humano, tendemos los seres humanos a mirar la naturaleza por encima del hombro como si fuera básicamente un buffet y nosotros vamos cogiendo esos recursos porque creemos que están destinados para nuestro uso y provecho. No entendemos que nosotros formamos parte del ecosistema y somos miembros más, ¿no? Entonces, tú también aprendes a mirar, a leer los bosques, a interpretar, y eso me parece muy bonito en el libro, porque lo aprendes gracias a las comunidades nativas que lo que quieren es que se respete su lugar, ¿no? Entonces, es muy curioso cómo los políticos adoptan medidas, sacan leyes sin tener en cuenta a la gente que vive ahí.
0: Para mí, en este libro, más importante cosa fue el lenguaje que usamos para mostrar la naturaleza, porque nosotros como europeos utilizamos el lenguaje del capitalismo. Y si consideramos el agua como un

0: recurso se convierte en una mercancía. Y para mí, la crisis climática está ligada con una crisis de imaginación y lenguaje. No podemos hablar del cambio climático. Tenemos dos opciones, negacionista o apocalíptica. Y este libro es un laboratorio, podemos decir, o una prueba para aprender otra manera, cómo podemos hablar sobre crisis climática o crisis del agua. Porque para mí fue muy importante para encontrar el nuevo lenguaje, para contar historias sobre la naturaleza y para mí más importantes son las metáforas que llegan de lenguajes de pueblos nativos. Porque sus relaciones con naturaleza son totalmente diferentes. Para ellos, nosotros somos parte de naturaleza, no somos mejores como otros tipos de animales o otros tipos
1: De
0: no sé
1: seres,
0: cómo
1: ¿no?
0: se dice. Sí. Entonces, en este laboratorio, podemos decir, en este libro, quería aprender el bosque, la naturaleza, y en un capítulo estoy aprendiendo el lenguaje de los árboles. Y yo sé que es una cosa rara y puede ser que en el libro de non-ficción un poco, podemos decir, loca, pero este tipo de narrativa es muy importante para mí, también como padre o como persona que habla sobre crisis climática, porque podemos cambiar nuestro lenguaje del capitalismo y aprender que el mundo no es solo un banco que podemos explotar, porque nosotros, como adictos al crecimiento, queremos más todo, más fuerte, más rápido. Estamos sobreexplotando las cosas y en este tipo muy, muy, muy, es muy capitalismo en todos nuestros acciones. Y puede ser que podemos cambiar nuestra mirada en el mundo como los pueblos nativos.
1: A
0: No
1: mí
0: sé, pero
1: me parece de las partes más bonitas esta que comentas de aprender el lenguaje de los árboles, porque también tendemos a ver otros seres que quizás pues no se mueven. Como si no tuvieran vida o lenguaje propios. Mencionas este caso y me ha hecho recordar un libro muy bonito también que se llama Arboreto Salvático, de Mario Rigoni Stern, que habla también precisamente de la vida de los árboles y de cómo podemos aprender de ellos, igual que nosotros también estamos dejando un legado. En la parte de tu libro me encanta que digas, por ejemplo, pues eso, que los árboles se alimentan los unos a los otros, les enseñan, ¿no? De alguna manera, colaboran, se envían señales de preocupación cuando hay sequía y adaptan su comportamiento, ¿no? Ese lenguaje está muy vinculado a, pues, a vivir en comunidad, cosa que el ser humano está desaprendiendo. No vivimos en comunidad, utilizamos la comunidad para nuestro propio lucro, para nuestro propio enriquecimiento, pero no vivimos en comunidad.
0: Y pueblos nativos viven, y por eso es muy importante para mí que es también un grito para mostrar estos problemas, y también es muy importante que relaciones entre nosotros y naturaleza son muy importantes, también relaciones entre la gente son muy importantes, porque si queremos cambiar algo en el mundo y si queremos luchar por agua, por naturaleza en todas partes del mundo, tenemos que luchar juntos. Y en capitalismo no hay lugar para estar juntos. Cada persona piensa sobre su vida. Y la crisis climática, si queremos luchar por crisis climática, tenemos que cambiar esta perspectiva también.
1: Simón, vamos a ir cerrando la entrevista, pero no me gustaría pasar por alto un tema que me parece fundamental. Dentro de la población que más sufre la crisis del agua, de los recursos hídricos, pues está muy vinculada también a una cuestión de género. Según la Organización Mundial de la Salud, en el 80% de los hogares de todo el mundo que tiene problemas con el acceso al agua, pues las responsables de llevarla a casa son niñas y mujeres. Esto también es una. Se trata de una cuestión también vinculada al patriarcado y a esa mirada capitalista en la que deja de lado a las mujeres como parte de la sociedad, sino que simplemente se las trata como animales de carga o que esperan al camión cisterna durante horas. Su único objetivo es estar en casa esperando al camión cisterna, ¿no? Y hay una medida muy bonita que comentas, ahora no me acuerdo exactamente dónde, ahora me lo vas a recordar seguro tú, Simon, capturar la niebla como una medida también de justicia social, ¿no? Si quieres repasamos en qué consiste ese encuentro que me parece también uno de los más bonitos del libro.
0: Es un tema más importante en este libro, el patriarcado del agua, porque tú mencionaste que mujeres viajan por 5 kilómetros, por ejemplo, en África,
1: Sí.
0: pero durante estos viajes pueden sufrir la violencia, corren el riesgo de padecer problemas de espalda, no pueden trabajar, las niñas no pueden asistir a la escuela, todo esto conectado con el agua. Y para mí, ver estos temas, por ejemplo, en Darfur o también en México, ciudad o otras partes, aprendí que las mujeres son más responsables por agua en el mundo que los hombres. Y es una cosa con patriarcado y con desigualdad o también. Pero para mí también un objetivo fue buscar la esperanza. Buscar algunos lugares, algunos colectivos que podemos decir son esperanza para nuestro futuro. Y esta comunidad en Montañas Atlas, en Noruega, es
1: Marruecos.
0: muy, muy. Los cazadores del
1: Del
0: niebla.
1: agua, sí.
0: Esto es muy poético y muy buen proyecto. 16 comunidades donde las mujeres son responsables por agua, pero tienen los grandes, ¿cómo se dice? Nets. Esto fue Nets, sí, en español también. Como cuando hay niebla.
1: Sí, una red para capturar.
0: Sí, para capturar el agua de niebla y esta agua va directo a comunidades y a tanques y mujeres pueden tener agua por primera cosa, pueden hacer algo con agua como es una cosa muy importante en este tipo de comunidades y tienen trabajo. Todo es bien y es un símbolo también para mí que podemos encontrar los proyectos en el mundo que existen y que trabajan bien con agua. Y ahora, y no es una cosa nueva, en siglos XVI en Chile, en Perú. Ellos tuvieron este tipo de redes para capturar el agua, entonces podemos también usar las cosas que no son tan nuevas para luchar por agua en el mundo. Y hay más comunidades en el mundo que estoy escribiendo sobre y por ejemplo en Jordania o en otras partes del mundo hay proyectos que puedo decir que las mujeres son cambiadoras del mundo y esto es también muy importante en este libro, que mujeres van a cambiar mundo o cambiar los problemas con el agua o con crisis climática.
1: Creo que es en Jordania, bueno, en esas partes del libro que hablas de las fontaneras, ¿no? De mujeres que aprenden, claro, porque hay un problema. Las mujeres, cuando hay un problema de agua, tienen que esperar a que venga el marido, el hermano, el padre para llamar a un fontanero. Pues hay mujeres que aprenden a ser fontaneras para evitar, ¿no? Esa
0: Sí,
1: espera y también para, lógicamente, para darles una dignidad y un puesto de trabajo y una independencia. Simon, vamos a cerrar y te quería preguntar, después de toda esta investigación, ¿qué medidas crees que son realistas a corto plazo? ¿Alguna medida que te parezca la más realista, ¿no? Para ir asumiendo, no me refiero a nivel personal, sino los países, ¿no? ¿Qué pueden hacer?
0: No sé, para mí más importante cosa de este libro es, podemos decir, moderación en todos los aspectos, que tenemos que tener moderación como consumidores, como políticos, como humanos, y es una cosa, porque yo no quiero decir a la gente que no comen aguacate de México, por ejemplo. No soy un no sé persona que quiere dar
1: Imponer,
0: unas
1: ¿no? Imponer una, sí, una moral, una ética concreta.
0: sí, pero para mí moderación es más importante, y como padre también quiero dar vamos a decir, ejemplo para mí los niños, y es más importante para mí.
1: Desde luego,
0: No
1: ¿no?
0: sé si es
1: Trasladar es,
0: buena respuesta.
1: sí, no, trasladar esa idea de por lo menos tener una conciencia de lo que estamos haciendo y a partir de ahí tomar pequeñas medidas que sí que a corto y a largo plazo pueden ayudar a respetar más el agua, ¿no? Pues muchas gracias, Simon Oplitzek, por hablar conmigo aquí en Maldito Libro, en Luna Roja. Ha sido un placer de verdad leer tu libro. Me ha encantado Agua, historia de un secuestro. La verdad que me ha gustado mucho, me ha ayudado también a reflexionar, a plantearme muchas cosas y sobre todo a querer saber más acerca del agua, ¿no?
0: Muchas gracias, y perdón por mi español, pero estoy aprendiendo todo el tiempo, y sí, y estoy muy feliz que pudimos hablar en un Día Mundial del Agua también.
1: Pues sí, muchísimas gracias y un
0: Gracias.
1: abrazo muy grande.
0: Muchas gracias. Que tienes una buena noche.
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3: Buenas noches, amigos y amigas de Luna Roja. Aquí Diego Tomasi desde Buenos Aires. Hoy les quiero hablar de una autora de literatura infantil y juvenil que a muchos nos cambió la vida. Se llamó Elsa Bornemann. Ella nació en Buenos Aires, en Parque Patricios, en 1952. Ya en el comienzo de su vida hay un vínculo estrechísimo con los cuentos para niños. Ocurre que cuando en la escuela le preguntaban el nombre de su mamá, ella respondía Blancanieves. Y toda la clase se mataba de risa y empezaban a decir, sí, la mía se llama Caperucita o la mía es Cenicienta. Se creían que era un invento, pero su madre, en efecto, se llamaba Blancanieves Fernández. Blancanieves era descendiente de portugueses y españoles y se había casado con el alemán Wilhelm Karl Henry Bornemann, que era relojero y campanero. Tal como cuenta Leila Guerriero en una nota de hace varios años, don Bornemann y otros relojeros habían venido desde Hannover en la época del gobierno argentino de Irigoyen, pero en 1930 los agarró el golpe de estado de Uriburu y no les quisieron pagar. Algunos se volvieron a Alemania, pero él no. Un día, Bornemann estaba colocando un reloj en la tienda Harrods, en el centro porteño, cuando vio salir a Blancanieves. Ahí empezó esa historia de amor que dio como resultado tres hijas mujeres, incluyéndola a Elsa. Elsa Bornemann fue una niña a la que le gustaba jugar medio a lo bruto, no es una manera de decir. Se quebró varias veces los brazos y las piernas, y su padre hacía algo que iba a ser una especie de germen de las intenciones creativas de Elsa. Cada vez que ella se quebraba, después él colgaba los yesos en su taller del fondo. Si uno entraba en ese cuartito, un montón de brazos y piernas blancas adornaban el techo. Daba miedo, según parece. Había un problema en la escuela que después se trasladó a su vida adulta. La gente no sabía pronunciar o no quería recordar su apellido. Le decían Elsa Brueggemann, Borderman, inclusive una vez alguien dijo: "Quiero hablar con la profesora Doberman". Al padre de Elsa le preocupaba que su apellido no fuera nunca recordado. Ella le prometió que iba a ser escritora y que nadie nunca se iba a olvidar de Bornemann. Y acá estamos. Sus dos padres leían mucho y ella desde chica se trepaba a la biblioteca para alcanzar los libros que estaban más arriba, porque daba por hecho que si habían sido puestos ahí era porque estaban prohibidos. Empezó a escribir siendo también una niña. Y la literatura de Elsa Bornemann es una literatura en la que los chicos no siempre están contentos. A veces la pasan mal o son abiertamente malos. Como le dijo a Guerriero en esa entrevista, a veces uno no puede impedir que sea una criatura la que sufre. Pienso que incorporada a la literatura pueden leer su problemática como si fuera un cuento. Elsa Bornemann tenía 25 años cuando publicó Un elefante ocupa mucho espacio. Era 1977, plena dictadura en Argentina. La junta militar lo prohibió. De acuerdo al sumario, el libro atacaba la moral, la iglesia, la sociedad, el individuo y a todas las instituciones y decía que estaba escrito con finalidad de adoctrinamiento para el accionar subversivo. Años después, Bornemann contó que desde ese episodio estuvo 6 meses sin escribir y que casi nunca más volvió a dormir bien. Dijo: "Como decían que los milicos venían entre las 2 y las 5 de la mañana, casi no dormía. Ahora cualquier ruido me despierta". Vamos a escuchar un fragmento de un audio de ella en el que habla precisamente de este episodio.
4: Sí, fue muy terrible sobre todo por lo injusto, totalmente injusto e injurioso. En los términos del decreto, se habla de un ataque a la familia, a la moral, al ser humano, a la moral cristiana. Y realmente pienso que si se lee con detenimiento, como se hizo después, se hace una lectura detenida del elefante. Yo no lo escribí pensando en absolutamente nada, como cuando escribo, escribo porque siento cosas, después las pienso. Si se hace una lectura detenida del libro, justamente lo que se estaba prohibiendo era la solidaridad, la cooperación, se estaba prohibiendo el derecho de cada ser a sentir y a pensar, e incluso el derecho a ser distinto, porque se habla en el libro del artista, estaba prohibiendo el amor, se prohibió un libro que hablaba del derecho de crecer.
3: Ese mismo año, 1977, Elsa Bornemann ganó el premio internacional Hans Christian Andersen, que es algo así como el Nobel de la literatura infantil. Es que, y todavía no habíamos llegado a esto, fue una escritora genial, con un conocimiento amplísimo de la literatura y con la sensibilidad necesaria para que esa sabiduría fuera accesible para niñas y niños. Sus libros formaron y siguen formando a pequeños lectores, aunque Elsa murió hace varios años, en 2013. Algunos de los libros más célebres de Elsa Bornemann son El espejo distraído, El último mago o Vilén Bambudín, Mil grullas, Disparatario, Queridos monstruos, Los desmaravilladores y este, en el que me voy a detener 2 minutos, Socorro, 12 cuentos para caerse de miedo. Fíjense en la picardía, en el sentido del humor de ese subtítulo. 12 cuentos para caerse de miedo. Caerse es un verbo que fonéticamente está muy cerca de otro que uno puede aplicar al susto. Es genial. Socorro tiene un prólogo escrito por el monstruo de Frankenstein en el que él dice que ella, cuando era una niña, le había prometido alguna vez escribir un libro solo hecho de cuentos de terror para chicos. Son cuentos que tienen algo logradísimo desde el punto de vista del mecanismo literario. Si uno los lee siendo un chico, uno puede caerse de miedo. Si uno lo lee siendo un grande, también. Y además, uno puede apreciar todos los pliegues del conocimiento de Bornemann, su capacidad para hacer referencia a otras obras, tanto infantiles como para adultos. Y también está muy presente esa idea que mencioné hace un rato. Nunca subestimaba al lector. Los niños no son gente tonta que necesita historias felices y sobreexplicadas. Los lectores piensan, se involucran y saben que el mundo no es siempre feliz, ni justo, ni lógico. Les voy a leer el comienzo del primer cuento, la del 11J. Cuesta creer que una abuela no ame a sus nietos, pero existió la viuda de R, mujer perversa, bruja siglo XX, que solo se alegraba cuando hacía daño. La viuda de R nunca había querido a ninguno de los tres hijos de su única hija, y mucho menos los quiso cuando a los pobrecitos les tocó en desgracia ir a vivir con ella, después del accidente que los dejó huérfanos y sin ningún otro pariente en Océanos a la redonda. Ahí está todo lo que acabo de mencionarles. Para terminar, quiero leerles el epílogo de Socorro, porque una vez terminados los 12 cuentos de terror, Elsa Bornemann escribe: esta última página es para que juntos demos un profundo suspiro de alivio, para estrecharnos en un cálido abrazo imaginario después de tanto escalofrío compartido, y para avisar que el que lo desee puede escribirme a fin de asustarme a mí contándome sus propios miedos, pues entonces quien sume ganas y valor debe enviar su cartita a... Y ahí está la dirección de la editorial. Lo quise leer porque capaz a ustedes o a sus hijos les pasa como me pasó a mí cuando leí esa página siendo un niño. En una de esas les da ganas de dedicar la vida a escribir y hacer algo que no sabían que eran. Hasta la próxima.

0: Es la canción más polaca que conozco.
1: Tu vida tiene un karma, cantar, siempre cantar.
2: Que se te escucha por el micro cantar, ¿eh?
0: No, es verdad, es verdad.
2: Bueno, la verdad es que te iba a decir, qué raro, estás repitiendo canción. Porque
0: claro, creo... pero esta vez viene claro. como anillo al dedo.
2: Sí, desde luego que sí.
0: En realidad conozco varios polacos. Por ejemplo, mi amigo el polaco, Pablo. Y otros más, pero... Es que tenía dos opciones. Una es una canción que se llama Agua, pero la canta una banda horrenda, con un cantante, tal vez el peor cantante de la historia de la música en español. Y no lo iba a poner, pero pegaba justo. Y dije, bueno, me voy por dónde, por los polacos. ¿Qué polaco conozco más que ninguno? Goyeneche.
2: Desde luego que sí.

La verdad es que ha sido todo un placer no solo leer el libro de Agua, sino tener la posibilidad de charlar sobre su contenido, sobre su investigación con el autor, ¿no? Con Simon. A mí me daba mucha rabia, ¿no? Porque encima mi inglés es muy... Vamos, que no tengo un nivel suficiente, ¿no? Para hablar con él en inglés, pero él hizo un gran esfuerzo por conversar a lo largo de toda esa media hora y la verdad yo creo que ha quedado una entrevista muy bonita y muy interesante.

0: me enseñaste.
1: Y luego también otra cosita que me ha encantado del programa es la curiosidad. Conocer cómo Diego Tomasi en realidad encontró el disparador para dedicarse a ser él mismo un escritor.
2: Es verdad.

0: gente está. Y así nos vamos, ¿no? Nos vamos a despedir. Hoy me voy a despedir, sí, vale. Voy a mandar abrazos, porque tanto a Simon como a Diego y a Alba, uh-huh, y a Sergio de la editorial Itineraria, que nos han dado este dato maravilloso de conocer a Simon Opryszczyk.
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Las Indias Orientales Españolas fueron colonias del Imperio Español en Asia y Oceanía desde 1565 hasta 1901, gobernadas por la Capitanía General en Manila para la Corona Española, que inicialmente dependía de la Ciudad de México y posteriormente directamente de Madrid tras la Guerra de Independencia Hispanoamericana. Tras la caída de Manila, durante la Guerra Hispano-Estadounidense de 1898, Estados Unidos ocupó la ciudad y el gobierno colonial español trasladó su capital a Iloilo, su bastión más importante en Filipinas. Sin embargo, pronto rindieron la ciudad a las fuerzas revolucionarias locales antes de la ocupación estadounidense. Posteriormente, España vendió otras islas menores a Alemania en el Tratado Germano-Español de 1899, y las pocas islas restantes fueron cedidas a Estados Unidos cuando se ratificó el Tratado de Washington en 1901. Hacía tiempo que quería hacer un programa sobre la colonia española en Filipinas, así que vamos a ello. Bienvenido a Estudio 525, tu programa sobre Asia, donde hablamos de música, cultura, curiosidades e incluso historia. Yo soy María Lozano y me puedes escuchar en la web de candilradio.com y en Spotify, YouTube e iVoox. Y como siempre, seguidme en @estudio5.25, donde me gusta leer vuestros comentarios y opiniones. Hoy vamos a escuchar, obviamente, música de Filipinas, así que os voy a dejar con el primer artista, que se llama Kyle Rafael, y su canción Libu Libong Buwan. Espero haberlo pronunciado bien y espero que os guste.

Con los portugueses controlando el acceso al Océano Índico alrededor del Cabo, un monopolio respaldado por bulas papales y el Tratado de Tordesillas, el contacto español con el lejano Oriente se esperó hasta el éxito de la expedición de Magallanes y Elcano de 1519 a 1522, que descubrió un paso del sudoeste bordeando Sudamérica hacia el Pacífico. La expedición llegó a las afueras de las Indias Orientales el 6 de marzo de 1521, avistando las Islas Marianas. Al llegar a Filipinas, Magallanes logró convencer y aliarse con el Rajá Humabon, entonces Rajá de Cebú, pero murió poco después en la batalla de Mactán, mientras intentaba consolidar el control de Humabon sobre la isla cercana. Cuando los nuevos líderes de la expedición se negaron a respetar la voluntad de Magallanes y liberar al esclavo malayo Enrique, este, quien también actuaba como intérprete, logró poner a Humabon en su contra, provocando una masacre de españoles el 1 de mayo. Consolidado en el Trinidad y el Victoria, los supervivientes lograron llegar a la ciudad-estado de Tidore, en la isla de las Especias, el 8 de noviembre. Su sultán, Al-Mansur, comprometió su reino como vasallo de España al día siguiente, con la esperanza de utilizarlo como contrapeso al apoyo portugués a su rival Bayan Siruya de Ternate. En menos de un año se le unió Yusuf, sultán de Jailolo, en la cercana Almajera. Sin embargo, el 14 de mayo de 1522, los portugueses, bajo el mandato de Antonio de Brito, obligaron a Al-Mansur a entregar a los españoles que habían permanecido en su reino y a renunciar a cualquier vínculo con España. El Victoria regresó maltrecho a España para completar la primera circunnavegación del globo el 6 de septiembre y el Trinidad se rindió a de Brito para evitar morir de hambre en noviembre. Carlos I cedió sus derechos restantes sobre las Indias Orientales a cambio de 350.000 ducados en la capitulación de Zaragoza el 22 de abril de 1529. Con el objetivo de desarrollar el comercio entre las Indias Orientales y América a través del Océano Pacífico, Antonio de Mendoza impulsó la exploración de estos territorios asiáticos y encargó la expedición de su cuñado, Ruy López de Villalobos, a Filipinas entre 1542 y 1543. Miguel López de Legazpi partió de México y fundó el primer asentamiento español en Filipinas en 1565, que se convertiría en la ciudad de San Miguel, en la actual Cebú. Ese mismo año, otro miembro de la expedición, Andrés de Urdaneta, descubrió una ruta marítima desde Filipinas hasta México, a través del Pacífico, que dio origen a la importante ruta de transporte transpacífica de los galeones Manila-Acapulco. En 1571, aprovechando la rivalidad entre los estados de Tondo y Mainila, esta última ciudad-estado fundada por colonos islámicos bruneanos con el objetivo de suplantar a Tondo, los españoles capturaron Mainila y la rebautizaron como Manila, antiguo estado satélite del sultanato de Brunei. Posteriormente, Manila se convirtió en la sede de la Capitanía General de Filipinas. El rajanato hindú de Butuan y los kedatuanos de Dapitan y Madjaas se unieron voluntariamente a los españoles para aliarse contra sus rivales musulmanes comunes. España había expulsado recientemente a los musulmanes que invadieron su territorio al final de la mal llamada Reconquista. Zamboanga también fue arrebatada al sultanato de Sulu gracias a los esfuerzos de soldados españoles y peruanos y aliados nativos. Y todos estos territorios fueron incorporados a la India Orientales Española. Filipinas se convirtió en el centro de operaciones de la Guerra Española en Asia, incluyendo la Guerra de Castilla contra el Sultanato de Brunei, las incursiones contra el Protectorado Otomano del Sultanato de Aceh, las breves conquistas de los sultanatos de Tidor y Ternate, así como las campañas españolas en Camboya y Taiwán. Esto y otros territorios asiáticos reclamados por la corona española serían gobernados desde el Virreinato de Nueva España en la Ciudad de México. Los galeones Manila-Acapulco transportaban a México productos procedentes de Asia-Pacífico y América,
como seda, especias, plata, oro y otros productos de la isla de Asia Pacífico. Los productos traídos de esta región se enviaban a Veracruz y desde ahí a España y a través del comercio al resto de Europa. Por su parte, los navegantes hispano-mexicanos llevaron consigo costumbres, religión, idioma, gastronomía y tradiciones culturales hispanas e indígenas mexicanas a Filipinas, Guam y las Islas Marianas. En 1606, los españoles establecieron rutas comerciales con las Islas Molucas, que se mantuvieron hasta 1663. También se establecieron contactos con Japón y Sebastián Vizcaíno fue enviado como embajador en 1611, hasta que Japón cerró su puesto comercial en 1630. En el noreste de Taiwán, los españoles construyeron el fuerte Santo Domingo, cerca de Keelung, en 1626, y una misión de Tamsui en 1628, que ocuparon hasta su derrota en la Segunda Batalla de San Salvador. Varias islas del Pacífico fueron visitadas por barcos españoles en el siglo XVI, incluyendo Nueva Guinea, la isla Salomón y la isla Marquesa, pero no hicieron ningún intento de comerciar con ella ni colonizarla.

Durante la primera mitad del siglo XVII se produjeron varios enfrentamientos con los neerlandeses en la India oriental española y sus alrededores. A medida que estos expandían su interés en el sudeste asiático, una serie de batallas navales, sobre todo en 1646, hicieron que las fuerzas españolas locales derrotaran un intento de coordinado de neerlandeses de tomar el control de Filipinas. En 1668, el beato Diego Luis de San Vittore fundó la primera misión en Guam, donde él y San Pedro Calungsod fueron martirizados posteriormente. En octubre de 1762, una fuerza expedicionaria británica capturó Manila y la ocupó durante 20 meses como parte de la Guerra de los Siete Años. Los posteriores intentos británicos de expandirse hacia Bulacán, Ilocos fueron frustrados por la resistencia española e indígena, y la fuerza expedicionaria permaneció confinada en Manila y Cavite. Varios líderes indígenas, como Diego Silán, se rebelaron contra los españoles tras recibir promesas de apoyo británico, pero ninguno tuvo éxito. Según los términos del Tratado de París de 1763, todos los territorios ocupados por los británicos en las islas orientales españolas fueron devueltos a España, y la entrega se produjo en abril de 1764. La pérdida de Manila supuso un duro golpe para el orgullo español y en parte también impulsó la reforma borbónica. La Guerra de los Siete Años impulsó a Carlos III a iniciar ampliar reformas gubernamentales en todas las posesiones de ultramar. En 1784 se estableció una intendencia en Manila para administrar las finanzas del gobierno y promover la economía. El plan de establecer más tendencia en Filipinas al final no se llegó a concretar, pero de manera similar, para fomentar la innovación y la educación entre los habitantes de la isla, el gobernador general José Vasco y Vargas fundó la Sociedad Económica de los Amigos del País. Durante más de 256 años, las islas orientales españolas fueron gobernadas por un gobernador capital general y una audiencia. Todos los asuntos económicos de Filipinas eran gestionados por el Virreinato de Nueva España, con la sede en México, debido a que la ruta hacia el este se utilizaba con mayor frecuencia con fines militares, además del comercio que incluía el galeón Manila-Acapulco. La mayor parte de la correspondencia gubernamental pasaba por México en lugar de enviarse directamente a España. En 1821, el nuevo virreinato español se derrumbó tras la Guerra de Independencia de México, que dio origen al primer imperio mexicano. El control del gobierno de la India Oriental Española entonces se transfirió a Madrid, hasta que Estados Unidos anexó la mayor parte de los territorios españoles en la región de Asia-Pacífico tras la Guerra Hispano-Estadounidense de 1898. Hasta este momento, las Indias Orientales Españolas llegaron a definirse como la isla Filipina, incluyendo Manila, Luzón, Visayas, Palawan, la isla Balambangan, Mindanao del Norte, Zamboanga, Basilan, Yolo, Islas Palma, Islas Spratly y también los puestos de avanzada aislados en Kelung, Taiwán y en la isla de Gilolo, Ternate y Tidore y en la isla Maluku y Manado en la parte noroeste del Sulawesi. También las Islas Carolinas, las Islas Marianas, las Islas Palaos y haciendo una cronología así un poco, un poco rápida, podemos tener en cuenta que Filipinas estuvo bajo el control de España entre 1565 y 1898, mientras que Palaos estuvo entre 1574 y 1899. Las Marianas, junto con Guam, estuvieron entre 1667 y 1899 bajo el dominio español. Las Carolinas estuvieron entre 1686 y 1899. Las Islas Marshall entre 1874 y 1885, y una parte de Taiwán entre 1626 y 1642. Luego también la última parte, que sería una parte de Sulawesi y de las Islas Maluku, sería entre 1580 y 1663.
debido a que el interés español en la región se centraba principalmente en su uso como base para el comercio de Asia Oriental, el control español directo sobre la zona se expandió muy lentamente. Las islas Batanes fueron conquistadas en el siglo XVIII por José Vasco. Las islas altas de Luzón permanecieron fuera del control español hasta principios del siglo XIX y el extremo sur de Palawan no hasta finales de la década de 1890. El resto de Mindanao, a excepción de los puestos avanzados en el norte de Mindanao, Zamboanga, Cotabato y la isla de Basilan y Yolo, estaban normalmente bajo control español, reconociendo el dominio español, pero con autonomía para administrar sus propios asuntos. De manera similar, Palau y la gran mayoría de las Islas Carolinas no fueron gobernadas por misiones españolas hasta principios del siglo XIX.

La influencia de España en sus antiguos territorios de Asia-Pacífico sigue siendo significativa hasta el día de hoy. La mayoría de la población de Filipinas, Guam y las Islas Marianas profesa la fe católica, introducida por los misioneros españoles en los siglos XVI y XVII. Gran parte de la población de estos países se vio obligada a adoptar nombres y apellidos españoles, muchos de los cuales aún se utilizan. Asimismo, debido a la introducción de nuevas herramientas, productos, cultivos y tecnología por parte de los españoles, durante los siglos de dominio colonial, numerosos préstamos lingüísticos españoles se incorporaron también a las lenguas nativas de estos países. Las expresiones artísticas como la música, la arquitectura y la moda también presentan una marcada influencia española, y la gastronomía nacional también incorpora algunos elementos de nuestro país. Una proporción considerable de la población actual de las Islas Marianas del Norte y de Guam, así como la de Palaos, es de ascendencia filipina. Algunos de los pueblos locales en los territorios mencionados también usan nombre y apellido filipino. Se cree que la población chamorra actual es en parte de ascendencia filipina, tanto por los vínculos históricos entre estas regiones durante el dominio español, como actualmente a través de diferentes oleadas de migración. Las cocinas de Guam, las Islas Marianas del Norte y Palaos

tanda cuando se encontró con la expedición de Magallanes. Durante la Guerra Civil Española, voluntarios filipinos lucharon en ambos bandos. En 1947, Filipinas y España establecieron relaciones diplomáticas. Esto se manifestó cuando el enviado extraordinario y ministro plenipotenciario Teodomiro de Aguilar presentó sus credenciales al entonces presidente Manuel Roxas el 30 de enero de 1947. Aguilar mencionó a Roxas que su gobierno había decidido establecer una legación en el país como prueba fehaciente del interés de España en una nueva república filipina. El 15 de junio de 1954, el discurso del presidente Ramón Magsaysay, al aceptar las credenciales del embajador extraordinario y plenipotenciario español Fermín Sanz Orio, fue a menudo considerado como la primera vez que un presidente utilizó el idioma nacional para responder al discurso de presentación de credenciales de un enviado extranjero. El 1 de julio de 1962, el presidente Diosdado Macapagal y su comitiva fueron recibidos por Francisco Franco y su esposa a su llegada al Aeropuerto Internacional de Baraja en Madrid. Desde el establecimiento de relaciones diplomáticas, las relaciones entre ambas naciones se han fortalecido gracias a las similitudes culturales e históricas. En 1995, el rey Juan Carlos I realizó su primera visita oficial a Filipinas y se han producido varias visitas de alto nivel entre líderes de ambos países desde entonces. Susundu in kita.

Los filipinos constituyen una de las mayores comunidades asiáticas en España, con un número considerable de personas que han obtenido la ciudadanía española. La mayoría de los filipinos en España trabajan en diversos empleos y empresas como servicios domésticos y sanitarios. Algunos también trabajan en instituciones educativas y gubernamentales. En 2017, ambas naciones celebraron 70 años de relaciones diplomáticas. Sin embargo, en 2019, el presidente filipino Rodrigo Duterte declaró que quería cambiar el nombre del país a Filipinas para borrar la huella histórica española, algo que no logró. El 5 de septiembre del mismo año, la fragata española Méndez Núñez realizó la histórica visita al puerto, convirtiéndose en el primer buque de la Armada Española en Filipinas desde la batalla de la Bahía de Manila durante la Guerra Hispano-Estadounidense en 1898. Actualmente, las relaciones diplomáticas entre España y Filipinas son considerablemente más débiles que las prioridades de España con otros países de la ASEAN, como Camboya, Indonesia, Singapur, Tailandia y Vietnam. Sin embargo, sus relaciones se han mantenido basadas en una historia y cultura compartida. En 2022, ambos países celebraron el 75 aniversario del establecimiento de relaciones diplomáticas y desde 2002, el Día de la Amistad Española-Filipina se celebra el 30 de junio con el objetivo de fortalecer la relación entre ambas naciones. Bueno, espero que os haya gustado revisar esta parte de nuestra historia. A mí personalmente me parece muy interesante porque tengo varias amigas que son filipinas y me encantaría visitar el país. Os dejo de momento escuchando a Fiter Karma con su canción Pag y Big Ay Canibalismo, si tal cual, dos o il o no lo sé. Y nos volvemos a escuchar la semana que viene. Que tengáis muy buena semana. Adiós.

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2: El primer disco que yo me compré pues fue bastante especial, porque habitualmente siempre escuchaba la música de mi hermana. Y este, pues, además a ella no le gustaba nada. Para mí era muy importante porque era la música que se escuchaba justo cuando yo empecé a ir a los pubs, que además no me dejaban entrar casi nunca porque no tenía la edad, pero yo me pintaba e intentaba colarme. Y era el disco de Seguridad Social, Chiquilla. Y lo compré en Prica, por supuesto en pesetas, y no recuerdo, quizá eran 1.500 pesetas, o a lo mejor estoy exagerando, pero yo creo que más o menos era eso.

0: Son las 8 de la tarde y 58 minutos.
1: El grupo español que más me ha gustado ha sido el último en la fila. Me gustaba mucho y, bueno, sí, me gustaban porque ya no existe, ya está Manolo García. Me gustaba mucho su música y sobre todo sus letras. Me gustaban bastante. De todo. Desde que empezaron, lo seguí hasta que desaparecieron. Me gusta mucho. La canción de ellos, bueno, me gustan bastante todas, pero una de las que más me gusta, Aviones Plateados. Me gusta muchísimo.

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8: Señoras y señores, se acabó el verano. Oficialmente comienza el otoño. Y aquí estamos de vuelta. Familia, soy Petty Deluxe y ya hemos vuelto. Bienvenidos de nuevo aquí a Bronx Radio. Preparaos para la nueva temporada, porque traemos como siempre musicón. Muy atentos al programa que traemos hoy, a este Bronx Radio Delito 207, con un especial con el mejor hip hop del año 1993. Escucharemos cositas de artistas como Onyx, Eric Sermon, Notorious B.I.G., Snoop Dogg, Outkast, Tupac, Cypress Hill, Wu-Tang Clan, Run-DMC y muchísimos, muchísimos más. Pónganse cómodos, familia, porque arranca Bronx Radio.
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Bueno, familia, pues vamos a arrancar este delito número 207 de Bronx Radio con este especial Best of 1993, con algunos de los mejores temazos de la época dorada del hip hop del año concreto 1993. Arrancamos con el grupo The Alcoholics con este Only When I'm Drunk, un auténtico temazo donde los haya. Espero que me hayáis echado muchísimo de menos, porque yo lo he hecho y mucho. He echado de menos tanto a vosotros como a grabar. Voy a recordaros las redes sociales para que os pongáis en contacto con nosotros. Estamos en el perfil de Facebook Petty Deluxe. Estamos en las cuentas de Instagram @DJPettyDeluxe y @BronxRadioShow, que respectivamente son la mía personal y la del programa. Os podéis seguir en las dos. Y por supuesto nuestro canal de iVoox, donde tenéis todos los programas de Bronx Radio a la carta. Bueno, pues como ya digo, familia, bienvenidos de nuevo, otra temporada más, 17 años en antena, mismo formato, mismo rollo, mismo presentador y mucha más energía que nunca.

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1: Bueno, señoras y señores, ya sabéis que estamos en Bronx Radio, que como siempre desde hace 17 años quien te habla, Petty Deluxe, un servidor. Estamos en el Delito 207, como ya digo. Este especial con el mejor hip hop del año 1993. Voy a recordaros las redes sociales sobre este temazo de uno de mis grupos favoritos, Atrif Kill Quest, con este Electric Relaxation. Ya sabéis que estamos en el perfil de Facebook Petty Deluxe, agregadnos ahí. 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Y por supuesto, el perfil de iVox. Tan solo tenéis que iros a la lupa, escribir Bronx Radio y suscribiros totalmente gratis. Ya sabéis, iVox, tanto en la aplicación como en la página web. Despedimos Kill Quest. Y le damos la bienvenida al señor Snoop Doggy Dogg con este Does This Night. No os vayáis todavía porque todavía queda media hora de musicón con algunos de los mejores temazos del hip hop del año 1993. Hemos vuelto, familia, se acabó el verano. ¡Vamos!
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0: familia, ha llegado el momento de despedir este primer programa de la nueva temporada. El delito número 207 de Bronx Radio. Con este especial que hemos tenido hoy con algunos de los mejores éxitos del hip hop americano del año 1993. Vamos a despedirnos, no sin antes recordaros las redes sociales. Os podéis ir a Facebook, escribir Petty Deluxe y agregarnos. Os podéis ir a Instagram, escribir @DJPettyDeluxe y agregarme ahí en mi perfil personal. Perfil personal, tanto de DJ como de locutor de radio, como de personaje público, lo que queráis, ahí estamos. También estamos en el Instagram @BronxRadioShow, que es el Instagram oficial del programa. Nos podéis seguir tanto en uno como en otro, da igual. Y por supuesto, como no, el perfil de iVoox. Tan solo tenéis que iros a la página web o aplicación, escribir en la lupa Bronx Radio y suscribiros de manera totalmente gratuita. Familia, ¿qué deciros? Deciros que ha sido un verano largo. Ha sido un verano donde hemos estado sin grabar, hemos estado sin programas nuevos. Un verano intenso en el que os he echado de menos, en el que he echado de menos grabar. Hoy lo he disfrutado como un enano. Espero que vosotros también. Bien. Y nada, ya sabéis, nos vemos aquí la semana que viene con más musicón, con más Bronx Radio, con más Petty Deluxe. Chao.
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Hola, ¿qué tal? Bienvenidos a Smooth Jazz Discover, el programa semanal dedicado a descubrir las novedades, los nuevos sonidos y los artistas que están marcando el presente del Smooth Jazz. Atención a esto que suena, que es lo último de Miles Sanko, Don't Lose Hope. Soy Santi Fontella y una semana más te acompaño en este viaje musical en el que vamos a escuchar una selección de 15 nuevos temas con grandes artistas, nuevas propuestas y todo aquello que merece un lugar destacado dentro de la escena contemporánea. Saxofones, guitarras, teclados, grooves elegantes, soul y mucho smooth jazz se unen en una hora pensada para disfrutar de la música con calma y también para dejarse llevar. Así que sube el volumen, ponte cómodo y prepárate para descubrir nueva música. Como por ejemplo esto que suena, es lo último de Blue Eye de Incógnito. Lleva por título Skint.

nacido en Mauricio, en el Océano Índico, se ha convertido en una de las principales figuras de la música británica. Es el último trabajo de Blue Ace, Skint. Te lo presentamos, novedad absoluta, aquí en nuestro Smooth Jazz Discover. Una verdadera pasada. Y atención, que nos vamos con otro de los grandes, Greg Freeman, Journey. Es un nuevo trabajo que también te presentamos aquí en el Discover.

0: Detroit, en Michigan, Greg creció rodeado de música. Es hijo del percusionista Sonny Freeman, que llegó a trabajar con la banda de B.B. King. Este es su último trabajo en compañía de Carrie Johnson, Journey.
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0: Es el último trabajo del saxofonista Reggie Codrington, Step by Step.

es el último trabajo del saxofonista Reggie Codrington, Step by Step. Ya sabes que esto es Smooth Jazz Discover, un espacio dedicado a descubrir cada vez los nuevos sonidos y los artistas que están dando forma al Smooth Jazz actual. Una selección de música que viaja desde Estados Unidos hasta Europa y LATAM, llegando a 75 emisoras de radio distribuidas por todo el planeta. Soy Santiago Fontella y cada semana me encargo de acompañarte y seleccionar personalmente esta música para todos vosotros. Nuevos artistas, nuevas canciones y sobre todo mucho smooth jazz.

0: Es lo último de Reggie Codrington, Step by Step.
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0: Es Antonio Jackson. Summer Paradise.

0: Vaya temazo del saxofonista de Minneapolis, Antonio Jackson, con este Summer Paradise. Una verdadera pasada de esas que nos encanta presentarte en nuestro espacio Smooth Jazz Discover.
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0: Bueno, pues por fin ha llegado el momento de desvelar un primer adelanto del nuevo disco de Ryan Lavalette, Timeless Romance. El sencillo principal que escuchamos es un fantástico aperitivo de lo que creo que es un disco seminal. Esta obra es sencillamente magnífica de principio a fin y realmente, por primera vez, muestra la profundidad del talento de Ryan Lavalette. Es un talento de esos que aparecen una vez por generación y lo que ha plasmado en este nuevo disco es verdaderamente atemporal y extraordinario. La mitad de las canciones se grabaron en Londres con una orquesta completa y Ryan escribió y arregló todo por primera vez en su vida. Tiene tantos dones que ni siquiera ha llegado a aprovecharlos todos por completo. Hay canciones en este disco que serán referentes durante décadas y auténticas imprescindibles de categoría de oro. Es lo último de Ryan Lavalette. Esto es Talk to Me.

El nuevo trabajo de Ryan Lavalette ya está aquí. Estamos escuchando su primer adelanto, el tema Talk to Me. Y esto es lo último de Liza Adeo, Cool Spice.

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1: Y esto es lo último de Michael Cage, I Want to Know. El saxofonista norteamericano que regresa de nuevo con temazo.

es el último trabajo de Roberto Vázquez, Midnight Mojito, un tema original, estupendísimo, elegante, como siempre, súper sofisticado, esa música que él también sabe hacer y realizar. Es Roberto Vázquez. Randall Clark, You Are Everything.

Bueno, y nosotros que vamos llegando al final de nuestro programa, de nuestro Discover por esta semana, y nos vamos a despedir con lo último de Trey Magnifique, Let's Do This Thing. Ha sido un verdadero placer compartir contigo estos 60 minutos presentándote, bueno, lo más nuevo, lo que mejor suena y lo que creemos que va a ser éxito prácticamente seguro. Ya sabes que dentro de 7 días tenemos una nueva cita aquí en esta misma sintonía para seguir escuchando nuevos lanzamientos.

Lo dicho, soy Santiago Fontenla. Dentro de una semana nos escuchamos de nuevo. Gracias por seguirnos y apoyarnos en este programa y también podcast, y por escucharnos cada semana. Un abrazo muy fuerte. Chao.

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Hace 9.000 años, en el poblado de Catalhoyuk, las casas no tenían ni puertas ni ventanas, y entre las casas no existían calles. La gente iba de un lado a otro a través de los tejados, y entraban y salían por el techo, por el mismo agujero que dejaba escapar el humo y el hollín de la cocina. Cada casa albergaba bajo el suelo un linaje de muertos. A veces, en verano, el hedor alcanzaba los pisos altos, pero hombres y mujeres saludaban aquella podredumbre con humilde respeto. Eran sus muertos, no debían abandonarlos. Por lo demás, sabemos poca cosa de su vida. Disponían de útiles líticos finamente pulidos y habían domesticado cereales y ovejas. Cazaban cerdos y caballos salvajes y sabían servirse de las plantas silvestres. Ignoramos en qué creían, pero se han encontrado grandes toros pintados en los muros y corpulentas diosas de piedra entronizadas, supuestamente restos de un viejo culto a la fertilidad. Los arqueólogos andan despistados. ¿Reinaba un patriarcado o un matriarcado en aquella sociedad de 8.000 almas? Análisis de restos de hollín en las costillas indican que hombres y mujeres permanecían el mismo tiempo dentro de sus casas. Y un estudio exhaustivo de los dientes revela que sus dietas no diferían mucho. Eso es lo que la ciencia puede decir. Y yo sospecho. Entre aquellas paredes, encima de los muertos, los ojos eran negros y brillantes como esquirlas de obsidiana. Las manos se habían vuelto sabias sobre la húmeda arcilla de las vasijas hechas para guardar semillas. En las noches de calor, muchos salían a dormir al tejado, dejándose mecer del dulce espanto que causan desde siempre la oscuridad y las estrellas. Mujeres y hombres con los mismos ojos, las mismas manos, el mismo placer al hundirlas en la harina, la misma espera ansiosa

de la lluvia en la estación propicia, el mismo compasivo respeto por los muertos, las mismas preguntas silenciosas cada noche mirando el espacio estrellado, y el mismo terror. Catalhoyuk, Ana Isabel Conejo.

Se miran, se presienten, se desean. Se acarician, se besan, se desnudan. Se respiran, se acuestan, se olfatean. Se penetran, se chupan, se demudan. Se adormecen, se despiertan, se iluminan. Se codician, se palpan, se fascinan. Se mastican, se gustan, se babean. Se confunden, se acoplan, se disgregan.

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A los 40 años, Juna Barnes, harta de todo tipo de excesos, se encerró en su pequeño apartamento y nunca más se movió de allí durante otras 4 décadas. A los 40 años, Marco Polo volvió de su aventura por Oriente. Le quedaba anotar pacientemente tantos exotismos, todas las maravillas en un libro. A los 40 años, Elio Adriano, después de sus estudios de latín y de griego, y de haber recorrido, etapa por etapa, la formación completa de un romano, consideró que estaba preparado ya para gobernar. Juan Antonio González Iglesias.

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De una crueldad vinosa y honda como el océano, viniste tú, vidente, viejo aedo de los siglos sin sol. Tu palabra trajo a nuestros oídos el fragor de la guerra. Naves, grebas de bronce, yelmos ennegrecidos y escudos con clavos de plata. Y los hombres gritaban, se quebraban los ejes de los carros, se revolvían los caballos, sorprendidos del sabor alcalino de la sangre. Por causas tan oscuras como la oscura piedad del vencedor, como el júbilo dulce del vencido a punto de morir. Vanidad ingrata de los dioses, cuántas aras inútiles. Y el fuego devorando los palacios de Troya. Pero dinos ahora lo que supimos siempre, que no fue por Helena, sino por el trofeo de sus cabellos rubios, que sus quejas rodaron por el suelo como cuentas de un collar que se rompe, que nunca sus captores, ni la diosa que propició aquel rapto, quisieron conocer su voluntad, que no era tan hermosa, que a los héroes no les bastaba el humo que se alzaba del sacrificio de aves y de corderos blancos. Había que inmolar algo más alto, alto como la dicha. Y todo por la vida de los nombres, por esa extraña vida que comienza en la pira funeraria. Troya, Ana Isabel Conejo.

un roce al paso, una mirada fugaz entre las sombras. Bastan para que el cuerpo se abra en dos, ávido de recibir en sí mismo otro cuerpo que sueñe. Mitad y mitad. Sueño y sueño. 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Iguales en figura, iguales en amor, iguales en deseo. 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

Alta llanura seca. Un viento de caballos se agazapaba dentro de las bóvedas. Negro, como un exvoto de azabache ofrecido a la blanda plegaria de los cirios. Grito del norte ahogándose en la ausencia de lluvia. Alzando su corona como un fruto de oro y cristales rojos sobre el ara extranjera. Sobre el blanco cordero ensangrentado y su justicia. Perlas y ópalos engarzados al círculo sagrado de la historia. Y el sueño de un anciano cercando con sus muros los desolados campos de espigas de una tierra salvaje, acarreando piedras con sus manos de esclavo para un templo futuro a la sabiduría, nuevas leyes con peso de cadenas. Pero las amapolas nacen en cualquier parte, abren su estéril cáliz de alas rojas entre las apretadas espigas del centeno, esquilman la riqueza de la tierra, la sangre no conoce piedad. Un anciano, dos hijos. Las piedras se deshacen bajo el ácido orín de su inocencia. Sus quejas van tejiendo sobre los escalones de templos y palacios un jardín de cicuta. Terriblemente jóvenes, ambos creen con la ciega alegría de los locos. Uno está decidido a ofrecerle a su Dios un túmulo de ruinas. Los hijos siempre vencen. Su desorden. Todo lo edificado se desgasta bajo ese viento de destrucción y olvido. Losas roídas hasta la raíz. No deberían soñar los que confían su futuro de muertos a extraños engendrados en las sombras. No deberían soñar los que confían. Sus ilusiones dejan las cenizas más tristes. Recópolis, Ana Isabel Conejo.

Anoche decidí por fin partir de tu puerto. He elevado el ancla que dejé encallada en tus sueños. Ya no temo al horizonte que diviso. Pues hoy, el sol en mí vuelve a brillar. Sé que voy por buen camino, pues me acompaña como siempre mi confidente, mi luna amiga, aquella que con tristeza iluminó mi soledad y que ahora ve mi partida. Mis sueños de cuidarte y adorarte ya no están. No lo siento. Navego con bandera de ilusión, asida al asta de mi esperanza. Y aún mi camino sea largo, oscuro y con oleadas, el aire fresco que respiro ahora me huele a paz y a la libertad que en ti buscaba. Hoy, por fin con desazón, he logrado desterrarte de lo más profundo de mis entrañas. Y si bien de soledad he de morir, no naufragaré. Porque hoy no volveré a anclarme en tus turbias aguas.

Puestos a elegir, elijo. El mar embravecido, tu lunar de la espalda, la sonrisa de Jimena, el abrazo de mi padre. Puestos a elegir, elijo. Cañas en el mercado de San Fernando, a cena en el Ritz. Tus poemas a Neruda, Lope a Góngora. Ver por enésima vez una de Billy Wilder a la última de Ridley Scott. 10 días de verano al invierno de Madrid. Volver a ver a mi abuelo preparar sus migas al cuponazo, al asiento de atrás del Corsa, a una suite francesa. Pero todos mis elijo cambiaría. Cambiaría mis pequeñas batallas cotidianas por una mayor, por ver a Lorca escribir en su patio de Granada, por no ver a Machado pisar Collioure, por ver a Hernández acercarse a una cuna con un saco lleno de panes, queso y jamón del bueno, por no ver a Alberti a bordo del Mendoza. Cedería mis elijo por ver bailar juntas a las 13 rosas, por no contar los muertos, por ver a los maestros en sus escuelas, por ver el desterrado al que vino de África en un remoto rincón de Groenlandia, por ver vacíos los Pirineos y no escuchar la Pirenaica. Mis elijo daría por haber ganado esa guerra, por sentir la vida, la libertad.

nuestros cuerpos de peces. Se deslizan uno al lado del otro. Tu piel, acuática, nada en el sueño junto a la mía. Y brillan tus escamas en la luz lunar, filtrándose por las rendijas. Seres translúcidos flotamos, confinados al agua de nuestros alimentos confundidos. Aletas de piernas y brazos se rozan en la madrugada, en el oxígeno, en el calor que sube de las blancas algas. De ellas nos protegemos del frío. En algún momento de la corriente nos encontramos. Lucios peces se acercan a los ojos abiertos. Peces sinuosos. Peces reconociéndose las branquias agitadas. Muerdo el anzuelo de tu boca. Y poco después, despierto. Pierdo la aleta dorsal. Pierdo las extremidades de sirena.